0: eres entre todas las mujeres, y bendito es el fruto de tu vientre, Jesús. Santa María, Madre de Dios, ruega por nosotros pecadores, ahora y en la hora de nuestra muerte. Amén.
1: He aquí la esclava del Señor.
2: Hágase en mí según tu palabra.
1: Dios te salve María,
0: llena eres de gracia, el Señor es contigo. Bendita tú eres entre todas las mujeres, y bendito es el fruto de tu vientre, Jesús. Santa María, Madre de Dios, ruega por nosotros pecadores, ahora y en la hora de nuestra muerte. Amén.
1: La palabra se hizo carne
2: y habitó entre nosotros.
1: Dios te salve María,
0: llena eres de gracia, el Señor es contigo. Bendita tú eres entre todas las mujeres, y bendito es el fruto de tu vientre, Jesús. Santa María, Madre de Dios, ruega por nosotros pecadores, ahora y en la hora de nuestra muerte. Amén.
1: Ruega por nosotros, Santa Madre de Dios,
2: para que seamos dignos de alcanzar las promesas de Cristo.
1: Oremos. Derrama, Señor, tu gracia sobre nosotros, y ya que hemos conocido por el anuncio del ángel la encarnación de tu Hijo Jesucristo, condúcenos, por su pasión y su cruz, a la gloria de la resurrección. Por Jesucristo nuestro Señor.
2: Amén.
1: Gloria al Padre, y al Hijo, y al Espíritu Santo.
2: Como era en el principio, ahora y siempre, por los siglos de los siglos. Amén.
1: María, Virgen de los 33,
2: ruega por nosotros y por nuestra patria.
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Muy buenas noches. Muy buenas noches, ¿cómo andan? ¿Cómo están? Aquí estamos comenzando un nuevo programa. Les habla Hansel Yurramendi. Ya estamos en vivo en Radio Oriental 770M. Con mucho para compartir, señores, en esta semana. Disfrutando el buen clima. Llegó septiembre y esperemos que llegue pronto la primavera, que cambia todo, con un poquito más de calor, con un poquito más de sol. Uno se mueve diferente cuando tiene que ir a hacer mandados, ir a trabajar. Así que bueno, señores, ya falta poquito para que venga la primavera y lo hacemos con buena energía escuchando Radio Oriental. Hoy tenemos un programón para compartir con todos ustedes. Vamos a estar hablando con dos personas muy interesantes. En primer lugar, más adelante, vamos a estar hablando con el escritor Andrés Ferrante para conocer su nuevo libro, que lo vamos a tener una vez más aquí en nuestro país, al escritor argentino, para que nos explique de qué se va a tratar su nueva obra. Y más adelante, aquí en nuestro país, se está desarrollando en estos momentos la Semana de la Calidad, y es por eso que vamos a estar hablando con el presidente de INACAL, Gonzalo Blasina, para que nos cuente de qué se está llevando adelante en la explanada de la Intendencia de Montevideo sobre este evento muy importante para nuestro país. Así que no se lo pierdan y a subir el volumen.

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Ya se viene, señores. Ya se viene la primera entrevista de la noche, así que no se lo pierdan porque vamos a estar hablando de alimentarse saludablemente, de la salud, de la medicina germánica y mucho más. Ya se viene la entrevista con el escritor argentino Andrés Ferrante, así que no te lo pierdas, subí el volumen.

0: ahora sí, señores, vamos con la primera entrevista de la noche. Ya lo tenemos en vivo en Radio Oriental 770M para todo Uruguay y el mundo. Y le damos la bienvenida al escritor, traductor e investigador Andrés Ferrante. ¿Cómo estás, Andrés? Bienvenido.
1: Hola, ¿qué tal? Buenas noches, Hansel. Bueno, muchísimo gusto de estar contigo.
0: Gracias a vos por darnos...
1: ¿Se escucha bien?
0: Sí, se te escucha perfecto. Te agradecemos tener esta entrevista en vivo. Una persona que siempre estás investigando, muy inquieto, lo necesario, ¿verdad? Para siempre ir recabando conocimiento, y algo muy bueno que haces, compartirlo, y de la manera que lo haces vos, siempre con libros. Y ahora tenemos la noticia que se viene un nuevo libro, y bueno, estamos atentos para escucharte de este nuevo libro que se llama El Código Biológico, así que te escuchamos atentamente.
1: Bueno, sí, en realidad el libro ya lo publiqué hace unos meses. Hice algunas ya presentaciones y ahora, bueno, lo voy a estar llevando a Uruguay, que voy a estar dando un taller intensivo el día sábado 19. Y el libro este, en realidad, El Código Biológico, para mí era muy importante, digamos, sacar un tipo de material como uh-huh. publicarlo, porque es como una especie de eslabón que yo notaba, eslabón faltante, ¿no? En lo que es bibliografía, contenido y demás de lo que es las cinco leyes biológicas, nueva medicina germánica, bueno, en fin, todos los descubrimientos del doctor Hammer, porque, bueno, yo traduje una obra bastante extensa que es que yo lo llamé en realidad Manual de Nueva Medicina, tiene otro nombre en francés, el original, porque uh-huh. era, bueno, el nombre era un poco largo y medio complejo, entonces fui directamente al hueso porque es básicamente un manual, ¿no? Y, pero una obra ya más desarrollada, con mucha profundidad, que por ahí para una persona totalmente neófita que no conoce del tema, bueno, era un material difícil de encarar, ¿no? Entonces, claro. Siempre yo consideraba faltaba algún material más accesible para cualquier persona que no sea ni médico ni terapeuta ni que estuviera familiarizado con la nueva medicina o las cinco leyes biológicas. Entonces, claro. Se trata de algo, de una redacción, es un librito de, bueno, unas 150 páginas, pero muy, de una redacción muy amena, ¿viste? Muy simple. Con muchas metáforas, o sea, todo sin tecnicismos y explicado uh-huh. a modo de que cualquiera lo pueda seguir, ¿no? De por primera vez.
0: Qué bueno escucharlo eso. Así que de alguna manera este libro que bueno, ahora nos vas a presentar aquí en Uruguay, El Código Biológico, podría decirse que nos serviría para aquellos que quizás nos vamos arrimando por primera vez a este tema de la medicina, de la nueva medicina germánica, como una buena introducción, una buena puerta para entrar a este conocimiento.
1: Exactamente, se trata de un libro de divulgación.
0: Uh-huh. Bien.
1: Sí. Cualquier persona que uno, por ejemplo, tenga alguien conocido a quien quiera hacerle conocer, por ejemplo, digamos, este enfoque, este paradigma, bueno, es un librito ideal porque se accede muy fácil.
0: Bien, perfecto. Y bueno, Andrés, siempre, viste, el público se va renovando. Nosotros aquella vez te habíamos entrevistado, también nos diste un buen aporte en conocimiento. Si hay alguien que está escuchando ahora nuevamente esta entrevista en vivo que estamos haciendo y se pregunta de qué se tratan estas cinco leyes biológicas de la nueva medicina germánica, o mejor dicho, ¿qué es la nueva medicina germánica? ¿Qué explicación le darías?
1: Bueno, partimos obviamente, ineludiblemente, del doctor Hammer, que para quienes no lo conozcas es un médico que era un genio, que era inventor también, tenía tres especialidades médicas, teólogo también, que en un momento, determinado momento de su vida, ya con 40 y pico de años, tiene... sufre un accidente familiar, que un hijo que fallece de manera muy dramática, y uh-huh. Bueno, él desarrolla un cáncer, su esposa, que era oncóloga también, y a partir de allí es que él se dijo esto que nos está sucediendo no puede ser casual, y es uh-huh. cuando él comienza su investigación. Estamos hablando año 1978. Él Bien. Comienza ahí su investigación siendo estando, digamos, en una posición jerárquica, con muchísimo uh-huh. acceso a pacientes, casos clínicos en un hospital universitario en Múnich, y uh-huh. Se toma un par de años en los que va descubriendo patrones que tienen Bien. Que ver con los conflictos psíquicos detrás de las enfermedades, ¿no? Y también su correlato en el cerebro, que él también descubre ahí otro patrón, que es lo que luego se llamó focos de Hammer, que en realidad que son como unas manchas que aparecían en las tomografías de la cabeza sin contraste, y que él descubre esos patrones y logra mapear todo el cerebro con cada uno de los controladores o relés, como le llama, para cada uno de los tejidos del cuerpo que están en el cerebro, tienen su contraparte en el cerebro. Así es que empieza su investigación ahí, después publica una tesis postdoctoral en el año 81, ya con su primera y segunda ley biológica, que tienen que ver con esto, decir, bueno, ¿cuál es el inicio, la causa real de las claro. enfermedades? No solamente, porque, a ver, en un principio él estudia todo lo que es la cancerología, pero uh-huh. después se da cuenta que en realidad es el mismo proceso en diferentes grados y de diferente manera, dependiendo del tejido, para todas las enfermedades. O sea, dejando Bien. Solamente de lado lo que son, por ejemplo, los traumatismos, intoxicación o uh-huh. Graves deficiencias alimentarias. Pero todo el resto él, uh-huh. Se da cuenta que surge a partir de lo que él llama un DHS, que es un choque biológico, que viene a ser un evento uh-huh. de tipo shock, muy dramático, vivido uh-huh. en soledad y de manera inesperada o a contrapié. Entonces Bien. Este es el inicio de cualquier proceso que vamos a llamar patológico, ese evento. Entonces bien, eso bien. Se constituye en lo que es su primera ley biológica, que la llama en su momento, porque él estaba enfocado en ese entonces en lo que era el cáncer, lo llama la ley de hierro del cáncer. Y bien. Luego la segunda ley es la que él entiende que él ve el proceso de cómo tiene primero en este proceso que va sucediendo en el cuerpo, que él lo llama programas especiales de la naturaleza, uh-huh. que ya están sí, codificados sí. en nuestro ADN. O sea, él empieza a tomar este enfoque tan importante de decir, en realidad la enfermedad no es un desorden, sino que es un uh-huh. mecanismo especial que ya está en la propia naturaleza, o sea, ya está codificado. Por eso de ahí uh-huh. el nombre del código biológico. Ya está codificado en realidad esa respuesta que va a dar el cuerpo a partir de no poder lidiar conscientemente con un conflicto, ¿no es cierto?
0: Perfecto, perfecto.
1: Entonces, la biología se hace cargo.
0: Sí, sí, sí.
1: Y empieza a ejecutar diferentes estrategias de supervivencia. Uh-huh. Sea esto crecimiento celular, o sea proliferación celular, sea una ulceración, o sea una parálisis también, o una pérdida de funcionalidad. Así que son todas estrategias que va tomando la biología para uh-huh. Poder hacer frente a el conflicto que aqueja al individuo.
0: Bien, bien, interesante, ¿no? Algo que me imagino, esto confirmámelo vos si fue así, pero cuando el doctor Hammer comenzó estas investigaciones, me imagino que la cátedra de la época no le habrá dado mucho mucho espacio, ¿no? Para publicar todo este conocimiento, porque me imagino que las farmacéuticas de alguna manera capaz que lo bombardeaban con otra propaganda, por así decirlo. No sé, contanos vos, Andrés.
1: Claro, bueno, sí, totalmente, pero en principio él presenta su tesis postdoctoral en la misma universidad donde se había doctorado, que era en la Universidad de Tübingen, en Alemania. Y la misma universidad, viendo más o menos de qué se trataba el tema, que él estaba haciendo este correlato, que ya se conocía un poco, se conoce en medicina, y a través de una especialidad que, por ejemplo, es la medicina psicosomática, pero que tiene muy, muy corto desarrollo, en realidad, y muy poca claro. cabida. Pero entendiendo sí, que sí. era el enfoque que estaba tomando Hammer, rechaza la tesis sin ni siquiera revisarla. O sea, no es que la refutan, directamente no la revisan. Y eso se judicializa. O sea, que después va a diferentes instancias de la justicia porque en realidad es un escándalo que ni siquiera revisaran su tesis. ¿Y por qué no lo hacen? Porque ¿qué pasaba si tenía razón Hammer
0: en claro, su tesis? Se derrumbaba todo
1: lo que estaba proponiendo. Claro, era muy peligroso. Entonces directamente no la tocaban.
0: Y, qué bárbaro, bueno, ¿eh?
1: Este caso que se judicializa termina resolviendo una instancia superior, una corte suprema, que le ordenaba a la Universidad de Tübingen que tuviera que revisar la tesis de Hammer. Y aún así no lo hacen, o sea, al día de hoy todavía.
0: Qué bárbaro, ¿eh? Qué tremendo, ¿no? ¿Cómo está impuesta esta censura que aún en el siglo XXI la seguimos sufriendo?
1: No, igual eso no impidió que Hammer continuara con su investigación muchísimo, o sea, estuvo hasta su muerte, que fue en el año 2017, continuó perfeccionando, puliendo, y aparte, él como también tenía formación en física, por eso es que habla de leyes biológicas, porque claro, él dice esto sucede en el 100% de los casos, tiene el mismo rango que tiene, por ejemplo, una ley en física. Entonces, por eso es que lo llama leyes biológicas. Y bueno, él lucha contra viento y marea realmente, porque además con el caso trágico que comentaba del hijo, bueno, fue una situación que en la que estaba involucrada en la muerte del hijo por haber disparado el propio heredero al trono de Italia, que era Vittorio Emanuele de Saboya. Entonces, también eso se llevó a juicio, se hizo público, bueno, estuvo en todos los medios porque era un escándalo público. Entonces, exacto, fue todo muy... Se metió con... O sea, realmente estuvo involucrado en cosas muy... muy densas, ¿no? Muy densas y con gente muy densa. Y además esto de estar llevando adelante, proponiendo un nuevo paradigma médico.
0: Totalmente. Es impresionante. Se metió con gente pesada. Se metió con gente pesada y habla de un tema en donde todos sabemos que la cátedra se maneja con muchos celos. Y bueno, la verdad que hizo un camino y una trayectoria importante y jamás dejó de compartir su conocimiento. El doctor Hammer, en algún momento, te pregunto Andrés, ¿llegó a venir a Sudamérica en alguno de sus viajes, conferencias?
1: No. Creo que yo sepa, no. No, estuvo siempre en Europa, en distintos países de Europa. Estuvo, estuvo en España, sobre todo, y después terminó viviendo, bueno, primeramente, obviamente, en Alemania, pero después se mudó a España y porque lo meten preso a Hammer, o sea, lo persiguieron, lo quisieron meter en el manicomio dos veces, lo metieron dos veces preso por haber dado consejo médico a ciertos pacientes, o sea, lo estaban buscando, y aparte lo metieron preso en cárceles de máxima seguridad, o sea, una cosa, una locura. Y terminó por eso yéndose a vivir a Noruega en los últimos años, porque Noruega, como sabemos, no pertenece a la Unión Europea, entonces era más complicado ahí para que lo pudieran andar buscando, ¿no es cierto?
0: Sí.
1: Así que no, fue muy, muy, muy complicado. Incluso cuenta creo que la segunda vez que estuvo preso en una cárcel de máxima seguridad en Marsella. Sí. Al mismo tiempo se estaba realizando el primer congreso de oncología alternativa en Barcelona.
0: No te puedo creer.
1: Estaban proponiendo a él como premio Nobel.
0: Qué increíble.
1: Una cosa que decís, o sea...
0: Qué persecución, ¿eh? Qué persecución. ¿Cómo se da esas persecuciones en la historia de la humanidad? Y sin ir tan lejos, ¿verdad? Para que la gente que realmente se pone a investigar y comparte este conocimiento con toda la humanidad, no lo hagan, ¿no? Pero aún así no pudieron. Y tenemos esta chance importantísima que tú nos traes, Andrés, a Uruguay, porque como bien lo anunciaste al inicio del programa, el próximo sábado 19 de septiembre va a haber talleres presenciales intensivos y por supuesto vamos a tener esta presentación del libro. Va a ser en el lugar Club de Bochas Rincón de Parque en Montevideo a partir de las 10 horas hasta las 16 horas. Las Bochas Parque Rodó, un lindo lugar, cerquita de la Rambla. Así que quiero preguntarte cómo puede ser la gente para contactarte, para inscribirse y también para acceder al libro, que acá ya nos están preguntando. Acá el Pirata Carbonero nos dice: buenas noches, Hansel, ¿dónde se puede conseguir el libro? Nos preguntan por acá.
1: Bueno, me pueden escribir ya sea por Instagram o por WhatsApp. No sé si puedo dar el número.
0: Sí, sí, por supuesto, adelante.
1: Bueno, por Instagram es @nuevamedicina.online y el WhatsApp mío es es un WhatsApp de Argentina que es 54 11 2469 7970. ¿Sí? Y bien. Si no, también está el sitio web que es nuevamedicina.online, que ahí tienen también una página de contacto, ahí también me pueden escribir. Yo voy a estar llevando ejemplares de libros también del manual y del código biológico, pero sí les pido que si me avisan antes, mejor, porque tengo una cantidad limitada de libros que voy a poder llevar ya ahí estoy, me los están reservando, así que... Cuanto antes me avisen, mejor, así ya se los reservo.
0: Bien, bien, perfecto. Hay que decirle a la gente que no debe ser tarea sencilla traducir todas estas obras del doctor Harmer. ¿De cuántas páginas estamos hablando que te llevó el trabajo y la dedicación, Andrés, de traducir todo este conocimiento? Aproximadamente.
1: Bueno, no. En realidad, la obra que yo traduje no es del doctor Harmer, es de un discípulo de él.
0: Ah, bien, bien.
1: Muchos años con Harmer, que se llama Robert Guinet. Doctor Robert Guinet, que es un médico belga, que ya desde fines de los años 80, él intercambió mucho con Harmer, casos clínicos, lo acompañó muchísimo en todo lo que iba desarrollando, descubriendo Harmer, Robert Guinet. Yo soy traductor del francés al castellano, porque Harmer en realidad tiene libros, pero no tiene ningún libro traducido oficialmente al español.
0: Mirá vos.
1: Nunca autorizó traducciones al español, ni él ni la familia. Luego, cuando él después fallece, tampoco. Circulan en general algunos PDF, pero que son de pésima calidad, viste, de traducción.
0: Sí, sí, sí.
1: Unas traducciones apócrifas que son bastante malas. Pero bueno, la obra esta de Guinet, lo que tiene de bueno también es que le da sistematiza y ordena todo, digamos, lo que es la nueva medicina germánica de una manera muy muy ordenada, muy clara. Entonces, por eso es que es una referencia, para mí ya era una referencia a la bibliografía de él, el libro de él, y es un libro que, son tres tomos, está dividido en tres tomos, en total son más o menos unas 1000 páginas.
0: Perfecto, 1000 páginas, bueno, imagínense en todo lo que es estar traduciendo, ¿verdad? Lo más fidedignamente posible todo este conocimiento. Sí. Así que yo los invito a todos, junto con Andrés Ferrante, que lo vamos a tener aquí una vez más en nuestro país el sábado 19 de septiembre en el Club Las Bochas en Parque Rodó a partir de las 10 horas. Y reiteranos tus redes sociales nuevamente, Andrés.
1: Bueno, para anotarse o para los libros, para anotarse para el taller o para los libros. 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Esos son los datos.
0: Perfecto, perfecto. Así Andrés Ferrante, bueno,
1: muchísimas gracias, Hansel.
0: Por favor, gracias a vos.
1: Espero ahí que... No sé, ¿vos estás también en Montevideo propiamente?
0: Sí, estoy en Montevideo, estoy también por Canelones, estoy por todos lados, así que mirá, vamos a coordinar después por interno para poder hacer una cobertura ahí, ¿qué te parece?
1: Cómo no, dale, genial.
0: Vamos arriba, Andrés. Señores, lo escucharon en vivo en Radio Oriental, Andrés Ferrante. Gracias, Andrés, por estar ahí. Eso grande.
1: Hasta prontito. Chau, chau, un abrazo.
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0: Tuvimos la palabra, señores, de Andrés Ferrante, escritor, investigador, traductor argentino, que lo vamos a tener aquí en Uruguay el próximo sábado 19 de septiembre en Club de Bochas, Rincón del Parque Rodó. A partir de las 16 horas va a estar Andrés Ferrante presentando todo este conocimiento muy bueno, que viene desde el Dr. Hammer en adelante. Así que bueno, a compartirlo y a disfrutarlo, ¿eh? Búsquenlo en redes sociales. Y un tema muy interesante, ¿no? Las 5 leyes biológicas de la nueva medicina germánica con Andrés Ferrante. Así que ya saben, ¿eh? Lo escuchaste aquí en vivo en Radio Oriental.
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Ya se viene la siguiente entrevista. Vamos a estar hablando de la Semana de la Calidad que se está llevando adelante. Así que vamos arriba, subir el volumen.

0: Ahora sí, señores, le damos la bienvenida a Gonzalo Lacina, presidente de INACAL, Instituto Nacional de Calidad, para hablar de una nueva edición de la Semana de la Calidad que se está desarrollando aquí en Montevideo, justamente en la explanada de la Intendencia de Montevideo, tanto hoy miércoles que comenzó y mañana jueves 10 de septiembre. Bienvenido, Gonzalo, ¿cómo estás?
1: Buenas noches, Hansel, muchas gracias por la entrevista y bueno, saludos para ti y tu audiencia.
0: Gracias, Gonzalo, por tenerte en vivo. Como lo anunciamos aquí en Radio Oriental, se está llevando adelante una nueva Semana de la Calidad y la gente quiere saber, ¿verdad?, por qué es tan importante estos eventos y qué tiene que ver, qué sabemos cuando hablamos de la calidad, qué nos referimos. Así que, bueno, te escuchamos para que nos ilustres.
1: Bueno, muy bien. Mira, primero aclarar que soy director ejecutivo de INACAL, en mi cargo, para que quede claro. Y también hoy tuvimos en la mañana del día de hoy la actividad en la sala de conferencias de la Intendencia de Montevideo, en la sala de ceremonias precisamente. Pero mañana la actividad es en LATU, en la sala Orquídeas del LATU. O sea, mañana cambiamos de escenario, de localidad, de lugar mañana, y es en LATU. Todavía aquellos que quieran ir en forma presencial se tienen que inscribir en página web de INACAL, inacal.org.uy. No tiene costo la participación, pero sí requiere inscribirse automáticamente en el link. Y en el mismo link tienen las dos opciones: o inscribirse para lo presencial o seguir la transmisión en streaming en vivo que va por YouTube. Y eso también es una posibilidad para aquellos que no puedan concurrir. Tienen, sí, mañana en el horario de 9 a 12:30 la posibilidad de seguir estas actividades en vivo. Mañana tenemos el foco de mañana es la calidad ligada con la sostenibilidad. Hoy se habla mucho, y yo sé porque te escucho a menudo, Hansel, en tu programa. Sé que muchas estás gracias. Muy interesado en el desarrollo sostenible y el esfuerzo de la humanidad en el desarrollo sostenible tienen los métodos de calidad, herramientas muy valiosas para mejorar la sostenibilidad. O sea, las herramientas de gestión de calidad ayudan al desarrollo sostenible. Y justamente mañana en la mañana, a las 9:20 aproximadamente, vamos a tener un profesor de la Universidad Federal de Blumenau, de Santa Catarina, el estado brasileño, un profesor brasileño de altísimo nivel, que él está investigando cómo medir ciertos procesos de sostenibilidad y cómo las herramientas de calidad pueden mejorar esta medición de sostenibilidad. Él es un experto que hace muchísimo tiempo trabaja en estas áreas, en contacto, en este momento está desarrollando modelos con universidades suecas. Y bueno, es muy interesante conocer cómo es factible medir la sostenibilidad y cómo las herramientas de calidad nos ayudan a enfocarnos en mejorar las mediciones de sostenibilidad. Porque hay un viejo aforismo que dice: lo que no se mide no se mejora. Y eso creo que todos los empresarios lo tienen muy claro, que en sus empresas es necesario ciertas mediciones para saber cómo está la marcha de la empresa. Básicamente, los temas financieros evidentemente requieren ciertos registros y ciertas mediciones para hacer las previsiones financieras de estar al día, digamos, con los costos y los pagos correspondientes, y a su vez verificar que los ingresos permitan cubrir estos egresos.

0: testimonios de diversas organizaciones uruguayas que han trabajado con estas herramientas de calidad. En particular, vamos a tener un ejemplo de un ganador del premio iberoamericano, que es un modelo, es algo así, digamos, la Libertadores del fútbol, es como es
1: algo grande.
0: Exacto, es como decir, aquellas organizaciones que ganan premios nacionales quedan habilitadas para ir por el premio iberoamericano. O sea que es un premio de segundo nivel, de nivel internacional. Estamos involucradas las más importantes economías de la región iberoamericana, o sea, toda Latinoamérica, más España y Portugal en el continente europeo. Y justamente vamos a tener un caso concreto de un ganador de premio, un ganador uruguayo de premio iberoamericano, que a su vez ha sido reconocida por la Fundación Iberoamericana para la Calidad por desarrollar un proyecto de desarrollo sostenible. Entonces ese es un caso muy interesante. Luego tenemos gente que trabaja con el modelo uruguayo de gestión de innovación en el área de la biología molecular, la gente de Sanatorio Americano ha trabajado y ha desarrollado la innovación con el modelo uruguayo de gestión de innovación, va a dar su testimonio, y también vamos a tener el testimonio de una cooperativa que es Redentis, de atención odontológica, que ha mejorado con un modelo específico de mejora de gestión de calidad para el sector cooperativo. Así que tenemos en el menú diversos testimonios, todos muy interesantes, que nos muestran cómo las herramientas de calidad impactan en el desarrollo sostenible.
1: Perfecto, perfecto. Además estamos hablando que son metas y elementos muy importantes para todas las empresas, que cada empresa se traza, ¿verdad?, en su camino el tema de la competitividad, el desarrollo sostenible. Y me imagino que aquí en Uruguay, como en otros países, deben haber muchos desafíos, ¿verdad?, para alcanzar estas metas, y más hoy en día que se habla mucho de inteligencia artificial, el tema también, bueno, de determinados estándares que marcan las empresas, Gonzalo.
0: Es así, es así. O sea, estamos en un periodo de cambios muy, muy profundos. Hoy la capacidad de localizar información que tenemos en un celular común y corriente es asombrosa. O sea, cuando recordamos lo que nos costaba localizar esa misma información hace décadas, que había que ir a una biblioteca, buscar, hacer una búsqueda bibliográfica, hasta localizar la información que uno deseaba. Hoy con los buscadores, con la inteligencia artificial, en poco tiempo disponemos de muchísima información que antes nos llevaba días y días poder disponer de esa misma información, que ahora conseguimos en pocos minutos, ¿verdad? Entonces, totalmente. Sí, es un cambio radical. Está ocurriendo a nivel global, porque vienen los turistas, nos visitan y tienen sus celulares, entonces hay que facilitarles a ellos la información en sus celulares para que ellos puedan usar, conocer nuestras empresas, conocer nuestros productos. Y bueno, todo empresario tiene que enfocarse en mejorar sus procesos, en conocer sus procesos, en conocer cuáles son sus fortalezas y sus debilidades. No hay ninguna empresa que sea fuerte en todo, al contrario, tiene que saber en lo que es fuerte para hacerse fuerte en eso, y en aquellas debilidades contratar los servicios o apoyarse en gente que pueda mitigar esa debilidad. O sea, ninguno de nosotros hace bien todo, entonces tenemos que hacer bien lo que sabemos hacer bien, y bueno, lo que no sabemos, conseguir un proveedor o un socio adecuado para poder salir adelante, ¿verdad? Bueno, es muy interesante esto de buscar la estrategia adecuada para cada empresa, y en particular nosotros en la página web de INACAL tenemos modelos para micro, pequeñas y medianas empresas. O sea que nadie tiene

0: por qué decir esto no es para mí, aún un microempresario puede decir, bueno, me voy a autoevaluar con este modelo, que es un modelo sencillo de INACAL, un modelo para microempresarios, y bueno, él se autoevalúa y cuando dice, bueno, estoy en condiciones de presentarme un reconocimiento de INACAL, lo puede hacer.
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nos vamos despidiendo. Ha sido un placer compartir con ustedes un nuevo programa. Les habló Hansel Urramendi, José en controles. Tuvimos una interesante entrevista, hablamos con Gonzalo Lacina, director ejecutivo de INACAL. La invitación hecha para todos ustedes sobre la Semana de la Calidad, que comenzó hoy en salas de conferencias de la Intendencia de Montevideo y continúa mañana en el Salón Las Orquídeas del LATU a partir de las 9 horas para seguir disfrutando de esta Semana de la Calidad llevado adelante por INACAL. Ya nos vamos despidiendo, gracias por acompañarnos, gracias por mandarnos sus mensajes. Nos reencontramos mañana con más programa. Buenas noches, chau chau.

0: Así cerramos la jornada informativa. 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

El Padre Nuestro es la oración de los cristianos, la oración del Señor. Él nos enseña a pedir todo lo que precisamos a través de esa oración y nos orienta sobre las disposiciones interiores que necesitamos asumir en la presencia de Dios. Acompáñanos a comprender mejor el sentido de esta oración que une a todos los bautizados. Soy el padre Guillermo Busso y esta es la hora de la catequesis.

En una catequesis anterior mencionamos que el Padre Nuestro está compuesto de 7 peticiones. Las 3 primeras dirigen nuestro corazón al Padre, a su nombre, su reino, su voluntad. Las siguientes 4 peticiones tienen más que ver con nuestra situación. Allí pediremos nuestro pan, pediremos perdón por nuestras ofensas, pediremos que nosotros no caigamos en la tentación y que seamos librados del mal. Comencemos entonces esta segunda parte del Padre Nuestro con la 4ª petición. Danos hoy nuestro pan de cada día.

A menudo pedimos a Dios un favor, una curación, un éxito, el alejamiento de una amenaza, el dinero que necesitamos, el trabajo, la salud, la unión de la familia. En una palabra, todo eso es el pan nuestro de cada día. Todo tenemos que pedirlo a Dios y todo tenemos que procurarlo con nuestro trabajo. Como dice el refrán, a Dios rogando y con el mazo dando. A veces se oye decir que a Dios no hay que pedirle cosas materiales. Jesús, sin embargo, nos enseñó a pedirle al Padre todo lo que necesitamos. Y la Iglesia ha practicado siempre esa enseñanza de Jesús. Los bienes materiales tienen también cierta relación con el reino de Dios. Por eso, y en esa medida, podemos pedirlos y nos conviene recibirlos. Jesús no solo entregó bienes espirituales, varias veces lo vemos alimentando una multitud hambrienta, por ejemplo, con panes y pescados.

El gran pensador católico Santo Tomás de Aquino decía que podemos desear las cosas materiales, no como el deseo principal de nuestro corazón, como si esa cosa material fuera Dios en persona, sino como algo que nos ayuda a caminar hacia Dios, que es la única felicidad eterna del hombre. Es decir, que los bienes terrenales, el pan material, es un instrumento para alcanzar bienes eternos, simples medios que luego empleamos para un fin mayor. Aquí podemos concluir que el problema no estaría en la búsqueda de bienes materiales, sino en hacer de eso un fin en sí mismo, o lo que es lo mismo, vivir para las cosas en lugar de usar las cosas para vivir. Lo que quiero, ¿para qué lo quiero? ¿Cuál es el fin último de mi vida, el sentido de mi existencia?

Al Padre le decimos, danos, porque es propio de Dios el dar. Dios no pide, Dios da, insistíamos, señor Daniel Gil, en una ocasión a un sacerdote que insistía e insistía en decirle que Dios le estaba pidiendo algo. Dios no pide, Dios da, repetía él. Y si pide, primero te da lo que te va a pedir. San Agustín rezaba así, Señor, dame lo que me pides y pídeme lo que quieras. Nosotros pedimos, pero no para nosotros, egoístamente, sino para todos los hombres y para los discípulos de Jesús. El mismo Agustín escribió en una oportunidad, el pan que se ve y se toca, se le da a los buenos y a los malos, a los que creen y a los que no creen. Pero hay otro pan de cada día que solo los hijos buscan, la palabra de Dios que el Padre nos dirige cada día. Con esa palabra no alimentamos nuestro cuerpo, sino nuestro espíritu.

En el Padre Nuestro pedimos, danos hoy. No pedimos para cualquier tiempo, sino para hoy. Eso significa que no debemos angustiarnos por el mañana. Ser previsores seguramente es algo bueno, pero qué fácil nos pasamos de esa honesta previsión al dañino afán de poseer. Pedimos hoy el pan de hoy. Con esta oración, Jesús no solo nos enseña a pedir con confianza lo necesario para vivir, sino también a no acumular. El pueblo de Dios aprendió eso en el desierto, cuando el Señor, que lo había liberado de la esclavitud de Egipto, regaló el maná, ese pan sutil, ese pan liviano a su pueblo. El pueblo ya desfallecía de hambre y empezaba a extrañar la comida que le recibía de sus amos, siendo ellos esclavos en Egipto. La orden establecía que ese pan debía ser recogido cada día por la familia. Solo el día previo al sábado, donde acontece el descanso estipulado por Dios a favor del pueblo de Dios, solo ese día sábado estaba previsto que el día anterior recogieran doble ración. Es cierto que a muchos de nosotros nos gusta estar asegurados. No solo nos gustaría recibir y a su vez producir el pan de hoy, sino el del resto del año también hoy. Ese deseo de asegurarnos la vida y no tener que depender ya de nadie debe quedarnos muy claro que es contrario a la fe cristiana. Porque la fe cristiana enseña que nunca debemos perder de vista que todo se lo debemos a Dios y que siempre dependeremos de Él.

¿Qué es lo que pedimos? Nuestro pan de cada día. El pan es la comida del pobre, es lo más elemental, y a la vez el pan es el símbolo de todo alimento. Mucho más, significa también todas nuestras necesidades: comida, bebida, vestido, vivienda, salud, trabajo, descanso. Y decimos nuestro pan, porque todos nosotros estamos comprendidos dentro de ese grupo de los necesitados. En esta oración, Jesús nos enseña que cada uno debe rezar para sí mismo y para todos los demás creyentes. Y de la misma manera, todos los creyentes rezan para sí mismos y para todos los hombres necesitados.

Pedimos el pan de cada día, porque cada día necesitamos comer para vivir, alcanzando aunque nos sobre, como dice el refrán. Escuchemos con atención ahora un fragmento de la primera carta de San Pablo a Timoteo, capítulo 6, versículos 7 al 10. Que nada trajimos cuando vinimos al mundo, y al irnos nada podremos llevar. Contentémonos con el alimento y el abrigo. Los que desean ser ricos se exponen a la tentación, caen en la trampa de innumerables ambiciones y cometen desatinos funestos que los precipitan a la ruina y a la perdición, porque la avaricia es la raíz de todos los males, y al dejarse llevar por ella, algunos perdieron la fe y se ocasionaron innumerables sufrimientos. Palabra de Dios. Te alabamos, Señor. Pablo es tajante con esto, como lo fue Jesús, que nos dijo: no se puede servir a Dios y al dinero. Las riquezas comienzan siendo cosas que poseemos, pero rápidamente se convierten en cosas que nos poseen a nosotros. Primero las tenemos en el bolsillo, pero fácilmente terminan ellas metiéndonos en el bolsillo a nosotros. El pan de cada día nos mantiene vivos, pero también pedimos el pan sobrenatural, el pan de la palabra de Dios, y el pan bajado del cielo, que es Jesucristo nuestro Señor, el Hijo eterno de Dios, hecho hombre en el seno de la Virgen María. Pedimos el pan de la palabra de Dios, que nos predica la Iglesia en nombre de Jesús, con su mandato y autoridad, porque esa palabra viva hace nacer en nosotros la fe y la alimenta. Pedimos el pan de la Santa Eucaristía, porque nos mantiene unidos en la Iglesia y nos da la gracia para vivir en caridad. El pan bajado del cielo, Jesús, nos da la vida eterna. Él mismo lo anunció: quien coma de este pan no morirá para siempre. Por eso, al pedir nuestro pan de cada día, pedimos tanto el pan material para esta vida mortal como el pan del cielo que nos da una vida celestial. Escuchemos ahora lo que decía un padre de la Iglesia en los primeros siglos, San Cipriano. De hecho, Cristo es el pan de vida, y este pan es nuestro, no de todos, porque así como decimos Padre nuestro a aquel que es padre de los que lo conocen y le creen, así decimos pan nuestro a Cristo, porque Él es el pan de los que comen su cuerpo. Pedimos tener cada día este pan para no separarnos del cuerpo de Cristo. El pan que Jesús deseaba comer era la voluntad del Padre. Jesús alimentaba su corazón haciendo siempre la voluntad del Padre. Por eso también nosotros, al alimentarnos, deseamos cumplir siempre la voluntad del Padre.

el pan que se ofrece en la Eucaristía, durante la misa, va acompañado, como todos los gestos, de unas palabras, de una oración. Las siguientes palabras son las que pronuncia el sacerdote al sostener, un poco levantado del altar, el pan que va a ofrecer. Dice: bendito seas, Señor, Dios del universo, por este pan, fruto de la tierra y del trabajo del hombre, que recibimos de tu generosidad y ahora te presentamos. Él será para nosotros pan de vida. Allí el sacerdote que preside la misa bendice a Dios por el pan y aclara que es simultáneamente fruto de la tierra y del trabajo del hombre. No existe evidentemente una planta de pan, una planta donde podamos ir a cosechar pan, que asimismo también habría que trabajar para obtenerlo. Existe sí el trigo, que debe ser molido, amasado, horneado, para que se convierta en pan. El pan es símbolo de esa misma cooperación entre Dios y los hombres. Nosotros pedimos a Dios el pan nuestro de cada día, pero ese pan llegará a tu mesa también mediante tu esfuerzo, mediante tu trabajo, mediante tu libre cooperación.

La providencia de Dios efectivamente se realiza mediante la generosidad del Señor, que se ejerce a través de la generosidad laboriosa de los hermanos. Y nosotros, que pedimos el pan de cada día, sabemos al mismo tiempo que Dios cuenta con nuestra ayuda concreta para que ese pan material y espiritual llegue a la mesa de todos los demás.

la obra del Cotolengo Femenino, ubicada en Boulevard Artigas y Avenida Joaquín Suárez, ahí cerca de la Plaza Cuba en Montevideo, es una obra que vive exclusivamente de la providencia. Esas hermanas que dedican su vida al Señor y que han asumido la misión de trabajar por niñas, adolescentes, jóvenes y adultas con diferentes discapacidades, ellas saben mucho sobre la divina providencia. Diariamente, personas, empresas, donan todo tipo de bienes para que esa obra monumental funcione correctamente, para que cumpla con su misión. Si un día visitas esa casa, vas a ver que tienen un carrito metálico con cuatro ruedas que usan para transportar las donaciones desde el vehículo que las lleva hasta el interior del edificio. En ese carrito escribieron esta frase: en esta casa vivimos de la divina providencia, que es tu generosidad.

El padre Fabián Robere y equipo te acompañan en el cierre de la jornada. 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

A rezar se aprende. Todos aprendemos. Y no terminaremos de aprender jamás. Y Jesús nos dejó una oración que es modelo de toda oración. Una oración que lo incluye todo, el Padre Nuestro. Acompáñanos a profundizar un poco más en su contenido. Soy el Padre Guillermo Busso y esta es la hora de la catequesis.

En la oración del Padre Nuestro llega un capítulo a veces complicado, el del perdón. Perdona nuestras ofensas como también nosotros perdonamos a los que nos ofenden. Se trata de recibir y dar perdón, recibirlo de Dios y darlo a los demás. A veces cuesta pedir perdón, a veces cuesta perdonar, a veces las dos cosas.

San Cipriano nos ofrece una interesante reflexión acerca de este pedido del Padre Nuestro. Es cosa verdaderamente providencial, necesaria y salvadora que nos recuerde nuestra condición de pecadores, llevados a pedir perdón por nuestros pecados al mismo tiempo que levantamos el corazón a Dios, recordamos lo que somos, para que nadie se ilusione con una pretendida inocencia y, preso de la soberbia, perezca con mayor rapidez y más gravemente. Por esta razón se nos enseña que pecamos cada día y se nos ordena pedir cada día perdón por nuestros pecados. El misterio del perdón encierra toda la fe cristiana. El perdón es el nombre realista del amor. Dios nos perdona primero, nos da su perdón en el bautismo y en la confesión, y nosotros administramos ese perdón perdonando también a quienes nos ofenden. Cuando Dios hace la creación, le da a la criatura el don de la existencia, de la vida, y al hombre el don de la razón espiritual, el alma. Por la gracia, Dios le da también al hombre el ser imagen y semejanza de Dios. Cuando el hombre comete pecado, deforma su corazón, oscurece su espíritu, debilita y esclaviza su libertad, desfigurando así la imagen de Dios que estaba y está impresa en él mismo. Y cuando Dios lo perdona, hace con ese perdón como una nueva creación. Reforma lo que estaba deformado, ilumina lo que estaba en tinieblas, restaura la imagen desfigurada de Dios en el alma del hombre y en el mundo del hombre. ¿Cómo hace Dios su obra de volver a darnos vida mediante el perdón? Lo hace mediante la sangre de Cristo derramada en la cruz. Nos lava con esa sangre bendita, limpiando así nuestras culpas.

le decimos al Padre, perdona nuestras ofensas. Pedimos porque siempre cometemos faltas contra nuestros hermanos que ofenden a Dios Padre. Dice San Agustín que hay pecado mortal, que es como naufragar del todo, y hay pecado venial, que es como hacer agua en el bote, aunque todavía no se hunda. Aunque nuestros pecados sean veniales, debemos pedir perdón y corregirlos, que es como ir sacando agua del bote para no hundirnos. Rezar, dice San Agustín, es como sacar agua del bote. Para quien ha considerado la infinita bondad del Padre, ¿le parece chica una ofensa contra Él? ¿No se sentirá más bien impulsado a pedir perdón y a corregirse? Y decimos más, decimos, perdónanos como también nosotros perdonamos. No es que nosotros le exijamos a Dios que nos perdone, como si le dijéramos, yo ya perdoné, ahora tú tienes que perdonarme a mí. Y tampoco es una condición, como si le dijéramos, si querés que yo perdone a mis hermanos, primero perdoname vos a mí. No es un chantaje, es una relación entre personas libres, llena de respeto mutuo, es una relación entre el Padre y nosotros que somos pecadores. Significa esto, si no estoy dispuesto a perdonar, no puedo recibir el perdón de Dios. Es decir, no puedo recibir del Padre lo que no estoy dispuesto a compartir con el hermano.

Cuando le decimos al Padre, como también nosotros, eso nos compromete a dejar que la gracia de Dios actúe derribando barreras, derribando prejuicios, rencores, deseos de revancha, lujurias, injusticias, etc. Cuando recibimos el amor de un mismo Padre, ese amor nos hace hermanos. Cuando el Padre nos perdona, nuestro corazón perdonado se hace fraterno, aún para sus enemigos, porque se hace corazón parecido al del Padre.

Y decimos a los que nos ofenden, que a veces son amigos y a veces enemigos. Escuchemos lo que decía San Agustín. Tienen ciertamente enemigos. ¿Quién vive sobre esta tierra sin tenerlos? Pero ámenlos. El más furioso enemigo no podrá jamás hacerte tanto mal como el que tú te haces a ti mismo si no amas a tu enemigo. No piensen que esto es imposible. Desea para tu enemigo el bien, que desaparezca en él el mal, y así no será más ya tu enemigo. En él no te es enemiga su naturaleza humana, sino su culpa. ¿A qué nos compromete esta petición? A luchar contra el pecado, evidentemente, a eliminar las divisiones que ofenden, a vencer el mal con el bien, porque nunca nadie pudo vencer el mal con el mal. Para llegar a Dios, no le vamos a pedir ayuda al demonio. Nadie pudo jamás eliminar la injusticia con otra injusticia. Solo el bien triunfa sobre el mal. Solo el perdón triunfa sobre la división, la injusticia, el pecado. Nos comprometemos a luchar por el perdón eficaz y verdadero. Esa es la lucha por la libertad verdadera y la dignidad de los hombres. Escuchemos un poco más a San Agustín. Dice, si en sus casas hubiera escorpiones, arañas y serpientes venenosas, ¿cómo se preocuparían ustedes por matarlas y echarlas afuera? Pues de lo contrario, no podrían vivir sin descansar, ni descansar tranquilos ustedes. En cambio, se enojan y ese enojo envejece en el corazón transformándose en odio, en escorpiones y víboras llenas de veneno. ¿Y no van a limpiar ustedes su corazón de todo eso, siendo como son casa y templo de Dios? Efectivamente, el rencor y el odio

lastiman más a quien lo aloja en su corazón que a la persona odiada. Es importante en este momento recordar un pasaje del Evangelio que incluye una parábola de Jesús. Está en el Evangelio según San Mateo, capítulo 18, versículos 21 al 35. Se adelantó Pedro y le dijo: Señor, ¿cuántas veces tendré que perdonar a mi hermano las ofensas que me haga? ¿Hasta siete veces? Jesús le respondió: No te digo hasta siete veces, sino hasta 70 veces 7. Por eso el reino de los cielos se parece a un rey que quiso arreglar las cuentas con sus servidores. Comenzada la tarea, le presentaron a uno que debía 10.000 talentos. Como no podía pagar, el rey mandó que fuera vendido junto con su mujer, sus hijos y todo lo que tenía para saldar la deuda. El servidor se arrojó a sus pies diciéndole: Señor, dame un plazo y te pagaré todo. El rey se compadeció, lo dejó ir y además le perdonó la deuda. Al salir, este servidor encontró a uno de sus compañeros que le debía 100 denarios y tomándolo del cuello hasta ahogarlo le dijo: Págame lo que me debes. El otro se arrojó a sus pies y le suplicó: Dame un plazo y te pagaré la deuda. Pero él no quiso, sino que lo hizo poner en la cárcel hasta que pagara lo que debía. Los demás servidores, al ver lo que había sucedido, se apenaron mucho y fueron a contarlo a su señor. Este lo mandó llamar y le dijo: Miserable, me suplicaste y te perdoné la deuda. ¿No debías también tú tener compasión de tu compañero como yo me compadecí de ti? E indignado, el rey lo entregó en manos de los verdugos hasta que pagara todo lo que debía. Lo mismo hará también mi Padre Celestial con ustedes, si no perdonan de corazón a sus hermanos. Palabra del Señor. Gloria a ti, Señor Jesús. Esta parábola nos ofrece una perspectiva muy fecunda respecto a este tema del perdón. Está motivada por la pregunta de Pedro: ¿hasta cuándo tengo que perdonar? ¿Hasta siete veces? Siete es el número de la perfección. Jesús redobla la cosa, dice: hasta 70 veces 7, lo cual es una medida infinita. Primero entonces, Jesús dice cuándo y cuánto hay que perdonar. Y después, con su parábola, nos dice el por qué. ¿Por qué tengo que perdonar? En ocasiones conviven en el corazón, en nuestro corazón, dos sensaciones que parecen contradictorias. Por un lado, el dolor por la herida recibida, la indignación, la humillación. Y por otro lado, el deseo de verse librado de esos sentimientos, la necesidad de perdonar, el ansia de la paz. Pero ante la idea de perdonar al que me ha ofendido, aparecen a veces algunos fantasmas que me susurran: si lo perdono, sería como admitir que no fue para tanto. ¿Se merece que lo perdone? ¿Ha hecho acaso algún mérito para que yo lo perdone? ¿Está de verdad arrepentido? Si lo perdono, ¿no lo estoy empujando a hacer lo mismo de nuevo? Y el problema se instala, porque a veces el otro no parece estar arrepentido. No tiene excusa, no me pide perdón. A veces incluso parece no admitir su culpa o incluso ignorar el daño producido, parece no importarle mucho el asunto. Parece que ni siquiera fuera consciente del dolor provocado. Entonces me convenzo que reteniéndole el perdón, echando el ancla en la ofensa, la mantendré viva, la conservaré vigente.
hasta que se logre remediar en el momento oportuno, que nunca llega. Por eso Jesús nos regala esta parábola frente a la cual es imposible permanecer indiferente. Un rey que quiere arreglar cuentas, dos deudores. Uno que debe una millonada incalculable al rey. El otro que le debe al primero unos pocos pesos. El que debe esa millonada es perdonado milagrosamente de su deuda. Pero apenas da unos pasitos afuera, está tomando del cuello al otro personaje, el de la deuda chica. Leyendo la parábola, seguramente todos sentimos una gran indignación, parecida a la que experimentó el rey de la parábola cuando se entera. «Miserable», le dice, «me suplicaste y te perdoné la deuda. ¿No debías también tú tener compasión de tu compañero como yo me compadecí de ti?» He ahí entonces la clave del perdón. Para perdonar, muchas veces mirar al que nos ofendió no nos ayuda. A veces no vemos pedidos de perdón, arrepentimiento y dolor por lo hecho. Francamente, muchas veces concluimos diciendo, no se lo merece que sufra. Sin embargo, perdemos de vista que nosotros tampoco nos merecemos el perdón de Dios. Y Él lo regala gratuitamente. Cuando perdono, no lo hago porque el que me ofendió se lo merezca o se lo haya ganado, sino como una manera de agradecerle a Dios el perdón que me regaló y que yo tampoco merezco.

Si todos nosotros aspiramos un día, cuando el Señor lo disponga, llegar a las puertas del cielo y encontrar al Señor de brazos abiertos para abrazarnos en su misericordia, seamos capaces también hoy de ser misericordiosos como Él mientras vamos de camino.

0: se trata de recibir y dar perdón. Recibirlo de Dios y darlo a los demás. A veces cuesta pedir perdón, a veces cuesta perdonar, a veces las dos cosas. Quien no sabe pedir perdón tampoco sabe entregarlo. Y como nadie da lo que no tiene, es bueno comenzar por pedirlo. A ver, ¿cuánto hace que no le pedís perdón a Dios en el sacramento de la confesión? Prepárate con calma. Busca un sacerdote y experimenta nuevamente ese perdón de Dios gratuito, abundante, sanador, que te haga capaz de ser lo suficientemente generoso para brindarlo a los demás. Que el Señor te bendiga en el nombre del Padre y del Hijo y del Espíritu Santo. Amén. Buena jornada.
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0: Muy buenas noches, queridos oyentes de Radio Oriental. ¿Cómo se encuentran ustedes? Soy Nancy Rodríguez y como todos los viernes a partir de las 23 horas, los invito a escuchar este vuestro programa Momentos para Crecer en la Fe. Si desean comunicarse con nosotros, pueden hacerlo a través de la dirección del correo del programa. Momentos para Crecer en la Fe @gmail.com. ¿Quieren saber cuál es el tema de esta noche? Escuchen.
1: El tema de nuestro programa de hoy es
0: la belleza.

Queridos hermanos, ¿qué es la belleza? Y Jorge Enrique Mujica nos dice, la belleza es la marca que Dios pone a la virtud y ésta suele sonreír con esplendor en la bondad, en la verdad y en el amor que hay en las obras que hacemos. Muy interesante reflexión, ¿verdad? Queridos hermanos, si bien no es como décadas atrás, pero aún hoy en día el físico ocupa un lugar preponderante en nuestra sociedad. Y dicha obsesión fatal por lucir un aspecto, digamos, de modelo, por llamarlo de alguna manera, ha generado, además de prejuicios, discriminación hacia las personas que no cumplen con los altos estándares de perfección física, impuestos, por supuesto, por la moda, diversas enfermedades, como anorexia, bulimia, ortorexia y la vigorexia. Muchos medios de comunicación han tomado conciencia del daño que estaban causando dichos patrones estéticos y poco a poco se ha ido modificando el concepto de belleza. Y más aún, hay personas que trabajan en televisión y no tienen ese físico de modelo. Por el contrario, se ha tenido en cuenta su preparación, su inteligencia, su valor como profesional, y eso les permite trabajar en un medio en el cual están expuestos diariamente. Y vemos que, a pesar de los esfuerzos de muchas personas, la belleza externa aún sigue estando sobrevaluada. Y hay estudios que señalan que las personas con una apariencia física favorecedora suelen obtener empleo con mayor facilidad que las personas con menos atributos físicos. Y esto significa que en muchos lugares aún se evalúa a las personas a partir de lo físico y no, como decíamos hoy, de sus conocimientos, de su preparación, de sus dones, de las actitudes y la aptitud que tienen para el trabajo a desempeñar. Si la belleza externa no está acompañada de la belleza interna, suele cansar muy pronto. De nada sirve que luzcas espectacular si eres una mala persona, maleducada, irritable, grosera, que produce mal ambiente en el lugar en que está porque siempre hay discordia y problemas a su alrededor. Además de que la belleza externa se va desgastando con los años y la belleza interna con el paso del tiempo, muy por el contrario, aumenta, mejora, se eleva. Y esto no quiere decir que debamos descuidar nuestra apariencia externa, que no es importante para nosotros y que debemos descuidarla. Claro que no, por el contrario, debemos procurar siempre estar bien presentados, tener un aspecto agradable, prolijos, nuestras manos, nuestra dentadura, nuestra piel, nuestras prendas impecables. Bueno, siempre tenemos que estar bien, de la mejor manera posible, aún con ropa muy cara, como con ropa de no tanto valor adquisitivo, pero sí estar bien, bien presentados, impecables, y eso es respeto también hacia el lugar donde vamos, hacia con quién vamos a estar, y sobre todo respeto por nosotros mismos, estar impecables. Eso es así. Pero no olvidemos que cada uno de nosotros vale mucho más que una cara bonita, que un cuerpo perfecto. Así que no nos dejemos llevar únicamente por las apariencias físicas,
de cada persona. Por el contrario, hay que ir conociendo a esa otra persona, hay que ir tratándola, viendo cómo es, y vamos a descubrir que aún aquella persona que no nos parecía tan churro o tan bonita, es encantadora. Tiene una manera de hablar, de expresarse, de ser, de compartir, de formar parte de un grupo que uno dice, uy, me encanta estar con esa persona. Y quizás sea la que no tiene el físico más lindo, quizás sea la que no es tan bonita, pero es la que nos atrae por su belleza interior. La belleza impone incesantemente en nosotros su presencia, no hay duda. Tan es así que San Agustín llegó a preguntarse si amamos por ventura algo fuera de lo bello. ¿Pero qué es lo bello? ¿Qué nos atrae y aficiona hacia lo hermoso? La belleza es difícil, afirmaba Platón, porque un cuerpo humano es hermoso y otro no lo es, porque un paisaje nos llega y nos atrapa dulcemente y otro causa una repulsión, porque una pintura atrae y otra ocasiona rechazo. ¿Por qué algunas composiciones musicales, poéticas, arquitectónicas, escultóricas nos hacen decir, ¡uy, qué belleza!, mientras otras pasan desapercibidas o sencillamente nos desagradan? ¿Qué es lo que nos atrae, no? Sería interesante preguntarnos cada uno de nosotros a ver qué es lo que me atrae. ¿Me atrae la armonía? ¿Me atrae la pulcritud? ¿Me atrae la fineza de líneas? ¿Me atrae la limpieza? ¿Me atrae lo expansivo de aquello que estoy observando? ¿El color, la forma? ¿Qué me atrae? ¿Qué es lo que hace sentir en mi alma atracción o rechazo? La belleza física decíamos que era efímera. Y cuando decimos que es efímera, decimos que es imperfecta. Lo bello, lo auténticamente bello, lo realmente hermoso, no muere, sino que se convierte en aquella cosa esplendorosa, bella, armoniosa, admirable, que todos o la mayoría vemos como algo realmente hermoso. Y tenemos a alguien a quien darle gracias por tanta belleza, y es ese Dios maravilloso que ha creado el universo para nosotros. Y cuando uno mira, se deja llevar por la belleza del universo, uno se siente como extasiado. No sé si les ha pasado de estar en una noche en un lugar donde pueda contemplar el cielo y las estrellas sin tanta luz como tenemos en la ciudad, y uno dice, ¡guay, qué cosa más hermosa! Y queda extasiado realmente, queda como sin aliento por momentos, porque es tanta la magnitud. Cuando uno ve un paisaje, cuando uno ve algo que Dios se manifiesta a través de esa naturaleza, ve la belleza de un río, el follaje, un paisaje bonito, unas cataratas, siente aquella majestuosidad, va a un lugar donde hay un clima apropiado para que haya mucha vegetación y flores de distintos colores, aves diferentes y demás. Uno dice, Dios, cuánta belleza has creado para nosotros. ¿Cuánto, no? Y el ser más hermoso que podemos conocer es ese Jesús, que no solo lo imaginamos bello exteriormente, sino ante todo Él encarna la belleza. ¿Y dónde está la belleza de Jesús, aquel Jesús que no vemos pero sentimos y amamos? En la verdad, en el amor. Esos dos rostros de belleza que hacen la inmortalidad. La belleza es una donación.
es el amor. Es inmortal. Se descubre internamente. Y la belleza, como la descubrimos, la descubrimos con los ojos del espíritu. Y yo los invito a descubrir otra belleza a través de nuestro oído, a través de nuestro corazón, porque los invito a compartir un espacio musical. Y la música también es belleza. Claro, cuando nos llega al alma, cuando nos da paz, cuando nos da alegría, cuando nos da gozo, cuando la compartimos y nos hace ser mejores personas, cuando la música va acompañada de palabras que hacen crecer nuestro espíritu, que hacen embellecer nuestro vocabulario, que nos hacen escuchar y decir cosas que engrandecen. Los dejo escuchando música.

Queridos oyentes de Radio Oriental, estamos compartiendo momentos para crecer en la fe, como lo hacemos cada viernes a partir de las 23 horas. Hoy estamos reflexionando sobre la belleza. Y en la primera de Pedro, capítulo 3, versículos 3 al 4, dice la palabra de Dios: vuestro atavío no sea externo, de peinados ostentosos, de adornos de oro o de vestidos lujosos, sino el interno, el del corazón, en el incorruptible ornato de un espíritu afable y apacible, que es de grande estima delante de Dios. Aquí se nos aconseja algo valiosísimo. Se nos aconseja tener en cuenta que la belleza no dependa, nuestra belleza no dependa de adornos externos. Habla de peinados ostentosos, o oro, demás, ¿no? Que no esté basada en aquella ropa que llevemos de gran valor, de gran moda quizás, sino que nuestra belleza esté basada en nuestro espíritu, y que nuestro espíritu sea humilde, sea apacible, sea ese espíritu que crea buen ambiente a su alrededor, que irradia bondad, que irradia amor, que irradia la presencia de Dios en nosotros, que es esa belleza infinita, esa belleza que no muere, esa belleza que está siempre y que a medida que pasan los años, en lugar de desaparecer, cada vez es más bonita, es más notoria, es más delicada, es más profunda. Veamos en Proverbios 31:30. Engañosa es la gracia y vana la hermosura. La mujer que teme a Dios, esa será alabada. Y no estamos hablando de quien le tiene miedo a Dios, no. Quien tiene respeto por Dios, es eso, ¿no? A eso se refiere. Será alabada. ¿Y por qué va a ser alabada? Va a ser alabada precisamente por ser esa mujer que destaca su persona, la presencia de Dios. Como decíamos sobre la primera de Pedro, ¿no? Cuando a través de esa persona que está impecable, que está muy agradablemente vestida, ya sea hombre o mujer, se destaca la presencia de Dios. Observamos la belleza en la persona, sea hombre o mujer. Veamos la primera de Samuel 16:7. Y dice la palabra de Dios, quien le respondió a Samuel: no mires a su parecer, ni a lo grande de su estatura, porque yo lo he deshecho. Porque Dios no mira lo que mira el hombre, pues el hombre mira lo que está delante de sus ojos, pero Dios mira el corazón. Y esto es precioso porque Dios mira realmente el corazón, ¿no? Y cuántas cosas evitaríamos al elegir amistades, al relacionarnos con alguien, si en lugar de mirar solo el físico, ver la cáscara, ver por fuera, no miramos también el corazón. Vayamos a Eclesiastés 3:11. Y dice la palabra: todo lo hizo hermoso en su tiempo y ha puesto eternidad en el corazón de ellos. Y es así, si observamos la obra de Dios, Dios hizo todo hermoso. Vayamos al Salmo 139. Te alabaré, porque formidables, maravillosas son tus obras. Estoy maravillado y mi alma lo sabe muy bien. Y si vamos al libro del Cantar de los Cantares, allí se describe de forma poética y abierta
la belleza física y el amor romántico entre los enamorados. Y eso se lo dejo para ustedes, para que lo lean también en sus ratitos. Hermanos, busquemos siempre en la palabra de Dios las respuestas que necesitamos. ¿Saben qué? Un día llegó a mis manos una poesía titulada Las manos feas. Hizo nacer en mí una reflexión sobre el valor de la verdadera belleza y me trajo en seguidita el recuerdo de las manos de mi madre. Mi madre cuando partió tendría la edad que yo tengo ahora y recuerdo que yo acariciaba sus manos, que eran arrugaditas, muy arrugaditas. Bueno, yo no las tengo tanto, se ve que me cuido más que mamá, que ella no usaba cremitas ni nada y yo de vez en cuando sí las uso, pero de vez en cuando me olvido a veces. Y yo miraba aquellas manos y pensaba, ¿no? ¿Cuántas veces había lavado ropa para mí? ¿Cuántas veces había cocinado? ¿Cuántas veces había limpiado? ¿Cuántas veces las había usado en beneficio de la familia? Y que no eran aquellas manos jóvenes como las mías, pero eran bonitas. Eran muy bonitas y solía besarlas. Ojalá que cada uno de ustedes tenga también esa posibilidad de poder aún besar las manos de sus madres ancianas. Y la poesía dice así, Las manos feas. El autor, que me figura, Rabindranath Tagore. Mamá, le dijo el niño, eres hermosa. Tu rostro es el trasunto de una diosa. Sonrojóse la madre enternecida, mas el niño, tornando a otras ideas, añadió con palabra conmovida, pero en cambio tus manos son tan feas. Cayó el niño al mostrar estos decires, pues replicó la madre, no las mires, si tanto te disgusta contemplarlas. No lo puedo evitar, le dijo el niño, si al palparlas con ávido cariño tengo, oh madre, al instante que apartarlas. El padre, que escuchaba al niño, dijo, te contaré una historia, mi buen hijo. Hace tiempo dormía un niño rozagante. Encendiéndose el mosquitero y las llamas del fuego traicionero amenazaban la vida del infante. La nodriza corrió despavorida, mas la madre, heroica y decidida, el fuego dominó a manotadas, salvando de las llamas a su niño. Pero sus manos, del blancor de armiño, quedaron sin piedad carbonizadas. Cuando al final las vendas le quitaron, sus manos deformadas se quedaron. El niño comprendió y en un segundo voló hacia su madre. Le besó las manos, diciendo entre sollozos sobrehumanos, no hay manos cual las tuyas en el mundo. Primariamente somos como el niño de la poesía, que sabe apreciar la armonía estética del rostro de su madre. Pero sabemos lo que viene. No permanece en una consideración meramente externa. Es la virtud de la obra realizada por su madre la que le permite abrir los ojos del alma y reconocer una belleza suprema que le llevan a declarar el último verso. No hay manos cual las tuyas en el mundo. Hermanos queridos,
La belleza es la marca que Dios pone a la virtud, y ésta suele sonreír con esplendor en la bondad, en la verdad y en el amor que hay en las obras que hacemos. Claro que hay cuerpos humanos armoniosos, proporcionados, que impresionan y podemos catalogar como hermosos. Ante estos podemos aplicar aquello que se dice en las confesiones del obispo de Hipona. Si te agradan los cuerpos, alaba a Dios en ellos y revierte tu amor sobre su artífice, no sea que le desagrades en las mismas cosas que te agradan. Cuidemos eso, ¿no? Si somos capaces de captar la belleza de un acto de amor, debemos esforzarnos por dar el paso de lo meramente exterior a la realidad profunda que capta el espíritu. Lo que captamos dentro de nosotros, así estaremos más preparados para percibir toda la verdad, la bondad, el amor y en suma llevan la impronta de la belleza que nunca caduca. Nuestra belleza interna no caduca. Va mejorando a medida que pasan los años, porque la belleza, hermana de la verdad, arte puro, es enemiga de lo artificial, es fuerza y es gracia unida a la simplicidad. ¿Y saben qué nos va a salvar? Porque nos ayudará a discernir entre lo verdadero y lo falso, entre lo bueno y lo malo, entre lo lícito y lo ilícito. ¿Quién no sucumbe ante la belleza de dos esposos que se abren la vida en el respeto, comparten la familia, la unidad, lo próspero, lo adverso, la salud y la enfermedad? ¿Quién no se arrodilla ante el misterioso milagro de la vida? ¿Quién no se conmueve con la belleza de la inocencia? La dependencia y la necesidad de protección de un recién nacido. ¿Quién es capaz de no captar la belleza de una vocación a la vida consagrada, nacida en la juventud? ¿Quién puede negar que la belleza existe? Quiera Dios que tú seas muy bonito, muy bonita, pero que la belleza de tu corazón te ilumine, resplandezca en ti y llegue a ser luz para otros, porque en ti encuentran la verdadera belleza de ese Jesús que nos ama.

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1: Compartiré con ustedes La belleza de la creación de Dios, de Joseph Champlin. Un jueves, recientemente, me tomé todo el día para visitar las islas, localizadas en el río San Lorenzo, cuando cruza entre la parte norte de Nueva York y Canadá. En el viaje hacia el norte, el cielo tenía un color azul precioso, con algunas nubes blancas dispersas. El follaje era de un verde esplendoroso y la temperatura ideal. Llegué a la cabaña de unos amigos junto al río San Lorenzo, donde almorzamos, corrimos un poco y luego fuimos hasta el río. Más tarde partimos hacia la bahía Alessandria para celebrar un aniversario de bodas en un hermoso salón. La comida era costosa, pero exquisita, y el servicio de la mejor calidad. Pero lo más significativo de todo fue la vista magnífica del río centelleando con el sol de la tarde, seguido por un atardecer espectacular. Conduje de regreso a Siracusa en medio de la oscuridad, con el corazón plenamente satisfecho y con palabras de los salmos en mis labios. Oh Señor, nuestro Dios, cuán maravillosas son tus obras. Queridos hermanos, hagamos hoy un esfuerzo consciente por apreciar la belleza de la naturaleza y dar una alabanza de gratitud al Dios de toda la creación. Qué grandes son tus obras y qué hondos tus pensamientos. Salmo 92, 6.

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1: Mis queridos hermanos, la belleza es estar en paz. Pertenece a Recopilaciones de José Luis Prieto. Un cirujano plástico brasileño decía que no recordaba cuántas cirugías hizo ni a qué personajes famosos atendió. Este hombre, padre de 4 hijos, tiene una fórmula que le permite trabajar con el mismo ánimo y fortaleza en 2 escenarios muy distintos. Por un lado, su clínica privada, a la que accede el sector de mayor poder adquisitivo. Y por otro, dirige una clínica en Río de Janeiro, una sala que él mismo hizo construir en uno de los barrios más pobres de la ciudad, donde opera a personas sin recursos y enseña a jóvenes médicos. Kingangui, que así se llama este cirujano, visitó Buenos Aires como invitado de honor de la tercera jornada universitaria de cirugía plástica, a pesar de estar expuesto a una jornada intensísima. Saben que nunca dejó de sonreír. Posó gustosamente para los fotógrafos y respondió a las siguientes preguntas. Doctor Pitangui, ¿la belleza es parte de la estética? El ser humano tiene un cuerpo. Este cuerpo transporta un espíritu y ese espíritu se refleja en la cara. Cuando uno puede reflejar un buen espíritu, su cara es más bonita. Y la belleza es una cosa tan difícil de definir, puede ser simplemente un momento de felicidad. ¿Usted cree que la ha logrado? No lo sé.

acción y poca reflexión. Tenemos poco tiempo para realizar un diálogo interno. Uno llega cansado a casa y automáticamente se pone a ver las noticias. Este mundo globalizado está unido, pero de una forma muy triste. Y esa tristeza está causada básicamente en la falta de belleza. Hablo de la belleza en su sentido más profundo, que es estar en paz con uno mismo. Doctor, ya que habla de este concepto de belleza, ¿qué opina de la gente mayor que quiere parecer joven a toda costa y se hace cirugía tras cirugías? El ser humano siempre ha rendido culto a la juventud. Ya lo vemos en los griegos, no es una novedad. El hecho de que mucha gente de edad quiera cambiar su aspecto por otro es una búsqueda de una mejor calidad de vida. Pero para usted, ¿está bien querer parecer joven a toda costa? Depende. Le cuento una historia. Una vez una señora alemana de 84 años quería hacerse una cirugía de nariz. No parecía algo muy normal a esa edad. Tuvimos una entrevista. También la vio la psicóloga. La señora me dijo: "Mire, profesor, me vine a operar esta enorme nariz", y realmente era así, "y le daré mis razones. He sepultado a toda una familia con una nariz así, y no quiero que hagan lo mismo con esta nariz". Era un motivo. Así que la operamos y quedó muy contenta. Somos muy frágiles, mucho más de lo que parecemos, y envejecer no siempre nos trae madurez. ¿Por qué no quiere mencionar a los famosos que operó, doctor? Porque para mí y para mi equipo, toda la gente es famosa e importante. ¿Por eso fundó un servicio público en un hospital? Tengo un servicio público desde 1962. Es el servicio de cirugía plástica y reconstructiva en Río de Janeiro. Ahí, si el paciente no tiene dinero, no paga. Una de las cosas más importantes que conseguí en mi vida fue hacer que la cirugía plástica se considere una especialidad respetada en mi país. Y nada puede conseguir ese respeto si no está hecho para todas las clases sociales. En este servicio ofrecí una oportunidad para toda la población carente. Y al lado de la enfermería, se creó una institución donde los médicos residentes pueden hacer su ciclo de formación y atender a la población al mismo tiempo. Es un acuerdo y una fusión perfecta. Cuando terminan el curso, se quedan y aprenden, pero todo bajo nuestra orientación. Todo lo que pasa en ese servicio está bajo mi responsabilidad. Queridos oyentes, tenemos dos opciones: o ir a un cirujano, o ir hacia Jesús, para que nuestra belleza sea la más hermosa para toda la eternidad.

Con Dios, nada es imposible. Únete a la oración y espera confiadamente, dando gracias porque Él escucha los pedidos de tu corazón.

Nuestra oración hoy está dirigida a la más bella de todas, María. Bendita sea tu pureza y eternamente lo sea, pues todo un Dios se recrea en tan graciosa belleza. A ti, celestial princesa, Virgen Sagrada María, yo te ofrezco en este día alma, vida y corazón. Mírame con compasión, no me dejes, madre mía, ni de noche, ni de día, ni en mi última agonía. Amén.

Queridos oyentes, finalizando el programa de hoy, les doy las gracias por estar junto a nosotros. Gracias al señor operador y a mi muy querido amigo Nicolás Chamorro, que me acompaña en la producción del programa. Sean muy bendecidos, queridos hermanos.

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0: Al terminar el día, cerramos el programa con la certeza de que hay mucho más para compartir. 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
1: Bienvenidos. Ingresamos al espacio-tiempo de Café y Palabras, donde cada sorbo inspira una nueva conversación. 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

0: La grabación del programa Café y Palabras se sube a los sitios de iVoox, Spotify, Amazon Music, TuneIn y a YouTube. Agradecemos la colaboración del señor Oscar Romero, que nos acompaña en los controles de la radio, haciendo que todo fluya como el aroma del café de una taza recién servida. Nos contactan por mensajes al número de WhatsApp 092-770-770 y a este programa lo pueden seguir por la red social Instagram, @cafeypalabras2025. Toda la información y enlaces para acceder a las plataformas lo compartimos en nuestro blog de Café y Palabras, cuya dirección es cafeypalabras2025.blogspot.com. Estimada audiencia, hoy tenemos un programa interesante donde desde Café y Palabras buscaremos unir voces, palabras, puntos de vista y, como no, dos mundos y mucho más. Iniciaremos con la columna Hay libros que son semilla, de la profesora y experta en literatura infantil y juvenil Dinora López Soler, quien nos acompaña esta noche en Casa Zorrilla, sede de varias emisoras radiales y también, claro, de Radio Oriental. En una segunda instancia, en la sección de la entrevista, recibiremos a dos escritoras, una del viejo mundo, me refiero a Ana Julia Martínez Fariña, de la ciudad gallega de La Coruña, España, y por otra parte, a la escritora uruguaya Solanger Lisette Crocker Schaffner, nacida en Rosario, departamento de Colonia. Seguidamente veremos si podemos compartir una brevísima columna de Café Expreso con unas informaciones de actividades culturales en Montevideo. Sobre el final, casi, quizás podamos compartir la columna Análisis Literario de la Biblia y, de ser posible, audios de escritores leyendo sus creaciones literarias. Pero de no ser posible hoy, lo haremos en el siguiente programa. Una sección para la cual invitamos a participar a todo escritor que así lo desee, enviando sus audios al correo del programa cafeypalabras2025@gmail.com. Sin audio musical de fondo, solo la lectura del texto y que no supere los 5 o 6 minutos de duración en lo posible.
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2: Son semilla, porque hay libros que germinan en nuestros corazones. Cuando terminamos de leerlos, siguen viviendo dentro de nosotros. 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
0: Bienvenida, Dinora, nuevamente. ¿Qué programa tenemos hoy, no?
2: Tenemos un programa muy especial, como tú decías al comienzo, y siempre es un gusto visitar esta radio y visitar este programa, de lo cual estoy muy agradecida, justamente, de que una vez al mes podamos hablar de literatura infantil y juvenil.
0: Exacto, exacto. Qué bueno, qué linda oportunidad. Y hoy con una temática que creo que está toda enrabada. Tu columna, las entrevistas, la temática es, ¿no?
2: Vamos a hablar justamente de la convivencia, de lo distinto, ¿no? De lo diferente. Pero esa convivencia considerándonos a todos distintos.
0: Claro,
2: ¿no?
0: Claro.
2: Y que así como para nosotros el otro es un otro, bueno, también nosotros lo somos para ellos.
0: Claro,
2: ¿no? Claro. Así que no mirar que lo diferente está en el afuera, sino que también está en nosotros mismos.
0: Exacto, exacto.
2: Entonces, yo lo que traje hoy es una colección que son 7 títulos. El escritor es Carlos García Egures. Carlos García Egures vive en Maldonado y esta es una colección que él además forma parte de su sitio web. Ajá. Y que la tituló Cuentos Inclusivos.
0: Qué bien.
2: Y vamos a contarle a la audiencia que tiene un formato de colección, es decir, que cada volumen tiene determinadas constantes y lo que cambia es justamente la historia que vive cada uno de esos niños. Pero lo interesante es que estos cuentos inclusivos salen de la realidad, es decir, nacen en la realidad.
0: Genial, genial.
2: Entonces, si parte de la audiencia quiere acercarse a conocer,
0: bien,
2: les decimos que la página es www.deseretslearn.com y allí van a encontrar toda la información, porque además también lo que hace esta página y este autor junto con un equipo es posibilitar la edición de otros textos de otros autores.
0: Qué bueno.
2: Y
0: qué
2: los
0: bueno.
2: acompañan en ese armado del libro, en esa corrección de estilo.
0: Qué bárbaro.
2: Entonces, estos cuentos inclusivos tienen el siguiente formato. Primero que nada, la historia está narrada en primera persona.
0: Ajá.
2: La primera persona que corresponde al nombre de cada uno de esos títulos. Así que tenemos Martín, Euge, Martu, Oscar, Anucci, Diego y justamente la última instancia, que es Carla. Y cada uno de ellos, ¿sí?, nace en la segunda solapa. Lo que hay es a quién va dedicado. Dedicado a, por ejemplo, Elías Augusto Pintos y su familia, en el caso de Diego. ¿Y por qué hace esto el autor? Porque el autor, luego de lo que es la historia ficticia,
0: ajá,
2: ilustrada, además, lo que hace es unas secciones básicas al final de cada volumen. Una se titula Te invito a pensar,
0: uh-huh,
2: otra ¿Cómo se me ocurrió este cuento?,
0: ajá,
2: la biografía del autor y la biografía de la ilustradora, que es Irene Dal Hora. Y en la solapa está la foto,
0: ajá,
2: del joven o del adulto,
0: ajá,
2: que inspiró la historia.
0: Ah, qué bien.
2: Así que hay un reconocimiento a que cada una de estas historias que tienen que ver con la inclusión, que tienen que ver en muchos casos con el sentir que no se puede, que la condición física o que la condición anímica no le permite cumplir un sueño, la historia lo que muestra es justamente qué se necesita del contexto para que a pesar de las condiciones,
0: ajá,
2: se puedan cumplir esos sueños.
0: Qué barro, qué trabajo, ¿no? Después voy a tomar nota, Siri, me vas a pasar ese sitio donde la gente va a poder,
2: exacto,
0: acceder y lo vamos a compartir en el blog. Perfecto,
2: este,
0: muy bien.
2: Este es el, te voy pasando aquí,
0: bien,
2: este es el sitio.
0: Perfecto,
2: ¿sí?,
0: perfecto.
2: Y justamente, ¿no? Es decir, en cada uno de esos volúmenes tenemos historias. Por ejemplo, la historia de un niño celíaco y todo lo que implica, ¿sí?, esa situación,
0: ajá,
2: a la hora de su rutina, ¿sí?, diaria.
0: Claro.
2: También tenemos la atrofia muscular espinal, por ejemplo. En otros casos, la discapacidad motriz.
0: Ajá.
2: En otros, el trastorno del espectro autista,
0: bien,
2: o el síndrome de Down, o la ceguera, o la sordera. Es decir, diferentes condiciones que podrían estar limitando el construir sueños, pero sin embargo, ¿qué es lo que se necesita de ese entorno? ¿Qué se necesita del entorno familiar y qué se necesita del entorno educativo? Desde allí es justamente que se para Carlos García Egures. Y lo que hace es, además, que el libro es también inclusivo, el propio libro. ¿Por qué? Porque nosotros podemos tener historias inclusivas, que es lo que contiene cada uno de estos volúmenes.
0: Claro.
2: Pero también tenemos el formato mismo de la colección,
0: uh-huh,
2: que es inclusivo. ¿Por qué? Porque nosotros podemos, en la primer solapa del libro, con código QR,
0: uh-huh,
2: acceder al audiolibro.
0: Perfecto.
2: Y con otro código QR, acceder al video en lengua de señas.
0: Entonces, claro, es realmente inclusivo, ¿no?
2: Exactamente.
0: Ahí va, qué,
2: ¿no?,
0: bien, qué buena apuesta, qué interesante.
2: Exactamente, que claro, me pareció bien interesante porque a veces se necesitan exprofeso que se creen determinados dispositivos e historias y soportes que aborden justamente la inclusión desde todas sus miradas.
0: y hoy la tecnología permite.
2: Exactamente.
0: No es tan complicado.
2: Exacto.
0: No es tan complicado. Ahí ¿no? está. Es decir, quizás antes era mucho más difícil poder lograr este mismo objetivo y sin embargo hoy no es tan complicado. Es decir, se crea en un formato, es decir, libro impreso y demás, pero además tenés esas dos otras opciones. Hoy es posible, no es una cosa tan complicada, ¿no?
2: Exacto.
0: Hacer un video, bueno, en el tema del lenguaje de señas hay cierta gente capacitada que uno puede acceder y demás. Es decir, hay más herramientas accesibles.
2: Exacto.
0: Para este tipo de cosas.
2: Y ponerlas a disposición me parece bien interesante.
0: Claro.
2: Y me parece también bien interesante que el libro está diferenciado. Es decir, tenemos la historia de cada uno de estos personajes con una letra, además, con un tamaño de letra que es agradable, que además es en imprenta, pero es en imprenta parecido a lo que sería una manuscrita. No es totalmente manuscrita, pero es parecida.
0: Claro,
2: es decir, predomina un tipo de letra en donde la redondez, ¿no? En donde las curvas
0: se mantienen,
2: claro. ¿No? Que me parece también bien interesante. Y las dos últimas páginas, que además tienen líneas punteadas, que tienen los signos de interrogación, que tienen la lupa, en definitiva, como para hacer foco a la temática.
0: Claro, claro.
2: Nos lleva a otro tipo de discurso.
0: Claro.
2: Es el discurso que te dice, te invito a pensar. Por ejemplo, ¿qué le sucedió a Martu? ¿Qué le gustaba hacer a Martu? ¿Y a Gabo? ¿Qué cualidades tenía uno? ¿Cómo ayudó uno al otro? ¿De qué modo se divertía? Imagina que tuvieras a un amigo en silla de ruedas. ¿Qué juegos podrías compartir con él?
0: Pues es que eso me parece muy interesante para incluirlo en la escuela.
2: Exacto.
0: Porque es un ella viene con una serie de herramientas muy interesantes.
2: Exacto.
0: ¿No? Así que bueno, me encanta y bueno, el tema de ponerlo en el blog va a estar interesante porque la gente puede acceder ahí. Pero me parece muy interesante desde el punto de vista de llevarlo a la escuela.
2: Claro, y además porque también está haciendo la colección un aspecto de divulgación, ¿no? Es decir, seguido de estas preguntas, en cada uno de los volúmenes, de acuerdo a la temática que recién compartía, hay información, ¿no? Es decir, bueno, ¿qué es la atrofia muscular espinal? ¿Sí?
0: Claro, claro.
2: Es una enfermedad genética. Bueno, ¿qué características tiene? ¿Qué dificultades genera? Por ejemplo, ¿no? Algunos tienen dificultad para sentarse, caminar, respirar, comer o realizar otras actividades de la vida diaria. Afecta a bebés, niños, adolescentes, adultos. Es decir, como una forma también, ¿no?, de brindar información.
0: Claro, nos lleva a pensar y nos trae información. Es a partir de lo lúdico que puede ser la lectura, nos lleva a pensar. Es como muchas veces planteamos en el programa. Es decir, cómo la literatura nos lleva muchas veces a pensar desde otro punto de vista.
2: Exacto.
0: No es como la noticia, sino nos lleva a pensar de otra manera.
2: Exacto.
0: Y acá se da todo ese tipo de cosas.
2: Y acá tenés todo y además lo que siempre nos gusta conocer, ¿no? Es decir, cuál fue la génesis de la historia, ¿no?
0: Claro, claro.
2: Entonces cada volumen se cierra justamente con esa pregunta. ¿Cómo se me ocurrió este cuento? Bueno, gracias a Oscar, un cuento inclusivo que publiqué en 2020, conocí a Gabriel Melgar, a quien le gustó mucho el libro, y su madre, Leticia Cabrera, se comunicó conmigo para contármelo. Gabo, como le llaman en Rivera, su ciudad natal, es un niño maravilloso con una forma de ser cautivadora y una historia de superación personal que eleva a todo aquel que le conoce. Luego de tomar contacto con su familia y seguirlo varias veces en Instagram, me sentí inspirado a escribir un cuento donde él es el héroe y protagonista en la vida de una niña llamada Martu. Porque también acá, y esto es importante, cada una de estas historias,
0: ¿sí?,
2: si bien tiene a un protagonista que da título, su nombre,
0: claro,
2: a el volumen, resulta que en muchos casos es el personaje que me permite conocer a otro.
0: A otros, claro.
2: Algunos reciben ejemplos de vida para superar su condición.
0: Ajá.
2: Y algunos, con su condición, pasan a ser ejemplos de vida,
0: claro,
2: de otros,
0: claro,
2: que quizás no tienen ninguna condición que sobresalga, pero que lo tienen es el ánimo para ir al encuentro de cumplir su sueño.
0: Claro, claro.
2: Y entonces capaz que el otro se transforma en tu héroe. ¿Sí?
0: Qué bárbaro.
2: Entonces también es ese juego que hace Carlos García Egures, me pareció bien interesante también, ¿no?
0: Sí, claro.
2: Porque
0: claro,
2: es indirecto.
0: Sí, sí, ¿no? Pero está ahí, está planteado.
2: Pero está allí.
0: Claro, claro.
2: Cada volumen se cierra con su propia historia y además también siempre hay una constante que tiene que ver con la fotito de él como escritor actual y él niño.
0: Ah,
2: ¿sí?
0: Claro.
2: Y el niño también escribiendo o pintando, ¿no? Y lo mismo pasa con la ilustradora.
0: Claro.
2: Y ya les decía al comienzo, en la solapa, en la segunda solapa, en la de la contratapa, siempre aparece la foto del personaje real,
0: real.
2: De la persona que inspiró cada una de las historias.
0: Claro.
2: ¿No?
0: ¿Qué? Y se va repitiendo eso, está muy bueno, es decir, hay un trabajo donde se rescata a esa persona y es un héroe después.
2: Exacto.
0: Claro, porque bueno, y también la familia, porque contar su historia.
2: Exactamente. ¿No? Y que acá está bien marcado también, ¿no? Uh-huh. Es decir, estos niños, estas niñas, tienen ese carácter de heroicidad porque hay una familia que también estuvo aprendiendo, sosteniendo, cuidando, ¿sí? Uh-huh. Y estuvo en definitiva llevando adelante, ¿sí? El vivir con, ¿sí?
0: Claro, claro.
2: Y más allá de cualquier tipo de condición, ¿no?
0: Claro.
2: Que eso me parece también interesante. Por eso es que en la página Carlos García Gúrez dice que estos son cuentos con propósito, ¿no?
0: Bien, bien.
2: Y en definitiva su enfoque es que justamente que la literatura destinada a la infancia tiene que tener un propósito.
0: Claro,
2: ¿no?
0: Claro.
2: El propósito que él se plantea es este, es el de hacer cuentos inclusivos en los dos niveles, en las historias con sus personajes y en el formato mismo de la colección, que por los códigos QR, el lenguaje de señas, el audiolibro y la escritura misma del volumen, te lleva a que
0: claro.
2: puedan acceder a él diferentes,
0: claro.
2: en diferentes condiciones.
0: Exacto,
2: ¿no?
0: Exacto, exacto.
2: Son 7 volúmenes que llevan cada uno el título de su protagonista. Anucci, Oscar, Diego, Martín, Martu, Euge y Clara.
0: ¡Qué bar!
2: Clara, el último volumen, tiene que ver con la infancia femenina y el fútbol, entre otros aspectos.
0: ¡Qué tema!
2: Entre otros aspectos.
0: ¡Qué tema! Genial.
2: Creo que era una buena colección para abrir el programa de hoy, que vamos a hablar de diversidad.
0: Exacto. Muy bien. Así... hemos trabajado, has presentado muy bien todo eso. Vamos a estar sacándole alguna foto para poder compartir. Así que bueno, ¿algo más por agregar, Dinora?
2: No, la invitación a que nos sigan escuchando, porque ahora vamos a hablar con dos escritoras que además en breve, porque dentro de unos 15 días, 20 a lo sumo, estarán presentando aquí en Uruguay una edición doble.
0: Ajá.
2: Porque en el mismo soporte libro habrá dos novelas.
0: Ah,
2: ¿sí?
0: Qué bien.
2: Una
0: qué
2: novela bien. De Ana Julia Martínez Fariña,
0: ajá.
2: española, y otra novela de una uruguaya como es justamente Solange Crocker, que es justamente, bueno, a unir dos historias.
0: Dos historias.
2: ¿No?
0: Muy bien, muy bien. Entonces, cuando de a poquito vamos entrando a la sección de la entrevista, yo voy a hacer algo porque me parece que nuestra cámara, nuestro celular suena y tengo que silenciarlo.
2: Ah, bien.
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0: Entonces iniciamos con la sección de la entrevista. Recibimos en Café y Palabras a la escritora Ana Julia Martínez Fariña. Ella nació en la ciudad gallega de La Coruña, España. Cursó estudios de formación profesional en la rama administrativa y comercial. En lo referente a las artes y lo literario, se define como autodidacta, a pesar de que su padre, escritor y artista, ofició como mentor y guía. Es actriz de doblaje, actividad que desarrolló eventualmente. Participó en algunas películas y cortometrajes y figuración en series de televisión. Colabora habitualmente en periódicos y revistas, tanto con artículos como con narraciones. Es autora de las novelas Trazado en Diagonal, Editorial Atlantis, 2010, El sueño de la medusa, finalista del 11º premio Ontanar de Narrativa Breve, 2012, y Salvando Distancias, Editorial Atlantis, 2013. Además, ha participado en dos antologías: Golpe a la Crisis, Editorial Atlantis, 2012, y Golpe a la Corrupción, Editorial Atlantis, 2013. Turquesas de Fuego, Editorial Terra Ignota, 2022. Participó como presentadora y como productora de programas radiales en emisoras tales como Onda Loca, Isla Azul, Radio en Madrid, Radio Líder, Radio Culleredo, Radio Social Atlántico y Cadena Universal Radio. Colabora con la revista Grada, revista digital e impresa de Extremadura. Es autora de varios cortometrajes y obras de teatro breve. Además, podemos agregar que es delegada de la Unión Nacional de Escritores de España en Galicia y vocal de cultura de la Casa Regional de León en La Coruña, a la vez que es secretaria del jurado de los certámenes de dicha asociación regional y cultural. En 2020 recibió el Escudo de Oro de la UNE como reconocimiento a su dilatada trayectoria profesional. Creo que ya la tenemos en el aire. Bienvenida, Ana Julia, a Café y Palabras.
3: Muchas gracias, bien hallada.
0: qué bueno.
3: Hola.
0: Qué bueno.
2: Un gusto, Ana Julia, ¿cómo estás?
3: Pues muy bien, encantada de estar aquí en Café y Palabras con todos ustedes.
0: Muy bien, te dejo en principio en manos de Dinora. Voy a tratar de solucionar un tema de audio que tenemos y Dinora ya inicia la entrevista.
2: Cuéntale a la audiencia cómo nace El sueño de la medusa. Apareció primero la historia de Dácil, El sueño de la medusa, el título. ¿Cómo fue esa génesis?
3: Esa génesis se produjo hace unos años y se además que surgió precisamente de un sueño del que me había hablado una persona afín, una persona más o menos allegada, que se repetía en el tiempo. Yo me empecé a documentar sobre lo que significan los sueños que se repiten en el tiempo, sobre la teoría de Freud, infinidad de cosas, incluidas pues mi propia experiencia en el tema de los sueños. Y de ahí surgió la historia de Dácil. La historia de Dácil, que es la historia de una persona con una tendencia a la anorexia y con un sueño que se repite en el tiempo.
2: Y Dácil y el título del libro, ¿lo elegiste precisamente? Es decir, ¿por qué elegiste precisamente una medusa como figura central del sueño?
3: Elegí la medusa porque, en cierto modo, cuando yo era niña, soñaba muchísimas veces con el mar, y dentro de ese sueño que yo tenía aparecían corales, medusas, las olas, incluso caballitos de mar, y surgió de ahí. O sea, hice como una especie de entremezcla entre lo que me contaron, de lo que yo me he documentado y lo que yo realmente sentía cuando soñaba con el mar, con todo lo relacionado con el mar. Y fue surgiendo la historia. La historia me condujo a mí.
2: Es sumergirse, es buscar en lo profundo, es volver a la superficie, transformado, siendo otro.
3: Sí, exactamente es lo que yo he querido transmitir en ese sueño. También, repito, con esta documentación que yo hice tan exhaustiva sobre el tema de los sueños, sobre el mundo de los sueños, que es profundo y es un mundo realmente muy interesante, porque influye muchísimo en nuestra en nuestra realidad y en el mundo onírico influye más de lo que pensamos en nuestra realidad cotidiana.
2: Sí, tal cual, porque tú además en la novela hay muchas referencias a Aristóteles, a Freud, ¿no? En referencia con los sueños, ¿no? Es decir, y te marcó esa investigación también como una forma, no solamente desde lo intuitivo, ¿no? Desde lo inconsciente, sino también desde la investigación que te lleva a otro lugar de conocimiento, ¿no?
3: Sí, exactamente. De hecho, yo me acuerdo muchísimo de los sueños que tengo cuando duermo, cuando estoy durmiendo. Entonces me lo recuerdo, es como si viviese otra vida en paralelo. Entonces cuando me levanto, cuando me despierto, me doy cuenta de que hay cosas que las he soñado como si fuesen una guía de lo que yo tengo que hacer.
4: Qué bárbaro.
3: O sea, ya sé interpretar mis propios sueños, cosa que antes no lo hacía.
2: Ah, quiere decir que no solamente, yo te iba a preguntar si tomabas nota de los sueños,
4: claro,
2: sino que además los analizás.
3: Sí, los analizo, sí, y encuentro siempre un porqué, un simbolismo, una respuesta, una señal. Uh-huh. Y a veces me lleva también a encontrar incluso soluciones, por eso que influyó muchísimo en mí esta novela y todo lo que investigué y todo lo que se ha producido en mí a través de ella.
2: Y cuéntame, y cuéntale a la audiencia, ¿no? ¿Qué es lo que ha despertado en ti la construcción de que en definitiva el sueño te fue llevando a escribir, ¿no? ¿Y por dónde fueron esas señales que tú dijiste, las tengo que transformar en una novela para que quizás pasen a ser señales para otro?
4: Claro.
3: Sí, me ha gustado mucho escribir esa novela en el momento que la he escrito, porque incluso la llegaron a catalogar como de autoayuda, debido a que la protagonista, Dácil, padecía, tenía esa tendencia hacia la anorexia, algo que no tiene nada que ver conmigo, pero sí que lo he querido transformar en algo como una enseñanza hacia quien lo lee. De hecho, me lo han comentado que sí que lo he conseguido en ese sentido, porque muchas veces ya no solamente que soñemos con cosas que se producen o no se producen, sino que debemos de interpretar exactamente lo que nos dice y debemos de ser coherentes, debemos de usar la lógica y usar un sentido positivo hacia todo, nunca negativo. Que precisamente la protagonista la llevaba hacia algo negativo, no la llevaba hacia algo positivo.
4: Claro.
3: Influía en ella de una manera negativa y eso es lo que debemos de impedir, tratar de impedir, que nada de lo que nos ocurre nos lleve a algo negativo en la vida.
2: Claro, porque vos apostás a la esperanza,
4: claro.
2: Apostás a la construcción.
3: Sí.
2: Por eso también tenés que construir un personaje que se vuelva espejo con Dácil y que apueste desde otro lugar, ¿no?
3: Sí, exactamente, que de alguna manera haga suyo ese problema, pero a nivel de resolución, a nivel de solución, no a nivel de conflicto. Decir, bueno, esto me está pasando por esto, voy a aprender esto, de esto que me está ocurriendo, no me voy a dejar arrastrar por esto que es malo, voy a pensar que esto me está ocurriendo porque yo debo de evolucionar y debo de crecer con este problema, con este sueño, con esta situación, con estas circunstancias. Eso es lo que he querido elevar como un mensaje en esa novela. En esa novela y en otras muchas cosas que escribo.
0: Qué interesante, ¿no? Eso de poder transformar una situación determinada en una herramienta para evolucionar. Es decir, no que el problema signifique una forma, como se suele decir, a veces el problema es solución en ropa de trabajo. Es lo que tú lo estás llevando ahí en la novela, ¿no? Es decir, que el problema sea el punto de partida para aprender cosas nuevas, herramientas nuevas, ¿no? Qué interesante,
3: interesante. Sí, exactamente. Nunca dejarse hundir y sobre todo también ser un espejo hacia los demás que están viviendo una situación de ese tipo o similar tenderles una mano y decir, bueno, no vayas por ahí, intenta aprender de esto, no te hundas con esto, que es el otro personaje de la novela, Lourdes.
2: Mm-hmm, Lourdes, claro.
3: Que es lo que, sí, que es lo que hizo exactamente con ella.
2: Claro, claro.
3: Eso es lo que yo he querido transmitir, que siempre seamos como una especie de canal hacia una solución y uh-huh. como una especie de canal hacia la solución de otras personas que en ese momento están ahí abajo y no saben cómo hacer. Entonces tenderles esa mano y tirar de ella si se puede.
2: Claro. Ahora es interesante que las dos se conocen en un hospital, ¿no?
3: Sí,
2: que no es menor, sí. ¿No? Es decir, se conocen en un ámbito sí. donde predomina la enfermedad, sí. la angustia o inclusive la muerte, ¿no?
4: Claro.
2: Más allá de
4: sí,
2: que también puede sí. predominar la sanación, ¿no? Pero entonces es interesante que se conozcan allí.
3: Sí, sí, sí. Yo he querido que se conocieran allí porque realmente la protagonista estaba en un momento de su vida en el que llegó hasta allí. Claro. Pero es que se dio cuenta de que hay otras personas que están mucho peor y ella supo fusionar esa idea, supo alimentarse de esa idea y supo convertirla, pues como acaba siendo la mariposa, uh-huh. o sea, una transformación.
4: Claro.
3: Lo supo hacerlo.
0: Es que justamente en el hospital es que ocurren ese tipo de cosas. Es decir, en el hospital podemos ver situaciones que de repente en otros contextos, en otros medios de vida, no se ven. Es decir, hay situaciones muy particulares sí. que se dan en el hospital. Y bueno, también hay grandes enseñanzas allí, ¿no? Porque o superás o no, pero digo, y eso que le pasa, de que encuentra a alguien que está peor y que tiene una situación mucho más compleja y, sí. y entonces uno termina valorando eso que tiene o empieza a redimensionar esa situación de vida que tiene. Me parece que es un poco por ahí lo que yo estuve viendo, ¿no?
3: Sí, sí, exactamente, sí. Siempre tiene, es la tendencia a ver el vaso medio lleno y uh-huh. nunca medio vacío.
4: Claro.
3: Esa es la meta que uno debe tener, ver el vaso medio lleno y nunca medio vacío. Muchas personas que por su manera de ser, su manera de pensar o de sentir, que es muy válida también, o sea, es así, ¿no? O somos todos pues uh-huh. con una manera de pensar diferente por muchas circunstancias, ¿no? Somos diferentes en eso. Entonces, ¿qué ocurre? Que por esa manera de sentir o de pensar pues tendemos pues hacia un estado totalmente bajo, o sea, como que nada nos llega, nada nos alcanza, siempre pensamos que todo el mundo está mejor que nosotros y muchas veces es al revés.
4: Claro.
3: La mayoría de las veces es justamente al revés. Entonces, es decir, bueno, pues agradecer lo que uno tiene,
4: claro.
3: intentar vivir con eso, intentar evolucionar, intentar pensar hacia arriba, ¿no? Mirando uh-huh. hacia arriba, hacia las estrellas, nunca hacia abajo, y si podemos ser un espejo y una ayuda y una mano para alguien, pues muchísimo mejor.
4: Qué bueno, qué bueno.
2: ¿Y cuánto de eso influye también el arte, no? Porque Dácil, el arte, la pintura forma parte de ella, ¿no?
3: Sí, el arte forma parte de Dácil. Lo que ocurre es que ella no se daba cuenta uh-huh. de que esa herramienta realmente la llevaba, la podría llevar a un mundo paralelo mucho más bonito. Quizá ella lo hacía en plan introspección, pero lo que ella sentía, como ella se sentía, iba mucho más allá de lo que podía superar con el arte. Entonces hizo falta que conociese a una persona en el hospital para que realmente se planteara toda su vida.
4: No es poca cosa.
3: No, era lo que
2: totalmente.
3: Le faltaba.
4: Claro, claro.
2: Siempre necesitamos compañeros de ruta, ¿no? Uh-huh. En diferentes momentos de la ruta, ¿no? Que algo sí. tienen para enseñarnos o para hacernos ver en nosotros sí. mismos, ¿no? Y lo mismo nosotros, ¿no? Pasamos a ser compañeros sí. de ruta de otros,
4: claro.
2: en momentos, sí. es como si estuviéramos caminando por una misma, por un mismo camino y nos encontramos y durante un tiempo, ¿no? Nos ayudan a sí. ver, ayudamos y después cada uno sigue. Pueden seguir sí. juntos, pueden sí. seguir conectados o no.
4: Claro.
3: Sí.
2: Pero sí, entender pero, desde ese lugar a la humanidad, ¿no?
3: Sí, sí, sí, exactamente. Podemos ser pues personas vitamina o todo lo contrario, ¿no? Pero realmente si encontramos personas que no son vitamina, pues tenemos que transformarlo en vitamina. Alguien que diga, bueno, pues esta persona realmente pues está influyendo negativamente en mi vida, ¿no? Pero ¿por qué? ¿Qué es lo que me ha venido a enseñar? Y a veces tenemos que aprender de eso malo también.
4: Qué interesante.
3: De eso negativo, o sea, claro. Realmente, ¿por qué me está pasando esto? ¿Por qué me están haciendo esto? Porque yo no lo merezco. ¿Qué es lo que está pasando? Y aprender de eso. Y si tienes que soltar, sueltas sí. Y le deseas lo mejor y que siga su camino y tú sigues el tuyo. Sin embargo, cuando realmente encontramos personas vitamina, pues no es que nos tengamos que aferrar a ellas, pero sí tenemos que valorar muchísimo esa presencia. Y si continúan con nosotros siempre, toda la vida, pues mejor. Pero también nosotros tenemos que convertirnos en persona vitamina.
4: Claro, claro. Pasa un poco por ahí, ¿no? El aprendizaje es eso, es tratar de, ¿no? Es decir, en ese camino de producir esa
3: transformación.
4: Esa transformación, ahí está. Pero
3: evolución.
4: Claro, pero capaz que viendo esa situación del otro, que es lo que le pasa a este personaje, empieza a revalorizar y entonces ahí empieza a suceder la mutación, cuando uno empieza a ver al otro,
3: ¿no? Sí, tenemos que ver como un espejo, un espejo que está pues divergente, convergente, en anamorfosis constante, ¿no? Claro. Entonces decir, bueno, ¿qué es lo que está pasando, ¿no? ¿Me estoy viendo en ese espejo? ¿Me estoy viendo reflejada o no?
4: Claro.
3: ¿Qué hago? ¿Por dónde tiro? Pero no enfadarse, no indignarse, no, todo lo contrario. Porque la vida es eso, es un constante cambio. Y todos es un tren, realmente es un tren lo que he querido reflejar, la vida es un tren y nunca sabes quién se va a subir en la próxima parada, quién se va a bajar.
4: Claro, claro.
3: Hay personas que no quieres que se bajen nunca y se bajan muy rápido y otras claro. Pues continúan y aprovechar todo ese viaje en tren, aprovecharlo claro. Lo máximo.
4: Máximo. Qué interesante lo que decías, de lo que preguntaba recién Dinora, también el tema del sueño, ¿no? Cómo volcar eso que tú, el sueño y transformarlo en materia para la literatura. Recuerdo siempre a una escritora mexicana que, bueno, lo hacía y muy bien a eso, en formato cuento, pero tú lo llevas a la novela. Es decir, tomar a los sueños como sustrato, como elemento para poder crear. Qué cosa tan interesante, no menor, me parece a mí.
3: Sí. Sí, para mí ha sido un camino muy interesante, me ha enseñado mucho escribir esa novela. De hecho, no he vuelto a escribir sobre sueños, pero sí tengo otra idea sobre otro sueño que quizá sea todavía más profunda que esta, ¿no? Porque ahora mismo estoy viviendo otra situación muy diferente que me ha llevado a pensar que el sueño tiene muchísimo material para construir, muchísimo material para aprender.
4: Qué bárbaro.
2: En tu novela, además, tú utilizas epígrafes de Bernard Shaw y de Hipócrates, ¿no? Y señalan lo que es la brevedad de la vida, ¿no? Es decir, la necesidad de construir los cimientos de los sueños por lo breve de la vida también, ¿no? Es decir, te paras justamente desde la construcción, desde el inicio.
3: Sí, porque realmente, pues, las personas que nos gusta estar en constante movimiento, creando y viendo mundos paralelos, realmente la vida es muy corta, porque te das cuenta que no te va a dar tiempo, por muchos años que vivas, a hacer ni la millonésima parte de lo que quisieras. Y dices, bueno, pues que ojalá que tuviese otra oportunidad, ¿no? Porque realmente me voy a quedar con las ganas. Sí, yo creo que es muy corta, para todo el mundo, pero sobre todo cuando realmente anhelas vivir tantas cosas y producir tantas cosas, es muy corta, cortísima.
2: Ahora, también en la novela hay todo un otros aspectos que tienen que ver con milagros, por ejemplo, ¿no? En donde están los aspectos de adivinación, de imaginación, de realidad. El texto transita por símbolos como el espejo, el mar, la medusa, sí, el tarot, sí, ¿no? El sí, tren mismo, sí, ¿no? Es decir, sí, ¿cómo fueron llegando a ti los personajes? Uh-huh. ¿Y cómo fue la construcción psicológica de esos personajes?
3: La construcción psicológica para mí fue muy fácil, porque el personaje de la paciente, de Lourdes, es un personaje que yo realmente lo he traído de mi propia vida. Yo he conocido una persona muy similar a Lourdes. Uh-huh. Entonces, pues, ha sido muy fácil instalar ese personaje pues como una especie de conducto en la vida de Dácil. Uh-huh. Ha sido muy fácil. Sí, para mí ha sido el personaje ideal para que Dácil realmente viese la realidad. Uh-huh. La viese en la vida de otra persona, porque era lo que le faltaba a esta joven, a esta persona tan joven, era lo que le faltaba, alguien así, claro, para realmente leer en los demás, ¿no? Hacer una lectura de lo que estaba viendo, de lo que estaba escuchando, y fue lo determinante. Yo creo que es el personaje más determinante. Uh-huh. Pero sí, me fue fácil, sí. O sea, yo cuando construyo una historia, los personajes es como si me hablasen, me están diciendo, no, realmente no puedo hacer esto. Entonces me resulta muy fácil, sí, encaminarlos, porque me surgen tantas ideas. Uh-huh. Que al final no acaban como yo pensaba en un principio, sino, claro, que es como si aprendiese con ellos, ¿no?, en ese momento.
4: Qué bien, qué bueno, qué bueno eso que cuentas, ¿no? Es decir, uno sabe dónde inicia, pero no dónde termina. O, es decir, sí, me refiero al medio, ¿no? Capaz que uno sabe a dónde quiere llegar, pero ese medio es interesante porque va más allá de lo que uno se plantea al principio. Uno tiene una idea, crea el concepto, sí, base, hacia dónde quiere ir, sí, también, pero en el camino quizás el personaje te va dando otras pautas que quizás no te habías planteado en el principio. ¿Te pasa eso entonces?
3: Sí, me pasa eso, porque son tantas cosas.

0: es lo que me conduce ahora, es lo que me llama, es lo que me lo que realmente vibra dentro de mí, ¿no? Entonces, a continuación de esa idea viene otra y viene otra y viene otra, y es como un volcán en erupción. Eso es lo que me ocurre.
1: Qué bueno, qué
2: bueno. Qué imagen esa, ¿no?
1: Claro.
0: Sí.
1: Como un volcán, sí, dijiste, sí, ¿no? Qué interesante, sí, porque lo que tú nos estás contando es ese universo creativo tuyo, que es lo que nosotros tratamos de explorar en el programa. Es decir, porque cada escritor tiene una forma distinta de escribir, una forma distinta de plasmar esas ideas, esas cosas. Y bueno, lo que nos decías recién, ¿no? Es decir, la importancia del sueño a la hora de desarrollar temas y demás. Entonces, todo eso nos habla de tu universo creativo, lo cual es muy interesante. Y lo que recién nos decías también, y por lo que yo estuve leyendo de tu biografía, la gran cantidad de actividades que has desarrollado en todo este tiempo, realmente eres una persona muy activa, y entonces, claro, el tiempo no alcanza.
0: Tal cual. Sí, no alcanza, porque es que la vida nos arrastra también hacia nuestra vida particular, nuestra vida personal, profesional, familiar, y que a veces que tienes que detener el disco duro, tienes que parar la máquina porque necesita relajarse. O sea, no puedes estar todo el día sentado en el ordenador ni todo el día pensando, necesitas pues hacer 50.000 cosas, ¿no? Claro. Y quizá es uno de mis mayores defectos, ¿no? Que me gustan demasiadas cosas. Entonces, claro, a la vez me enriquecen a la hora de escribir, pero también, claro, me dispersan, ¿no? A la hora de que el tiempo se va en otras cosas. Es lo que me preocupa, es lo único que me preocupa. Pero sí, los escritores a veces nos preguntan, me han hecho esa pregunta muchas veces y yo la he visto, la he escuchado. ¿Eres mapa o eres brújula, ¿no? O sea, tienes unas ideas trazadas, todas encerradas, ¿no?
1: Claro.
0: Ya como un organigrama, o realmente eres una brújula que te dejas llevar.
1: Claro.
0: Yo empiezo siendo un mapa y acabo siendo una brújula.
1: Está bueno. Claro, bien, bien.
0: Claro. Sí, sí. O sea, empiezo con una idea, pero esa idea realmente no acaba donde yo pensaba, acaba, claro, donde menos me lo espero. Uh-huh. Y me gusta, o sea, me siento satisfecha con ese resultado casi siempre.
1: Que te sorprenda eso. Te gusta sorprenderte, sí, con lo que va pasando. Qué interesante.
0: Sí. Sí. Y cada vez me ocurre más, o sea, que, claro, cada vez tengo más vivencias, cada vez siento que tengo que transmitir mucho más, que tengo que comunicar mucho más. Uh-huh. Y digo, claro, la vida es breve y pues hay que apresurarse. Y entonces pues hay que aprovechar esa llama, ¿no? Y hay que aprovechar esa explosión y esa inspiración y esa musa, hay que aprovecharla.
1: Qué bárbaro.
2: Un gusto.
1: Qué placer tenerte entonces en Café y Palabras, compartiendo todos estos conceptos, estas vivencias. Así que bueno, realmente ha sido un placer iniciar este programa con esta entrevista. Y bueno, ya te digo, leyendo sobre tu biografía, sobre tus actividades y demás, me parece que eres una mujer incansable, todo el tiempo andando, así,
0: sí,
1: que bueno, está bien.
0: Sí,
1: está,
0: sí,
1: bueno,
0: sí, sí, sí. Y ahora todavía más que voy a conocer un país que para mí es muy entrañable y que lo llevo en el corazón a pesar de que no lo conozco y estoy deseando conocerlo.
1: En pocos días más.
2: En pocos días más ya está, sí, aquí en Montevideo.
1: Sí. Qué bien.
0: Sí, sí, sí. Sí.
2: Sí. Será si un gusto, decir, ese encuentro, realmente.
0: Pues para mí será un placer inmenso y os agradezco esta tertulia, esta oportunidad y esta entrevista y esta manera de que los oyentes me conozcan y conocerlos también yo un poco a través de las ondas.
1: Claro.
0: Muchísimas gracias.
2: Y vamos a estar difundiendo las presentaciones que van a hacer junto con Solange de los libros, así que desde acá vamos a estar también difundiendo,
1: perfecto,
2: cada una de esas fechas con día, lugar, horario.
1: Ahí está, porque esa es una de las
0: muy
1: cosas
0: bien,
1: que,
0: claro,
1: queremos hacer en Café y Palabras. Tenemos ahora, hace un tiempo inauguramos una columna que se llama Café Expreso, justamente para poder transmitir ese tipo de cosas que de repente en otras columnas no se dan. Entonces, para eso es que creamos ese Café

0: Café Expreso. Bueno, muchas gracias.
1: Genial, muy bien, muchísimas gracias. Muchas gracias, un placer para mí, de verdad, en serio, de corazón. Gracias.
0: Gracias, Ana Julia.
1: Gracias.
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0: Y ahora damos paso a nuestra próxima entrevista con la escritora Solanger Crocker. La vamos a presentar. Solanger Lisette Crocker Schaffner. Ella nació el 29 de mayo de 1971 en Rosario, departamento de Colonia, República Oriental del Uruguay. Ella es docente, egresada del Instituto de Profesores Artigas, IPA. Imparte clases de Derecho, Sociología, Educación Social y Cívica, Formación Ciudadana. Además, brinda clases de Economía, Estudios Económicos y Sociales. También finalizó sus estudios de Derecho de Abogacía. Participó en diversos congresos internacionales sobre educación. Posee un posgrado en la Universidad Barreté, diploma en educación. También podemos decir de esta escritora uruguaya que obtuvo diversas premiaciones. Menciones especiales, menciones de honor y publicaciones de sus obras en antologías internacionales en España, en México, Argentina, Estados Unidos y acá también, en Uruguay. Lleva adelante un blog personal literario titulado Caricias en Versos. Además fue columnista en la revista Educación Alternativa, Un Vistazo Oaxaca, México. Conocemos de esta autora que esta autora posee dos novelas publicadas. Ellas son Un secreto para dos destinos, publicada en Amazon, y la otra se titula Cocuyo. También está publicada en Amazon. Creo que ya la tenemos al aire. ¿Estamos ahí?
1: Sí, buenas noches. ¿Cómo están? ¿Todo bien?
0: Bienvenida, Solanger, a Café y Palabras. Un gusto, un placer tenerte en el programa.
1: Muchas gracias por la invitación. La verdad que es un placer también que nos hayan invitado. Muchas gracias.
0: Bueno, sí, la novela no solo aborda el autismo, construye una poética alrededor de la mirada, la comunicación, el arte, la diferencia y la búsqueda de un lugar en el mundo. Entonces te dejo en manos de Edinora para arrancar esta entrevista.
2: Bueno, buenas noches, Solán. Un gusto.
1: Buenas noches, Edinora. ¿Qué tal? ¿Cómo estás?
2: Un gusto compartir con Walter, contigo, con las manos de Oscar en controles, que nos permite que todo esto fluya.
0: Tal cual.
2: Hablar de Cocuyo. Una novela que tiene ese subtítulo que es El autismo desde la mirada de una niña. Y bueno, y nosotros sí estamos desde ese lugar, ¿no? Como decía Walter, queremos conocer los procesos de creación de los artistas y queremos conocer en definitiva la génesis de cada uno de esos hijos que traen al mundo vestidos de palabras, ¿no? Así que, ¿cómo nació Cocuyo?
1: Bueno, Cocuyo nace desde una mirada de puro sentimiento y emoción, de la sensibilidad y humanidad y bueno, visibilizar aquellos niños y adolescentes que no tienen o no pueden dar su voz y permanecen muchas veces en silencio y nació en una época, en el 2020, donde también muchas emociones, muchas historias se entrelazaban en mi vida, entre el estudio, la familia y empezó allí toda la génesis y esa mirada, ¿no? Justamente a esas personas que más nos necesitan. De hecho, con Ana pensamos seguir, ¿no? Como ese hilo conductor para seguir creando historias, novelas, un poco así, ¿no? Y también un sueño, el sueño de que se cumplan, de que esas personas que nos necesitan vean cumplida esa realidad. Y Cocuyo es eso, ¿no? Es justamente cumplir o intentar cumplir los sueños de los demás. Cada persona, ¿no? Como dice la novela, tiene su propio cocuyo.
0: Claro.
1: Porque todos tenemos, ¿no?, ese destello especial que bueno, nos hace mejores seres humanos, más solidarios y empáticos. Y bueno, y el deseo mayor es que el brillo de todos de alguna manera llegue, ¿no? Así que bueno, parte de ese sueño, ¿no?, en esa construcción de la novela.
2: Y ahí también, uniéndolo, ¿no?, tejiéndolo con lo que recién decías, me parece que viene bien una de las frases de la novela, que es: percibo, escucho, siento, veo y amo, solo exacto, que lo expreso a mi manera, ¿no?
1: Exacto, sí.
2: ¿Y cuánto se necesita mirar a la manera del otro para entenderlo, ¿no?
1: Sí, y sobre todo de los niños, ¿no?, que son los más vulnerables y a veces sin darnos cuenta invisibilizamos, ¿no?
0: Claro.
1: Actitudes, comportamientos que bueno, ellos nos están mostrando que nos necesitan. Entonces, esa niña Maya, que es el personaje principal, uh-huh, va a realizar ese viaje, ¿no?, entre la realidad y los sueños y va a ir expresándose como ella lo demuestra, ¿no?, en sus diferentes actitudes, en el movimiento, en la hamaca que se mece, ¿no?
0: Claro.
1: Es claro, como consecuencia de su situación, y tratando de llamar la atención también de alguna manera, tratando de comunicarse.
0: Es que de hecho lo hace, se comunica a su manera, ella lo está expresando en momentos de crisis, ella reacciona y el tema es si nosotros interpretamos ese tipo de cosas, ¿no?
1: Exactamente, y a veces es la vida, ¿no?, porque inclusive los personajes que aparecen van a estar todos entrelazados y son los agentes socializadores por excelencia que aparecen, ¿no?, como
0: claro,
1: la familia, los centros educativos, la sociedad en general, ¿no?, que a veces por desconocimiento o a veces también por esa necesidad de tener todo pronto, listo, en la vida cotidiana, se olvida de esos detalles, grandes detalles, ¿no?, de entender esos comportamientos que son tan importantes.
0: Pero justamente creo que la novela lo que nos hace es llevarnos a pensar sobre esas situaciones, nos hace reflexionar, es decir, la literatura, este texto, esta novela, nos lleva a, pone sobre la mesa ese tema, primer tema, primero, ¿no? Sí. Y segundo, nos hace pensar sobre esas situaciones y verlo de que eso que puede ser como una pataleta, como algo raro, como esa... esa niña rara, ¿no?, es decir, como la llamaban los compañeros, nos está diciendo cosas, pero dejar de ver como el raro y empezar a verlo como el otro, ¿no?, respetarlo como tal
1: otro,
0: y tratar de entenderlo, ¿no? Porque en definitiva, ¿quién no es otro? Cada uno de nosotros tiene sus cosas, ¿no? Entonces, a mí me parece muy interesante eso, es decir, para sacar de ahí el estigma a esa persona y empezar a obrar un poco como este primo, ¿no?, que tiene un rol muy interesante.
1: Como el primo Mauro, exacto. Sí.
0: Claro.
1: Y lo que pasa es que había muchos silencios, ¿no? Los silencios de la escuela, esa inestabilidad del hogar. El único que se mantenía leal, digamos, y siempre la acompañaba era justamente su primo, ¿no?, Mauro, que trataba de comprenderla, de ayudarla. Se da un quiebre, ¿no? Hay dos momentos en la novela que yo traté justamente de ir llevándola. Hay una primera parte donde ella hace ese viaje, ¿no?
0: Claro.
1: Es decir, entre la realidad y los sueños, va intentando interactuar con la escuela, con la familia, pero el quiebre se da cuando ella se pierde, ¿no? Es decir, se va del lugar de ella, ¿no?, donde estaba siempre, y se pierde. En ese quiebre, en ese lapsus, en la mitad de la novela, aparece otro tipo de historia en esa segunda parte, que es en un hospital, otro personaje que es, bueno, la muchacha que sueña todo eso, ¿no?
0: Claro,
1: que va soñando a Maya.
0: Es interesante eso que se va, que va ocurriendo después. A mí me llamó la atención, fue muy interesante cómo se va uniendo esas historias y van generando otra cosa, ¿no? Es decir,
1: van generando otra cosa, exacto. Y las pinturas, ¿no? Es decir, cómo los cocuyos siempre estaban presentes. Y cómo después aparece, como tú decís, la historia al final de más personas con autismo, y que de alguna manera también visibiliza, ¿no? Todo el tema. Es una novela que es para reflexionar, para pensar, para empatizar y poder estar ¿no? En el corazón del otro, por así decirlo, y ver un poquitito más allá de nuestro entorno, que a veces tiene muchas imágenes de la naturaleza, los animales también, es decir, aparecen mucho en la novela.
0: Claro, pero también justamente también de las problemáticas comunes, esa relación de familia, ese padre, esa madre, la actitud de ellos, la actitud de la tía, la actitud de los vecinos,
1: todo.
0: Esos son cosas que nosotros vemos en la calle, que vemos en la escuela.
2: No están idealizados en la novela, al contrario.
0: Claro,
2: son muy verosímiles, son creíbles, los podemos encontrar en nuestra vida.
0: Exactamente.
1: Es muy cotidiano, exactamente. Capítulos fueron elaborados así, justamente para dar esa esa imagen de realidad y qué es lo que sucede, ¿no? Todos los días, y que lamentablemente en esos momentos no nos damos cuenta, ¿no? Es tan rápido todo.
0: Claro.
1: Tan líquido, dijera Bauman.
2: Tal cual.
1: Que se puede pasar, ¿no? Pero evidentemente que sí, que hay muchas historias allí entrelazadas, justamente para entender un poco el comportamiento, ¿no? De Maya.
0: Claro.
1: Que en realidad ella es, se muestra como es, ¿no? Una niña que quiere comunicarse, que quiere transmitir su forma de ser y de llevar su situación en una sociedad que está silenciosa ante su situación.
2: Sí, e inclusive la escuela tiene una postura por momentos ambivalente, ¿no? Es decir, es refugio por un lado, pero también no deja de ser un espacio de sufrimiento también, ¿no?
1: De sufrimiento también, sí.
2: Y eso me parece que también fue, hay una intención, ¿no? Narrativa.
1: Total.
2: Porque también es un mostrarnos al mundo adulto, ¿no? Es decir, las cosas que no tenemos resueltas.
1: Que no está resuelta y que suceden situaciones que los niños son niños y en algún momento quizás no esté esa intención de dañar al otro, pero a veces determinados comportamientos en un aula pueden surgir. Esa parte de la novela es eso, ¿no? Visibilizar un poco cómo se puede llegar a dañar a otro en esos comportamientos.
0: Y lo mismo pasa en la familia.
2: Exacto.
0: En lo que uno espera que sea el lugar más seguro, ¿no?
2: Exacto.
0: Pasa lo mismo. Es decir, Maya nos muestra esos dos momentos, esos dos lugares, y uno se plantea, en realidad, ¿cuál es el más seguro? Claro.
1: Exacto. Y de hecho, sí, la seguridad mayor que tenía era su caballo, ¿no? Es el caballo donde ella iba a practicar equitación, ese con Júpiter. El caballo se llama Júpiter. Que se escapa, es decir, la novela no da todo un entorno y describe ahí. El caballo mismo la lleva, es decir, a esa libertad y a tratar de buscar una forma de vivir. Es decir, hay toda una simbología también.
2: Tal cual.
1: Se encuentra con las grutas y con la naturaleza, ¿no?
2: Sí, y la búsqueda de la libertad, ¿no?
1: De la libertad.
2: De la construcción de una libertad que tenga que ver con lo que uno quiere, ¿no?
1: Exacto.
2: Con sus deseos, con sus sueños. Y todo lo que significan los animales en nuestra sanación también, ¿no?
0: Claro.
1: Exacto. Es que era su unicornio dorado para ella. Claro. Por eso inclusive hay un poema que habla que bueno, que ella cabalga entre las arueras y recorre las grutas y los senderos indios. Y bueno, allí era feliz. Es decir, los cocuyos iluminaban realmente sus sueños. Por eso también la novela se llama Cocuyo, no porque todos tenemos un cocuyo que puede iluminar y llegar a aquello que desee, ¿no? Ella lo que quería era ser libre.
0: Claro.
2: Ahora es interesante.
1: Por eso
2: que
1: hay tantos elementos.
2: Claro. Y es interesante que por momentos tengas que salir de la narrativa, me parece genial, y pases a la poesía, ¿no?
1: Sí.
2: Y que elijas y no tengas problema, ¿me explico? De sí. en el medio de, ¿no?
0: Claro.
2: Cambiar de género, ¿no? Porque lo requería lo que estabas contando, lo que estabas transmitiendo, ¿no?
1: Sí, es una forma de darle más emoción. Más sentimiento aquello que realmente se necesita visibilizar y sentir, ¿no? Es decir, el mismo lector y el mismo personaje maya lo siente así. Por eso era necesario, digamos, escribir otro género allí.
0: Qué bueno.
2: Ahora, la maestra Estela cumple una función también, ¿no?
1: También.
2: Porque, sí. ¿Cómo sí. se puede, en definitiva, ¿no? Una situación de conflicto.
0: Cambiar.
2: Darle una vuelta de tuerca, ¿no? Cambiarla, claro, con la experiencia artística, ¿no?
0: Claro.
1: Con la experiencia artística y con la pintura. Exactamente.
0: Pero hay una. Me parece que ahí la maestra lo que tiene es una gran sensibilidad.
2: Total.
0: ¿No? Porque,
1: sí.
0: Digo, en
1: logra
0: su rol.
1: Logra darse cuenta y captar la situación, sí.
0: Claro, claro. Pero entonces, en su rol de educadora, puede mediar en esa situación y generar un poco lo que decía recién. Nuestra otra entrevistada, de poder cambiar, de poder mutar, que ese conflicto, que esa dificultad se pueda transformar en una herramienta para hacer una cosa distinta, para producir el cambio, para ver, ¿no? Es decir, cuando en esa
1: Exacto.
0: pintura ella empieza a explicar y todo lo demás, produce un cambio en sus niños, ¿no? En sus
1: Exacto.
0: alumnos.
1: Exacto, de lo negativo, buscar lo positivo, de transformarlo, ¿no? Cualquier otro comportamiento que no tendría que haber sido, hubiera, bueno, puesto en penitencia, normativa, sancionado.
2: Exacto.
1: Sin embargo, ella busca ese comportamiento o esa actitud como una forma de aprendizaje para que todos aprendan del error o de algo que no se dieron cuenta, o si se dieron cuenta, bueno, llevarlo a algo positivo, llevarlo
0: o de la travesura, transformarlo en algo positivo.
1: De travesura, exactamente.
0: Claro.
1: Un aprendizaje positivo. Y resulta en la experiencia ahí Estela con la escuela, pero con adolescentes, sabemos muy bien, Dinora, que también.
0: Claro,
2: total.
1: Resulta en el aula también, ¿no? Es decir, ir a aquello que pueda cambiarse, que pueda buscar un elemento distractor y construya, ¿no? Es decir, que sea algo constructivo y no destructivo, porque al seguir, ¿no? En el mismo conflicto o en la travesura o en el rezongo, lo que se está haciendo es profundizando. Entonces ahí Estela busca el camino, digamos, para salir de esa situación.
0: Y qué rol ese, ¿no? Qué rol el del docente, justamente en estos días que, bueno, es decir, hoy fue una situación donde hubo un paro por una situación, de un conflicto, y es donde el maestro es otra vez quien es agredido. Es el maestro que tiene que enseñar determinadas cosas y cuando pone límites, de repente, no es el caso de hoy, pero no importa, a lo que voy es que muchas veces en la escuela el poner límites, el llevar, es difícil y entonces... tantas cosas que tiene que hacer el docente, sea en primaria, en secundaria, en inicial, y tiene que ser entonces muy creativo, como en este caso, muy como creativo, esta maestra, exacto, para poder modificar ese conflicto, esa
1: esos
0: situación.
1: Esos comportamientos, claro, esas travesuras, en este caso es una travesura de niños, uh-huh, pero que también de alguna manera puede llevar a algo más grave. Entonces, el saber resolverlo a tiempo es una herramienta muy importante, ¿no? Que bueno, a veces se lleva, otras veces es la experiencia, pero que hay que tenerla en todos los niveles.
0: Lo que a mí me parece
1: secundaria.
0: Claro, lo que a mí me parece interesante es que tú vas a través de la novela, de los distintos personajes y las situaciones, vas haciendo visible situaciones que vive mucha gente, es decir, familias que tienen niños con algún tipo de discapacidad y que bueno, que sufren toda esa situación. Y que no están solos porque hay otros padres que están viviendo las mismas situaciones. Entonces tú lo estás haciendo, lo estás visibilizando a través de estos personajes. Y eso me pareció muy, muy interesante. Porque cuando uno encuentra que hay alguien que le pasa exactamente lo mismo o muy similar, entonces no se siente tan solo. Porque ni Maya ni esos padres, porque a esos padres a mí me parece que lo que les sucede es, como dice Maya, les supera.
2: Claro.
0: La situación. Maya se da cuenta.
2: Ella analiza y se da cuenta de lo que le pasa a los padres.
0: A los padres, claro.
1: Sí, exacto. En lugar de ellos analizarla, Maya,
2: ellos
1: analiza. Exactamente, es al revés. Y quería, bueno, esa libertad. Y Júpiter, el caballo, se la da, ¿no? Es decir, logran ambos, porque él también estaba preso allí en ese establo, y bueno, huyen los dos juntos y se van para las grutas. Y bueno, allí son felices en esos senderos indios. Hay todo un poco de fantasía, ¿no? Porque hay alucinaciones y delirios, y ahí es cuando empieza la otra parte, ¿no?
2: Pero también está el tema de la hamaca, ¿no? Es decir, ella se puede dar cuenta de lo que le pasa a los padres porque ella también se da el lugar para el pensamiento y para la autocontemplación, ¿no? Es decir, ella se da el lugar para la pausa, para estar a solas y para no tener miedo de estar a solas con sus pensamientos.
1: La hamaca es ese autocontrol que
2: total.
1: Ella logra y bueno, y calmarse y también... ver la situación, porque cuando las compañeras se burlan de ella, uh-huh, una situación de la escuela por los zapatos, ella logra hasta entenderlas a ella.
2: Exacto.
1: Es decir, escucha, entiende todo lo que dice, uh-huh, de ella, pero sin embargo ella se autocontrola y bueno, no les hace caso, es decir, las deja pasar.
2: Claro.
1: Y ella sigue en su mundo, ¿no? En su mundo, que de alguna manera la hamaca también la ayudaba en situaciones tensas, ¿no? De mucha tensión.
2: Tal cual.
0: Y esa repetición que se da me gustó muchísimo, esa repetición, ese vamos a decir texto que ella repetía,
2: es el leitmotiv, ¿no?
0: Es interesante,
2: sí,
0: eso,
2: sí,
0: es decir,
2: tal cual,
0: ¿no? A mí me gusta
2: porque pasa
0: muchísimo
2: a ser un mantra,
0: exacto,
2: ¿no?
0: Exacto,
1: es un mantra y es la forma que ella encuentra de autocontrolarse, ¿no? Mentalmente ella se siente tranquila, ¿no? Decide estar tranquila, inclusive los niños que tienen autismo, ellos tienen algún tipo de repetición o de mantra o de comportamiento para lograr autocontrolarse ellos mismos. Es decir, que ese pasaje fue construido de una forma para que se viera, ¿no? Para uh-huh. visibilizar cómo claro. ellos también, el amacarse, ¿no? Hacia adelante, hacia atrás, también es una forma de autocontrolarse.
0: Claro. Es su herramienta.
1: A veces es una herramienta que ellos utilizan, ¿no? Frente a momentos que son tensos.
2: Y entenderlo por parte de los que están por fuera, ¿no? A través de esta historia, sí. es también esa contribución a mirar distinto, ¿no?
1: Mirar distinto, sí. Mirar, dar voz, justamente, bueno, a quienes no pueden.
2: Exacto.
1: Y a veces permanecen silenciados porque no saben expresarse y tampoco el mundo que los rodea, la familia, a veces también los centros educativos, la sociedad en general, preocupada, ¿no? En este mundo tan, tan rápido, no percibe esos pequeños detalles que en el día a día ellos están tratando de comunicarse y tratando de transmitir. Evidentemente que las familias que tienen niños con autismo conocen, ¿no? Esa parte no verbal, esa parte de comportamiento, mucho más que nosotros que no convivimos a diario. Es diferente, ¿no?
0: Claro, pero es bueno que a través de este texto, de esta novela, pueda llegar a esas otras personas, porque justamente creo que nuestro comportamiento muchas veces se basa en que desconocemos esas maneras de ser, de actuar y de ese modo distinto de ser, y ese desconocimiento nos lleva entonces a separarlos, a alejarlos, cuando en realidad desde el momento en que empezamos a conocer esas historias, empezamos a integrarlas, pero la integración no se puede dar sin conocer. Y la novela creo que lo que lleva es eso, logra visibilizar ese tipo de situaciones, de personas que cada vez hay más, y que es posible verlas, porque el tema es que nuestra sociedad se está permitiendo ver. Hace una serie de años, no tantos, que nos permitimos hacer visible a estas personas diferentes, porque en realidad no tiene muchos años esta historia de hacer visible. La
1: no
0: educación
1: tiene,
0: formal, por ejemplo, para niños con capacidades diferentes, es algo muy nuevo en Uruguay y en el mundo.
1: Y el mundo. Y aparte mundo. Los descubrimientos que, hasta ahora están encontrando, ¿no? Nuevos... nuevos comportamientos, nuevas causas y todo lo demás. Es realmente importante, ¿no?
0: Eso por un lado.
1: Humanizarlo.
0: Claro, eso por un lado. ¿No? Eso por un lado, que se están descubriendo cosas. Pero por otro lado, la legislación está muy por detrás, muy lejos, muy por detrás. Sí. Llega muy tarde con todo eso. Lo sé porque lo he estudiado el tema acá en Uruguay, pero concomitantemente se está dando en España también, donde hay una interacción. Pasa en Argentina, que están peleando para poder tener ese tema de escuelas de ese tipo,
1: escuelas.
0: Y no que estén integrados a una clase normal, un chico, porque no puede correr detrás. Entonces, todo eso es muy nuevo, ese mundo. Y bueno,
1: este
0: tipo de textos nos permite conocer ese mundo que está al lado nuestro, ¿no?
2: Tal cual.
0: Nos permite conocer...
1: y conocerlo de otra manera.
0: Ah, claro.
1: No conocerlo desde lo científico, que por ahí parece más frío, más no tan comprensible. Justamente la novela se trató de eso, ¿no? De llevarlo más al sentimiento, más a la emoción, más al día a día. El comportamiento, la interacción, al vínculo con la familia, con bueno, con las maestras, con, bueno, con los compañeritos, con el primo, para que se vea un poco la realidad, ¿no? De todo eso.
0: Y nos hace reflexionar, porque a veces la noticia pasa, pero en cambio un texto, una novela, nos hace pensar, es lo que siempre decimos
2: nos
0: en el programa.
2: Sensiblemente en el tema.
0: Exactamente, entonces queda algo más. Sí. Y la noticia pasa, nos olvidamos.
1: La noticia pasa, exactamente. Es un lenguaje que, bueno, como decía ella, ¿no? Que estábamos recién hablando, ella dice, bueno, dicen que mi lenguaje es más corto, pero yo lo entiendo, claro, y lo percibo.
0: Claro.
1: ¿No?
0: Claro.
1: Es decir, mis símbolos tienen significado. ¿Cómo no pueden entenderme? Porque claro, una parte de la novela lo dice. Uh-huh. Es decir, habla hasta de los hemisferios, ¿no? Es decir, uh-huh, ¿cómo pueden hablar de mis hemisferios que tienen actividad cerebral leve? Es decir, ellos entienden y mucho más de lo que de lo que se piensa, tienen formas verbales y comportamientos bueno, que se manifiestan de diferentes formas. Claro. La comunicación es de diferentes formas, pero no significa que no entiendan y que no se comuniquen.
0: Claro, claro. Qué bueno, entonces el aporte a partir de esta novela. Quizás hay mucho más por ir pensando, por ir buscando, pero bueno, le vamos a dejar a nuestros oyentes a que descubran Cocuyo, el autismo desde la mirada de una niña, de Solange Crocker. Muchísimas gracias por haber participado,
1: por favor,
0: del programa, por haber aceptado.
1: Ay, muchísimas gracias a ustedes. Y vamos a estar en varios lugares también.
0: Ahí está.
1: Y bueno,
0: vamos a estar nosotros, vamos a estar comunicando, ya se comprometió Dinora a pasarnos información para poder compartirlas en Café y Palabras, al aire, en el blog. Bueno, vamos a estar compartiendo información sobre los libros, tanto tuyo como de la otra escritora, en el blog del programa. Bueno, para poder acercarse a esa mirada tan interesante que tienen ustedes.
1: Bueno, muchísimas gracias, Walter, muchísimas gracias, Dinora.
2: Un gusto.
1: Realmente un placer estar, bueno, hoy presentes aquí en la entrevista, y bueno, estamos a las órdenes, así que bueno, la verdad, muy, muy feliz y muy feliz también de compartir con mi amiga Ana de España.
0: Claro.
1: Que estamos juntas en esto también, así que bueno, seguir en este trabajo que inspira y no solo que inspira, sino que ayuda a entender y a poner en práctica, y bueno, claro, y como tú decías hoy, pensar también en legislar algo de esto, ¿no?
0: Uh-huh.
1: Más allá de la novela, más allá de la historia, poner en práctica muchas cosas que se necesitan, y más sobre estos temas.
0: Claro que sí. Muchísimas gracias, muchas gracias.
1: Muchas gracias a ustedes, un abrazo.

0: Nos quedan pocos minutos y entonces vamos a presentar nuestra columna Café Expreso. En nuestra columna hoy compartimos dos invitaciones. Recordemos que la FIEL, Feria Independiente de Editores y Libreros, se está desarrollando en estos días, 18 y 19 de septiembre, de 14 a 22 horas en el Mercado Ferrando, ubicado en Chaná 2120, entre las calles Dr. Pablo de María y Dr. José de Salterain, de la ciudad acá de Montevideo. La entrada es libre, hay varias actividades a cada hora. Además, Teresa Ramírez, de la Comisión de Cultura del Ateneo de Montevideo, nos acercó información sobre una actividad organizada para el 23 de septiembre. Ese día, a partir de las 18 horas, en la sala Laura Cortinas del Ateneo, habrá una charla informativa de introducción al juego del ajedrez. La misma estará a cargo del profesor Antonio Agrazot, presidente del Club Departamental de Ajedrez de Maldonado, quien imparte cursos y talleres en distintas instituciones públicas del departamento de Maldonado. La entrada es gratuita, abierto a todo público. Se dispondrán de varias mesas con los juegos de ajedrez para el público que concurra. Por inscripciones, enviar mensajes al WhatsApp 094-37-7729. Teresa Ramírez, integrante de la Comisión de Cultura del Ateneo de Montevideo, que organiza este evento. Seguramente habrá más comentarios sobre actividades del Ateneo que tengan que ver con la escritura, con escritores y demás. Poco a poco, en esta columna que iniciamos hace poco, Café Expreso, como ya se comprometió Dinora, que nos va a estar compartiendo información sobre las actividades de estas dos escritoras que hoy han participado de la entrevista. Así que bueno, seguimos con eso. Hoy no vamos a compartir nuestra columna Análisis Literario de la Biblia por razones de tiempo, pero quizás podamos compartir algún audio de algún escritor en este tiempo que nos queda. Oscar, si tú dispones, escuchamos algo de algún autor leyendo sus creaciones literarias.
1: Observo de lejos, las hembras inmensas se mueven lento, mido distancia, me retraigo, no avanzo, contengo en la piel el deseo. Esas hembras saben cuál es el color de mi pelo. En alguna parte del monte, las moscas amontonan, lo que antes fue animal hermoso, respiración, músculos, ojos. Ahora es cuero tendido sobre el suelo, coágulos, carne hedionda, pedazo de piel que ya no quiere tener cerca de su boca.

0: A veces me desoriento, pierdo el rastro, el terreno se vuelve inestable, se derrite bajo mis pasos, casi me hundo. Me llamo Evelyn Bochle, soy de Empedrado, una localidad de Corrientes, del litoral de nuestro país. En el año 2025, el año pasado, tuve el gran gusto, el gran honor, la gran dicha de concluir un trabajo de producción y de creación en diálogo con Cecilia Pascual, con Josefina Wolf y por Lobita de Río, que es una editorial independiente, autogestiva y artesanal. Salen estos textos. Vos y yo somos pequeños animales perdidos entre algunos árboles. Para no andar todo el tiempo arrastrando el peso de cada piedra, de cada camino, saco un poco los colmillos, erizo el pelo, le meto un gruñido al silencio, me acomodo y le amago un mordisco, algún zarpazo a las venas del recuerdo. Descubrir un animal que tiene la mirada parecida a la mirada de ningún otro animal. Esas hembras se arrancan los ojos con tal de no encontrarse una en la mirada de la otra. Se confunde la bestia cuando cree que por tener al animal entre sus dientes es su presa. El agua quieta en el vaso.
1: Así escuchábamos a la escritora, a la poetisa Evelyn Bochle, de la provincia de Corrientes. Ella es la directora de la colección Como el Agua, de la editorial de Moglia Ediciones, en la cual también participa nuestra columnista que siempre está una vez al mes, no me estoy acordando el nombre ahora. Perdón.
2: Yo no te puedo ayudar, pero tampoco tengo
1: Viviana el nombre. Rosenbitt, ella también participa de Moglia Ediciones, en calidad también de directora de una de las colecciones. Y bueno, Evelyn, por suerte hemos tenido la oportunidad de participar juntos, así, en calidad de entrevistado y entrevistador, en Página en Blanco. Esa relación fue creciendo y bueno, este año pudimos otra vez coordinar una entrevista y bueno, lo pasamos, pero yo le voy pidiendo siempre a los autores que nos compartan sus audios, y esto fue lo que pasó. Nos ha compartido textos de un nuevo libro que salió de esta editorial de autogestión, Lobita de Río, que es interesante, con quien quisiéramos mantener una entrevista con porque es todo muy artesanal y eso es muy interesante, es otra forma de presentar un libro, de trabajar un libro, de pensarlo, y bueno, pero a veces los tiempos no se dan, a veces hay circunstancias que nos complican, y bueno, pero a veces también los caminos se dan así en forma fortuita y se pueden lograr grandes cosas, y bueno, así pasó. Muchas gracias hoy por acompañarnos, Dinora.
2: Un gusto, como siempre, y muchísimas gracias.
1: Dejamos después todo el material, hacemos algunas fotos para colgarlos en el blog, la página ya está tomada y vamos a compartir eso que tú dejaste en tu columna, algo muy interesante y que todo hoy cerró, ¿no? Como suele suceder, como queremos que suceda, la temática se fue desarrollando en tu columna y después en la entrevista y bueno, eso es lo interesante, el aporte que queremos hacer, ¿no? Desde Café y Palabras. Pueden seguirnos en Instagram, @cafeypalabras2025. Más información sobre el programa y los escritores invitados los brindamos en el blog de Café y Palabras. cafeypalabras2025.blogspot.com. Nos pueden escuchar y seguirnos también por iVoox, Spotify, Amazon Music, Tuning y YouTube, siempre a partir del lunes siguiente de la transmisión en vivo. Agradecemos la colaboración de Oscar Romero, que nos acompaña en los controles de la radio. 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Salimos al aire los sábados a las 0 horas, un poco después de iniciar el día, justo cuando arranca el viernes. Perdón, cuando termina el viernes y arrancan las palabras.
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1: La polaquera, hermano.
2: Usted nos pidió. ¿Qué nos pidió, don Hilario?
1: La polanquera.
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1: Ave María Purísima,
2: sin pecado concebida.
1: Hoy, 19 de septiembre, la Iglesia recuerda a las beatas uruguayas Dolores y Consuelo Aguiar Maella. Educadas con las hermanas Escolapías en el barrio madrileño de Carabanchel, quedaron ligadas a esa orden religiosa en calidad de laicas operadoras. Nunca tomaron los hábitos, como se dijo alguna vez, sino que optaron por colaborar en la obra humanitaria que las monjas desplegaban en la periferia de la capital española. A comienzos de la Guerra Civil Española, en 1936, las Aguiar Maella fueron hostigadas por milicianos como parte de la persecución religiosa desatada en algunas zonas republicanas. Madrid seguía fiel a un gobierno constitucional incapaz de contener los abusos de sus partidarios contra los religiosos. El 19 de septiembre de 1936, una patrulla de milicianos arrestó a Dolores y a Consuelo cuando llevaban alimento al convento de las Escolapias, sitiado por un grupo de anarquistas. Por su fe y convicciones cristianas fueron detenidas y martirizadas, diría décadas después San Juan Pablo II al anunciar desde el Vaticano la beatificación de ambas hermanas. Sus restos se encuentran en el baptisterio de la Catedral Metropolitana. Nos acompañan hoy en el rezo del Santo Rosario, Tiempo de María. Pedimos por la conversión de los pecadores y por las almas del purgatorio.
0: En el nombre del Padre, y del Hijo, y del Espíritu Santo.
3: Amén.
0: Gloria al Padre, y al Hijo, y al Espíritu Santo.
3: Como era en el principio, ahora y siempre, por los siglos de los siglos. Amén.
0: Dios te salve María, hija de Dios Padre.
3: Dios te salve María, Madre de Dios Hijo.
0: Dios te salve María, Esposa del Espíritu Santo.
3: Dios te salve María, Templo y Sagrario de la Santísima Trinidad.
0: Primer Misterio, la Anunciación del Ángel a María. Padre nuestro que estás en el cielo, santificado sea tu nombre. Venga a nosotros tu reino. Hágase tu voluntad en la tierra como en el cielo.
3: Danos hoy nuestro pan de cada día, perdona nuestras ofensas, como también nosotros perdonamos a los que nos ofenden. No nos dejes caer en la tentación y líbranos del mal. Amén.
0: Dios te salve María, llena eres de gracia, el Señor es contigo. Bendita tú eres entre todas las mujeres y bendito es el fruto de tu vientre Jesús.
3: Santa María, Madre de Dios, ruega por nosotros pecadores, ahora y en la hora de nuestra muerte. Amén.
0: Dios te salve María, llena eres de gracia, el Señor es contigo. Bendita tú eres entre todas las mujeres y bendito es el fruto de tu vientre Jesús.
3: Santa María, Madre de Dios, ruega por nosotros pecadores, ahora y en la hora de nuestra muerte. Amén.
0: Dios te salve María, llena eres de gracia, el Señor es contigo. Bendita tú eres entre todas las mujeres y bendito es el fruto de tu vientre Jesús.
3: Santa María, Madre de Dios, ruega por nosotros pecadores, ahora y en la hora de nuestra muerte. Amén.
0: Dios te salve María, llena eres de gracia, el Señor es contigo. Bendita tú eres entre todas las mujeres y bendito es el fruto de tu vientre Jesús.
3: Santa María, Madre de Dios, ruega por nosotros pecadores, ahora y en la hora de nuestra muerte. Amén.
0: Dios te salve María, llena eres de gracia, el Señor es contigo. Bendita tú eres entre todas las mujeres y bendito es el fruto de tu vientre Jesús.
3: Santa María, Madre de Dios, ruega por nosotros pecadores, ahora y en la hora de nuestra muerte. Amén.
0: Dios te salve María, llena eres de gracia, el Señor es contigo. Bendita tú eres entre todas las mujeres y bendito es el fruto de tu vientre Jesús.
3: Santa María, Madre de Dios, ruega por nosotros pecadores, ahora y en la hora de nuestra muerte. Amén.
0: Dios te salve María, llena eres de gracia, el Señor es contigo. Bendita tú eres entre todas las mujeres y bendito es el fruto de tu vientre Jesús.
3: Santa María, Madre de Dios, ruega por nosotros pecadores, ahora y en la hora de nuestra muerte. Amén.
0: Dios te salve María, llena eres de gracia, el Señor es contigo. Bendita tú eres entre todas las mujeres, y bendito es el fruto de tu vientre, Jesús.
3: Santa María, Madre de Dios, ruega por nosotros pecadores, ahora y en la hora de nuestra muerte. Amén.
0: Dios te salve María, llena eres de gracia, el Señor es contigo. Bendita tú eres entre todas las mujeres, y bendito es el fruto de tu vientre, Jesús.
3: Santa María, Madre de Dios, ruega por nosotros pecadores, ahora y en la hora de nuestra muerte. Amén.
0: Dios te salve María, llena eres de gracia, el Señor es contigo. Bendita tú eres entre todas las mujeres, y bendito es el fruto de tu vientre, Jesús.
3: Santa María, Madre de Dios, ruega por nosotros pecadores, ahora y en la hora de nuestra muerte. Amén.
0: Gloria al Padre, y al Hijo, y al Espíritu Santo.
3: Como era en el principio, ahora y siempre, por los siglos de los siglos. Amén.
0: Dios te salve María, hija de Dios Padre.
2: Dios te salve María, Madre de Dios Hijo.
0: Dios te salve María, esposa del Espíritu Santo.
2: Dios te salve María, templo y sagrario de la Santísima Trinidad.
0: Segundo misterio. La visitación de la Virgen María a su prima Santa Isabel.
3: Padre nuestro que estás en el cielo, santificado sea tu nombre. Venga a nosotros tu reino. Hágase tu voluntad en la tierra como en el cielo.
0: Danos hoy nuestro pan de cada día. Perdona nuestras ofensas como también nosotros perdonamos a los que nos ofenden. No nos dejes caer en la tentación y líbranos del mal. Amén.
3: Dios te salve María, llena eres de gracia, el Señor es contigo. Bendita tú eres entre todas las mujeres y bendito es el fruto de tu vientre, Jesús.
0: Santa María, Madre de Dios, ruega por nosotros pecadores, ahora y en la hora de nuestra muerte. Amén.
3: Dios te salve María, llena eres de gracia, el Señor es contigo. Bendita tú eres entre todas las mujeres y bendito es el fruto de tu vientre, Jesús.
0: Santa María, Madre de Dios, ruega por nosotros pecadores, ahora y en la hora de nuestra muerte. Amén.
3: Dios te salve María, llena eres de gracia, el Señor es contigo. Bendita tú eres entre todas las mujeres y bendito es el fruto de tu vientre, Jesús.
0: Santa María, Madre de Dios, ruega por nosotros pecadores, ahora y en la hora de nuestra muerte. Amén.
3: Dios te salve María, llena eres de gracia, el Señor es contigo. Bendita tú eres entre todas las mujeres y bendito es el fruto de tu vientre, Jesús.
0: Santa María, Madre de Dios, ruega por nosotros pecadores, ahora y en la hora de nuestra muerte. Amén.
3: Dios te salve María, llena eres de gracia, el Señor es contigo. Bendita tú eres entre todas las mujeres y bendito es el fruto de tu vientre, Jesús.
0: Santa María, Madre de Dios, ruega por nosotros pecadores, ahora y en la hora de nuestra muerte. Amén.
3: Dios te salve María, llena eres de gracia, el Señor es contigo. Bendita tú eres entre todas las mujeres y bendito es el fruto de tu vientre, Jesús.
0: Santa María, Madre de Dios, ruega por nosotros pecadores, ahora y en la hora de nuestra muerte. Amén.
3: Dios te salve María, llena eres de gracia, el Señor es contigo. Bendita tú eres entre todas las mujeres y bendito es el fruto de tu vientre, Jesús.
0: Santa María, Madre de Dios, ruega por nosotros pecadores, ahora y en la hora de nuestra muerte. Amén.
3: Dios te salve María, llena eres de gracia, el Señor es contigo. Bendita tú eres entre todas las mujeres y bendito es el fruto de tu vientre, Jesús.
0: Santa María, Madre de Dios, ruega por nosotros pecadores, ahora y en la hora de nuestra muerte. Amén.
3: Dios te salve María, llena eres de gracia, el Señor es contigo. Bendita tú eres entre todas las mujeres y bendito es el fruto de tu vientre, Jesús.
0: Santa María, Madre de Dios, ruega por nosotros pecadores, ahora y en la hora de nuestra muerte. Amén.
3: Dios te salve María, llena eres de gracia, el Señor es contigo. Bendita tú eres entre todas las mujeres y bendito es el fruto de tu vientre, Jesús.
0: Gloria. Santa María, Madre de Dios, ruega por nosotros pecadores, ahora y en la hora de nuestra muerte. Amén.
3: Gloria al Padre, y al Hijo, y al Espíritu Santo.
0: Como era en el principio, ahora y siempre, por los siglos de los siglos. Amén. Dios te salve María, hija de Dios Padre.
2: Dios te salve María, Madre de Dios Hijo.
0: Dios te salve María, esposa del Espíritu Santo.
2: Dios te salve María, templo y sagrario de la Santísima Trinidad.
0: Tercer misterio. El nacimiento del Hijo de Dios en Belén. Padre nuestro que estás en el cielo, santificado sea tu nombre. Venga a nosotros tu reino. Hágase tu voluntad en la tierra como en el cielo.
3: Danos hoy nuestro pan de cada día. Perdona nuestras ofensas, como también nosotros perdonamos a los que nos ofenden. No nos dejes caer en la tentación y líbranos del mal. Amén.
0: Dios te salve María, llena eres de gracia. El Señor es contigo. Bendita tú eres entre todas las mujeres, y bendito es el fruto de tu vientre, Jesús.
2: Santa María, Madre de Dios, ruega por nosotros pecadores, ahora y en la hora de nuestra muerte. Amén.
0: Dios te salve María, llena eres de gracia, el Señor es contigo. Bendita tú eres entre todas las mujeres, y bendito es el fruto de tu vientre, Jesús.
2: Santa María, Madre de Dios, ruega por nosotros pecadores, ahora y en la hora de nuestra muerte. Amén.
0: Dios te salve María, llena eres de gracia, el Señor es contigo. Bendita tú eres entre todas las mujeres, y bendito es el fruto de tu vientre, Jesús.
2: Santa María, Madre de Dios, ruega por nosotros pecadores, ahora y en la hora de nuestra muerte. Amén.
0: Dios te salve María, llena eres de gracia, el Señor es contigo. Bendita tú eres entre todas las mujeres, y bendito es el fruto de tu vientre, Jesús.
2: Santa María, Madre de Dios, ruega por nosotros pecadores, ahora y en la hora de nuestra muerte. Amén.
0: Dios te salve María, llena eres de gracia, el Señor es contigo. Bendita tú eres entre todas las mujeres, y bendito es el fruto de tu vientre, Jesús.
2: Santa María, Madre de Dios, ruega por nosotros pecadores, ahora y en la hora de nuestra muerte. Amén.
0: Dios te salve María, llena eres de gracia, el Señor es contigo. Bendita tú eres entre todas las mujeres, y bendito es el fruto de tu vientre, Jesús.
2: Santa María, Madre de Dios, ruega por nosotros pecadores, ahora y en la hora de nuestra muerte. Amén.
0: Dios te salve María, llena eres de gracia, el Señor es contigo. Bendita tú eres entre todas las mujeres, y bendito es el fruto de tu vientre, Jesús.
2: Santa María, Madre de Dios, ruega por nosotros pecadores, ahora y en la hora de nuestra muerte. Amén.
0: Dios te salve María, llena eres de gracia, el Señor es contigo. Bendita tú eres entre todas las mujeres, y bendito es el fruto de tu vientre, Jesús.
2: Santa María, Madre de Dios, ruega por nosotros pecadores, ahora y en la hora de nuestra muerte. Amén.
0: Dios te salve María, llena eres de gracia, el Señor es contigo. Bendita tú eres entre todas las mujeres, y bendito es el fruto de tu vientre, Jesús.
2: Santa María, Madre de Dios, ruega por nosotros pecadores, ahora y en la hora de nuestra muerte. Amén.
0: Dios te salve María, llena eres de gracia, el Señor es contigo. Bendita tú eres entre todas las mujeres, y bendito es el fruto de tu vientre, Jesús.
2: Santa María, Madre de Dios, ruega por nosotros pecadores, ahora y en la hora de nuestra muerte. Amén.
0: Gloria al Padre, y al Hijo, y al Espíritu Santo.
2: Como era en el principio, ahora y siempre, por los siglos de los siglos. Amén.
0: Dios te salve María, hija de Dios Padre.
2: Dios te salve María, Madre de Dios Hijo.
0: Dios te salve María, esposa del Espíritu Santo.
2: Dios te salve María, templo y sagrario de la Santísima Trinidad.
0: Cuarto misterio. La presentación del niño Jesús en el templo.
2: Padre nuestro que estás en el cielo, santificado sea tu nombre. Venga a nosotros tu reino. Hágase tu voluntad en la tierra como en el cielo.
0: Danos hoy nuestro pan de cada día. Perdona nuestras ofensas como también nosotros perdonamos a los que nos ofenden. No nos dejes caer en la tentación y líbranos del mal. Amén.
2: Dios te salve María, llena eres de gracia, el Señor es contigo. Bendita tú eres entre todas las mujeres, y bendito es el fruto de tu vientre, Jesús.
0: Santa María, Madre de Dios, ruega por nosotros pecadores, ahora y en la hora de nuestra muerte. Amén.
2: Dios te salve María, llena eres de gracia, el Señor es contigo. Bendita tú eres entre todas las mujeres, y bendito es el fruto de tu vientre, Jesús.
0: Santa María, Madre de Dios, ruega por nosotros pecadores, ahora y en la hora de nuestra muerte. Amén.
2: Dios te salve María, llena eres de gracia, el Señor es contigo. Bendita tú eres entre todas las mujeres, y bendito es el fruto de tu vientre, Jesús.
0: Santa María, Madre de Dios, ruega por nosotros pecadores, ahora y en la hora de nuestra muerte. Amén.
2: Dios te salve María, llena eres de gracia, el Señor es contigo. Bendita tú eres entre todas las mujeres y bendito es el fruto de tu vientre, Jesús.
0: Santa María, Madre de Dios, ruega por nosotros pecadores, ahora y en la hora de nuestra muerte. Amén.
2: Dios te salve María, llena eres de gracia, el Señor es contigo. Bendita tú eres entre todas las mujeres y bendito es el fruto de tu vientre, Jesús.
0: Santa María, Madre de Dios, ruega por nosotros pecadores, ahora y en la hora de nuestra muerte. Amén.
2: Dios te salve María, llena eres de gracia, el Señor es contigo. Bendita tú eres entre todas las mujeres y bendito es el fruto de tu vientre, Jesús.
0: Santa María, Madre de Dios, ruega por nosotros pecadores, ahora y en la hora de nuestra muerte. Amén.
2: Dios te salve María, llena eres de gracia, el Señor es contigo. Bendita tú eres entre todas las mujeres y bendito es el fruto de tu vientre, Jesús.
0: Santa María, Madre de Dios, ruega por nosotros pecadores, ahora y en la hora de nuestra muerte. Amén.
2: Dios te salve María, llena eres de gracia, el Señor es contigo. Bendita tú eres entre todas las mujeres y bendito es el fruto de tu vientre, Jesús.
0: Santa María, Madre de Dios, ruega por nosotros pecadores, ahora y en la hora de nuestra muerte. Amén.
2: Dios te salve María, llena eres de gracia, el Señor es contigo. Bendita tú eres entre todas las mujeres y bendito es el fruto de tu vientre, Jesús.
0: Santa María, Madre de Dios, ruega por nosotros pecadores, ahora y en la hora de nuestra muerte. Amén.
2: Dios te salve María, llena eres de gracia, el Señor es contigo. Bendita tú eres entre todas las mujeres y bendito es el fruto de tu vientre, Jesús.
0: Gloria. Santa María, Madre de Dios, ruega por nosotros pecadores, ahora y en la hora de nuestra muerte. Amén.
2: Gloria al Padre, y al Hijo, y al Espíritu Santo.
0: Como era en el principio, ahora y siempre, por los siglos de los siglos. Amén. Dios te salve María, hija de Dios Padre.
2: Dios te salve María, Madre de Dios Hijo.
0: Dios te salve María, esposa del Espíritu Santo.
2: Dios te salve María, templo y sagrario de la Santísima Trinidad.
0: Quinto misterio, el niño Jesús perdido y hallado en el templo. Padre nuestro que estás en el cielo, santificado sea tu nombre. Venga a nosotros tu reino. Hágase tu voluntad en la tierra como en el cielo.
3: Danos hoy nuestro pan de cada día. Perdona nuestras ofensas, como también nosotros perdonamos a los que nos ofenden. No nos dejes caer en la tentación y líbranos del mal. Amén.
0: Dios te salve María, llena eres de gracia. El Señor es contigo. Bendita tú eres entre todas las mujeres y bendito es el fruto de tu vientre, Jesús.
2: Santa María, Madre de Dios, ruega por nosotros pecadores, ahora y en la hora de nuestra muerte. Amén.
0: Dios te salve María, llena eres de gracia, el Señor es contigo. Bendita tú eres entre todas las mujeres, y bendito es el fruto de tu vientre, Jesús.
2: Santa María, Madre de Dios, ruega por nosotros pecadores, ahora y en la hora de nuestra muerte. Amén.
0: Dios te salve María, llena eres de gracia, el Señor es contigo. Bendita tú eres entre todas las mujeres, y bendito es el fruto de tu vientre, Jesús.
2: Santa María, Madre de Dios, ruega por nosotros pecadores, ahora y en la hora de nuestra muerte. Amén.
0: Dios te salve María, llena eres de gracia, el Señor es contigo. Bendita tú eres entre todas las mujeres, y bendito es el fruto de tu vientre, Jesús.
2: Santa María, Madre de Dios, ruega por nosotros pecadores, ahora y en la hora de nuestra muerte. Amén.
0: Dios te salve María, llena eres de gracia, el Señor es contigo. Bendita tú eres entre todas las mujeres, y bendito es el fruto de tu vientre, Jesús.
2: Santa María, Madre de Dios, ruega por nosotros pecadores, ahora y en la hora de nuestra muerte. Amén.
0: Dios te salve María, llena eres de gracia, el Señor es contigo. Bendita tú eres entre todas las mujeres y bendito es el fruto de tu vientre, Jesús.
2: Santa María, Madre de Dios, ruega por nosotros pecadores, ahora y en la hora de nuestra muerte. Amén.
0: Dios te salve María, llena eres de gracia, el Señor es contigo. Bendita tú eres entre todas las mujeres y bendito es el fruto de tu vientre, Jesús.
2: Santa María, Madre de Dios, ruega por nosotros pecadores, ahora y en la hora de nuestra muerte. Amén.
0: Dios te salve María, llena eres de gracia, el Señor es contigo. Bendita tú eres entre todas las mujeres, y bendito es el fruto de tu vientre, Jesús.
2: Santa María, Madre de Dios, ruega por nosotros pecadores, ahora y en la hora de nuestra muerte. Amén.
0: Dios te salve María, llena eres de gracia, el Señor es contigo. Bendita tú eres entre todas las mujeres, y bendito es el fruto de tu vientre, Jesús.
2: Santa María, Madre de Dios, ruega por nosotros pecadores, ahora y en la hora de nuestra muerte. Amén.
0: Dios te salve María, llena eres de gracia, el Señor es contigo. Bendita tú eres entre todas las mujeres, y bendito es el fruto de tu vientre, Jesús.
2: Santa María, Madre de Dios, ruega por nosotros pecadores, ahora y en la hora de nuestra muerte. Amén.
0: Gloria al Padre, y al Hijo, y al Espíritu Santo.
2: Como era en el principio, ahora y siempre, por los siglos de los siglos. Amén.
0: Por las intenciones del Santo Padre. Padre nuestro que estás en el cielo, santificado sea tu nombre. Venga a nosotros tu reino. Hágase tu voluntad en la tierra como en el cielo.
3: Danos hoy nuestro pan de cada día, perdona nuestras ofensas, como también nosotros perdonamos a los que nos ofenden. No nos dejes caer en la tentación y líbranos del mal. Amén.
0: Dios te salve, Reina y Madre de Misericordia, vida, dulzura y esperanza nuestra. Dios te salve. A ti llamamos los desterrados hijos de Eva. A ti suspiramos, gimiendo y llorando en este valle de lágrimas. Ea pues, Señora, abogada nuestra, vuelve a nosotros esos tus ojos misericordiosos, y después de este destierro, muéstranos a Jesús, fruto bendito de tu vientre. Oh clementísima, oh piadosa, oh dulce Virgen María, ruega por nosotros, Santa Madre de Dios.
2: Para que seamos dignos de alcanzar las promesas de nuestro Señor Jesucristo. Amén.
4: Bendita sea tu pureza y eternamente lo sea, pues todo un Dios se recrea en tan graciosa belleza. A ti, celestial princesa, Virgen Sagrada María, yo te ofrezco en este día alma, vida y corazón. Mírame con compasión, no me dejes, madre mía, dame tu santa bendición. En el nombre del Padre, y del Hijo, y del Espíritu Santo.
1: Amén.
4: Hasta mañana, si Dios quiere.
1: Hasta mañana, queridos hermanos.

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0: El ángel del Señor anunció a María.
1: Y concibió por obra del Espíritu Santo.
0: Dios te salve María,
2: llena eres de gracia, el Señor es contigo. Bendita tú eres entre todas las mujeres, y bendito es el fruto de tu vientre Jesús. Santa María, Madre de Dios, ruega por nosotros pecadores, ahora y en la hora de nuestra muerte. Amén.
0: He aquí la esclava del Señor.
1: Hágase en mí según tu palabra.
0: Dios te salve María,
2: llena eres de gracia, el Señor es contigo. Bendita tú eres entre todas las mujeres, y bendito es el fruto de tu vientre Jesús. Santa María, Madre de Dios, ruega por nosotros pecadores, ahora y en la hora de nuestra muerte. Amén.
0: La palabra se hizo carne
1: y habitó entre nosotros.
0: Dios te salve María,
2: llena eres de gracia, el Señor es contigo. Bendita tú eres entre todas las mujeres, y bendito es el fruto de tu vientre Jesús. Santa María, Madre de Dios, ruega por nosotros pecadores, ahora y en la hora de nuestra muerte. Amén.
0: Ruega por nosotros, Santa Madre de Dios,
1: para que seamos dignos de alcanzar las promesas de Cristo.
0: Oremos. Derrama, Señor, tu gracia sobre nosotros, y ya que hemos conocido por el anuncio del ángel la encarnación de tu Hijo Jesucristo, condúcenos, por su pasión y su cruz, a la gloria de la resurrección. Por Jesucristo nuestro Señor.
1: Amén.
0: Gloria al Padre, y al Hijo, y al Espíritu Santo.
1: Como era en el principio, ahora y siempre, por los siglos de los siglos. Amén.
0: María, Virgen de los 33,
1: ruega por nosotros y por nuestra patria.
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1: 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Que el sport me sienta cumbre, y hay que imponer la costumbre del clan Juventud Feliz.
0: Está bien, se ve que venís afiladazo del centro. Y aunque algo raro te encuentro, no critico tu pilchaje, que al gaucho no lo hace el traje, sino lo que tiene adentro. ¿Y? ¿Te fue bien?
1: Ok, papi, te diré que soy un hip, cantando en el grupo beat más disti que hay en la capi.
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1: 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Mírame en este retrato tocando en un casamiento.
0: Déjame ver un momento. Pero esta lira es cuadrada, no tiene boca ni nada, y en vez de un gaucho cantor, pareces un planchador con la herramienta enchuflada.
1: Father, usted no carbura. Mi guitarra es electrónica, porque yo imprimo la tónica que la juventud procura.
0: Respondeme, cara dura, si aquí no hay más que una vela, ¿dónde enchuflas la vihuela para hacerme oír los cantares del indio Juan Carlos Vares y de Wenceslao Varela?
1: Yo no cultivo el gauchesco, yo canto música beat, que es la que está en el cenit con un brillo gigantesco.

0: Father, ¿por qué despotrica? Tampoco yo lo merezco. Mi canto es virgen y fresco, burbuja azul que salpica. La música de hoy implica más espíritu que idea. Y aunque usted diga que fea, que lo tiene facto putre, nuestra inspiración se nutre de aquello que nos rodea. Los muchachos de estos días, los de la era vigente, vamos al club simplemente porque ya no hay pulpería. Ni vitrolas, ni tranvías, son del tiempo de nosotros. Y usamos en vez de potros motonetas relucientes. Ya ve, somos diferentes, porque los tiempos son otros.
1: ¿Sabes que tenés razón?
0: No sabe cuánto me alegra que respalde a quien integra la nueva generación. La paternal comprensión es imprescindible, Aureola. Puesto que la nueva ola se compone de esa gente que arma un bochinche imponente porque se siente muy sola. Y ustedes, que han sido y son fanáticos de otra era, nos miran solo por fuera sin vernos el corazón.
1: ¿Sabés que tenés razón?
0: ¡Claro que la tengo! ¡Y mucha! Pues pretende nuestra lucha de agarrar antiguas redes y cantamos para ustedes, pero no se nos escucha. No quiera ustedes oír la magia de esas canciones, que son manifestaciones de una forma de sentir. Una cosa es porvenir y otra cosa es tradición. Y la actual generación, con armas de otro calibre, tiene derecho a ser libre.
1: ¿Sabes que tenés razón? Pero con razón y todo, tenés aquí mi guitarra, que todo aquel que la agarra debe cantar.

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0: peño sin maniador ni bozal, la encerré en el corral peregrino de mis sueños. 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

0: cientos de chicharras, volé en las tijeretas y le corté a la noche de mi pago para el recuerdo su mejor estrella. 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

0: En el nombre del Padre, del Hijo y del Espíritu Santo.
1: Amén.
0: El amor, la misericordia y la paz de parte de Dios nuestro Padre y de Jesucristo el Señor esté con todos ustedes.
1: Y con tu espíritu.
0: Rezamos, como en cada Eucaristía, por los hermanos y hermanas que viven momentos delicados de salud, los que están solos, angustiados, abatidos, deprimidos, y todos los que piden nuestra oración. Rezamos especialmente por la próxima visita del Santo Padre, el Papa León, a nuestro país y por los frutos de esa visita. Antes de comenzar, conscientes de nuestra fragilidad, de nuestro pecado, pero más conscientes aún de la misericordia del Señor, le pedimos que perdone nuestras faltas,

0: Que Dios Todopoderoso tenga misericordia de nosotros, perdone nuestros pecados y nos lleve a la vida eterna.
1: Amén.
0: Oremos. Míranos, Dios nuestro, Creador y Señor del universo, y concédenos servirte de todo corazón, para experimentar los efectos de tu amor. Por nuestro Señor Jesucristo, tu Hijo, que vive y reina contigo en la unidad del Espíritu Santo y es Dios, por los siglos de los siglos.
1: Amén. Lectura de la primera carta del apóstol San Pablo a los cristianos de Corinto. Hermanos, alguien preguntará, ¿cómo resucitan los muertos? ¿Con qué clase de cuerpo? Tu pregunta no tiene sentido. Lo que siembras no llega a tener vida si antes no muere. Y lo que siembras no es la planta tal como va a brotar, sino un simple grano, de trigo, por ejemplo, o de cualquier otra planta. Lo mismo pasa con la resurrección de los muertos. Se siembran cuerpos corruptibles y resucitarán incorruptibles. Se siembran cuerpos humillados y resucitarán gloriosos. Se siembran cuerpos débiles y resucitarán llenos de fuerza. Se siembran cuerpos puramente naturales y resucitarán cuerpos espirituales. Porque hay un cuerpo puramente natural y hay también un cuerpo espiritual. Esto es lo que dice la Escritura. El primer hombre, Adán, fue creado como un ser viviente. El último Adán, en cambio, es un ser espiritual que da la vida. Pero no existió primero lo espiritual, sino lo puramente natural. Lo espiritual viene después. El primer hombre procede de la tierra y es terrenal, pero el segundo hombre procede del cielo. Los hombres terrenales serán como el hombre terrenal, y los celestiales como el celestial. De la misma manera que hemos sido revestidos de la imagen del hombre terrenal, también lo seremos de la imagen del hombre celestial. Palabra de Dios.
0: Te alabamos, Señor.
1: Caminaré delante de Dios en la luz de la vida.
0: Caminaré delante de Dios en la luz de la vida.
1: Mis enemigos retrocederán cuando te invoque. Yo sé muy bien que Dios está de mi parte. Confío en Dios y alabo su palabra. Confío en Él y ya no temo. ¿Qué pueden hacerme los hombres?
0: Caminaré delante de Dios en la luz de la vida.
1: Debo cumplir, Dios mío, los votos que te hice. Te ofreceré sacrificios de alabanza, porque tú libraste mi vida de la muerte y mis pies de la caída, para que camine delante de Dios en la luz de la vida.
0: Caminaré delante de Dios en la luz de la vida.

0: El Señor está con ustedes.
1: Y con tu espíritu.
0: Evangelio de nuestro Señor Jesucristo, según San Lucas.
1: Gloria a ti, Señor.
0: Como se reunía una gran multitud y acudía a Jesús gente de todas las ciudades, Él les dijo, valiéndose de una parábola, el sembrador salió a sembrar su semilla. Al sembrar una parte de la semilla cayó al borde del camino, donde fue pisoteada y se la comieron los pájaros del cielo. Otra parte cayó sobre las piedras y al brotar se secó por falta de humedad. Otra cayó entre las espinas y estas brotando al mismo tiempo la ahogaron. Otra parte cayó en tierra fértil, brotó y produjo fruto al 100 por 1. Y una vez que dijo esto, exclamó, «El que tenga oídos para oír, que oiga». Sus discípulos le preguntaron qué significaba esta parábola y Jesús les dijo, «A ustedes se les ha concedido conocer los misterios del reino de Dios. A los demás, en cambio, se les habla en parábolas, para que miren sin ver y oigan sin comprender». La parábola quiere decir esto, «La semilla es la palabra de Dios. Los que están al borde del camino son los que escuchan, pero luego viene el demonio y arrebata la palabra de sus corazones para que no crean y se salven. Los que están sobre las piedras son los que reciben la palabra con alegría, apenas la oyen, pero no tienen raíces, creen por un tiempo y en el momento de la tentación se vuelven atrás. Lo que cayó entre espinas son los que escuchan, pero con las preocupaciones, las riquezas y los placeres de la vida se van dejando ahogar poco a poco y no llegan a madurar. Lo que cayó en tierra fértil son los que escuchan la palabra con un corazón bien dispuesto. La retienen y dan fruto gracias a su constancia. Palabra del Señor.
1: Gloria a ti, Señor Jesús.

La siembra es tiempo de esfuerzo, pero sobre todo es un acto de confianza en el fruto. Sembramos porque esperamos que la semilla dé fruto. Algo de la semilla no llega a dar fruto por agentes externos a la misma. Los pájaros que la comen, otro poco porque las piedras que la entorpecen, otro poco porque las espinas la ahogan. A pesar de ese algo externo, la parábola nos revela un verdadero mensaje de esperanza, ya que la semilla dará abundante cosecha porque la semilla, la palabra, es recibida con fe y alegría entre los pequeños, los pecadores, los pobres. La semilla, como la palabra de Dios, tiene gran fuerza en sí misma. Sembramos un cuerpo humano, un cuerpo terreno hecho de la tierra, y la fuerza del Espíritu hará fructificar un cuerpo espiritual, pasando de ser imagen del hombre terreno, el primer Adán, a ser imagen del hombre celestial, imagen de Cristo. Por la fuerza del Espíritu adquirimos un cuerpo resucitado. Así viviremos la gran novedad de Cristo, que no consiste en tener la vida, sino en darnos la vida nueva a todos. Por eso hay más alegría en dar que en recibir. Y el que guarda su vida la pierde, y el que entrega su vida la gana.

0: Oren, hermanas y hermanos, para que este sacrificio mío y de ustedes sea agradable a Dios Padre Todopoderoso.
1: El Señor reciba de tus manos este sacrificio para alabanza y gloria de su nombre, para nuestro bien y el de toda su santa Iglesia.
0: Escucha a nuestra súplica, Señor, y recibe con bondad la ofrenda de tu pueblo para que los dones presentados en honor de tu nombre sirvan para la salvación de todos. Por Jesucristo nuestro Señor.
1: Amén.
0: El Señor está con ustedes.
1: Y con tu espíritu.
0: Levantemos el corazón.
1: Lo tenemos levantado hacia el Señor.
0: Demos gracias al Señor nuestro Dios.
1: Es justo y necesario.
0: En verdad es justo y necesario, es nuestro deber y salvación darte gracias, siempre y en todo lugar, Señor Padre Santo, Dios Todopoderoso y Eterno, porque reconocemos como obra de tu poder admirable haber socorrido nuestra débil naturaleza con la fuerza de tu divinidad y haber provisto el remedio en la misma debilidad humana. Así, donde estuvo nuestra ruina, obraste nuestra salvación. Por Jesucristo, Señor nuestro, por Él, adoran tu grandeza los ángeles que se alegran eternamente en tu presencia. Permítenos asociarnos a sus voces, cantando alegremente tu alabanza.

Santo eres en verdad, Señor, fuente de toda santidad. Por eso te pedimos que santifiques estos dones con la efusión de tu Espíritu, de manera que se conviertan para nosotros en el cuerpo y la sangre de Jesucristo nuestro Señor. Él mismo, cuando iba a ser entregado a su pasión voluntariamente aceptada, tomó pan. Dándote gracias, lo partió y lo dio a sus discípulos diciendo: tomen y coman todos de él, porque esto es mi cuerpo, que será entregado por ustedes. Del mismo modo, acabada la cena, tomó el cáliz y, dándote gracias de nuevo, lo pasó a sus discípulos diciendo: tomen y beban todos de él, porque este es el cáliz de mi sangre, sangre de la alianza nueva y eterna, que será derramada por ustedes y por muchos para el perdón de los pecados. Hagan esto en conmemoración mía.

0: Este es el sacramento de nuestra fe.
1: Anunciamos tu muerte, proclamamos tu resurrección. Ven, Señor Jesús.
0: Así, Padre, al celebrar ahora el memorial de la muerte y resurrección de tu Hijo, te ofrecemos el pan de vida y el cáliz de salvación y te damos gracias porque nos haces dignos de servirte en tu presencia. Te pedimos humildemente que el Espíritu Santo congregue en la unidad a cuantos participamos del cuerpo y sangre de Cristo. Acuérdate, Señor, de tu Iglesia, extendida por toda la tierra, y con el Papa León, con nuestro Obispo Daniel, y todos los pastores que cuidan de tu pueblo, llévala a su perfección por el amor. Acuérdate también de nuestros hermanos, que durmieron con la esperanza de la resurrección, y de todos los que han muerto en tu misericordia. Admítelos a contemplar la luz de tu rostro. Ten misericordia de todos nosotros, y así con María, la Virgen Madre de Dios y Madre nuestra, San José, su esposo, los apóstoles, y cuantos vivieron en tu amistad a través de los tiempos, merezcamos por tu Hijo Jesucristo compartir la vida eterna y cantar tus alabanzas. Por Cristo, con Él y en Él, a ti, Dios Padre Omnipotente, en la unidad del Espíritu Santo, todo honor y toda gloria por los siglos de los siglos.
1: Amén.
0: Con humildad y confianza ponemos nuestra vida en las mejores manos, rezando juntos como Jesús nos

0: perdonamos a los que nos ofenden. No nos dejes caer en la tentación y líbranos del mal. Líbranos, Señor, de todos los males y concédenos la paz en nuestros días para que, ayudados por tu misericordia, vivamos siempre libres de pecado y protegidos de todo mal, mientras esperamos la gloriosa venida de nuestro Salvador Jesucristo.
1: Tuyo es el reino, tuyo el poder y la gloria por siempre, Señor.
0: Señor Jesús, que dijiste a tus amigos y hoy nos dices a nosotros, la paz les dejo, mi paz les doy. No tengas en cuenta nuestros pecados, sino la fe y el amor de tu Iglesia, y conforme a tu palabra, concédenos la paz y la unidad. Tú que vives y reinas por los siglos de los siglos.
1: Amén.
0: Que la paz del Señor esté siempre con ustedes.
1: Y con tu espíritu.

0: Este es Jesús, el Señor, el Cordero de Dios que quita el pecado del mundo y nos da la paz. Felices los invitados a la mesa del Señor.
1: Señor, yo no soy digna de que entres en mi casa, pero una palabra tuya bastará para sanarme.

0: Oremos. Te rogamos, Dios nuestro, que el don celestial que hemos recibido impregne nuestra alma y nuestro cuerpo, para que nuestras obras no respondan a impulsos puramente humanos, sino a la acción de este sacramento. Por Jesucristo nuestro Señor.
1: Amén.
0: El Señor está con ustedes.
1: Y con tu espíritu.
0: La bendición del Dios del amor y de la vida, que es Padre, Hijo y Espíritu Santo, descienda sobre ustedes, llegue a sus hogares y permanezca para siempre.
1: Amén.
0: Con la alegría de Jesús en el corazón, podemos ir en paz.
1: Demos gracias a Dios.
0: Que tengan todos un hermoso fin de semana.

0: Jesús, que nos amó hasta el extremo, está con nosotros. Volvamos a nuestra vida cotidiana con esa certeza. 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

0: Bueno, muy bien, señores. Son las 8 de la mañana, casi 7 minutos en toda nuestra República Oriental del Uruguay. Hola, ¿qué tal? Y muy bienvenidos a esta edición del día sábado 19 de septiembre del año 2026. Así estamos comenzando con Uruguay Productivo, como lo hacemos cada fin de semana, a partir de esta hora por Oriental Agropecuaria M770. Nos vamos a quedar aquí hasta muy cerca de las 10 de la mañana y desde nuestro estudio de exteriores instalados aquí en el sur del territorio uruguayo, precisamente en la capital de la República, en la rural del Prado, ingresados ya en la última etapa, con una mirada muy puesta en lo que serán los discursos, ahora en un ratito nada más, sobre el mediodía, antes, por parte tradicionales, discursos por parte del presidente de la institución que organiza la muestra, de la Asociación Rural del Uruguay, Rafael Ferber, y por parte del ministro de Ganadería, Agricultura y Pesca, el doctor Luis Alfredo Frati, que además tiene un pasado gremialista y le toca hoy, como ha pasado en otras administraciones también, más allá de el pasado y la cómo se han involucrado en la actividad gremial, han llegado precisamente al cargo de ministro de Ganadería, Agricultura y Pesca, es una vez más. En este caso, y el caso del médico veterinario Luis Alfredo Frati, hoy ministro de Ganadería, Agricultura y Pesca, que creo que es lo que marca la centralidad de la información relacionada con la agroindustria, con el sector productivo de nuestro país, no solo la rural del Prado, sino el discurso que se habrá de concretar en un rato nada más, en el correr de esta mañana. Una mañana que tiene sol brillante, más allá de que el Inumet habla de neblinas, al menos no acá en el Prado. Voy a ir viendo ahora en un ratito nada más el pronóstico para el resto del día y también para mañana, de acuerdo a lo que está diciendo el Servicio Meteorológico Nacional. Voy agradeciendo al señor Jorge Pitaluga, que trabaja en el control central de emisión de Oriental Agropecuaria, en Casa Zorrilla, en Río Branco, al 1483, bueno, para hacer posible la salida al aire de esta nueva entrega de Uruguay Productivo, que tendrá mucho de especial este Uruguay Productivo. ¿Por qué? Porque no vamos a tener, como sí lo hacemos cada sábado, las entrevistas en vivo, en contactos telefónicos, sino que vamos a ir haciendo un repaso de parte de nuestra cobertura realizada a nivel predio, realizada a nivel de la muestra, tanto en el ruedo central, en las pistas, como en el habitual recorrido por la exposición, y que claramente y de alguna manera intentamos reflejar lo que ha venido sucediendo en el transcurso de esta semana a través de esas entrevistas que nuestro equipo ha ido realizando y que también vamos a incluir en nuestros programas de televisión a partir de la próxima semana en la pantalla de Canal Rural desde la ciudad autónoma de Buenos Aires y para todos los países de la región. De hecho, hoy sábado, a partir de las 13 horas en Canal Rural y en Uruguay Productivo, en la versión televisión de nuestro programa, ya encontrarán algo de lo que dejó la jornada inaugural y, por supuesto, mucho más en las próximas ediciones y próximas semanas. Bueno, hecha esta especie de presentación, me voy metiendo en un muy improvisado y rápido resumen que hemos, de alguna manera, seleccionado y preparado para el día de hoy. Son las 8 de la mañana, casi 10 minutos en todo el país. Dale para adelante.
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1: Bueno, 13.5 la temperatura a esta hora aquí en Montevideo, vientos del noreste a 13 kilómetros hora, 1017 la presión a nivel del mar, 91 el porcentaje de la humedad. Hay alguna probabilidad de precipitaciones, creo, ya lo voy a ver también. 4 kilómetros la visibilidad. El pronóstico para la mañana es de nuboso, para la tarde nuboso, periodos de algo nuboso. Para la mañana de mañana, domingo, nuboso y cubierto, probables precipitaciones, neblinas y bancos de niebla. Y para la tarde, nuboso y cubierto, precipitaciones, tormentas, con una temperatura mínima anticipada para mañana de 15 grados y la máxima de 22, dice el Servicio Meteorológico Nacional a esta hora de la mañana. Bueno, vamos a incluir hoy, como dije, gran parte de nuestra cobertura de las entrevistas realizadas en el correr de la semana. Enseguida de los comerciales, me voy metiendo en ello. Y que, bueno, hace que el programa de hoy se salga demasiado del habitual formato que tenemos cada sábado aquí en Oriental Agropecuaria, pero que de alguna manera intenta reflejar parte de nuestro trabajo, o sobre todas las cosas, parte de lo que ha venido sucediendo en la 121ª edición de Rural del Prado, muestra de la Asociación Rural del Uruguay. Enseguida, de los comerciales, me voy metiendo en algo de lo que tenemos preparado para el día de hoy. Son las 8 de la mañana, casi 13 minutos en todo el país.
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14.9 ahora la temperatura aquí en la ciudad de Montevideo, en la capital de la República, con vientos del noreste a 9 kilómetros hora, 1017.7 la presión a nivel del mar, 87 es el porcentaje de la humedad y 6 kilómetros la visibilidad. El pronóstico habla de nuboso para la mañana, nuboso y periodos de algo nuboso para la tarde. Para mañana una temperatura mínima, se anticipa una mínima de 15 y una máxima de 22, es lo que está diciendo el Servicio Meteorológico Nacional, lo que conocemos como INUMET, y a esta hora de la mañana. En nuestro improvisado resumen del día de hoy, saliéndonos demasiado tal vez del habitual formato del programa, les voy anticipando algo de lo que vamos a incluir y también algo de lo que hemos recogido como material periodístico en nuestras recorridas por la 121ª edición de la tradicional Rural del Prado que organiza la ARU, Asociación Rural del Uruguay, que habrá de ingresar en la etapa final ahora en un ratito nada más, cuando en el correo de esta mañana pronuncian los discursos habituales, tradicionales, por un lado el presidente de la institución organizadora de la exposición, Asociación Rural del Uruguay, por otro lado el ministro de Ganadería, Agricultura y Pesca, como lo había anticipado en la presentación del programa. Bueno, vamos a tener hoy una entrevista exclusiva con el doctor Carlos Albizu, que es el intendente municipal de Salto. Ustedes saben que Salto concentra, por un lado, gran parte del rodeo nacional, tanto bovino como ovino, pero además, bueno, es reconocida la producción cítrica. Ha puesto en marcha la Central Hortícola del Norte, también, no hace mucho tiempo atrás, 2-3 meses, el mayo pasado, si yo no recuerdo mal la fecha, pero además ha tenido lluvias importantes en las últimas semanas, no solo Salto, sabemos que en gran parte del norte, y que tiene que ver un poco con, digámoslo así, y ojalá no se concrete, pero con lo que arrojaría el fenómeno del Niño en la última parte de este año, ya ingresados casi en el verano o parte final de la primavera y en el próximo otoño. En ese contexto, además, el tema caminaría rural, ustedes saben que está en la agenda, de hecho ha estado aquí en Oriental Agropecuaria el tema acerca de encuentros con los intendentes en el correr de la semana aquí en la exposición y que, bueno, claramente refleja, creo, uno de los temas más significativos de la agenda a nivel del gobierno, de los gobiernos o de la gobernabilidad departamental y desafíos, ya que las gremiales agropecuarias repetidamente y principalmente la Federación Rural se ha expresado con preocupación, se ha pronunciado respecto al tema en cuanto al el mantenimiento, en cuanto a los recursos, pero también la disponibilidad. Lo hemos tratado aquí en Uruguay Productivo, el tema de o para la utilización de la caminería cuando el clima la afecta mucho. Hay gobiernos departamentales o determinadas administraciones que prefiere que, bueno, la caminería rural no se utilice en esas condiciones. De hecho, hay intendentes que han sido críticos con el uso que han, creo que hasta definido como desmedido, en medio de una situación adversa en cuanto al clima, y por lo tanto la caminería queda destrozada. Bueno, muchos de esos temas hablaremos hoy, o mejor dicho, fueron hablados en la entrevista realizada en el Correo de la Semana con el doctor Carlos Albizu, que es el intendente municipal de Salto, y que, bueno, vamos a incluir en este Uruguay Productivo de este día sábado 19 de septiembre. Después, las actividades de AUGAP, la Asociación Uruguaya de Ganaderos del Pastizal, que nuevamente ha tenido agenda aquí en Rural del Prado. Hemos concretado, hemos realizado una entrevista con el ex ministro de Ganadería, Agricultura y Pesca, ingeniero agrónomo Carlos María Uriarte, hoy presidente de la Asociación Uruguaya de Ganaderos del Pastizal, en un año, bueno, que es importante y significativo para Uruguay en el caso de los pastizales. Después, una entrevista exclusiva con el intendente municipal de Durazno, el doctor Felipe Algorta. Saben también que no hace muchos días Durazno concentró en un encuentro especial a más de 350 empresarios. De hecho, el stand aquí en Rural del Prado luce el stand del gobierno departamental de Durazno con el eslogan "Durazno quiere crecer".
Bueno, apunta la administración de Algorta a un proceso de atraer inversiones y o inversores más allá de lo que tiene. Otro departamento que concentra gran parte del rodeo nacional, pero además tiene forestación, tiene agricultura y tiene mucho más. Y por supuesto también ahí está el tema caminería rural. Así que eso se verá reflejado en un ratito nada más en la entrevista que vamos a incluir aquí, realizada en el correr de la semana por nuestro equipo, en las recorridas por Prado 2026 con el doctor Felipe Algorta, intendente municipal de Durán. En cuanto a maquinaria agrícola, lo hemos destacado, creo, el pasado fin de semana. Mari Equipamientos Agrícolas, que tiene más del 70% del mercado de mixers en el Uruguay, ha cumplido o está cumpliendo 30 años de presencia en la exposición. Y en ese contexto ha realizado una serie de promociones con beneficios y financiación especiales para sus clientes y de la mano de sus productos. Y hoy vamos a incluir una entrevista exclusiva con el empresario Gustavo Averastegui, que es uno de los directores de la compañía. Después, en el stand de Minerva Food, se ha realizado el pasado martes el lanzamiento de lo que será la inauguración de la cosecha de verano edición maíz que organiza Cooperativa Agraria Nacional Copagrán. En marzo de este año, en Yung, que entiendo que también el próximo año la inauguración de esa cosecha será en las cercanías de la ciudad de Yung, en el departamento de Río Negro, se hizo la inauguración de la cosecha de girasol, o inauguración de cosecha de verano edición girasol. Bueno, el próximo año se realizará la inauguración cosecha de verano, también en marzo, por supuesto, edición maíz. Hay todo un tema de expectativas, creo que ha quedado también reflejado en las entrevistas que hemos incluido aquí en Uruguay Productivo respecto a la apuesta a la producción maicera, un poco porque el clima claramente, bueno, ayuda a ese cultivo, pero además la herramienta corral se ha incrementado en el Uruguay y allí el maíz, bueno, juega un papel importante. Vamos a incluir una entrevista realizada el pasado martes con Marcelo Fraga, que es el gerente de Copagrán filial Colonia, que habla precisamente de la actividad realizada aquí en Rural del Prado, pero además de cómo Copagrán viene haciendo ese proceso que ha definido Copagrán T60 rumbo con una serie de actividades que han comenzado, se han ido realizando en el correr del año y que termina ese Copagrán T60 con la inauguración de la cosecha de verano edición maíz, entonces el marzo del próximo año. Y después una entrevista con el ingeniero agrónomo Ricardo Reilly. Reilly fue presidente de la Asociación Rural del Uruguay, hoy es delegado de esa institución en el Instituto Nacional de Carnes. Saben ustedes que se han concretado actividades como, por ejemplo, el Foro Mercosur de la Carne y otros importantes a todo nivel, y es lo que sucede tradicionalmente en Rural del Prado, en el correr de la semana, pero además tener la palabra de un expresidente y tener también un testimonio más de cómo ve hoy el negocio ganadero en medio de un contexto muy favorable que ha coincidido claramente con esta nueva edición de Rural del Prado. Así que en medio de ese panorama es que vamos a llevar adelante este Uruguay Productivo del día sábado 19 de septiembre. Me falta aún la entrevista con el argentino Martín Rapetti, que ha asumido la presidencia de FARM, Federación de Asociaciones Rurales del Mercosur, que, como su nombre lo dice, involucra a las gremiales agropecuarias del Mercosur y que ha sido esa institución presidida por el ingeniero agrónomo Jorge Andreso Rodríguez, por el uruguayo Jorge Andreso Rodríguez, hasta ayer viernes, que ha pasado la posta, está bien dicho así, al argentino que es directivo de Confederación Rural Argentina o Confederaciones Rurales Argentinas, Martín Rapetti, y que ha asumido la presidencia de esa institución y que estará a su cargo entonces de aquí en más luego de la gestión del uruguayo Jorge Andrés Rodríguez. Algo de lo tanto, señores, que vamos a incluir en este Uruguay Productivo del día sábado 19 de septiembre desde nuestro estudio de exteriores instalados aquí
en la rural del Prado, en Montevideo. Son las 8 de la mañana, casi 28 minutos en todo el país. Métele pata.

En un ratito, enseguida de los comerciales, entrevista realizada en el correr de la semana, como anticipé, con el doctor Carlos Albizu, intendente municipal de Salto. En minutos y enseguida de los comerciales.

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0: Bueno, 14.9 la temperatura a esta hora en Montevideo, en Rural del Prado, con un sol interesante, brillante, para una jornada que tendrá una máxima de 23, disfrutable, nada que ver con el invierno, que marcó fuerte el inicio de la semana aquí en la capital de la República y en varias zonas del territorio nacional. En el correr de la semana, en el stand de la Intendencia de Salto, Uruguay Productivo entrevistó al doctor Carlos Albizu, intendente municipal de ese departamento. Comienza en la entrevista hablando de la presencia del gobierno departamental aquí en la exposición de la Asociación Rural del Uruguay. Señores, con ustedes, Carlos Albizu. Dale.
1: Recordemos que el año pasado fue la primera vez que Salto se instala con stand propio. Tuvo unos resultados muy buenos que pudimos de alguna manera medirlos durante todo este año, de septiembre a septiembre. Desde lo que tiene que ver con la producción, donde se le presentó a todos esos uruguayos y extranjeros que pasaron durante esos 10 días, esos miles de uruguayos y extranjeros que pasaron durante esos 10 días por este stand, mostrándole que Salto es citricultura, que Salto es lanar, que Salto es vacuno, que Salto es aceite de oliva, que Salto es vino, es arándano, es turismo. Entonces, para nosotros era importante eso que a veces uno lo puede dar por hecho. Hay mucha gente que no conoce, sabe que hay un departamento que está al norte, a 500 kilómetros de la capital, pero bueno, mostrarle que es todo eso y el menú es muy amplio para visitarlo, para conocerlo y para invertir. Entonces, creo que fue buena cosa. Nos pasó desde el turismo de mucha gente que llegó a Salto a través de este stand. Nos pasó desde la inversión, que inversores y algunos embajadores también, llevando de la mano a algunos inversores, llegaron a través de este stand. Y es lo que nosotros, de alguna manera, estamos buscando repetir. Porque, bueno, es una muy buena vidriera para el departamento, es una pequeña embajada aquí en el sur del país, para que esos cientos de miles de uruguayos que pasan por acá, bueno, puedan conocer a Salto.
0: Intendente, de alguna manera está confirmando que faltaba conocimiento a nivel país de lo que produce Salto y del tipo de producción.
1: Sin lugar a dudas, hacía mucho tiempo que Salto estaba fuera del radar, no se presentaba en ninguna feria en diferentes lugares. Ustedes estuvieron el año pasado viendo, bueno, estuvimos también en Agro en Punta, se ha estado también en Brasil, se está en los diferentes lugares, bueno, donde decir, bueno, Salto está presente, necesitamos estar en el radar. Nos pasaba con embajadores que durante mucho tiempo no visitaron Salto o no eran recibidos. Y bueno, y acá ven la calidez de aquellos que están llevando adelante el stand. Y de alguna manera entre ellos se van pasando hablando en criollo de la pelota. Si vos vayan a Salto, que está bueno, los reciben bien, le muestran lo que es el departamento, lo juntan con las Fuerzas Vivas, Asociación Agropecuaria, la Citricultura, la Horticultura, el Centro Comercial, y de ahí se llevan muchas cosas. Y bueno, y también nosotros como salteños siempre buscando una devolución en cuanto a la posibilidad de inversiones, ¿no?
0: ¿Hay margen para que crezca la producción en Salto y puntualmente qué rubros?
1: Bueno, la citricultura ha hecho una apuesta importante en el cambio de variedad, ¿tá? A la varietal. Hoy está con una producción de 35, 36 mil toneladas y tiene proyectado para el año 2030 ir a 70 mil. Entonces eso es importante. Sabemos que las exportaciones fueron muy buenas, las propias gente de Naranjales Guarino que ayuda y mucho también en la puesta en escena acá, pero también los americanos como Kattegat, como Frutura, hicieron una gran tarea. Los peruanos también de Camposol han trabajado bien, así como muchos otros productores salteños que, bueno, que apuntan a la citricultura. Con la horticultura tuvimos un golpe grande con la tormenta del 18, más las piedras que tuvimos en agosto, ¿no? Todos estos fenómenos que se están dando desde el punto de vista del clima. Pero bueno, es un pueblo resiliente, el de Salto, que ha sabido levantarse de muchas de estas y queremos seguir siendo el segundo punto del país en cuanto a la producción hortícola, con una central hortícola que viene funcionando muy bien, con prácticamente el 93% de los puestos ya tomados y trabajados por muchos productores que por ahí no tienen que hacer los 500 kilómetros y centralizan todo en el norte. Intendencias como la de Artigas y Paysandú que quieren instalarse ahí con su producción también para hacer el negocio. Entonces, bueno, se viene trabajando en todo eso.
0: Además de eso, precisamente, y para profundizar en la central hortícola, ¿en qué otros aspectos cambia la vida para el productor hortícola, la Central Hortícola del Norte?
1: La Central Hortícola del Norte, para que muchos de los que están acá vean, muchas veces se producía en Salto, venía gran parte de la producción a Montevideo y de acá volvía a Salto, a Paysandú, a Artigas, a los diferentes lugares. ¿Qué hizo esto? Optimizar recursos logísticos, humanos, económicos, y que muchos hijos de los productores, que muchas veces tenían que estar viviendo acá en Montevideo o en otros lados, pueden estar muy cerca del lugar donde producen, de sus chacras, trabajando y vendiendo su producción.
0: Intendente, otro tema, el gran tema de hace muchos años. ¿Hasta dónde la presente administración está pudiendo cambiar la situación del estado de la caminería rural? Bien. Que en definitiva, usted y ustedes, y cuando digo ustedes me refiero a los 18 gobernantes más a nivel departamental, saben que hay críticas de las gremiales, de los productores. ¿Cómo ha avanzado Salto en ese sentido?
1: Bien, ayer estuvimos reunidos con la ARU, junto con la mesa del Congreso de Intendentes, una muy linda charla franca de ida y vuelta, muy positiva realmente, de las que se tiene que tener. Y bueno, ahí se estuvo hablando un poco el tema. A ver, Salto cuenta con un decreto en las cuales no se puede circular los días de lluvia o dentro de las 72 horas. Nosotros no la hemos aplicado. Nosotros hemos ido ahí por la positiva, hablando con las gremiales, hablando con frigorífico, buscando la media. Sabemos que la producción tiene que salir, sabemos que el frigorífico tiene que faenar, sabemos que esto es todo un puzzle en las cuales hoy saca tal productor, mañana tal otro, para poder llegar hoy a las 450 cabezas de ganado que se faenan en el frigorífico de Salto, pero también estamos apuntando ya que puedan faenar 200 más. Entonces, en ese puzzle es donde nosotros también actuamos e interactuamos, más que actuar, en el equilibrio de buscar cuidado de la caminería, pero a su vez sabiendo que ellos tienen que sacar la producción. Y yo creo que va por ahí, por la positiva. Nosotros estamos haciendo una inversión muy grande en los 5.500 kilómetros de caminería rural que tiene Salto, lugares que eran prácticamente intransitables, y bueno, hoy felizmente se puede. También con un ojo puesto a lo que va a ser el fenómeno del Niño. Si realmente se da, como se dice, que van a llover 500 milímetros en octubre, 500 en noviembre, 500 en diciembre, con una réplica en marzo, abril y mayo similar, no hay caminería que aguante, y es donde todos tenemos que estar. Tener una caminería transitable para que pueda salir la producción, pero también para que pueda salir la ambulancia del pueblo, para que pueda entrar y salir la educación de ese pueblo, y todos los pobladores tenerlo un poco más cerca. Hay una apuesta importante en la descentralización y va por ahí, en una nueva área que nosotros tenemos en nuestro presupuesto, que es la de cercanía, y es estar ahí. Lo venimos haciendo todo el tiempo, venimos teniendo gabinetes en diferentes alcaldías, y ahora ya empezamos también en la zona no municipalizada, trabajando muy bien el tema de descentralización en ese sentido.
0: Y en lo que tiene que ver puntualmente con el sector productivo, no recuerdo bien la fecha, pero seguramente algo más de un mes, hubo un encuentro en la Torre Ejecutiva, donde entiendo que usted ha participado también, representantes del gobierno de Durazno, de Rivera y alguna otra zona del país. ¿Cómo se está avanzando? ¿En qué va a consistir ese planteo o políticas para enfrentar los efectos del fenómeno?
1: Bien, eso es clave. Y reunión que se replicó el jueves pasado en Anchorena con el presidente de la República. Preocupa y mucho. Los pronósticos, los números, los informes que nos viene dando el gobierno nacional son muy preocupantes. Porque capaz que te podría decir que están hoy por encima a los que nos dieron el 13 de agosto en Torre Ejecutiva. Entonces, bueno, hoy algunos productores están diciendo, vos, está seco, me falta agua. Y está pasando en algunos lugares del norte, está pasando en algunos lugares del suroeste, lo vivíamos el otro día que nos decían, pero bueno, pero los pronósticos que se avecinan son complejos. Nosotros estamos preparados para eso, para afrontarlo desde lo que tiene que ver lo humanitario, desde lo que tiene que ver la emergencia en ese sentido, pero lo productivo va a ser clave también, porque hay que sacar la producción, porque también se tiene que poder producir, porque no es lo mismo que a un productor le llevan 1.500 milímetros en 3 meses a lo que es una lluvia normal en esta época. Entonces, todo eso está sobre la mesa, sobre todo también sabiendo que hay un fondo de contingencia para la emergencia en las cuales lo va a manejar el Poder Ejecutivo, y de alguna manera el Congreso Intendente va a estar ahí presente, que es de 750 millones de dólares, 400 de por parte del BID, 350 por la CAF, y bueno, y es por es algo que bueno se va a ejecutar cuando esto, ojalá no pase, suceda.
2: Para terminar, estuvo el ministro y autoridades del Ministerio de Ganadería, Agricultura y Pesca en los últimos días, y deteniéndonos un poquito en el temporal de 18 de julio. ¿Cómo se está trabajando en conjunto con el gobierno departamental y el Ministerio de Ganadería para apuntalar un poco a los productores que fueron tan afectados en ese temporal?
1: Se está trabajando muy bien, no tenemos nada para decir en ese sentido. Ha sido un ministerio presente, ha estado presente desde el primer día por parte de los técnicos locales, al otro día ya por parte del subsecretario Carámbula, y ya el otro día con el propio ministro. Y eso se replicó hace unos días cuando bueno fueron con las soluciones que habían de alguna manera prometido a estudiar cuando recién fue el suceso, y que es económico y es resarcir para que puedan levantar nuevamente sus invernáculos o poder producir nuevamente. Y bueno, yo creo que eso colmó en gran medida las expectativas. Sabemos que nunca es suficiente cuando pasó, pero también te puedo asegurar que muchos de los que hemos hablado dicen, bueno, es más de lo que nosotros nos imaginábamos que iban a colaborar. Entonces, en ese sentido, creo que el ministerio ha estado a la altura de las circunstancias y del problema que vivió toda esta gente de la producción hortifrutícola.
2: Carlos Albizu, muy amable, gracias por su tiempo.
1: No, a ustedes.
0: Bueno, nuestra entrevista exclusiva con el intendente municipal de Salto en el corredor de la semana, como parte de nuestras recorridas por la 121ª edición de Rural del Prado, aquí en Montevideo. Señores, son las 8 de la mañana, casi 46 minutos en todo el país. Dale para adelante.

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1: Ahora en un ratito, en minutos, enseguida de los comerciales, voy a tener el gusto de compartirles la entrevista realizada al ingeniero agrónomo Carlos María Uriarte, presidente de AUGAP, Asociación Uruguayo, o debe decir Asociación Uruguaya de Ganaderos del Pastizal. En un ratito nada más, y enseguida de los comerciales.

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0: 14.9 sigue siendo la temperatura aquí en el sur del territorio uruguayo, en la capital de la República. El Servicio Meteorológico Nacional está publicando que tenemos vientos del noreste a 9 kilómetros en la hora, 1017.7 la presión a nivel del mar, 87 el porcentaje de la humedad. Visibilidad de 6 kilómetros, se anticipa una máxima de 23 grados para el día de hoy, una temperatura máxima, nuboso, periodos de algo nuboso. Repito, destaca el Inumet a esta hora de la mañana y que, bueno, refleja entonces lo que viene sucediendo y puede suceder en las próximas horas. Bueno, el pasado lunes 14, semana de Rural del Prado, después de la inauguración, el viernes 11, en el correr de la tarde, se realizó un conversatorio de la mano de AUGAP, Asociación Uruguaya de Ganaderos del Pastizal, el desafío de intensificar conservando herramientas para el productor cuando producir y conservar van de la mano. Bueno, así se tituló ese conversatorio realizado el pasado lunes, repito, aquí en Rural del Prado, de la mano de la Asociación Uruguaya de Ganaderos del Pastizal. Hemos entrevistado en el correo de la semana al ex ministro de Ganadería, Agricultura y Pesca, hoy presidente de AUGAP, al ingeniero agrónomo Carlos María Uriarte, que comenzó hablando precisamente de la agenda de esa institución aquí en Montevideo y en Rural del Prado.
1: Principalmente este año, en el marco de lo que es la conmemoración del Año Internacional de los Pastizales, desde AUGAP lo que nos propusimos es, ante el desafío de la intensificación productiva que el Uruguay enfrenta, dado los buenos precios que la ganadería está pasando hoy, obviamente vamos a meterle más presión a nuestros recursos naturales, y nuestro principal recurso natural es obviamente los pastizales, o lo que nosotros decimos el campo natural. Y lo que quisimos enfatizar es que se puede producir más cuidando nuestros recursos naturales, no es una cosa u otra. Y para

0: Eso trajimos un ejemplo de un productor del departamento de Tacuarembó, en la zona de Curtina, que tiene mucha información muy bien cebada y que demuestra claramente que con un trabajo, con mucha dedicación, porque no hay nada que sea fácil, en 1.200 hectáreas logra producir 150 kilos de carne por hectárea, o el equivalente a $200 por hectárea. Entonces fíjense lo que este hombre hace de ingresos netos, que lo queda para su familia, en 1.200 hectáreas de campo. Y más allá de que sabemos existen otros ejemplos, creemos que es un ejemplo para los ganaderos del Uruguay, que hoy están pensando en cómo hacer para intensificar su sistema de producción y poder vender más kilos con el mismo recurso natural.
1: Carlos, precisamente usted ha hecho referencia a algún caso puntual, pero ¿qué expectativas genera o cómo ve al productor uruguayo, aprovechando esas ventajas para producir más y mejor?
0: Yo lo veo muy capaz porque es alguien que lo ha aprendido con sangre. Es quien más ve que el campo natural es lo último que se muere cuando encaramos una seca y es lo primero que renace cuando comienza a llover. Es lo que le da el talón, la fuerza a los esquemas productivos del Uruguay. Veníamos con una tradición de pensar de que es campo abandonado, es campo improductivo, cuando uno veía las extensiones del campo natural. Y hoy es todo lo contrario. Hoy es todo lo contrario. Es justamente algo que nos diferencia en el mundo.
2: Parte de lo que había dicho el ingeniero agrónomo Carlos María Uriarte durante esta edición de Rural del Prado, el Montevideo, y que, refleja que AUGAP estuvo presente, la Asociación Uruguaya de Ganaderos del Pastizal. Les comparto la segunda parte de la entrevista realizada como parte, valga lo redundante, de nuestra cobertura especial en la edición número 121 de Expo Prado.
0: Del norte, maneja silvopastoreo. Todo está bajo un esquema de pastoreo racional, con 200 potreros, o sea, casi que pasturas diarias, pastoreos diarios. Tiene áreas de chirca, pero con una filosofía de la chirca como protector, con pasturas de calidad abajo, que duran más en el invierno porque las heladas no los queman, y sobreviven, y están en zonas bajas donde la raíz puede entrar y así aflojar suelos que si no estarían en verano estarían apretados. Y por último, hace 4 años que no utiliza químicos. Y los pastoreos de invierno, que hoy están abundantes y se pueden observar, los hace todo en base a manejo y agregado de semilla, pero más que nada a boca. Por eso es que simplemente transmitir el mensaje de que se puede producir más conservando. Y no es negar ningún otro esquema posible. De hecho, por ejemplo, en los corrales y la suplementación, él vende todo a corrales, otro esquema, es otro tema. El manejo del establecimiento es una estrategia que también puede ser aplicada. En vez de cumplir el ciclo de engordar todos los animales o de vender para exportación, él hace la recría y los vende a corrales, lo que le permite ser más eficiente en la utilización del pasto. Y por último, la estrategia que más han hecho todo el equipo que maneja lo de Donazar, porque no dije el nombre, es Luis Donazar y familia, es la altura del pasto. Algo que el plan agropecuario ha insistido en el Uruguay, y se explicó claramente la relación directa que existe entre la altura del pasto, trabajar con una altura para salir, una altura para entrar, y el resultado económico y productivo que tiene el establecimiento, que ya tiene mucha información y está muy bien llevada, es totalmente confiable. Cosas que a veces escuchamos hablar, sobre todo la parte de los técnicos, pero es difícil encontrar el consejo con la experiencia de los productores que lo hacen.
1: ¿Con qué experiencia se va del Prado? ¿Con qué experiencia se va UGAP después de estas actividades? Y en cuanto a la respuesta, interés, conocimiento del productor en base a todo lo que acaba de describir.
0: AUGAP es una institución que tiene 12 años, o sea, somos muy nuevos en esto. Para nosotros estar en el Prado es una vitrina, es para que nos conozcan. Creo que todavía es una institución que tiene, si bien tiene 250 productores ganaderos, está recién en sus comienzos, está haciéndose conocer. Y el deber es aportar donde uno puede aportar. Por eso es que en el año este en especial creíamos que poner foco en conocer a nuestros ganaderos era lo principal. Pero no quita que tengamos otros. Hace poquito tuvimos una instancia sobre Capina Noni, que así como la garrapata es para el vacuno, el Capina Noni es para nuestro campo natural. Que creemos también, desde AUGAP podemos hacer importantes aportes. Y lo mismo para la garrapata, ya que lo mencionamos, también estamos participando en foros, haciendo énfasis sobre todo en el aspecto de manejo y de control biológico, que creo que es lo que más nos compete y donde más podemos aportar. Nos vamos muy conformes, la respuesta que hemos tenido durante todo este año ha sido muy buena. Hemos hecho jornadas en el interior con muy buena afluencia de productores y el contacto que tenemos cada cosa que hacemos es muy bueno. Esperamos poder seguir creciendo, pero somos todos honorarios y a veces eso nos limita mucho en el tiempo que le dedicamos. Pero lo que sí puedo decir a los que están afuera que hay mucha gente de valor que se suman y de esas sinergias salen todas cosas buenas. Y los invitamos a participar, estén donde estén, sumarse, porque esto es algo que es para el país y estoy seguro que cada uno no se va a ir con las manos vacías. Así que bienvenidos a todos los que nos quieran acompañar en este desafío.
1: Carlos María Uriarte, muy amable y muchas gracias.
0: No, gracias a ti, siempre muy gentil a las cosas que le importan al ganadero del Uruguay.
2: Nuestra entrevista exclusiva con el ingeniero agrónomo Carlos María Uriarte en el Correo de la Semana, como parte de nuestras recorridas aquí en la Rural del Prado, en la edición número 121 de la tradicional exposición, entonces con el presidente de la Asociación Uruguaya de Ganaderos del Pastizal. Son las 9 de la mañana, casi 2 minutos en todo el país. Métele pata. Sí, sí.

0: Bueno, enseguida de los comerciales, en un ratito nada más, más de nuestro trabajo en la edición número 121 de la tradicional Expo Prado, entrevista exclusiva, nuestra visita al stand del gobierno departamental con el doctor Felipe Algorta, es el intendente municipal de Durazno. En minutos, en un ratito nada más, y enseguida de los comerciales.
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0: Bueno, 14.9 sigue siendo la temperatura aquí en el sur del territorio uruguayo. Vientos del noreste a 9 kilómetros hora, 1017.7 la presión a nivel del mar, 87 es el porcentaje de la humedad y 6 kilómetros la visibilidad, todo incambiado. El pronóstico para mañana habla de nuboso y cubierto, probables precipitaciones en la mañana, nuboso cubierto, precipitaciones y tormentas en la tarde. Las temperaturas extremas, 15 la mínima y 22 la máxima, de acuerdo a lo destacado, repito, por el Servicio Meteorológico Nacional. Bueno, parte o algo más de nuestra recorrida en Rural del Prado 2026. Estuvimos en el stand del gobierno departamental de Durazno. Ustedes saben que Durazno ha mostrado, y más a partir del evento realizado hace cuestión de algunas semanas atrás, donde de hecho estuvo Oriental Agropecuario transmitiendo vivo y directo, y de hecho con alguna entrevista también con quienes han participado de esa actividad. Nosotros entrevistamos de hecho también, pasado el encuentro, al economista Ignacio Muncho, que había elaborado o ha elaborado un informe interesante acerca del crecimiento de Durazno. Durazno quiere crecer, el tipo de eslogan, digamos, que se está utilizando, e intenta el gobierno departamental atraer inversores e inversiones. Durazno es el departamento que más ha crecido en cuanto a inversiones. Ustedes recuerden que en los últimos años se ha instalado ahí una importante planta de celulosa, más allá de la fuerte apuesta a la ganadería, agricultura, bueno, y de hecho todo lo forestal. Felipe Alcorta, intendente municipal de Durazno, entrevista exclusiva con Uruguay Productivo, comienza hablando de la presencia y el porqué de la presencia del gobierno departamental de Durazno en Rural del Prado.
1: Bueno, la experiencia viene siendo muy exitosa porque estamos en un lugar muy concurrido, porque estamos en un lugar que, digamos, que es la fiesta más importante del país, la Expo Rural del Prado, eso es innegable. Y nosotros hemos decidido, de alguna manera, tener esta presencia acá, porque primero, somos un departamento absolutamente agropecuario, que además en los últimos años se ha convertido en un departamento agroindustrial, porque tenemos además casi 20 cabañas de la mejor genética en distintas razas compitiendo aquí en el Prado, porque la Expo Durazno es la antesala al Prado. De hecho, ayer el gran campeón Angus lo gana quien fue el gran campeón en la Expo Rural de Durazno. Así que de alguna manera tenemos sobrados motivos para estar presentes acá y poder tener una primera experiencia en la cual hemos decidido que todos los días de los 10 días que tenemos aquí, un día cada localidad del departamento. Entonces vienen aquí, se presentan, muestran todo lo que hay para hacer en la localidad, cuáles son sus principales características, se hacen anuncios y se invita a determinadas actividades a futuro. Y la verdad es que esto ha generado que todos los días hay una actividad nueva con muchísima gente participando.
0: Intendente, ¿y cuál es la producción de Durazno? Además de la fuerte participación de la cabaña y genética bovina.
1: Bueno, además de la cabaña y la genética, que es un tema muy importante, la producción ganadera en sí es muy importante. Solo en Durazno hay 3 frigoríficos, en la región hay 6. Si tomamos Paso de los Toros, Flores y Florida, o sea que es un lugar netamente ganadero. Además, está el tambo más grande de Latinoamérica, con 14.000 vacas en ordeñe, con un promedio de 72 litros por vaca, lo cual obviamente es más del doble del promedio nacional. Tenemos también este mismo tambo, es industria y genera exportación de leche en polvo. Después también el sector forestal se ha crecido muchísimo, y en Durazno está instalado UPM2, la planta más grande del país de celulosa, sobre el Río Negro, y eso el sector forestal, sin lugar a duda, ha dinamizado lo que ha sido los servicios y el sector logístico. hay no menos de 10 empresas de camiones instaladas en el departamento de primerísimo nivel. La agricultura del 2003 en adelante ha sido fundamental en la parte productiva de nuestro departamento. Y ahora, últimamente, producto de un poco el mercado ganadero y los precios y demás, estamos teniendo importantes encierres de ganado, feedlots, y uno es el más grande del país. O sea que, a nivel productivo, yo te diría que Durazno está en un gran momento, y es por eso que con más razón queríamos estar acá.
0: ¿Qué objetivos precisamente tiene la intendencia, su administración, con el estar aquí? Y de la mano de ello, ¿qué desafíos se plantea? ¿Por qué Durazno quiere crecer?
1: Exacto. Buena pregunta, que en realidad va al fondo del asunto. Nosotros estamos ubicados en el centro del país, en el corazón del país, como nos gusta decir a nosotros. O sea que a nivel logístico, no solamente el troncal principal, que es la ruta 5, de sur a norte, de norte a sur, sino la ruta 14, que atraviesa de este a oeste el país y conecta con también la ruta 14 de Argentina, creando el corredor bioceánico como una posibilidad importante para la conexión con Argentina, y la 5 con Brasil. O sea que, en ese sentido, Durazno tiene una potencialidad enorme que nosotros queremos intentar potenciar, y que con eso nos genere también nuevas empresas, nuevos emprendimientos, nuevas inversiones y nuevos puestos de trabajo, nuevas oportunidades para que el departamento siga creciendo y se siga desarrollando. El objetivo también, lo hicimos el miércoles pasado cuando inauguramos el stand, presentamos la marca Durazno. Y la marca Durazno tiene más que ver también con el atractivo turístico, que es otra fuente de empleo que, si se maneja con profesionalismo, puede traer muchísimas oportunidades. Y por eso es que nuestro equipo, que trabaja muy bien, tiene hoy en sus manos una nueva marca que va a estar siendo difundida, y comenzamos a difundirla aquí, en la Rural del Prado.
0: ¿Qué respuesta ha encontrado con esta fuerte presencia aquí en Rural del Prado?
1: Y bueno, son miles de personas las que han pasado en estos días, miles de personas que comentan, miles de personas que preguntan, y mucha gente que empieza a ver que en Durazno están pasando cosas. Mientras en algún momento se dice o se habla de lo que son las perspectivas económicas, un poco de estancamiento y demás, nosotros tenemos que decir que a nivel agroindustrial estamos en un buen momento y hay una oportunidad enorme de crecimiento. Por eso digo que en un país centralista como Uruguay, donde todo pasa por Montevideo, nosotros queremos también demostrar de que también en el centro del país pasan cosas que son importantes, hay servicios de calidad, y debe haber con esto también posibilidades de que la gente se instale, viva, y los que viven vivan mejor, con todas las oportunidades. Y estoy hablando de posibilidades de desarrollo a nivel de educación, que es algo muy importante para, sobre todo para la gente joven, deporte, cultura, salud. O sea, estamos trabajando como en varias áreas a la vez para, repito, acompañar el crecimiento del departamento.
0: ¿Qué dejó el encuentro que logró reunir a cerca de 350 empresarios en Durazno hace cuestión de semanas nada más? Primero, ¿colmó sus expectativas? Por otro lado, ¿le sorprendió la respuesta? ¿Y qué temas estuvieron sobre la mesa ahí? ¿Qué expectativas genera un encuentro así? ¿O qué expectativas de futuro y de grados de inversión dejó un encuentro así?
1: Era un desafío enorme, pero lo queríamos hacer hace mucho tiempo, un encuentro empresarial de primerísimo nivel en Durazno. Necesitábamos atmósfera o ecosistema empresarial, y eso lo logramos, porque hay muchas empresas muy grandes, pero tal vez no están siempre conectadas entre sí. Y esas empresas a la vez trabajan con un montón de empresas chicas y medianas que realmente les va bien. Entonces, ¿por qué no generar ese ecosistema, ese diálogo permanente? Pero además también sirvió para atraer gente que no tiene aún intereses en Durazno, pero que sorprendió cuando en una misma mesa se puso a empresarios que o van a estar construyendo un shopping en Durazno, o están generando un plan piloto de 70 millones de dólares para hacer combustible para aviones, como es el caso de Estancias del Lago, o que están trabajando en seguir profundizando la cadena forestal como UPM, que fue un cambio enorme que ha tenido el departamento gracias a la instalación de UPM, o cordobeses, grupo cordobés que hace 20 años que está en Durazno invirtiendo de la mano de Oscar, de Raúl Hermida, un grupo fuerte. A mí me gustó llamarles a Raúl el duraznense más cordobés que hay, porque realmente cree en Durazno, tal vez por la similitud de Durazno con Córdoba, Córdoba en el centro de Argentina, Durazno en el centro de Uruguay, sin costas, con producción agropecuaria, con desarrollo, bueno, y el aeropuerto. Hoy tenemos un aeropuerto funcionando de primerísimo nivel, es una empresa privada, un grupo argentino también, y que quiere generar nuevas oportunidades para Durazno. Entonces, si lográramos que ese aeropuerto empezara con nuevas inversiones, que pueden ser aeronáuticas o pueden ser logísticas. Eso que te cuento son cuestiones que están sobre la mesa. Van a pasar cosas en Durazno y eso es lo que queríamos comunicar. Así que totalmente conforme y contento con el encuentro empresarial, único en la historia del departamento. Y esperamos que esto sirva para el despertar de muchos emprendedores o empresarios que quieren seguir apostando por Durazno.
0: Intendente, y a partir de ahora, ¿cómo se sigue? Digo, por un lado lo que dejó ese encuentro, por otro lado la respuesta aquí con esta presencia en Rural del Prado, es desafiante también para su administración. Digamos, ¿cómo debe continuar el gobierno departamental con todas estas expectativas y preparándose para una infraestructura que puede ser exigida?
1: Lo importante es tener buenos equipos, porque como bien apuntás en la pregunta, uno cuando a veces genera cosas, después hay que aguantar la respuesta. Y si no hay respuesta, después la gente dice, ¿pero para qué me convocaron si del otro lado no hay nada? Entonces, por eso tenemos buenos equipos desde el punto de vista del gobierno de Durazno, pero también hay la gente, las empresas, los ciudadanos, empiezan a ver cuál es la dinámica y se empiezan a preparar también. Entonces, si nosotros estamos diciendo queremos que nos visiten, es porque tenemos que tener buena hotelería, porque tenemos que tener buenos servicios, porque tenemos que tener buenas propuestas. Entonces, ahí es mucha gente que se tiene que preparar y en ese camino estamos. Por lo menos hemos marcado el rumbo que queremos. Creo que la gente a la vez va adoptando de que sí se puede, de que hay que creérsela un poquito más. Y de esa manera es que se genera la prosperidad se contagia. Si nosotros estamos todo el tiempo diciendo, hablando de los problemas que tenemos, en realidad vamos a seguir hablando de los problemas. Nosotros tenemos que hablar de las oportunidades que tenemos, de las cosas buenas que están pasando y apuntar a eso.
0: Por último, ¿cómo se prepara Durazno para apoyar o acompañar al sector productivo, a la agroindustria, ante un momento que puede ser desafiante por la llegada del fenómeno del Niño y teniendo tanta producción durazno de tantos rubros? ¿Ahí cómo trabaja el gobierno departamental, bueno, o cómo va a trabajar?
1: Nuestra preocupación pasa porque no tengamos un problema logístico importante, sobre todo teniendo en cuenta las rutas, los caminos, que también, según lo que se anuncia, hasta podría afectar a las calles de las ciudades. porque que te caigan 500 milímetros por mes es difícil de aguantar. Hoy mismo tenemos una reunión con el Congreso de Intendentes, que estamos trabajando con Presidencia para poder ir priorizando los apoyos económicos que se van a precisar según las afectaciones que se tengan. Las intendencias son los primeros que llegan cuando cae una gota y los últimos que se van cuando pasó la crisis. Entonces, en ese sentido, hay como una gimnasia ya de la intendencia para estas situaciones, pero por la gravedad de que se habla del niño, obviamente vamos a necesitar trabajar coordinadamente con todas las instituciones, con el gobierno nacional, no perder la calma, pero tratar de adelantarse a los problemas que puedan venir.
0: Doctor Felipe Algorta, intendente municipal de Durazno, muy amable, gracias por el tiempo y habernos recibido.
1: Gracias a ustedes y saludos a la teleaudiencia.
0: Ahí estaba nuestra entrevista exclusiva con el intendente municipal de Durazno, entrevista realizada en el stand del gobierno departamental y su presencia aquí en Rural del Prado, el Montevideo. Bueno, muy bien, señores, son las 9 de la mañana, casi 25 minutos en todo el país.

0: El Minutos en un ratito, enseguida de los comerciales, entrevista o nuestra entrevista realizada durante Rural del Prado 2026 con Marcelo Fraga, gerente general de Copagrán, Cooperativa Agraria Nacional, filial Colonia. El Minutos nada más, enseguida de los comerciales.
1: Es el momento de despedirnos. Adiós, hermano.
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0: bandas. Durante esta edición número 121 de Rural del Prado, muestra organizada por la Asociación Rural del Uruguay en el stand de Minerva Food, Copagrán, Cooperativa Agraria Nacional, realizó el lanzamiento de la inauguración de la cosecha de verano 2026-2027, edición maíz. Lo destacábamos en la presentación del programa. Este año, en marzo, se realizó por primera vez esa actividad en Yung, en las cercanías de la ciudad de Yung, en el departamento de Río Negro, con la definición edición girasol. El próximo año será edición maíz. Bueno, les comparto la entrevista realizada con Marcelo Fraga, gerente de Copagrán filial Colonia, luego de la actividad realizada aquí en Rural del Prado. Dale, Marcelo Fraga.
1: La verdad que muy contento de hacer este lanzamiento acá de la inauguración de cosecha de verano. Ya estamos hablando 26-27, ¿no? Porque este año tuvimos el marzo la de girasol, pero era 25-26 y ahora estamos haciendo este lanzamiento que ya arrancó, porque como todo, desde una planificación, para llegar a la cosecha hay que arrancar desde la planificación, y en ese camino ya Copagrán lo viene atravesando, ¿no? Estuvimos en julio, dos hermosas instancias con productores vinculados de sur y norte, Colonia y Soriano en primer lugar, y después también Río Negro y Paysandú, pero con ese único propósito que era acercar la información al productor, hablar, que nuestros equipos técnicos también mostraran los números, analizar la próxima zafra, clima, mercado, acercarle para justamente la toma de decisión y brindarle también la propuesta que tiene la cooperativa de cara a la nueva zafra. Bueno, arranca ahí el proceso, inauguración, cosecha de verano, arranca ahí, desde la planificación a la cosecha. Copagrán 360 le pusimos este año porque es el sello de nuestros procesos productivos. Con esa instancia que fue la primera, tuvimos la semana pasada en Yung, una hermosa instancia también de salón y de campo, que era más dirigida a mecanización, a fertilización. Bueno, eso también fue para productores y operarios, eso nos permitió también acercar ahí las distintas tecnologías de siembra y dónde poner la precisión en la calibración, en dónde ser fino para mejorar esa implantación y obtener los mejores resultados. Bueno, ese es otro hito más del Copagrán 360, es parte de ese proceso que va a terminar con la inauguración de cosecha de verano. En ese mismo campo, ese mismo día, también sembramos los plots demostrativos, que el día del evento cosecha vamos a estar también recorriendo con cada una de las genéticas que nos ven acompañando, viendo los materiales, los distintos híbridos, las características de cada una, pero todos puestos uno al lado del otro con manejo productor. Ahí no hay nada para esconder, es el comportamiento y qué aporta cada uno.
2: Marcelo, la plataforma del Copagrán 360, ¿se puede decir que fue la primera experiencia inauguración cosecha de girasol? ¿Y hasta dónde se fortaleció esa plataforma, si se la puede definir como plataforma?
1: Y bueno, la plataforma es la cooperativa, porque es la herramienta cooperativa, ¿no? La verdad que todos los procesos que tiene la cooperativa diseñado dentro, con los equipos técnicos, los equipos comerciales, el asesoramiento, por ejemplo, pasturas, nutrición, todos los rubros que maneja la cooperativa, esa es la plataforma que tienen hoy los productores para trabajar. La caja de herramientas que tienen ahí es tremenda. El Copagrán 360 es el proceso productivo que aplicamos en esto para no dejar solo en un evento. O sea, esto no es solo que entra la... O sea, hablar de Copagrán 360 no es hablar de cuando entra la cosechadora a la chacra. Es un montón de cosas que hay detrás. Porque hay inversión, hay tecnología, hay conocimiento, pero también hay riesgo, hay esfuerzo, hay productores que renuevan zafra a zafra el compromiso con la producción. Y nuestros equipos técnicos están acompañando todo ese proceso siempre y al productor. Y bueno, justamente nosotros, yo creo que este Copagrán 360, si bien lo aplicamos a este modelo, vamos a decir, de acompañar esa producción, ya lo veníamos haciendo desde nuestra creación, ¿no? Siempre fue así.
2: ¿Qué expectativas se está generando en este contexto ganadero y climático la producción maicera en el Uruguay?
1: Bueno, nosotros en general lo que estamos viendo, yo vengo de Colonia, tengo a cargo la zona sur, vamos a decir, Colonia, parte de Soriano, y es una zona que, si bien hay mucha agricultura, por supuesto, pero es una zona bien diversificada, es agrícola, ganadera, es lechera, entonces, o sea, lo que puede haber pasado este año, efecto niño, de anticiparse un poco a las amenazas, porque cuando arrancamos con hablar del tema niño, todos nos nos parece que nos va a pasar eso arriba de la cabeza y el niño en realidad va a suceder a 6.000 kilómetros acá. Entonces, cuando uno empieza a relativizar eso, empezás a definir dónde se jugás, si a la ofensiva o a la defensiva, o cómo te plantás a la cancha. Pero es una zona nuestra que en realidad podrá moverse esa rotación de cultivo, podrá hacerse un poco más maíz de primera, maíz de segunda, pero es una zona donde conviven todos los sistemas y la verdad que todos los agricultores en general son agrícolas ganaderos, con mucha lechería. Entonces es una zona que siempre estuvo diversificado. Vamos a crecer el maíz, por supuesto, con un incremento para ir un poquito más en primera. ¿Por qué? Porque los cultivos de invierno, al inicio de su zafra, a la hora de plantar el productor y de llevar adelante esas tareas, los márgenes eran bastante magros. Hoy, con el diario del lunes, que evolucionó, contexto de por medio, lo que vos me quieras decir, empezó a aparecer el margen y hoy podemos hablar, que todavía hay que esperar que termine, pero podemos hablar de otras cosas. Pero en ese entonces veníamos de una zafra anterior muy marginal. No había mucha promesa y sí, hay un pasaje, hay un intercambio, pero ojo que también hay muchos productores que fueron por pasturas anuales, por regrases, por leguminosas anuales. Entonces, hay una rotación bastante importante que esperemos capitalizar.
2: Marcelo, por último, y en este contexto, y has hecho referencia también a los malos resultados y caída de la producción, por lo tanto, de la pasada zafra cultivo de verano 25-26. ¿Cómo ves al productor agrícola, ganadero en la zona ante un escenario tan desafiante?
1: Y bueno, lo decíamos hace un ratito acá conversando con otros productores. Este año, por ejemplo, al igual que la seca pasada, estaban muy disponibles por los bancos también los créditos IGA. Para justamente cada vez que hay algún porrazo, por llamarlo vulgarmente, como decimos en la agricultura, se pueda sostener. Y la verdad, por ahí no hubo tanta necesidad, pero por esa diversificación que te decía, ¿no? Tanto ganadera como se pudieron complementar. Entonces esas ausencias, no ves productores muy debilitados, lo ves con mucho resguardo, con mucha atención, tratando de ser precavidos en mucha cosa, anticiparse, yendo a estas jornadas como las de nosotros de clima, de mercado, de salón, para hacer las cosas muy minuciosas, que eso es lo que hay que buscar, ¿no? Ser efectivo en lo que uno hace.
2: Marcelo Fraga, muy amable y gracias por el tiempo.
1: Gracias a ustedes.
0: Bueno, nuestra entrevista con el gerente de Copagrán, filial Colonia, durante el lanzamiento de la inauguración cosecha de verano, edición maíz. Se concretará en marzo del próximo año y esta actividad, bueno, fue parte de la agenda de Rural del Prado 2026. Fue precisamente en el stand de Minerva Food y ahí estuvo Uruguay Productivo realizando la entrevista exclusiva con Marcelo Fraga. Les voy a compartir ahora nuestra entrevista con el empresario Gustavo Averastegui, es uno de los directores de MARI, Equipamientos Agrícolas, en el stand, en un contexto especial, porque MARI está cumpliendo 30 años de presencia en la exposición. Así que, bueno, en principio Averastegui se refiere al significado de los 30 años de MARI en Rural del Prado y, por supuesto, profundizó sobre varias otras propuestas en la empresa, el presente de la industria metalmecánica, producir, fabricar maquinaria en el Uruguay, la llegada de MARI y su posicionamiento a nivel país y en los países de la región también en el mercado exterior. Bueno, Gustavo Averastegui.
3: Para nosotros una expo muy especial, cumpliendo los 30 años, como tú decías, en forma consecutiva, estando acá con los productores, apoyando a Aru. Y bueno, una exposición que para nosotros viene, gracias a Dios, muy bien, con precios tonificados de la carne, de la leche. Bueno, se han visto reflejado en los productores que consultan, que compran. Bueno, así que estamos terminando una expo muy buena, que en lo que va del año va a ser un envío muy importante para finalizar el año.
2: Gustavo, ¿qué productos ha exhibido, ha presentado, ha mostrado en esta Expo Prado MARI?
3: Bueno, como siempre, nuestra línea de mixer vertical, que si bien tenemos el de 17 metros acá, venimos con toda la línea de mixer verticales. El esparcidor de estiércol sólido de 7 metros y medio, que también tenemos el otro tamaño del doble de capacidad. Los accesorios de los cargadores frontales, el cargador frontal 1000. Tenemos también el palón para la limpieza de corrales y de tambo. Y por último, el rolo compactador de silo de forraje y de micropicado, que hoy es otra herramienta que, cual es muy, por los corrales y por los tambos, también es muy solicitada.
2: ¿Y cuál es la demanda hoy? ¿Tiene que ver con estos productos presentados? ¿Alguno más? Teniendo en cuenta la larga lista de propuestas que tiene la empresa.
3: Sin lugar a duda, que el producto estrella de Mari es el Miser, el cargador frontal. Bueno, hoy se le suma el palón y la estercolera, que son los cuatro productos con mayor demanda en este momento que tiene la empresa.
2: ¿En qué está trabajando Mari, Gustavo, en cuanto a productos, a novedades para presentar y en ese contexto de exigencia y demanda del productor?
3: Bueno, hoy estamos con dos productos internamente en sala de pruebas. El primero es una máquina para hacer compostaje. Hoy los corrales están y los tambos están necesitando de esa máquina, que hoy ya internamente la tenemos producida, está en el banco de pruebas. Y también estamos con una segunda máquina que también está orientada específicamente al corral, porque sería una máquina que procesaría toda la tierra del corral para hacer la extracción de la piedra, que hoy es un problema que tienen todos los corrales a la hora de devolverle al suelo todo ese abono orgánico, pero los corrales se le hace el relleno a los pisos con balastro, con piedra, y bueno, nuevamente tirar esa piedra o sembrarla nuevamente al campo hoy está siendo un problema, especialmente para las máquinas estercoleras, que son las que esparcen ese abono y bueno, y vuelve a quedar la piedra en el campo. Entonces, hoy estamos con esas dos máquinas ya en un banco de prueba, que creo yo van a tener un impacto muy importante para el productor uruguayo.
2: El corral se posiciona, se afirma como herramienta en la producción ganadera uruguaya. Ahí, de alguna manera, también eso significa mayor demanda y necesidad precisamente de herramientas donde Mari tiene para ofrecer.
3: Sin lugar a dudas, los precios que se mantienen de la carne, el productor se anima a seguir invirtiendo en la ganadería, la agricultura pasa por un momento hoy un poco más complicado, entonces el valor de los granos lo están llevando a carne o a leche, entonces hoy es lo que la demanda que hay es pasa principalmente por el corral. Y bueno, el fuerte de Mari siempre es el servicio postventa y un corral, un tambo, requiere y necesita ese servicio postventa, que cual a nosotros nos ha marcado siempre la gran diferencia.
2: ¿Cómo son hoy o cómo es el panorama actual en cuanto a condiciones para las empresas metalmecánica en el Uruguay, Gustavo? ¿Han mejorado para el fabricante uruguayo?
3: Bueno, seguimos siempre, ese es un tema que siempre complejo, ¿no? El alto costo que tenemos en este país nos termina siempre repercutiendo en el producto final. Siempre tenemos una gran diferencia la industria nacional con los productos que nos vienen de afuera, importados del exterior, que siempre vienen a un costo más económico que la industria uruguaya. En muchos países de donde se está importando, el acero, por decirlo, es subsidiado. En muchos países, Uruguay no tiene siderúrgica, mucho menos el acero subsidiado. Entonces, ahí tenemos una gran diferencia ya de costos. Si a eso le sumamos que lo importado no paga ni siquiera el IVA para el arancel para ingresar al país, ya tenemos un 22% más de diferencia. Entonces, a la industria nacional realmente se le complica poder competir con herramientas que ingresan desde el exterior. Pero bueno, las empresas seguimos apostando mucho al servicio postventa, a marcar esa diferencia que es lo que hoy nos está dejando sobrevivir, digamos.
2: Gustavo, por último, primero, hablando de Uruguay, ¿cómo viene ese proceso de posicionamiento que ha crecido mucho en los últimos años, ya con presencia en todo el país, pero de alguna manera también asistiendo a los productores. Y por otro lado, a nivel regional, el mercado a nivel de los países de la región, ¿cómo viene la empresa en ambas situaciones?
3: Bueno, en lo local, en muchos productos seguimos siendo líderes. El Mincer, encargado del frontal, en estercolera, hoy Marie es líder en el país. Afuera, obviamente, nos cuesta, porque tenemos un producto costoso, y cuando salimos afuera, si a eso le sumamos los aranceles que tenga el país de la región, más el traslado, quedamos más costosos, entonces es más difícil poder imponer esa superioridad que tenemos hoy acá en el mercado local. De igual manera, seguimos apostando. Hoy, además de los lugares ya conocidos, Paraguay, Ecuador y Panamá, donde estamos exportando, muy tímidamente Argentina, Brasil. Bueno, hoy estamos en contacto con algún país más de la región, que creo yo que próximamente vamos a tener alguna novedad y poder estar en algún país más de la región.
2: Gustavo Aberastegui, muy amable y gracias por el tiempo.
3: No, gracias a ustedes como siempre.
0: La visita al stand de Mari Equipamientos Agrícolas, entrevista con uno de los directores de la compañía entonces, y como parte de este Uruguay Productivo muy especial, repasando algo de lo que dejó la cobertura que hemos realizado durante toda la semana aquí en Rural del Prado, el Montevideo. Son las 9 de la mañana, casi 48 minutos en todo el país.
4: La cama rectangular y las prohibidas pasiones.
0: Ahora en un ratito y enseguida de los comerciales, un tramo, una primera parte de la entrevista que hemos realizado con el ingeniero agrónomo Ricardo Reilly, expresidente de la Asociación Rural del Uruguay, representante de esa institución en la Junta del Instituto Nacional de Carnes, INAC.

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1: Bueno, y el tiempo no me sobra, estoy con los minutos contados. La emisora obviamente que tiene ya prevista toda una programación desde Rural del Prado, como lo ha hecho durante toda la semana. Les voy a compartir un tramo de la entrevista realizada con el ingeniero agrónomo Ricardo Reilly, expresidente de la ARU, Asociación Rural del Uruguay. Comienza dejándonos una impresión sobre lo que precisamente viene dejando esta edición número 121 de la tradicional exposición de la gremial. Ricardo Reilly.
2: Creo que estamos teniendo una exposición realmente muy buena en todo sentido. Hay que ver que la Rural del Prado, con el tiempo, a lo largo de la historia, pero especialmente en lo que ha sido estos últimos años, se ha ido transformando, vamos a decir así, la muestra más grande desde el punto de vista agroindustrial, desde el punto de vista comercial, que hay en el país. Entonces esto es mucho más que agro, esto involucra a prácticamente todos los sectores de la sociedad, de lo que tiene que ver de las escuelas, de los niños. Es muy didáctico, una muestra muy didáctica, pensando también en lo que son las nuevas generaciones. Creo que es muy abarcativa, campo, ciudad, Montevideo, interior, y lo que estamos viendo es un despliegue importantísimo en donde están todas las marcas, están todas las empresas vinculadas al sector y no tan vinculadas directamente, lo que son los distintos países a través de los pabellones, de las embajadas. Así que realmente estamos muy conformes y obviamente la base de todo esto es la muestra y el origen es la muestra genética ganadera, que bueno, eso además está a decir que eso viene muy bien, viene creciendo y mejorando año tras año, ¿no?
3: Bueno, le iba a preguntar eso, y ya llevándolo a su rol de más como ganadero, productor ganadero, ¿qué ha visto en las pistas?
2: Bueno, como te decía, hay un nivel genético que se supera año tras año, lo que son

0: todo lo que tiene que ver con la producción de todas las razas, de todas las especies. Hay un trabajo muy fuerte de lo que es la cabaña nacional, de lo que es la mejora genética, que, como decía, es la esencia un poco de lo que ha sido la Asociación Rural a lo largo de la historia, lo que tiene que ver de la fundación de los registros genealógicos para acá a fines del siglo pasado hasta el día de hoy, al fines del siglo retrasado, del otro siglo serían, en el año mil, los fines de los años 1800, siempre la Asociación Rural ha, bueno, bregado por todo lo que tiene que ver con la mejora genética constante, dinámica, y eso hasta el día de hoy no ha parado. Bueno, y de la mano de lo que son los mercados, especialmente en este caso los mercados de la carne, pero como decía hoy, lo de la lana o de los lácteos, siempre todo nace en el campo y todo nace un paso antes, que es en la mejora genética esta, con la suerte de laboratorio que son que es la cabaña nacional, para que eso después se vea multiplicado en lo que es la producción comercial en los distintos rodeos del país, ¿no?
1: Ricardo, ha participado usted en un nuevo encuentro del foro Mercosur de la carne. ¿Qué dejó el encuentro? Le pido un comentario al respecto.
0: No, fue un encuentro, básicamente el foro siempre se reúne con periodicidad, se había dejado un poco, la pandemia había trancado un poco eso, se habían hecho reuniones virtuales, pero siempre es un clásico que durante la exposición rural acá en el Prado siempre hay una reunión del foro, y este año tocaba la asamblea del foro y el cambio de autoridades. Básicamente se centró en eso, la reunión del foro, y obviamente también abordar distintos temas que hacen hoy a la producción de carne, y entre otras cosas también analizar lo que todos ya sabemos, que es lo que está hoy arriba de la mesa, que es el acuerdo Mercosur Unión Europea, en donde, bueno, se está trabajando sobre lo que son las cuotas, en este caso la cuota de la carne, pero donde hay también muchas cuotas involucradas, y las cancillerías a nivel de todos los países están trabajando en eso, ¿no?
1: Se dice que primero llegado, primero servido, y hablando puntualmente de la carne, está funcionando bien, pero ¿tiene que haber una definición?
0: El primero entrado, primero servido hoy es en la forma en que se está desarrollando esta cuota, en la medida en que no hay un acuerdo, ¿verdad? En la medida en que haya un acuerdo, que así lo pauta el propio acuerdo Mercosur-Unión Europea, se pasaría a un sistema de cupos por país, que eso es un poco el origen de esta cuota, y así está planteado en la normativa, pero también está esa posibilidad de que en la medida en que no haya un acuerdo, la cuota sigue funcionando como se ha hecho hasta ahora, primero entrado, primero servido. Hay situaciones particulares también, en un mundo muy dinámico no hay que olvidar que, por ejemplo, hoy Brasil está fuera de la Unión Europea, por las razones que todos conocemos. Entonces, es un momento también bisagra, son situaciones que creo que no son buenas para el mercado de la carne, este tipo de barreras, este tipo de cosas no son positivas, ¿no? A la larga, lo que puede ser beneficioso para algunos, porque obviamente que en un primero entrado, primero servido sin Brasil, hay determinados países, como es el caso de Uruguay, Paraguay o Argentina, que podrían tener ciertos beneficios, pero hay que saber que eso a lo largo del tiempo, a los países también más peleadores, como es el caso de Uruguay o el caso de países también en el mundo, en general países con menos posibilidades, tener un acuerdo y tener cuotas asignadas es una manera de proyectar, de ser predecible y de poder trabajar de manera más ordenada y mejor.
2: Bueno, un primer tramo de la entrevista realizada ayer en el Salón Multiespacio, durante una actividad que era organizada, o que organizó el Instituto Nacional de Carnes, INAC, precisamente con el ingeniero agrónomo Ricardo Reilly, ex presidente de la Asociación Rural del Uruguay, representante de esa institución en la Junta, precisamente, del INAC. Señores, se me terminó el tiempo, me tengo que despedir ya. Dale.
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2: Quiero agradecer el trabajo de siempre del señor Jorge Pitaluga en el control central de emisión de AM770 de Oriental Agropecuaria en Casa Zorrilla, en Río Branco, al 1483. Les deseo un buen fin de semana. En la tele nos vemos ahora en un ratito, a las 13 horas por la pantalla de Canal Rural, ya mostrando algo de Rural del Prado, precisamente hoy, un programa con lo que dejó, o parte de lo que dejó, la jornada de inauguración el pasado viernes 11. Nos encontramos el próximo sábado, 8 de la mañana. Chau.
3: No me vas a dar vergüenza.
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1: Amigas, amigos, ¿qué tal? ¿Cómo están? Muy, pero muy buenos días. El gusto de saludarlos, el placer de acompañarlos aquí desde la Rural del Prado, Oriental Agropecuaria. Bueno, luego de Martín Pérez, seguimos nosotros aquí en la programación de Oriental 770 AM, ya con lo que es la recta final de este Prado 2026, edición número 121. Jorge Pitaluga en los controles, allí en Casa Zorrilla. El saludo también a toda la gente que nos acompaña a través de Tabaré de Salto 740M, que a partir de este momento también está en simultáneo con esta recta final del Prado, con esta clausura de la exposición del Prado. Bueno, hoy vamos a tener el desfile de los grandes campeones aquí en la Rural del Prado, pero sobre todo, y es lo que vamos a estar transmitiendo, vamos a estar con la posibilidad de escuchar el tradicional discurso del presidente de la Asociación Rural, en este caso Rafael Ferber, y por el Poder Ejecutivo el ministro de Ganadería, Agricultura y Pesca, Alfredo Frati. Un Prado que ha estado muy cargado de actividades, realmente muy intenso en lo que es la agenda política, con muchos temas. Pasaron distintos actores del Poder Ejecutivo, el presidente de la República, que si bien hoy no está porque está participando de la actividad en la ONU, estuvo tres veces aquí en la Rural del Prado, ministros que también participaron de diferentes reuniones de distintas carteras, intendentes, el Congreso de Intendentes, el Poder Legislativo, la Comisión de Ganadería del Senado, de Diputados. Realmente una agenda muy importante con distintas reuniones, y obviamente que todo eso nutre lo que vamos a estar escuchando en un rato, los discursos, como decíamos, de Rafael Ferber, presidente de la Asociación Rural, y de Alfredo Frati, ministro de Ganadería, Agricultura y Pesca. A los dos también los entrevistábamos aquí en la transmisión de la radio durante la exposición del Prado, los teníamos en Valor Agregado, pero también participaron de distintos programas en Posta Oriental, en Punto de Equilibrio, en Hablemos de Agro. Bueno, nosotros con mucho gusto estamos arrancando, amigos, esta recta final del Prado, un día espectacular, el sol que está presente aquí en Montevideo, una exposición del Prado que les cuento que ya hasta ahora está con muchísimo público que está presente aquí. Va a ser un fin de semana extraordinario realmente, con una gran participación de público aquí en el Prado para cerrar esta gran edición de esta exposición, que es reflejo además de un buen momento del sector ganadero en lo que tiene que ver a precios, ganado que ha llegado a valores históricamente altos, la carne exportada, la demanda internacional de la carne está muy firme, los precios internacionales ayudan, los precios de la soja se han recuperado también en este último tiempo, los granos han estado con una suba. Menciono la soja porque es el principal producto agrícola que tiene Uruguay, el que ocupa el área más importante, pero hay una recuperación también de los precios de otros granos. Vamos a ver cómo evoluciona también el tiempo, qué ocurre con el niño. Obviamente que allí hay un desafío importante que también tiene toda la actividad agropecuaria en este 2026. Los móviles que también nos van a estar acompañando en esta cobertura, mucha información. Si les parece, hacemos una pausa y ya arrancamos. Vamos a estar repasando notas, vamos a estar en contacto con el móvil, nos va a acompañar Cristian Alamón en la transmisión de hoy. Un Prado que también, bueno, naturalmente ya pasan algunas autoridades también aquí por el stand de la radio, porque obviamente se van a ir ubicando próximamente allí en el palco, desde donde van a estar dando los discursos, como decíamos recién, Rafael Ferber y el ministro Frati. La pausa, amigos. Jorge Pitaluga en los controles técnicos en Casa Zorrilla. Ya arrancamos esta transmisión especial aquí desde la Rural del Prado, con los discursos, con toda la actividad que vamos a estar transmitiendo durante esta jornada de sábado 19 de septiembre, aquí desde la Rural del Prado.
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1: Seguimos adelante, amigos. Seguimos aquí desde la Rural del Prado en este sábado 19 de septiembre. Bueno, recién lo decíamos en la apertura del programa. Realmente un día muy disfrutable, un día bien primaveral en este sábado soleado hasta ahora aquí en la Rural del Prado. Muchísima gente que ya está recorriendo la exposición en estas horas finales del Prado. Si tienen la posibilidad de arrimarse, es una muestra que está extraordinaria, que tiene una propuesta realmente muy amplia. Naturalmente que el foco en la parte agropecuaria, ganadera, tecnología para la agricultura, pero después una propuesta gastronómica para todos los bolsillos, realmente un Prado que tiene muchísimas cosas para poder estar disfrutando en familia durante estas próximas horas y con un tiempo que, como decíamos, va a acompañar. Vamos a estar transmitiendo los discursos aquí a través de Oriental Agropecuaria, 770M, presidente de la Asociación Rural, Rafael Ferber, ministro de Ganadería, Agricultura y Pesca, Alfredo Frati, que estuvo por aquí por el estudio de Oriental Agropecuaria. Lo entrevistábamos en el marco de la Rural del Prado. Uno de los temas que seguramente va a estar, bueno, muy presente, tanto en el discurso de Ferber como en el discurso también de del ministro de Ganadería, es el tema sanitario, particularmente el tema garrapata, que hoy es uno de los grandes temas que tiene la ganadería de nuestro país. Vamos a escuchar un tramo de la entrevista que le hacíamos al ministro de Ganadería, Alfredo Frati, aquí desde el estudio de Oriental Agropecuaria, hablando del tema garrapata. ¿Se viene ganando esta batalla?
9: No sabemos. Yo creo que vamos en el camino correcto. Ahora, en biología, y en este caso, primero no hay 100%. Y segundo, precisás tiempo. Porque son años en los cuales no se usó más la ley vieja de garrapata y se flexibilizó al punto tal que se podía circular con garrapata muerta.
1: Pero en un
9: que
1: año
9: nadie
1: y
9: puede...
1: algo, en un, sí, año y medio, ¿estamos mejor, estamos peor? ¿Cómo estamos?
9: Yo creo que estamos mejor porque hemos tomado medidas que han sido receptivas por los compradores, porque acá lo que hay que olvidarse es que nosotros no estamos solos en el mundo y los que nos ve, a los que les vendemos, nos exigen determinadas condiciones. Cuando el Uruguay recibe la noticia de que te volvieron un contenedor por residuo, no solo tenés que acusar recibo de la noticia, sino que tenés que decirle: por este problema voy a hacer tomar estas medidas, que son independientes de la voluntad política del ministro, y esto hay que entenderlo, esto está todo en base a cuestiones técnicas, no hay ningún invento. Es más, nosotros tenemos identificado un grupo de veterinarios de estos que son, bueno, que están por encima de la actividad hoy.
1: De notable,
9: que,
1: digamos.
9: De notable, ajá, para que hagan un seguimiento y que nos aporten y que digan, mirá, esto en tal época no anduvo, porque acá hay mucha experiencia acumulada y yo creo que no hay que desperdiciarla. Pero me parece que...
1: apoyarse en una especie de comisión asesora,
9: exacto,
1: digamos.
9: Estamos haciendo un trabajo importante. Nosotros acabamos de recorrer en Artigas 150 establecimientos, uno por uno, aquellos que se consideraban más. Ahora están en Salto y Rivera, y después se van a correr a Cerro Largo y 33. No para impresionar, para ayudar a los productores a salir de ese problema que tienen, que algunos no le encuentran solución, porque es común decir ningún remedio anda, uh-huh, pero tenemos más de 40.000 productores y análisis de resistencia tiene 180 en el ministerio. Claro. Y creo que 200 en INE, o sea, no se hace. Es más, ahora estamos con un test de resistencia rápido que no en 48 horas te da el resultado, que lo están usando en esta campaña. Todo eso porque como nosotros pusimos el tema, hemos insistido, esto no había en el país, ahora apareció y son todas cosas que van ayudando a mejorar. No había ninguna posibilidad de vacuna en el país, apareció el Pasteur con una vacuna, la experimentamos, no tuvo los resultados que deseamos. Hay dos vacunas que se están estudiando en Facultad de Veterinaria que ya la empezaron a probar y hay otra que pidió entrada a boxe del Rubino de un laboratorio privado. En ese sentido, sí, yo creo que de
1: aquí al final a Fluralaner,
9: no, eso es otra cosa.
1: Eso es otra cosa.
9: Es otra cosa. Ajá. La vacuna es básicamente para la garrapata. Después tenemos la hemovacuna.
1: Exactamente.
9: Que es para la enfermedad que puede transmitir
1: la garrapata. Prevenir la tristeza.
9: Que eso también. Si tú me decís cuál es el avance, y el avance es que nosotros en el Rubino, con la misma gente, doblamos la cantidad de hemovacuna que se produce, uh-huh, todos los años. Pasamos de 180 a 300.000. Le pedimos al privado que también aumentara las dosis. De hecho, le compramos al privado algunas dosis que son las que se están empezando a entregar ahora en Procría, en forma gratuita a los productores que nos indica el programa, y en forma gratuita a los productores pequeños de desarrollo rural. En el Procría lo van a hacer los veterinarios, esta vacuna la va a aplicar la hemovacuna los veterinarios privados y los otros los va a aplicar los bien, veterinarios oficiales.
1: Bien.
9: Y estamos estudiando además los despachos de tropa que se quejaban del costo y demás, que en realidad hoy yo creo que los costos en la ganadería no son los que teníamos hace 3 o 4 años. De cualquier manera, para aquellos muy pequeños que tienen dos o tres pedazos separados cerca, estamos estudiando la posibilidad de que sean veterinarios oficiales que hagan el despacho.
1: Bien,
9: pero eso es para estar. Pero lo que está concreto es, sí estamos avanzando, sí estamos mejor posicionados. Si no tuviéramos mejor posicionado, de repente no hubiésemos tenido problemas con mercado, con otro frigorífico, y hasta ahora no
1: hay dos plantas que están fuera de China,
9: sí.
1: San Jacinto y ahora Tacuarembó.
9: Y es un problemón.
1: ¿En qué tiempo? ¿Hay algún dato, algún indicio sobre todo San Jacinto, que es el que está
9: nosotros
1: con más tiempo?
9: Nosotros pedimos, sí. Primero, que yo quiero reconocer que estos dos frigoríficos hoy en el Uruguay, para el frigorífico exportador, no estar en China es un problemón, porque no tiene posibilidad de competir con sus colegas. Esta es la realidad. Uh-huh. ¿Por qué? Porque no por los cortes nobles, pero hay una cantidad de subproductos. Hay gente que me dice que cambie eso porque la gente no entiende lo que es subproducto, pero digamos, o lo estómago o el hueso, que China te paga valores que otros mercados no están ni cercanos. Por lo tanto, eso te crea un desfasaje a la hora que vos tenés que comprar el mismo ganado al mismo precio que tu vecino.
1: Para integrar el negocio.
9: En la integridad del negocio con un valor, claro, bastante inferior.
1: Bueno, ahí escuchábamos al ministro de Ganadería, Agricultura y Pesca, Alfredo Frati, en un tramo de la entrevista que le hacíamos aquí en el estudio de la radio en Oriente Agropecuario, en el marco del Prado. Uno de los grandes temas. Hablábamos de todo, fue el tema garrapata, indudablemente, hoy es el tema garrapata que tiene central, digamos, la ganadería, uno de los aspectos que tiene que ver, además de lo que genera en sí el problema de la garrapata, es el tema también de, bueno, lo que hablábamos con el ministro, el tema residuos, la suspensión de dos plantas frigoríficas que aún ahora, que en este momento están fuera de China, incluso que son, bueno, frigorífico Tacuarembó, más reciente en el tiempo. Este tema lo vamos a tener enseguida a las 11 de la mañana, seguramente presente en ambos discursos. Estamos aquí desde el Prado, 10 de la mañana con 15 minutos, Oriental Agropecuaria, 770M, Canal Libre Internacional. El saludo a toda la gente que también nos escucha a través de Tabaré de Salto, 740M, que también está a esta hora con la emisión también de aquí, de la Expo Prado, con esta recta final de la muestra, con este acto de clausura. Ayer también se reunió el Foro Mercosur de la Carne, aquí en el jueves se reunió en realidad, Ayer hablábamos sobre el tema, ayer viernes, entrevistábamos al ingeniero agrónomo Ricardo Reilly, participó por la Asociación Rural. Lo que se definió es, si bien la posición de los privados no va a ser vinculante en lo que es el reparto de la cuota de 99.000 toneladas que le otorgó Europa al Mercosur, no hay acuerdo tampoco entre los privados para el reparto de la cuota. Se van a tomar aproximadamente un mes para fijar internamente cada uno de los países una posición a nivel de los privados y luego nuevamente reunirse. Hasta ahora la cuota como sigue, bueno, primero llegado, primero servido. Vamos a hacer una pausa y ya seguimos aquí en esta previa a lo que es la clausura del Prado 2026.
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3: Bueno, seguimos adelante. Seguimos aquí desde la Rural del Prado. Vamos a hablar del mercado internacional de la carne. En un momento, recién lo decíamos en esta misión y lo hemos estado destacando durante todos estos días, el momento que vive la ganadería con valores que han llegado para la hacienda, niveles de precios históricamente altos, más allá de que ahora hubo un ajuste a la baja en los precios del ganado. En esta semana hubo reunión de precios de la Asociación de Consignatarios de Ganado aquí en el Prado, hubo un ajuste a la baja, hubo una baja también de la faena. Pero los números marcan hoy y reflejan un muy buen momento para el mercado internacional. El promedio móvil de la tonelada de carne vacuna de los últimos 30 días, $6,225. Para la última semana, $6,737. El promedio de 2026 es de $5,807 de la tonelada de carne vacuna, equivalente a peso carcasa, un 18% más frente a igual periodo. Este año la carne vacuna va a estar superando los $2,000 millones, claramente, de ingresos de divisas al país. En este año Uruguay ya ha facturado $1,912 millones por concepto de exportación de carne vacuna. Mercado internacional de la carne, situación actual, cómo se ven las perspectivas, qué puede pasar en lo que resta de 2026 y también mirando ya algo de 2027. Conversábamos sobre estos temas con el trader de carne Fausto Briganti.
4: Lo veo muy bien, creo que como toda dinámica tiene momentos, y si los llevamos a un gráfico es, lo diría yo, como un serrucho, ¿no? La tendencia, si la miramos en perspectiva, sigue siendo positiva y al alza, pero como coyuntura, como dinámica, el serrucho sería precios que ceden un poquito ante máximos por cuestiones coyunturales, en este caso porque se fueron los rabinos, que son grandes demandantes de novillos pesados, de razas británicas, de terminación a corral, y tenemos un impas de un mes, pero que a mitad de octubre, cuando vuelvan, y después ya entrada también la feria de Cial París, a partir del 17 de octubre, creo que vamos a volver a tener precios arriba de $6, y ya creo que a partir de ahí empieza una dinámica que entra a fin de año ya sin Brasil en China. Con Europa también saliendo del verano y muy demandada, me parece que vamos a entrar en una fase de nueva alcista y muy buena para continuar con todo esto.
3: ¿Es circunstancial entonces esta corrección, por lo menos la que tenemos hoy aquí en Uruguay?
4: Para mí sí, es igual que pasa en Argentina, cuando los rabinos dejan. Sí,
3: pasó en Uruguay, en Argentina y en Paraguay, coincide con la salida de los grupos Kosher.
4: Sí, sí, es que la integración del novillo requiere que Israel o el esquema Kosher esté trabajando para poder pagar el delantero más de $12, y eso hacer que tenga una integración el novillo muy sana y que el productor reciba el precio que estaba recibiendo, ¿no? Cuando los rabinos se van, naturalmente esa integración deja de ser tan buena. Empieza a subir un poco Europa para poder compensar en parte que ese delantero no se vaya a Israel. ese delantero va integrado muchas veces en China o algunos cortes en Estados Unidos o en el mercado local, pero cuando vuelven los rabinos, naturalmente, en una coyuntura que hay poca oferta de novillo también, ¿no? Entonces se juntan las dos cosas y creo que a partir de que vuelvan va a haber otra dinámica y también lo que vemos en Uruguay, también estamos viendo precios récord internacionales, pero para el industrial también tiene costos récord, ¿no? Entonces, claro, eso
3: te iba a preguntar eso, porque ustedes desde la intermediación trabajan muy cerca del importador y del exportador, del productor, del frigorífico. ¿Cómo lo ves al frigorífico? Porque aquí se dice que los números, los costos, con este precio de la materia prima y otros costos, la ecuación lo está dando.
4: Bueno, por meses la ecuación no da, por meses sí. Exige ser súper eficiente, tener la mayor versatilidad posible también ante los cambios geopolíticos que estamos viendo. Este año Uruguay se encuentra con precios récord, pero también tiene costos récord, como decíamos. Entonces tenés que integrar de la mejor manera, tenés que ver qué mercados están pagando mejor, cómo poder captar esas oportunidades. Hay seasons como estas que decimos, también hay momentos en los mercados. Estamos saliendo del verano en el hemisferio norte, que es el hemisferio que tiene nuestros principales destinos, ya sea China, Europa, Estados Unidos o Israel. Están todos en fase todavía de verano, hasta el 21 de septiembre, y es el momento del año el que menos consumo de carne relativo tienen los países, ¿no? Cuando están en el verano. Entonces yo soy muy optimista que a partir de octubre vuelven los rabinos, entra en el otoño el hemisferio norte, la escasez de hacienda se va a seguir acentuando, y eso va a generar que haya firmeza para fin de este año y para ya entrar en el 2027 con otro mindset, ¿no? También claro. del 6 se va a 5, se va a 7, bueno, vamos a ir siendo un camino firme hasta probablemente llegar a $7 en algún momento del fin del año que viene o en el 2028, pero vamos hacia ahí.
3: O sea, $7, ¿te imaginas ese escenario? Hoy en el novillo en Estados Unidos bajó, y quedó algo por arriba de los 7, o sea, acercándonos tanto a Estados Unidos.
4: Va a converger en algún momento, diríamos, y Europa también, ¿no? Europa, el novillo en Europa también está arriba de los $7, y como nosotros tenemos las mismas razas británicas que el mundo demanda y los sistemas de terminación a corral, y hay un faltante, no es que lo digo yo, diríamos, esto lo dice Simon Kilty, entre el 2027 y el 2028 vamos a ver los mayores precios que hemos visto jamás en la serie, porque al mismo tiempo que hay restricción de oferta hay una gran demanda. Entonces, los que producimos, yo como productor, apuesto a eso y voy cada vez a animales más pesados, porque de alguna manera las señales que el mundo nos da la tenemos que tratar de capitalizar desde la producción, entender para dónde, cómo captar el valor y cómo hacer que este sistema sea cada vez más rentable.
3: Escuchábamos a Fausto Briguenti, trader de carne, a propósito del mercado internacional de la carne y también las perspectivas y qué ve con respecto al precio del ganado para esta región. El australiano Simon Kilty, que recién lo mencionaba, va a estar en estos días aquí en Uruguay, lo trae Tarda Águila Agromercados, va a participar de diferentes actividades. Seguramente vamos a tener la posibilidad de tener algunas repercusiones y algún comentario, sobre todo de Rafael Tarda Águila o de Andrés Ollenar, de integrantes del equipo aquí en el programa. Bueno, hablemos de Agro en la Tarde a propósito del análisis que hace este australiano sobre el mercado internacional de la carne. Estamos desde la Rural del Prado, de cara a la clausura del Prado, los discursos, Rafael Ferber, ministro de Ganadería, Rafael Ferber, por la Asociación Rural, presidente de la Asociación Rural, ahora sí, y el ministro de Ganadería, Agricultura y Pesca, Alfredo Frati, por el Poder Ejecutivo. 10 de la mañana con 29 minutos. Hacemos una pausa y ya seguimos aquí desde la Rural del Prado.
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5: Bueno, seguimos aquí desde la Rural del Prado. En un ratito vamos a estar en contacto con nuestro compañero Cristian Alamón, que ya va rumbo al palco. Bueno, vamos a tener un primer panorama de cómo se va conformando todo allí en el palco de cara a los discursos, el desfile de los grandes campeones en este día primaveral muy disfrutable aquí en la Rural del Prado, con la presencia además de intendencias, los gobiernos departamentales que aprovechan el Prado para presentar actividades, captar inversiones, destacar las fortalezas que tienen en cada uno de los departamentos que apuestan a esta exposición del Prado. Estuvo presente la intendencia de Durazno, el gobierno departamental de Durazno. Conversábamos aquí en el marco de la transmisión de la radio con el doctor Felipe Algorta, intendente de Durazno, bueno, sobre justamente esto, el interés de Durazno de seguir captando más inversiones, un departamento que tiene una presencia muy importante de emprendimientos vinculados al sector agropecuario, tres frigoríficos, la segunda planta de UPM, el megatambo, plantas de silo, por mencionar algunas de las actividades que se desarrollan en lo que es la agroindustria en Durazno y por supuesto toda la producción que es del sector tradicional, ganadería, agricultura, forestación. Se proyecta también la instalación de un corral de más de 30.000 cabezas. Vamos a repasar parte de la entrevista con el doctor Felipe Algorta, intendente de Durazno, aquí en el marco de la Expo Prado.
6: Nosotros, a partir de la agroindustria, que sin lugar a dudas es lo más fuerte que tenemos, pero después tenemos toda una serie de sectores que nos gustaría que se desarrollen, porque desarrollándose generan más empleo. Y estas son la logística, ni que hablar, y el turismo. De hecho, hoy vamos a inaugurar un poco la nueva marca del departamento y con distintos circuitos turísticos que se están promocionando en un acuerdo y en una, digamos, una conversación y un trabajo directo entre intendencia, sector público y sector privado, comercios, hoteles, restaurantes. Por decirte algo, hoy vamos a recibir una de las visitas de la gente de ANDA, una empresa gigantesca que apunta y trabaja con los jubilados, y obviamente implican también que tienen muchos proyectos de, bueno, organizaciones de salidas, financian incluso este tipo de salidas de grupos de gente que viaja por todo el país. Y bueno, tener ese tipo de acuerdos también hace que mañana tengamos mayores oportunidades. Claro.
5: Hay una zona que está también vinculado esto a lo que es el agro, la ruralidad, el tema Baigorria, que Baigorria es un pueblo que está allí al lado de la represa, naturalmente. UTE es el propietario de Baigorria. Hay novedades también con respecto a un cambio importante para esa zona y seguramente también para mucha gente que está en la vuelta de Baigorria, que podría llegar a tener también una oportunidad interesante de trabajo.
6: Exactamente. Nosotros ahí, Baigorria es un pueblo olvidado de los años 60, donde se construyó la represa, pero un lugar soñado a nivel natural. Sí, sí. Creo que Josema Jiménez, capitán de la selección, tiene alguna propiedad por ahí, porque creo que su familia o su abuelo vivía por la zona. Pero bueno, allí hay turismo natural, allí está el emprendimiento de caviar, de los más importantes que tenemos aquí en Uruguay, y allí hay potencialidades. Entonces, después de ese ida y vuelta que tuvimos con el gobierno, finalmente llegamos a un acuerdo, y un acuerdo que va a beneficiar a todos, al país. Tener un pueblo administrado por la intendencia, como los demás, tener la potencialidad turística que de alguna manera nosotros vamos a promover, y el parque solar que se había anunciado que se iba para otro lado, bueno, al final lo hacen también ahí en Baigorria y va a generar oportunidades para, bueno, tener un nodo más de generación de energía en ese lugar, ¿no? Así que esos son de los lugares. Tuvimos un un informe de UDELAR y de UTEC que hay hasta potencialidad termal. Vos fíjate que teniendo en el centro del país, más cerca de la zona metropolitana, ¿cuánta gente podría apostar a ir a un lugar con turismo de calidad? A eso es lo que apuntamos.
5: Bueno, ahí teníamos al intendente de Durazno, doctor Felipe Algorta, la posibilidad de estar aquí desde la Rural del Prado con distintos actores del gobierno nacional, la posibilidad de entrevistar, arrancábamos la cobertura hoy con la entrevista, una parte de la entrevista al ministro de Ganadería, Agricultura y Pesca, también los gobiernos departamentales. Ahora en un ratito vamos a repasar también parte de una entrevista con el intendente de Salto, doctor Carlos Albizu, hablando entre otras cosas del tema infraestructura, caminería rural en Salto, que tiene más de 5.000 kilómetros de caminería rural y ha estado, bueno, siendo uno de los grandes temas que ha generado mucha preocupación por el atraso que existía en Salto en materia de inversión en lo que es caminería rural. Vamos a estar en un ratito con la entrevista al doctor Carlos Albizu. A las 11 de la mañana está previsto que, bueno, se comience a ajustar todo ya para el comienzo de la ceremonia de clausura de la Expo Prado, el desfile de las bandas militares, así que van a estar, bueno, entonando el himno nacional, luego los discursos, el pasaje de los grandes campeones y algunas otras actividades que habitualmente se realizan en el marco de lo que es la clausura de la Expo Prado. Una pausa y ya seguimos nosotros aquí en esta cobertura especial, en esta transmisión, en este sábado 19 de septiembre, aquí desde la Rural del Prado.
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0: Presidente de Salto, doctor Carlos Albizu. Le saludo también a toda la gente que nos escucha ahora a través de Radio Tabaré de Salto, que también está con la emisión del programa 740 MG en todo el norte del país. Bueno, Salto, segundo año que decide estar consecutivo aquí en la Rural del Prado, con un stand que, bueno, presentaba diferentes actividades, muchas de ellas vinculadas también a la actividad agropecuaria. Se hicieron varios lanzamientos de eventos, caso, por ejemplo, el Expo Salto, que se viene ya para dentro de algunos días, algunos remates que se van a estar realizando también allí en el departamento de Salto, actividades que tienen que ver con atractivos turísticos, naturalmente que el destino termal es muy importante en Salto. Conversábamos con el intendente de Salto, doctor Carlos Albizu, sobre un tema central para un departamento muy agropecuario, ganadero, agrícola, donde granjero también, la actividad hortifrutícola es muy importante. Caminería rural, infraestructura. Vamos a repasar lo que charlábamos con el intendente de Salto aquí en la transmisión de Oriental Agropecuaria cuando lo recibíamos en el estudio.
1: La caminería rural son 5.500 kilómetros, son de las caminerías. De los departamentos que más tienen, sí. Creo que con Cerro Largo.
0: Y Florida creo que tiene 4.000
1: y andan por ahí. Y también con afectación de lugares que hacía muchísimos años que no llegaban las máquinas. Bueno, se ha venido haciendo un trabajo muy intenso, un trabajo en serio, como decimos nosotros, ¿no? Con buenos rellenos, con todo ese tratamiento que hay que darle. Por supuesto que en este año no llegamos a los 5.500, pero sí se arrancó por los lugares que estaban intransitables. Nos decían algunos productores que tenían que agarrar la ruta Jones, y me decían, bueno, hoy llego una hora más rápido a mi casa que lo que era antes. Pero uno piensa en la producción, pero también tenés que pensar en la ambulancia que sale de los pueblos, sí, claro. En la salud que entra y sale con la maestra. Entonces, en todo ese tipo de cosas que tiene que ver con la ruralidad. Y creo que, bueno, si nosotros queremos seguir manteniendo eso, que la gente se quede en el campo, que produzca, que pueda movilizarse y salir, la citricultura, la horticultura y la ganadería, que sobre todo es el potencial que tenemos en nuestro departamento, bueno, tienen que tener buena caminería, y apuntamos hacia eso, ¿no?
0: ¿Ya se está en un punto óptimo, digamos, o todavía hay mucho por hacer en lo que tiene que ver a caminería? Obviamente que capaz ahora nos está escuchando en alguna zona y dice, por acá no llegó todavía la máquina, y por eso le pregunto.
1: Por supuesto, a ver, se está mejor. No se llegó a todos lados, porque realmente es así, porque el deterioro era importante, y lugares que eran intransitables. Se viene trabajando también mucho con los establecimientos, con el frigorífico en cuanto a la coordinación. Salto tiene el decreto de no circular los días de lluvia, pero nosotros no lo hemos aplicado. Se lo decíamos el otro día en la ARU, en la reunión, que ellos lo sabían y reconocían de esa buena voluntad que nosotros tenemos, porque sabemos que la producción tiene que salir, y sí, lo que estamos yendo es a una buena coordinación. De los días, tuvimos los días en algunas zonas 285 milímetros en 5 días. Claro. Entonces, bueno, jugar con eso, trabajar y coordinar. Sabemos que cuando la faena está puesta y el frigorífico está esperando ese ganado, tiene que llegar. Entonces somos entendedores de ese tema, y ahí es donde nosotros un poco estamos jugando con esos equilibrios, porque creo que con el diálogo se puede trabajar tranquilo, porque también los propios productores sabemos que ninguno quiere dañar la caminería, en las cuales no solamente sale su producción, sale su familia y sale la del pueblo aledaño, claro. En las cuales hay mucha gente laburando con ellos.
0: ¿Y cómo está el tema con el gobierno nacional, recursos para atender estos caminos secundarios, digamos, que son la caminería rural, o sea, esa transferencia de recursos, cómo está?
1: A ver, ahí no existe nada extra, existe lo que es el FDI. Sobre todo hay algún también programa en cuanto a los caminos productivos con el BID a través del OPP. En eso Salto hoy es el departamento número uno en cuanto a ejecución de esos fondos, que son fondos que son de la gente del interior, porque claro, vienen de nuestros impuestos y lo devuelven a través de eso. Entonces, en ese sentido, está muy bien. Ahora se está hablando de flexibilizar un poquito y apurar algunos procesos, porque, entre otras cosas, nos estamos preparando para lo que es el fenómeno del Niño. Claro. Y hay algunas caminerías extras que nosotros también queremos entrarle, porque sabemos que hay pueblos que, si llueven lo que dicen que va a llover, van a quedar aislados. Necesitamos sacar la gente por algún lado. Sabemos que hay otros que ni siquiera con caminos extras, y vamos a tener que ir hacia algunos temas que se lo hemos propuesto al presidente y al director de SINAE. Por ejemplo, yo creo que si se viene el clima que hoy están cantando que se viene, bueno, vamos a tener que tener un helicóptero en la zona norte por temas sobre todo de salud y diferentes problemas que puedan surgir. Pero bueno, simplemente lo que hay hoy es una flexibilización en cuanto

0: todo eso. Extra no hay nada. Sí se está hablando de algo extra, que es fondo del BID y fondo de la CAF, 400 millones por parte de la CAF, 350 millones por parte del BID, pero es para el durante el fenómeno del Niño, si se da como dicen que se va a dar, y para el posterior, claro, ¿no? Y a su vez poder coordinar nosotros rápidamente, Congreso Intendentes, OPP, SINAE y Presidencia, para que realmente esos fondos bajen a la necesidad. Yo en algún programa, ayer estaba hablando, que es algo que se habló el otro día en Chorena, en que si ocurre que van a llover 500 milímetros en octubre, 500 en noviembre, 500 en diciembre, vamos a estar frente al otro día que pase todo esto, en un apagón logístico. Claro, sí, y sí, tenemos que ir rápidamente a solucionar ese tema. Por la gente, por supuesto, siempre primero, pero también por la producción, porque esto se tiene que mover y el país se tiene que seguir moviendo. Entonces ahí estamos trabajando para que rápidamente podamos ir a actuar sobre los problemas que puedan quedar después de lo que es este fenómeno.
1: Bueno, ahí teníamos al intendente de Salto, doctor Carlos Albizu, hablando de temas que tienen que ver con la infraestructura, la logística, la caminería rural en el norte del país. Se viene la Expo Salto, que también, por supuesto, vamos a estar con una gran cobertura nosotros aquí en Oriental Agropecuaria de todas las exposiciones en el interior. Por supuesto que también Expo Salto, todas las actividades que se vayan a ir realizando en esta primavera. Mediados de septiembre también desde Cial, París, en el marco de la feria que se va a estar desarrollando allí en Francia, vamos a tener también una gran cobertura de este evento internacional. No solamente los eventos locales, que obviamente son sumamente importantes, claves, también en un mundo muy globalizado para todo lo que es la actividad agropecuaria, presentes en estos acontecimientos internacionales que son claves también la información que surja de allí para la toma de decisiones. Les propongo ir al palco, qué ocurre en este momento, cómo se va armando todo, qué panorama hay en cuanto a la ubicación de autoridades, quiénes están llegando, quiénes ya están allí. Cristian Alamón está en el palco. Cristian, ¿cómo estás? Buenos días.
2: Buen día, Martín, como siempre, el gusto de saludarte. Bueno, destacar que ya están formadas lo que son las diferentes bandas musicales para en breves entonar las estrofas del himno nacional, como es habitual, también con el estado de bandera. Y con respecto a lo que es presencia en el palco, bueno, obviamente destacar lo que es la presencia de la presidenta interino, la ingeniera Carolina Cose, está el ministro de la Ganadería, Luis Alfredo Frati, obviamente todo lo que es la directiva de la ARU, y también, bueno, muchas personas allegadas justamente a lo que es el sector agropecuario, caso de políticos, presidente de algunas instituciones, obviamente que también está, por ejemplo, gente de la región, tenemos gente de Brasil, de Argentina, de Paraguay, que han estado recorriendo el Prado en los últimos días, por ejemplo, llevando adelante actividades como las reuniones de la FARC, que bueno, han sido bastante agradadas por todo lo que es tema de distribución de cuotas y demás, una completa presencia justamente de lo que es autoridades Paco, acá del Rodo del Prado, Martín.
1: Bien, gracias Cristian, retomaremos el contacto contigo en un ratito, si te parece.
2: Con mucho gusto.
1: Bien, y vamos a hacer una pausa, Jorge, nosotros, si te parece, vamos a ir a Casa Zorrilla, mientras aprontamos todo, ya vamos a estar con los discursos, el discurso del presidente de la Asociación Rural, Rafael Ferber, y del ministro de Ganadería, Agricultura y Pesca, Alfredo Frati.
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2: Bueno, Rural del Prado en vivo, Oriental Agropecuaria, 770M, Tabaré de Salto, que está con la retransmisión también del programa, 740M en todo el norte de Uruguay. Gracias a Jorge Pitaluga, allí en los controles, en Casa Zorrilla, Cristian Alamón, que está en el palco, himno nacional que se entona en este momento. Ya nos vamos al audio, si les parece, del palco, y vamos a estar ya transmitiendo también en vivo los discursos del presidente de la Asociación Rural, del ministro de Ganadería, Agricultura y Pesca, Alfredo Frati. Vamos al palco, vamos al himno nacional.

0: Bueno, ahí teníamos el himno nacional, ya todo pronto para continuar con esta actividad, con esta clausura del Prado. Ya nos vamos a ir nuevamente al palco para tener allí el contacto con nuestro compañero Cristian Alamón, que está en esta, bueno, cobertura gigante que hemos estado realizando durante todos estos días aquí desde la radio. Ya vamos a estar con los discursos también para lo que es, bueno, esta clausura del Prado en la edición número 121. Cristian Alamón. Bueno, seguramente ahora ya, Cristian, se van a retirar las bandas luego de entonar el himno nacional. Para un poquito, a ver, Cristian, ahora sí, ya te escucho perfecto, Cristian, ahora sí.
1: Bien, a ver si ahí me escuchás un poco mejor, Martín. Sí. Bien, perfecto. Te decía, ya se están retirando lo que son las diferentes bandas que han estado acá en el marco de este acto. Ya lo vamos a empezar también a sentir de fondo y va quedando todo preparado poco a poco para lo que van a ser los discursos que se vendrán ya en un par de minutos. Lógicamente que mucha expectativa por lo que pueda decir el presidente de la ARU, Rafael Sarret, y también la palabra del ministro de Ganadería, Luis Alfredo Frati. Se cuenta que hay, bueno, muchos temas que están hoy, muchos temas del sector agropecuario, que hoy están sobre la mesa, y va a ser muy interesante conocer la visión que hay tanto del lado privado, así como también desde el lado público.
0: Sin dudas, 11 de la mañana con 7 minutos, hemos estado con una agenda muy cargada de actividades, bueno, hemos estado con toda la cobertura aquí en la radio. El presidente de la República estuvo en tres ocasiones aquí en el Prado, hoy no está, tú decías, está la presidenta interina Carolina Cos en este momento participando de la clausura del Prado. Han estado distintos ministros, reuniones con los gobiernos departamentales, la presencia allí, bueno, de representantes del Congreso e intendentes. Nosotros teníamos la posibilidad de repasar algunas notas con intendentes. A nivel también del legislativo, varias reuniones, Comisión de Ganadería del Senado, con Comisión de Ganadería de diputados, dentro de lo que fueron la participación de los ministerios, el equipo económico que también estuvo presente. No sé si está el ministro de Economía, Gabriel Odone, ahora presente en el Prado, en el palco. Cristian, por ejemplo.
1: Sí, está el ministro de Economía, está también Alejandro Sánchez. Bueno, hay una nutrida presencia de autoridades también de gobierno y, lógicamente, también presidentes, vicepresidentes y representantes de algunos de entes que son públicos o privados, caso por ejemplo lo que es el agropecuario, coordinación también del propio INAC.
0: Bien, Cristian, también, bueno, como tú decías, vamos a estar con la presencia, y están allí representantes de la FARM, las gremiales agropecuarias del Mercosur, que también estuvieron reunidas aquí. El jueves hubo reunión del Foro Mercosur de la Carne, que se reunió aquí en Montevideo, aquí en el Prado, bueno, analizando lo que es el tema de la cuota nueva que tiene el Mercosur con Europa. No hay un acuerdo aún entre los privados, pero fue uno de los temas relevantes, así que bueno, vamos a estar con esta posibilidad también de tener seguramente algunos comentarios sobre lo que es también el tema inserción internacional, que naturalmente es muy importante. No sé, contame un poquito, Cristian, cómo viene todo, ya está, me imagino, casi todo pronto para arrancar.
1: Sí, se está terminando de retirar lo que son las diferentes bandas, queda la última por pasar aquí frente a lo que es el palco principal de esta exposición, y bueno, ya tendremos luego de los discursos, como es habitual, presentados por Juan Carlos López, más conocido como Lópezito, en el marco ya de lo que es prácticamente el cierre de esta edición número 121 de la Rural de Prado. Y bueno, luego la expectativa por ver qué plantea, como tú decías, caso por ejemplo lo que es la distribución de las cuotas que tiene hoy el Mercosur, pensando lo que es la Unión Europea, principalmente con lo que es la cuota cárnica, pero también hay otros aspectos que son centrales para el sector agropecuario, caso por ejemplo conocer qué se dice con respecto a lo que es el tema garrapata, que es el tema sanitario, que hoy está sobre la mesa por excelencia.
0: Sí, teníamos la posibilidad hace un rato de repasar algo de lo que conversábamos aquí en la radio con el doctor Alfredo Frati, ministro de Ganadería, cuando lo entrevistábamos en vivo aquí en el estudio de Oriental Agropecuaria. Es uno de los grandes temas, como tú decías, que tiene la ganadería en este momento. Terminan los discursos y se viene el desfile de los grandes campeones. Bueno, un Prado que ha tenido una gran presencia de animales nuevamente en este año, con una muestra muy importante dentro de lo que es la actividad de bovinos, en un momento histórico de la ganadería de carne, con excelentes precios, históricamente altos, la producción ovina, que también ha estado muy presente, la lana, que se ha recuperado en materia de precios, y no deja de ser un dato muy importante para el ovino, más allá de que cayó el stock ovino nuevamente, aumentó en algo el stock vacuno, se presentaron los datos de la declaración jurada de Dicosi aquí en el marco de la exposición del Prado, y obviamente esto también es un dato muy importante para la actividad agropecuaria. Nuevamente Uruguay con más de 3 millones de terneros, la producción más alta de terneros al 30 de junio de 2026, que fue la declaración jurada de Dicosi, con más de 3.100.000 terneros. Crece la categoría de 1 a 2 años, creció el rodeo de cría, 4.500.000 vacas. Bueno, números que también va dejando este Prado y que son muy importantes y que reflejan, como decíamos, este momento de la ganadería. Creo que ahora sí, Cristian, ya se prepara todo y se ajusta todo para arrancar los discursos.
1: Sí, estamos a pocos minutos, Martín, de que inicien. Déjame darte un dato con respecto al tema de los vinos. O sea, cayó en el eje de un 4% lo que está el stock nacional, pero pasó de 4.700.000 a 4.500.000 y algo. Pero hay que tener en cuenta que anteriormente, en cuestión de 2 años, había caído 1 millón de cabezas el stock. Uh-huh. O sea, se modeló y de forma muy significativa la baja, y las expectativas están puestas para que la recuperación se empiece a ver principalmente a partir del año que viene, a partir de lo que va a ser la próxima declaración jurada, la del año 2027. Por mientras tanto, acá en el Prado vimos una muy buena muestra, con mucha presencia y principalmente con un productor ovino que muestra un entusiasmo, tanto el que produce carne con un cordero que está por encima de los $6, así como también el que produce lana con negocios que se han concretado ya muchísimo por encima de los $10 en lo que son las lanas más finas. Obviamente que hay un entusiasmo que es muy importante, muy significativo, lo cual da ánimo para que el rubro empiece a fortalecerse, a aprovechar y a captar las oportunidades que hoy le brinda el mercado.
0: Exactamente, Cristian, te damos la derecha a ti. Cuando tú nos indiques que ya vayan a comenzar los discursos, nosotros vamos a estar ya conectando con el ruedo, con el palco, para tener, bueno, ya el comienzo de los discursos de Ferber, de Frati en este Prado. El saludo también a toda la gente que nos escucha a través de Radio Celeste de Artigas, 1570 AM, que también están en este momento con la transmisión de lo que es esta clausura del Prado en la edición número 121. También vamos a estar por Artigas, allí por el norte del país, transmitiendo, entre otras actividades, la tradicional muestra que realiza la agropecuaria de Artigas. Así que bueno, recta final de este Prado, un fin de semana extraordinario realmente. Muchísima gente que vemos pasar aquí por el Estudio Oriental Agropecuaria a esta hora, que está visitando el Prado. También se están transmitiendo, bueno, los discursos, se van a transmitir los discursos por la red de altoparlantes del Prado para que la gente que está recorriendo la muestra en este momento pueda escuchar también tanto el discurso del presidente de la Asociación Rural como del ministro de Ganadería, Alfredo Frati. Nosotros que hemos estado en esta propuesta de Oriental Agropecuaria, una radio enfocada en todos los temas nacionales agropecuarios, que nació en febrero con esta nueva programación, en esta histórica radio oriental que nos permite llegar a todo el país. Bueno, primer Prado para nosotros desde esta casa con todos los compañeros y esta gran cobertura, y cerrando esta transmisión con todo el equipo de Hablemos de Agro, de Punto de Equilibrio, de Posta Oriental, de Fogón Oriental, el equipo de Rurales El País, de Valor Agregado. Bueno, realmente toda una transmisión muy intensa, pero muy, muy disfrutable, que hemos estado realizando durante todos estos días. Ahora sí, Cristian, me imagino que ya se viene, ya está, ahora sí, a nada, a segundos de comenzar.
1: Sí, se han retirado ya las tres bandas que estaban presentes acá frente a lo que es el ruedo principal. Quedan ahora, que falta que se haga el anuncio en parte de Juan Carlos López.
0: Bien. Para darle la continuación. Ahora sí, vamos. Ya conectamos con el audio entonces del palco. Adelante, Jorge Pitaluga.
2: Rafael Ferber. Vamos a escuchar entonces la palabra del presidente de la Asociación Rural del Uruguay, Rafael Ferber. Vamos a ver, hemos hablado con él en la previa de los temas.
3: Bueno, buenos días a todos. La verdad que un día espectacular, un gusto tenerlos a todos por aquí. Señora Presidenta Interina de la República, Ingeniera Carolina Cose. Señor Ministro de Ganadería, Agricultura y Pesca, Doctor Alfredo Frati. Ministros de Estado que nos acompañan. Es Presidente de la República, don Julio María Sanguinetti. Autoridades nacionales, embajadores, presidentes de agremiaciones rurales y amigas, presidente de agremiaciones rurales de la FARM y Foro Mercosur de la Carne, directivos de la Asociación Rural del Uruguay, expositores ganaderos y comerciales, socios de ARU y productores agropecuarios, funcionarios y jóvenes de ARJU, trabajadores rurales aquí presentes y aquellos que permanecen en campaña, comunicadores de los medios de prensa agropecuaria y general, señoras y señores. Me toca el honor de pronunciar este discurso con el patrimonio histórico de este predio plenamente restaurado. Fue una tarea titánica Fue una tarea titánica para una institución como la nuestra. Se hizo posible gracias a la confianza y la paciencia de nuestros socios, al liderazgo sostenido de varias juntas directivas y al compromiso, la capacidad y el enorme esfuerzo de un admirable equipo de funcionarios. Ese mismo compromiso... Ese mismo compromiso es el que hace posible año tras año la organización de esta muestra. Ahora sí les voy a pedir un fuerte aplauso para todos ellos. Estos galpones nos dejan una enseñanza. Preservar el patrimonio no significa inmovilizarlo. Significa conservar su esencia y cambiar aquello que debe cambiar para que continúe cumpliendo su función. Esa misma lógica debería guiarnos también como país. El tiempo no nos permite desarrollar todas las situaciones que atraviesa nuestra agropecuaria. Preferimos compartir la visión de nuestra institución sobre algunos de los temas relevantes para el país. Porque la prosperidad del agro no es un beneficio sectorial, es una condición fundamental para el desarrollo del Uruguay. Nos encontramos en un mundo donde nuestras principales fortalezas serán cada vez más valoradas. Instituciones sólidas, capacidad para producir alimentos de calidad y una ubicación en una región estable y pacífica. Uruguay tiene una oportunidad histórica para dar un salto de calidad. Lo que no nos puede pasar es desperdiciarlas atrapados en diagnósticos sesgados, parciales o repetidos. Los problemas están suficientemente estudiados. Es momento de pasar a la acción, con objetivos claros y resultados que puedan medirse. Para construir políticas de Estado, los ámbitos de diálogo deben incluir a todos los sectores políticos relevantes. De lo contrario, apenas tendremos líneas de gobierno cuya continuidad dependerá del resultado de la próxima elección. La política económica es un buen ejemplo de estabilidad y previsibilidad mantenidas a través de distintos gobiernos. También valoramos que desde el Ministerio de Economía se haya impulsado un proyecto de ley de competitividad, luego de un intercambio ágil con el sector privado. Aunque sea limitado en su alcance, marca un camino: escuchar, corregir y avanzar. Por fin estamos discutiendo competitividad. En otros ámbitos, en cambio, la palabra estrategia y diálogo se repiten mientras la discusión vuelve siempre al mismo punto: ¿de dónde saldrán más recursos? Uruguay ya es un país caro. Aumentar los impuestos o crear otros nuevos afecta la competitividad, desalienta la inversión y puede terminar perjudicando incluso la propia recaudación. La salida sostenible es producir más, invertir más, exportar más y generar más empleo. Pero eso no alcanzará si el Estado no realiza su propia reconversión. No se puede exigir eficiencia y adaptación al sector privado mientras el sector público posterga esos mismos cambios. La inteligencia artificial y las nuevas tecnologías permiten simplificar trámites, mejorar controles, reducir costos y utilizar mejor los recursos públicos. Esta reconversión tendrá resistencias, pero no puede postergarse. Antes de pedir más recursos, el Estado debe demostrar que está dispuesto a gestionar y mejorar con los que ya tiene. Los caminos rurales nos dan un buen ejemplo de ello. Son potestad y responsabilidad de las intendencias departamentales. La producción agropecuaria trabaja todo el año. Y la infraestructura tiene que acompañar esa realidad. Si el sistema actual no funciona, habrá que implementar uno que sí lo haga. No es aceptable que cada vez que llueve haya productores que no puedan entregar el producto de su esfuerzo. Para transformar esta oportunidad que marcábamos en crecimiento y desarrollo, hay un problema que debemos enfrentar. Independientemente de si estamos hoy en condiciones de encarar reformas trascendentes del Estado o no, perdón, es una afirmación, Independientemente de que estemos en condiciones de encarar reformas trascendentes del Estado o no, el desequilibrio de las cuentas públicas. Cada punto de déficit fiscal representa aproximadamente 900 millones de dólares que el Estado debe conseguir año tras año para cubrir esa diferencia. Si tomamos el déficit del sector público consolidado, solo en el año pasado estamos hablando de más de 3.880 millones de dólares. Ese déficit sostiene un nivel de gasto por encima de los ingresos y genera una presión adicional sobre nuestra economía. Ahí está una de las principales explicaciones de nuestros problemas de competitividad y de la persistente apreciación de nuestra moneda frente a la de nuestros competidores. Podemos discutir muchas medidas para mejorar la competitividad, pero mientras no ordenemos las cuentas públicas, estaremos atacando las consecuencias y no una de sus causas fundamentales. Compartimos el criterio de que la competitividad no depende únicamente del tipo de cambio, sino de cuánto de nuestros costos podemos pagar con los pesos que obtenemos por cada dólar que generamos. Con respecto al atraso cambiario, hoy manejamos estimaciones que ubican al tipo de cambio real aproximadamente un 4% por debajo de sus fundamentos. Cada peso cuenta para quien produce y exporta, y no debemos minimizarlo. Dicho esto, vale la pena poner ese número en contexto. Hemos atravesado periodos de este siglo con desalineamientos cercanos al 25%. La magnitud actual, aunque real, dista de los niveles más críticos que vivimos. También hay un cambio de fondo que reclamamos durante años y que hoy es un hecho. El Banco Central ya no usa la tasa de sus instrumentos monetarios para pilotear el tipo de cambio. Eso no resuelve el problema de competitividad, pero permite discutirlo donde realmente corresponde. Porque el tipo de cambio importa, y mucho, pero la competitividad de un exportador no depende solo del dólar, depende en la misma medida de cuántos costos en pesos tiene que pagar para generar cada dólar de exportación. Ahí es donde tenemos que poner el foco. ¿Y por qué hablamos de dólares? Porque nos guste o no, sigue siendo por enorme diferencia la principal moneda de referencia y de transacción de nuestras exportaciones. Por eso, cuando nuestros costos internos medidos en dólares aumentan más que la de nuestros competidores, Uruguay pierde competitividad, independientemente de lo que diga la cotización nominal del dólar. Pero la competitividad tampoco se construye únicamente desde la macroeconomía. También se construye puertas adentro de cada empresa y de cada sector, aumentando productividad y eficiencia. Por eso, a los pesos los precisamos en la economía diaria, no como moneda de ahorro. Es una de cal y una de arena. Cuando le exigimos eficiencia al Estado, también tenemos que estar dispuestos nosotros a mostrar qué hemos hecho. En los últimos 20 años, el peso promedio de carcasa de nuestros novillos aumentó un 20% y hoy se acerca, según INAC, a los 300 kilos. Al mismo tiempo, los novillos de 2 años o menos pasaron de representar el 40% a ser hoy el 60% de la faena. Es decir, producimos más kilos y los hacemos en menos tiempos. Esos son indicadores claros de eficiencia. Hoy el productor apuesta al futuro, a costa del presente. En lo que va del año, la faena de vacas cayó un 17% y la de vaquillonas un 7%. Esa retención nos permitirá superar de manera sostenida los 3 millones de terneros. Los datos oficiales de esta semana muestran un aumento del stock cercano al 4%, y es en las categorías jóvenes. Y fíjense, para lograrlo no precisamos prohibir nada ni poner dinero del erario público. Alcanza con darle certezas al productor y permitirle obtener el mejor precio posible por su esfuerzo.

0: La competitividad no se define solamente dentro de nuestras fronteras. También depende de nuestra capacidad para acceder al mundo. La inserción internacional es una de las políticas de Estado más antiguas del Uruguay. En este periodo se están capitalizando líneas de trabajo iniciadas hace muchos años, de manera profesional y sostenida. Por eso corresponde felicitar al gobierno y felicitarnos como país. El acuerdo entre el Mercosur y la Unión Europea, los avances con el Transpacífico y la solicitud de adhesión al RCEP abren oportunidades muy importantes para nuestra producción. Respecto al acuerdo con la Unión Europea, los cuatro socios deberán alcanzar una posición que contemple sus distintas realidades. Uruguay debe poder capitalizar su trabajo serio y los esfuerzos realizados durante tantos años dentro del Mercosur. También debemos valorar a los actores privados, verdaderos embajadores itinerantes que recorren el mundo. Colocan nuestros productos y conocen de primera mano las exigencias de cada mercado. Por eso es fundamental mantener la histórica línea de trabajo público-privado. Las cuotas y los acuerdos comerciales son un activo de todo el Uruguay y deben administrarse con profesionalismo y visión de largo plazo. Abrir mercados es fundamental. Poder llegar a ellos en condiciones competitivas también. Pero los acuerdos pierden valor si después no somos capaces de sacar y recibir mercadería de manera eficiente. Mientras estamos hablando aquí, hay un contenedor saliendo del país y otro entrando. En uno viaja el trabajo de los uruguayos, en el otro llegan medicamentos, insumos industriales y bienes de la vida cotidiana. Cuando el puerto deja de funcionar y aumentan los costos, no pierde solamente un exportador o un importador, perdemos todos los uruguayos. En un país como el nuestro, el puerto es el puente económico que nos conecta al mundo. Por eso resulta inaceptable que el país permanezca rehén de un conflicto entre una empresa concesionaria y un sindicato. Pero también corresponde decir que cuando el interés general está comprometido, el Estado debe ejercer plenamente su autoridad que la sociedad le ha confiado. Dialogar siempre es necesario, escuchar a las partes también. Pero gobernar implica decidir. Porque hay momentos que postergar una decisión también es una decisión y sus costos terminan recayendo sobre todos los uruguayos. Por lo tanto, nos hubiera gustado que la decisión de establecer un servicio mínimo se hubiera tomado bastante antes. Porque hace tiempo que resulta evidente la falta de criterio de las partes involucradas. De todas formas, entendemos que va en el camino correcto. Ahora falta comprobar si alcanza para evitar que los uruguayos sigamos siendo perjudicados de manera sistemática. Como todos vieron, el lunes hay un paro de 24 horas. Ahora no es solamente el sindicato del puerto que podemos personalmente pensar que perdió el criterio hace rato. Ahora lo apoya todo el PIT-CNT. Cuando los uruguayos queremos trabajar, nos tenemos que dar cuenta desde dónde nos complican. Y esto adquiere todavía mayor gravedad cuando hace apenas unos días conocimos públicamente que ese perjuicio formaba parte de la estrategia buscada con estas medidas sindicales. Y que esa forma de actuar encontraba respaldo en importantes autoridades del Ministerio de Trabajo. Parece que no se hubieran percatado de que estas medidas no perjudican solamente a la concesionaria, perjudican a todo el país. El puerto no pertenece ni a la empresa que lo opera, ni al sindicato que trabaja en él, ni al gobierno de turno. El puerto pertenece al Uruguay. En materia de relaciones laborales, la institución, al igual que una amplia mayoría de las cámaras empresariales, ha definido que hoy no están dadas las condiciones para negociar una reducción de la jornada laboral. Y algunas experiencias recientes nos obligan a ser especialmente prudentes. Si vamos al caso de la construcción, debemos señalar que se firmó una reducción progresiva de 44 a 40 horas semanales. Pero hay otro aspecto que como sociedad no deberíamos naturalizar. No puede convertirse en una práctica aceptable decretar paros por obra precisamente cuando llega el hormigón, sabiendo que esa decisión provoca pérdidas económicas enormes e irreversibles. Eso va mucho más allá de las medidas sindicales tradicionales. Cuando se elige deliberadamente el momento de mayor perjuicio económico para aumentar la presión sobre la contraparte, estamos frente a prácticas que adquieren un carácter claramente extorsivo. Y el resultado fue un convenio alcanzado en esas condiciones, sobre el cual varias cámaras empresariales del sector dejaron expresamente planteada su disconformidad. Cuando discutimos la reducción de la jornada laboral, debemos hacerlo con mucha responsabilidad. Uruguay ya tiene experiencias para observar. Fábrica Nacional de Cerveza fue pionera. Hace más de 20 años comenzó a reducir su jornada y llegó, en parte de su proceso industrial, a 6 horas diarias sin reducción salarial. Lo que en aquel momento se presentó como una victoria del sindicato del ramo, hoy contrasta con una consecuencia lamentable para los trabajadores. Aquella industria que en 2004 tenía alrededor de 500 empleados, estuvo evaluando mantener apenas 100 puestos de trabajo y transformarse solamente en importadora. Es un tema de estos días. Por eso, antes de presentar una reducción general de la jornada como una conquista, deberíamos preguntarnos algo mucho más importante. ¿Esa medida hace más sostenible el puesto de trabajo o termina haciéndolo más vulnerable? Porque la verdadera conquista para un trabajador no es solamente trabajar menos horas, es tener un empleo competitivo y sostenible en el tiempo. En nuestro sector, además, la escasez de mano de obra ya limita la producción. En muchas zonas cuesta encontrar personal para tareas básicas, como un destete precoz o el parcelamiento diario de las praderas. Antes de reducir la jornada, deberíamos modernizar normas que dificultan la contratación y la organización del trabajo, e invertir en la infraestructura necesaria para que los trabajadores puedan radicarse en centros poblados, acceder a los servicios básicos y trabajar en el medio rural. Y ahí hay una consecuencia adicional que no podemos ignorar. En una agroindustria que compite internacionalmente, si procesar en Uruguay se vuelve aún más caro, el resultado termina siendo menos industria y más exportación de materias primas. Dicho de manera sencilla, estaremos favoreciendo la venta de cebada forrajera en lugar de cerveza, la salida de leche en polvo en lugar de yogur y, obviamente, la exportación de ganado en pie en lugar de cortes cárnicos de alta calidad. Es decir, una medida que se presenta con el objetivo de mejorar las condiciones de los trabajadores, creemos que va a provocar exactamente lo contrario, que es menos inversión, menos valor agregado y menos puestos de trabajo industrial. Cuando recorremos estos galpones restaurados y levantamos la vista, los tenemos ahí, descubrimos algo que desde abajo casi no se percibe. Ya no sostienen su techo los viejos tirantes de pinotea. Ni las tejas son de un material que en su momento fue una solución, pero que hoy sabemos que representa un riesgo para la salud. Los galpones conservaron su esencia, pero renovaron aquello que el tiempo había demostrado que debía cambiar. Modernizar no significa abandonar responsabilidades, significa utilizar las herramientas adecuadas para enfrentar una realidad que cambió. Lo mismo ocurre con uno de los mayores desafíos sanitarios que enfrenta hoy nuestra ganadería. Sería injusto no reconocer el compromiso que el Ministerio de Ganadería y que el ministro han demostrado frente a la garrapata. Sabemos del esfuerzo dedicado a un desafío complejo. Pero también debemos decir, con la misma honestidad, que transcurrido ya 1 año y medio de gestión, todavía no se percibe una estrategia sanitaria capaz de generar la confianza y la adhesión necesarias. En las zonas más comprometidas, la herramienta de una normativa concebida para otro escenario se vuelven obsoletas frente a un problema cada vez más complejo. Mientras eso no ocurra, seguiremos enfrentando pérdidas de animales por enfermedades transmitidas por la garrapata y una creciente preocupación por la aparición de residuos en carne, que ponen en riesgo uno de los principales activos del Uruguay, su prestigio sanitario, sobre el que se construye la confianza de nuestros mercados. Las sanciones aplicadas a productores son una herramienta básica para encauzar un problema de esta magnitud. Pero estas deben dar todas las garantías a las partes y una proporcionalidad acorde al hecho sancionado. Las soluciones duraderas para estos desafíos vendrán de mano de la ciencia. Debemos brindar a nuestros investigadores y a las instituciones involucradas los recursos necesarios para desarrollar las líneas de investigación que consideren más prometedoras. También debemos proteger a la ciencia de expectativas desmedidas. La investigación necesita tiempo, continuidad y rigor para ofrecer respuestas de fondo. Y mientras la ciencia desarrolla las herramientas del mañana, el Estado debe aplicar plenamente las que ya tiene hoy. En Uruguay no hay vacunos sin dueño. Los animales que permanecen en caminos y vías tienen propietarios. Y muchas veces detrás hay personas que no encontraron una alternativa productiva mejor. Pero eso no justifica que la respuesta sea la indiferencia. El Estado debe impedir que los caminos sigan siendo refugio de rodeos que comprometen la sanidad del Uruguay. La sanidad debe ser una responsabilidad compartida y una obligación exigida a todos por igual. Esa misma combinación de responsabilidad y crecimiento científico, y decisiones oportunas es necesaria en otro asunto estratégico, el manejo del agua. Respecto al abastecimiento de agua potable para Montevideo y el área metropolitana, agradecemos al Poder Ejecutivo y al presidente de OCE la disposición para mantener un intercambio profundo con nuestra institución. Garantizar a la población agua potable en cantidad y calidad debe ser una prioridad nacional indiscutible. Uruguay necesita consolidar una verdadera política de Estado sobre el agua. Una política que garantice el consumo humano, proteja las cuencas y al mismo tiempo transforme nuestra disponibilidad hídrica en más producción, más estabilidad y más empleo. Por su costo, el riego no puede seguir siendo una posibilidad al alcance de pocos. Debe convertirse en una herramienta permanente de desarrollo nacional. Tuvimos en esta exposición una conferencia donde pudimos constatar el fuerte apoyo del presidente Orsi y demás ministros y el secretario de Estado al riego y se anunciaron mejoras sustanciales en materia energética. Precisamente por eso, nos preocupa que la respuesta de OCE para el agua potable de Montevideo se concentre casi exclusivamente en la represa de Casupá, una decisión que condiciona la gestión de toda la cuenca de Santa Lucía. Esto entra en contradicción con las estrategias de desarrollo agropecuario que impulsa el propio gobierno. La incertidumbre sobre el uso futuro del agua ya afecta la inversión y la planificación productiva en toda la cuenca. Por eso, hemos propuesto evaluar con urgencia una fuente alternativa para el sistema metropolitano. Complementar la cuenca de Santa Lucía con un sistema de bombeo desde Juan Lacase que permita llevar del Río de la Plata agua hasta aguas corrientes. Una fuente adicional permitirá garantizar el agua para consumo humano sin impedir que una de las principales regiones productivas continúe desarrollándose. Hay otro aspecto que no podemos dejar pasar. Los productores observamos una notoria diferencia entre los criterios con que el Ministerio de Ambiente evalúa las actividades privadas y las obras impulsadas por el propio Estado. Al sector productivo se le piden estudios, autorizaciones y garantías cada vez más estrictas. A un privado se le exige contar con las habilitaciones correspondientes antes de iniciar una obra de importancia. Sin embargo, cuando el Estado impulsa una obra de enorme impacto territorial, ambiental y productivo, esos criterios, desde nuestra parte, parecen relativizarse. Si el gobierno entiende que el interés público lo justifica, debe fundamentarlo técnicamente y asumir sus consecuencias. Lo inaceptable es aplicar una vara al sector privado y otra al propio Estado. El sector productivo asume sus responsabilidades ambientales y puede mostrar con orgullo su trayectoria. Sabemos que la sostenibilidad, además de una obligación, es uno de los atributos que distinguen a Uruguay en los mercados. Por eso, exigimos reglas fundamentadas en la ciencia, previsibles y aplicadas con el mismo rigor a todos. Cuando hablamos de ambiente, marcamos algo evidente. Los productores somos de los primeros en sufrir las consecuencias de eventos climáticos extremos cada vez más frecuentes. El cambio climático no es para nosotros una discusión teórica, lo vivimos directamente. Lo que cuestionamos es otra cosa. Durante años, parte del debate ambiental internacional ha tendido a poner a la producción agropecuaria, es decir, a la producción de alimentos, en el centro del problema. Todos debemos hacer nuestra parte, y el agro también. Lo que no aceptamos es que se pretenda colocar a la producción de alimentos en el centro de un problema cuando las causas principales provienen de otros sectores. Unos 1.400 aviones cruzan por día solo el Atlántico Norte. Según mediciones satelitales, el basurero de Buenos Aires emite tanto metano como aproximadamente un tercio del rodeo vacuno uruguayo. Y eso sin considerar lo que captan nuestros pastizales y los granos que consume nuestra ganadería. Y allí debemos tener mucho cuidado, porque no toda medida presentada como ambiental es necesariamente mejor para el ambiente. Y mucho menos si para producir la misma cantidad de alimentos necesitamos más tierra, más recursos o mayores costos. Un ejemplo es claro. La producción certificada como orgánica puede tener una menor huella por hectárea y, sin embargo, una mayor huella por tonelada de alimento producida, simplemente porque produce menos. Mientras tanto, el mundo sigue teniendo cientos de millones de personas con hambre, en niveles superiores a los del 2015. Por eso, creemos que el camino no es producir menos ni renunciar a la tecnología. El camino es producir más y mejor, utilizando la ciencia, la siembra directa, la genética y todas las herramientas que permitan obtener más alimentos con menos recursos y menor impacto ambiental. También el piso de estos galpones fue adaptado a las necesidades actuales. A comienzos del siglo pasado, las exposiciones ganaderas podían ser mucho más extensas. Hoy se realizan en apenas 10 días. Cambió la realidad y con ella debieron cambiar las instalaciones. En materia de políticas públicas, tan importante como definir los objetivos es revisar si las herramientas siguen siendo adecuadas. Lo mismo debería ocurrir con el Instituto Nacional de Colonización. La ley que le dio origen fue útil para el Uruguay de 1948 y contribuyó al desarrollo del medio rural. Hoy, sin embargo, condiciona al instituto y no responde adecuadamente a problemas como los minifundios improductivos o la administración ágil de las tierras que ya posee. Si el objetivo es incorporar productores mediante el arrendamiento, existen mecanismos más eficientes que inmovilizar recursos públicos en la compra de tierra. Los recursos públicos son escasos y gobernar es establecer prioridades. Cuando Uruguay todavía enfrenta enormes desafíos en pobreza infantil, educación, salud y seguridad, debemos preguntarnos si destinar cada vez más fondos a comprar tierras es la mejor forma de servir al interés nacional. Necesitamos una legislación más flexible, capaz de aprovechar instalaciones disponibles. Requieren pocas hectáreas para fragmentar un... Hay dos posiciones.
1: Por un lado,
0: quienes proponen seguir comprando tierras como si nada hubiera cambiado, pese a los problemas de gestión y a las demás prioridades del país. Por otro lado, quienes plantean adjudicar la propiedad a los actuales colonos y cerrar definitivamente la institución. Creemos que es hora de buscar un camino entre esas dos posiciones que saque a esta herramienta del constante cuestionamiento en que se encuentra hoy. Ha llegado la hora de redefinir el rol del Instituto Nacional de Colonización y actualizar su legislación. Entre la inmovilidad y la demolición existe un camino mejor, reformarlo para que vuelva a ser útil al país. Para lograrlo, debemos dejar de lado consignas más propias de una tribuna que de una política de Estado. El tema merece un debate serio, basado en evidencia, orientado a resultados y pensado por los próximos 50 años, no para el próximo titular. No se trata de abandonar su propósito, sino de actualizar sus herramientas, porque las instituciones que no evolucionan con el país terminan dejando de servir al país. Para terminar, me voy a permitir una última referencia a estos galpones. Esta vez desde una perspectiva personal. Mis primeros recuerdos en este predio son inmediatamente posteriores a la crisis de la tablita 1982 aproximadamente. No, la crisis sí, yo digo más o menos por ahí. Tenía 6 años y como hijo de un directivo ya sentí una conexión con este lugar y con estos galpones que me ha acompañado durante toda la vida. Pensaba que estas tejas, las tejas, siempre habían sido grises. Solamente cuando comenzamos la restauración, vi que debajo de aquel gris acumulado por el tiempo, había colores y un diseño como el que podemos ver hoy. Algo parecido nos ha ocurrido muchas veces como país. Nos acostumbramos a mirarnos como un Uruguay gris, pequeño, limitado y condenado a administrar sus problemas. Los colores siempre estuvieron ahí. Lo que faltaba era retirar aquello que los ocultaba. Muchas veces seguimos tomando decisiones como si estuviéramos condenados a elegir entre administrar el estancamiento o esperar soluciones desde afuera. También pensamos durante mucho tiempo que la restauración de estos galpones dependería de alguien más. Solo cuando asumimos que debíamos hacerla nosotros, encontramos el camino. Esta enseñanza vale para el Uruguay. Nuestro país tiene las instituciones, la capacidad productiva y la gente necesaria para avanzar. Pero ninguna oportunidad se transforma por sí sola en desarrollo. Necesitamos decisiones, responsabilidad y el coraje de cambiar aquello que ya no funciona. Porque los problemas que son de nosotros, solamente podremos resolverlos nosotros mismos. Muchas gracias.
2: Palabras del presidente de la
3: Asociación. Bueno, ahí teníamos al presidente de la Asociación Rural, Rafael Ferber. Vamos a seguir, ya se viene el ministro de Ganadería, Agricultura y Pesca, Alfredo Frati, para seguir con lo que es esta actividad aquí en la Rural del Prado. Vamos a estar ya con lo que es la posición ahora del Poder Ejecutivo. Apenas tengamos ya la posibilidad de escuchar al ministro, ya lo vamos a estar conectando para seguir con lo que es ahora la visión del Poder Ejecutivo, luego de un discurso de Ferber que tocó muchísimos temas realmente en este marco y apoyándose mucho en esta reestructura, incluso haciendo un paralelismo con lo que fue esta reestructura de la Asociación Rural de los Históricos Galpones, que están allí frente al ruedo, galpones centenarios y con una inversión realmente muy importante que hizo la Asociación Rural en su momento para la reestructura de estos galpones. Ya está casi pronto, bueno, vamos a tener ahora al ministro de Ganadería, Agricultura y Pesca, Alfredo Frati, por el Poder Ejecutivo, lo que es, bueno, también.

asiduamente. Señores productores, cabañeros y trabajadores del sector agropecuario y público en general. Lo que quiero decir para empezar, que no está escrito acá, es que tenemos que entender que los gobiernos los eligen la ciudadanía y deben de ir lo más apegado a lo que propusieron. No lo gobiernan los grupos de presión, por importantes que sean. Los gobiernos gobiernan con el respaldo del voto popular. A nosotros nos toca venir a la rural en un momento excepcional de la ganadería. Nos cuesta mucho los uruguayos reconocernos a nosotros mismos cuáles son las cosas que hacemos bien. En ningún momento se ha dicho. Este es excepcional. Es récord en la historia del país. Y hay que decirlo claramente. Y no es por el gobierno de turno, es por una acumulación de décadas de trabajo acumulado que nos ha puesto en un sitial que hoy, por ejemplo, el Uruguay vende más caro que Australia. No está bien claro, no se dice todos los días esto. Pero deberíamos decirlo porque tiene que ver con lo que ha venido forjando el Uruguay. Y digo, y hablé de la ganadería porque no todos los sectores están en la misma situación. En este sentido, no vemos para la ganadería amenazas comerciales, pero sí amenazas climáticas para las que el gobierno, que en tanto dice se tienen que adelantar, ya tiene un grupo de subsecretarios trabajando desde cada ministerio por este tema. Y en el Ministerio de Ganadería hay un grupo ampliado con otras instituciones y ministerios que vienen tomando muy en cuenta las predicciones de un año niño. Antes de entrar en nuestra oratoria, que tiene que ver con los compromisos asumidos, no por este ministro, los compromisos asumidos por el gobierno, y que tiene que ver con nuestro ministerio, me voy a permitir, eso sí, algunas reflexiones al inicio y otra al final de la misma. Cuando se anunció esta exposición rural número 121, me obligó a buscar recuerdos de época, donde para mi sorpresa, este palco que estamos hoy, es el mismo de principio del siglo pasado. Obviamente renovado, así como los galpones, que me parece muy significativo porque es imprescindible, señor presidente, saber y recordar de dónde venimos para definir, sobre todo, hacia dónde vamos. Es muy triste los que desconocen de dónde salieron cuando después están en otra situación. Por eso me parece bien importante reivindicar la remodelación de estos tres galpones adecuados a la época. Felicitaciones por la restauración. Pasamos de la volanta tirada por caballo al auto sin chofer, de la pluma al celular, que además de comunicarte al instante con cualquier parte del mundo, tenemos ahí la radio, la televisión, la calculadora y ahora la inteligencia artificial. Es decir, estamos claramente ante un cambio de época o de era, o como le quieran llamar. Y esto, traduciendo a nuestra forma de pensar, es decir, si nosotros vamos a seguir haciendo del punto de vista, hablo de la producción agropecuaria, lo mismo que hacían nuestros padres, o nosotros mismos años atrás quedamos fuera del circuito. Es decir, hay que hacer otras cosas. Y cuando hay que hacer otras cosas es que vamos a tener más exigencia. Porque los mercados te pagan diferencial porque sos diferencial. Porque la carne es carne en todos lados. Pero no es lo mismo la que sale de Uruguay que de otros países. Y eso te obliga a tomar medidas diferenciales que no tienen otros países. Todavía en el mundo hoy, en el mundo, no hay ningún país que haya logrado la trazabilidad obligatoria y universal como el Uruguay, que llevamos 20 años, festejamos de poco, y que además nadie la decretó, pero terminó siendo una política de Estado que nos da una diferenciación hasta hoy, que además no nos podemos quedar quietos y ya está en marcha los prototipos que estarán este año en una convocatoria con otras instituciones, para ver qué más le podemos agregar

0: trazabilidad que ya tenemos. Tenemos un país que no sufrió, por suerte, el drama de la guerra, ni la hambruna consecuencia de las mismas. Por lo que, a pesar de nuestras luchas independentistas y nuestros conflictos civiles, hemos resuelto nuestros problemas internamente, que nos han dado una forma de vivir, de convivencia y de ciudadanía que no es ni mejor ni peor que la de otros países, pero sí nos hace muy singular, que permite que hombres y mujeres de diferente pensamiento político, de diferente actividad, nos podamos sentar en torno a una mesa y discutir los problemas nacionales entre todos, como debe ser. Y cuando digo entre todos, es entre todos. Las gremiales no se pueden quejar del diálogo porque no hemos reunido desde que asumimos hasta ahora, por un motivo, otro o otro, pero siempre lo hemos revivido. Y es por eso que hoy, en un mundo enrarecido desde el punto de vista geopolítico y crispaciones por todos lados, que también nos están llegando lamentablemente a nuestro país, Uruguay aparece como un faro en el mundo, principalmente por su estabilidad política y jurídica. Dicho esto, ustedes saben que nuestro ministerio es muy amplio en sus atribuciones, por eso voy a tratar de centrarme preferentemente en los compromisos asumidos por el gobierno y que nosotros tenemos responsabilidad directa. Básicamente son seis: el plan de riego, el fortalecimiento institucional, el fortalecimiento del Instituto Nacional de Colonización, control de la garrapata, el PROCRIA, la producción familiar, la eliminación del 1% del impuesto de semoviente. Y en este sentido, quiero decir que tenemos un año en avance en estos objetivos. Algunos ya están cumplidos y otros están en plena ejecución. Cuando hablamos del plan de riego multipredial, creo que con los problemas que hemos tenido en el agua, aún para uso humano, no precisa explicar en detalle la importancia de este elemento vital también para la producción agropecuaria. Institucionalmente se creó el CEIAR, que es la Comisión Ejecutiva Interministerial para Asuntos de Riego, en septiembre del año pasado, integrada por Presidencia de la República, los Ministerios de Ganadería, de Industria, de Economía, Ambiente y Transporte, que además se designó una comisión operativa con delegados de todos estos ministerios, conducido por el exministro Tabaré Aguirre, que ya presentó los avances en el Senado de la República y en la Rural del Prado hace pocos días. En territorio ya se avanzó en factibilidad, razonabilidad económica e impacto ambiental. Hablamos del proyecto de palo a pique en 33, que además lleva consigo connotaciones sociales por las inundaciones en el desborde del río Limar. El proyecto del Águila en la cuenca del río San Salvador. Y dos emprendimientos menos conocidos, pero importantes al final del día, en campo de colonización. Con la facilidad, ya que ahí no precisamos expropiar, porque los campos son nuestros, es decir, de todos los uruguayos. A saber, la casilla y el timote. Es imprescindible para este avance la participación de capitales privados, por lo que en esta rendición de cuenta, y esto tiene que ver con algunas de las cosas que se dijeron aquí, que me adelanto a decir que muchas de las cosas que dijo el presidente coincido, otras no, obviamente, porque sí, sería muy aburrido si estuviéramos de acuerdo en todo, pero se agregaron artículos que tienen beneficios fiscales, cuando dicen aumento, bueno, acá hay beneficios fiscales quiere decir que te descuento, ¿verdad? Y exoneración tributaria también es un descuento para rentas asociadas a proyectos de riego multipredial para facilitar la inversión privada. Quiero recalcar esto porque se insiste mucho menos, no más impuestos, no, estamos bajando para ser más viable. Segundo, el fortalecimiento del Instituto Nacional de Colonización. Aquí quiero hacer, tenía dos renglones, pero tengo que hacer un agregado, porque fue muy mencionado por el presidente. El gobierno no puede ir por un camino que no prometió. El gobierno se comprometió en la medida de gobierno de 25.000 hectáreas para la colonización, sobre todo para el sector lechero. Y de eso no se puede mover porque es un compromiso de gobierno. No está en discusión, discutió la gente, votó y decidió. Después que la gente vote y decide, acatamos. Y deberíamos de acatar todo y no adoptar todo lo mismo, con la misma discusión que se dio además cuando se creó esta ley. Porque esta discusión de hoy no es distinta, basta recorrer los análisis parlamentarios y de ECO para darse cuenta que es exactamente la misma discusión. Yo prefiero que con la organización compre, y sobre todo cuando hay crisis, porque en la época del 2000 Correa compró 100.000 hectáreas a $200, ojalá la hubiese comprado con la organización. Y ¿sabes qué? No es el gobierno, no es nuestros hijos y nuestros nietos son los dueños de ese capital adquirido. Así como Noruega explota el petróleo y guarda un poco para las generaciones que vienen, eso también tiene que ver con colonización. No hay, ya hay compras y pagadas, porque hasta que uno no paga no compra. 11.600 hectáreas por el Instituto de Colonización, quiere decir que nosotros entendemos que va en el ritmo de acuerdo, no a lo que piensa el ministro o el presidente de colonización, de acuerdo a lo que se comprometió el gobierno, que es adjudicar, tampoco quiere decir, quiero dejar claro, comprar 25.000, es adjudicar 25.000 hectáreas. Es bueno aclarar, porque esto ha estado en discusión, que parece que tiene campo ocioso. Eso no es verdad. Hay 13.500 hectáreas del total de 395.000 que tiene el campo, el instituto, que no están adjudicadas, porque ustedes saben que aunque algunos años los campos se adjudicaban con una tarjeta, hace unos cuantos años que eso cambió. Y hay un proceso de selección muy exhaustivo de cada uno de los colonos. Mientras tanto no se adjudica, se toma ganado a pastoreo de los vecinos. Es decir, colonización maneja campo, estas 13.000 hectáreas únicamente, de colonización sin adjudicar en forma definitiva, pero estas no están vacías, porque eso sí sería un mal uso de los recursos públicos. Mientras se lleva adelante el proceso de selección de los colonos, se toma el ganado a pastoreo, generalmente a productores de la zona. Últimamente, yo lo he dicho porque aquí se habló de la legislación, estamos dispuestos a discutir cuál es la colonización de futuro, con todos los que estén dispuestos a avanzar en colonización, porque no podemos discutir con los que quieren cerrar el instituto, porque estamos en lugares opuestos. Si hay que mejorar la legislación, si hay que cambiar la forma de trabajar de colonización, estamos dispuestos a discutir con todos aquellos que crean que el instituto puede ser una buena herramienta. Después nos quejamos todo de la emigración de la campaña y no nos damos cuenta que hay gente que está ahogado por el tamaño, y que yo creo que tenemos la obligación no de solucionar para todos, para ir paliando que esa gente que se quiera quedar lo puede hacer y que no lo acogote el tamaño de su prensa, que ha crecido en escala en el Uruguay y en el mundo entero, en China también. Últimamente colonización ha puesto más foco en producir forraje, preferentemente para el sector lechero, como es el caso María Dolores, que ha atendido hoy a más de 100 productores. ¿A qué productores? Aquellos que tienen 50, 60, 90 hectáreas, que nadie ha dicho con menos de 110, no puede funcionar. ¿Cómo agrandas el campo? Le podés dar un pedazo de tierra muy difícil, la tierra está cada vez más cara. Podés acercarle forraje o podés darle campo de recría, que de cualquier manera agranda el campo. Y también lo había puesto acá, en campo de recría, que permite agrandar la escala de productores pequeños, enviando allí aquellos animales que no están en producción, como pueden ser las terneras y las vaquillonas. Y quiero agregar sobre el tema de colonización algo que dije en el Parlamento, y yo nunca hablé de todos los temas en el Parlamento, hablé de los temas que creía conocer un poco más. Y en esto dijimos claramente que estábamos de acuerdo, no estábamos de acuerdo, digamos, en quitarle recursos a colonización justamente para poder mantener a la gente que tiene problemas de escala en el campo. El tercero, el Plan Nacional de Lucha contra la Garrapata. Este problema es viejo. En realidad, y en eso sí voy a hacer una cuestión referencial, lo pusimos nosotros arriba de la mesa. Porque este tema no estaba en discusión, ni en los discursos de la ARO, ni en los discursos de los ministros anteriores. Pero tiene décadas, y cada vez peor. También lo dije en el Parlamento. Hay garrapata donde estaba limpio, y hay mucho más donde había. Ahora, la campaña contra la garrapata no puede ser la que hacíamos hace 20 o 30 años cuando acompañábamos a mi viejo a los baños oficiales. Hay otra herramienta, hay otro problema. Y la garrapata, como la gente, como nosotros, también cambia, también muta y modifica inclusive su comportamiento. Dicen un año y medio y no hay soluciones. Pero ¿y dónde vieron que en zoología, que en biología haya solución de un año para el otro? Es como me diga, ¿y cuánto aumentamos de ternero? Esto es coyuntural. No sabemos si el otro año va a ser. ¿Por qué biología? La biología no es la matemática que es exacta. La biología tiene sus vaivenes. Pero el 26 de agosto, por lo tanto, el 26 de agosto del 2025, este plan se transformó en una política de gobierno nacional. Yo quiero decir que desde las TOSA a hoy nunca había habido un programa nacional del gobierno en cuanto a temas agropecuarios. Después de las TOSA, este es el primero. No quiero detenerme en el plan, porque ya ha sido ampliamente explicitado, y si me voy a detener en las herramientas que hemos llevado adelante para ejecutar el mismo. Hicimos un diagnóstico de situación en todo el territorio. Y ustedes saben que el año pasado, con el presupuesto anterior, no con el nuevo, con los mismos funcionarios que estaban, pasamos de producir 180.000 hemovacunas en el DILAVE a 300.000. Nunca recibimos un aplauso, sería bueno que aplaudiéramos a los funcionarios que con el mismo presupuesto doblaron la producción de hemovacunas para que no se mueran los animales. Lo digo esto porque no podemos pretender aumentar la producción, el ministro nos dice todos los días, para crecer precisamos que vengan inversiones y producir más. Nos queda más a nosotros la función de producir más. Por eso no se puede morir lo que está vivo y por eso la hemovacuna, que es para los urbanos algo que deja inmunizado al animal para que no se enferme de lo que transmite la garrapata. Y además hemos adquirido 60.000 vacunas del laboratorio privado. Hoy, en estos días, se están distribuyendo en principio 20.000 vacunas a pequeños productores de colonización. Gratis. A ver si escuchamos bien. Vacunas, hemovacunas gratis. Y los que están registrados como productores familiares, gratis. Y otros que integran el Procría, de acuerdo a lo que nos dicen los que conducen este programa, gratis a los productores que no tienen espalda para pagar la vacuna. Y la mayoría de ellos son aplicados por veterinarias oficiales. Y estamos en vía de que los pequeños, muy pequeños productores que tienen desparramados los campos, el despacho oficial, el despacho de tropa lo haga un veterinario oficial para que no tenga costo. Háblenme de que no bajamos los costos. Derogamos el decreto, eso sí. Derogamos el decreto que permitía circular con cáscara de garrapata, a no ser los envíos a frigoríficos y a corrales de engorde. No hay ningún veterinario en este país, en el mundo, que si ve una cáscara de garrapata pueda garantir que no hay una larva muy pequeña de esa que si no escarbás pelo por pelo no la encontrás. Es por eso. Y lo otro, no es porque el ministro se le ocurra, porque no, es porque cada contenedor que recibimos, porque está fuera de las normas de nuestro comprador, nosotros tenemos que aceptar, porque además hemos chequeado y tienen razón las veces que nos han devuelto, y decirle cuáles son las medidas que tomamos para que eso no vuelva. Porque lo otro sería decirle, ¿sabes qué? No vamos a hacer nada, porque hace 30 años mi viejo hacía, yo hace 20 que hago así, y transitábamos con garrapata y no pasa nada. Bueno, ahora pasa. Por eso es que tenemos que cambiar. cambiar y tenemos que dar respuesta, no a nosotros mismos, es a nuestros compradores. Por eso derogamos ese decreto. A partir de, y es más, ustedes saben que soy de profesión veterinaria, pero felizmente jubilado. Por lo tanto, lo que hacemos desde el ministerio no es tomar medidas propias o que se me ocurran en las noches que me desvelo. Son las medidas que me recomiendan los técnicos que están al frente, que se han granjeado un respeto internacional. Tanto es que en el mismo momento que China nos suspendió un frigorífico, nos habilitó otra por vía remota, sin inspección de los inspectores in situ. Eso no era común. Yo tuve, saben ustedes, hace mucho tiempo, con otro sombrero, de otro color, como presidente de INAC, para habilitar cada frigorífico precisábamos que viniera una misión. ¿Saben qué? Es tiempo pasado, también es cambio de era. Somos tan creíbles de los servicios ganaderos del ministerio que nos habilitan en tiempo remoto. A partir de diciembre del año pasado quedó habilitado el despacho digital. Hace años que escucho por qué no es digital. Bueno, ahora es. ¿Saben qué? Ahora es el despacho digital. Siendo una base singular en todo lo que es el control sanitario. Y desde el 19 de agosto, por eso el tiempo, no nos pueden pedir resultados antes que no terminamos. Yo me gustaría que me piden los resultados cuando terminemos la gestión, porque ese es el tiempo biológico que llevan las cosas para que haya una mejora sustancial. Y ahora el 19 de agosto de este año, los profesionales que hacen el despacho de tropa, profesionales de la profesión liberal, para los que no saben, tendrán que identificar las caravanas de aquellos animales tratados, con qué producto fue tratado para que no ingresen a frigorífico sin cumplir los tiempos de espera, que es la única posibilidad que tenemos de que no nos sigan devolviendo contenedores. Como desencadenamos la discusión, ahí aparecieron otros actores y apareció el Pasteur diciendo: tengo una vacuna. Le facilitamos, porque la querían probar, escalar, digamos, porque ya la habían probado en pequeños grupos, y el personal del ministerio eligió establecimientos que tuvieran las condiciones, porque precisábamos rodeos que ya tuvieran preinmunizados, 6.000 animales. No alcanzamos los resultados ni que esperábamos nosotros ni que esperaban los científicos. Ellos siguen trabajando en el mejoramiento de esta vacuna y creen que lo van a lograr. Por eso otra vez los tiempos. Si hubiésemos encontrado la vacuna hubiésemos adelantado, pero como no la encontramos, pero también encontramos la vacuna porque desencadenamos el tema, porque de esto nadie hablaba, nadie investigaba vacuna ninguna en este país. Pero quiero agradecer públicamente al Instituto Pasteur que la experiencia no tuvo costo alguno ni para los productores ni para el Ministerio de Ganadería. El énfasis que le hemos puesto a este tema también ha provocado que hoy en Uruguay se están estudiando 3 vacunas más para el control de la garrapata. Digo esto, me han aconsejado que no hable más, que hablo mucho de garrapata, pero yo creo que esto le va la vida al país y por eso lo digo. El señor que le da comida a las palomas, que está jubilado, también lo va a afectar si no podemos exportar los valores que estamos exportando hoy, porque es el dinero que entra al país. Así que quiero agregar que entonces, y la garrapata, sobre todo para los que no son del rubro, no es la que está arriba el animal, el 95% de la garrapata está en el suelo. Si nosotros no bajamos la cantidad de garrapata, no vamos a solucionar este tema. Por eso una vacuna que controle la garrapata es fundamental, más allá de la premonición. Hay 2 a través de la Facultad de Veterinaria, 2 vacunas cubanas que la está experimentando la Facultad de Veterinaria. Eso ya está en andamiento, no estamos prometiendo. Esto ya, en Artigas ya se empezó a trabajar con esa vacuna. Y otra de un laboratorio privado que pidió entrada a boxe del DILAVE para la experimentación determinada. Y estos días me han llamado por teléfono que hay 2 más que están interesados en vacuna, pero no tenemos los datos finales. También a través de la implementación del Plan Nacional de Bioinsumos que hemos desarrollado, le hemos dado preferencia a aquellos productos que puedan colaborar en esta lucha sin dejar residuos. Simplemente quiero agregar, hay productores en este país que están usando bioinsumos que dicen que le da muy buen resultado. Yo creo que si le da resultado, como son productos que no dejan residuos, la recomendación de este ministro, fuera de lo que dice el ministerio, y que la sigan usando. Pero nosotros como ministerio no podemos recomendar usar algo que no está científicamente demostrado. Y en eso estamos. Pero esto que estaba en el último cajón del ministerio, hoy está en el primer lugar. Y tenemos dos bioinsumos en primer lugar de estudio. Pero hay que ver no solo si funciona, en qué época, cómo se aplica y si no afecta a los otros microorganismos que están en el suelo. Y por eso es mucho más difícil evaluar un bioinsumo que un medicamento. Yo no sé si se entiende esto, pero yo quiero decir, si me duele la cabeza tengo dos opciones. O tomo un ibuprofeno y a la media hora no me duele más. O compro una homeopatía que la tengo que tomar varias veces al día y al final del día me deja de doler. Pero esa es la diferencia entre un medicamento y un biológico. Procría. Otro compromiso de gobierno. Esto es un programa de asistencia técnica directa a un universo de unos 1,000 productores para aumentar el stock ganadero con foco en la eficiencia reproductiva. El otro día me dijo un senador, esto no mueve la aguja. Ay, tiene razón. Pero menos mueve la aguja si no hace nada. Y yo creo en la extensión rural, que nunca tuvo el país. El país ha tenido estertores. El Pronadega en la época del Sanguinetti, un buen ejemplo. El ganadería y clima del pasado, pero eran pequeños núcleos, dineros que se conseguían y cuando se terminaba el dinero se terminaba el técnico y se desarmaban los grupos. De esa experiencia del Pronadega de Sanguinetti, de ganadería y clima del pasado, tomamos la experiencia, reformamos y abramos para todo el periodo. Nosotros los seres humanos somos animales de costumbre y por lo tanto precisás tiempo, otra vez, tiempo para acostumbrarte que es mejor trabajar en grupo y no aislado, que podés ver qué es lo que hace el vecino que le va mejor que a ti con el mismo campo, la misma capacidad económica, y esto no precisa descubrir la rueda, porque para eso también están los grupos de ayuda para otras patologías que existen, que está demostrado que es bueno. Entonces esto es inédito, que estos 1,000 productores una vez por mes va a haber un técnico que va a entrar en el campo y otra vez por mes se va a juntar con sus pares, con el mismo técnico, a ver cuál es el avance. Y no es lo mismo cuando te consultan o cuando te llaman a hacer una cesárea y te va a cuando vos llegás y el productor le decís, ¿por qué no hiciste la pradera, la avena para salvar a estos terneros? Y el productor te dice, ¿sabes por qué? Pues le faltaban los lentes a los gurises. Esas cosas que no se ven, pero que tiene que interactuar con el técnico para saber cómo poder ir avanzando al ritmo que cada uno pueda. Esto es para productores, porque también a veces se critica que parece que cuando hablamos de productores pequeños, cosas, estamos imbuidos y hablando solo de la pobreza. Esto es para productores entre 100 hectáreas con IA 100, que depende de donde estés ubicado, es chico. En mi departamento es muy chico. En Colonia no tanto. Hasta 1.250 hectáreas con IA 100, que en mi departamento podían ser 2.000 hectáreas. Si alguien viene y me dice que esto es un plan social, la verdad que estamos muy distantes en nuestra manera de pensar lo que son planes sociales y los que son planes productivos como esto. La preferencia se la hemos dado al noreste del país porque es la zona donde está desarrollada la mayor cantidad de criadores. Antes de la finalización de este año se van a integrar 200-300 productores colonos más a este plan. Alguien me dice, ¿cuál será el resultado del plan? No sé, porque empezó el año pasado y la vaca tiene 9 meses para parir, por lo tanto, hasta el año que viene no vamos a saber cuáles son los resultados. Le doy 9 meses, llego. Acá, en Panamá, que lo veo ahí, y es donde cuadre. Pero sí, los productores que tienen en campaña son muy observadores y han visto que es positivo esto de las reuniones y por eso es que estamos teniendo más solicitudes de las que podemos absorber. Ojalá tuviéramos para atender 2,000 o 3,000 productores más en las mismas condiciones. Es decir, que vuelvo a lo que decía en el Parlamento, cuando tuve duda de votar una cosa u otra, lo voy a decir claramente una vez para los lecheros. Mis compañeros partidos me decían que la ayuda era muy poca. Y yo pregunté qué opinaban las gremiales lecheras. Me dijo, peor es nada, estamos todos de acuerdo. Bueno, ¿saben qué? Mi mano está levantada. Y ahora es lo mismo. Los involucrados directamente, los productores y profesionales independientes, lo consideraron adecuado. Nosotros llamamos a 1000. ¿Saben cuántos se presentaron? 1600. Llamamos a 100 técnicos, que eran los que precisábamos para atender esta... 600 se presentaron. De esos capacitamos 200, porque creo que esto va a seguir. Y sueño que un día esto sea una política de Estado y que el país tenga una extensión rural como siempre debe haber tenido, por la importancia que tiene el sector y sobre todo la ganadería en el universo productivo de nuestro país. El quinto compromiso de gobierno, la producción familiar. Nosotros la consideramos clave a la producción familiar, no solo porque ocupan el territorio, que ya solo eso sería muy importante, sino porque nos brindan seguridad alimentaria. Y es de donde provienen la mayoría de los alimentos que llegan a nuestra mesa todos los días. Se puso en funcionamiento el Plan Nacional de Agricultura Familiar. Para ello reactivamos las mesas de desarrollo rural. Participamos en dos instancias en la REGAF, que es la reunión especializada sobre agricultura familiar del Mercosur, la reactivación de la Comisión Honoraria de Agroecología, con 3 reuniones formales. Y trabajo en subcomisión y reactivación en la Comisión Honoraria de la Juventud Rural, 7 reuniones ordinarias. ¿Es esta la prioridad del Ministerio? No, es darle caída a aquellos productores nuestros que quieren ir por ese camino. Y ya hay experiencia exitosa de algunos que están trabajando muy cerca de la agroecología y produciendo productos orgánicos. ¿Es el destino del país? No, es el destino de aquellos que quisieron tomar ese camino y nosotros tenemos que darles la facilidad que lo puedan hacer. Los gobiernos no hacen las cosas, los gobiernos tienen que hacer que las cosas sucedan y las cosas están sucediendo. Además de lo que hablamos sobre riego, desde el Ministerio, porque el riego para una inmensa cantidad de productores, vuelvo de vuelta ahora a los más pequeños, lo ven como lejano estas cuestiones de los riegos multiprediales, porque generalmente es para productores con mayor espalda económica que para muy pequeños. Pero yo, tal vez por una deformación que tuve ese pasado, y que no reniego y que fue muy feliz, que había que traer agua de la cachimba, entiendo perfectamente cuando no tenés agua corriente en tu casa y cuando tenés que esperar que llueva para juntar los techos o que no se te seque el manantial. Y es por eso que sobre el riego, desde el Ministerio, hemos hecho una convocatoria a soluciones de agua para productores de hasta 150 hectáreas con IA 100. Una convocatoria, y esto es inédito, y esto va en el sentido contrario del impuesto, con $10,000 de subsidio. En la mayoría de los suelos de nuestro país, a los 40, 50, 60 metros encontrás agua. Y cobran 100, 110, lo digo claramente, los que hacen los pozos. Por lo tanto, en una cantidad de productores van a poder tener agua para el consumo humano en primer lugar. Y para abrevar algunos animales en tiempo de déficit hídrico, ya no para producir, sino para poder salvar aquel capital que han acuñado durante años. Esto está enmarcado en un estímulo para ese Uruguay profundo, que pueden tener al menos un pozo de agua semisurgente para el consumo humano, para abrevar los animales, como dije, sin depender únicamente del agua que se junta de los techos o de los manantiales. Salimos del tiempo del tajamar, porque si hay déficit hídrico muy profundo, el tajamar también se seca. Esto, aparte de lo productivo, tiene que ver con mejorar las condiciones de vida de la gente que ocupa el territorio. Que ocupa el territorio del Uruguay profundo, que seguramente hoy, gracias al desarrollo que ha tenido la UTE nos pueden estar viendo por televisión, que hace unos años había que ir a la ciudad para mirar la tele. Pues a esos también saludamos muy enfáticamente al Ministerio de Salud Pública. Dije que me iba a constreñir a los temas que corresponden a nosotros, pero esto tiene que ver al Ministerio de Salud Pública, porque a través de ACE ha tomado aquel proyecto que presentamos en el Parlamento el 2021 y lo ha llevado a la práctica de colocar médico en pequeñas localidades del medio rural. Pero no el médico que te repite la receta cada 15 días, un médico obligado a residir en el lugar durante todo el mes, que es bien diferente a que cada 15 días te repitan la receta. Pero lo ha mejorado, porque no va solo el médico, ahora va un equipo de salud. Por lo tanto, si hay que trasladar en una ambulancia, van a estar los equipos. Se ha hecho en 8, y la perspectiva del ministerio es hacer lo mismo en todas las poblaciones con menos de 2.000 habitantes. O sea que es un programa que ha sido mejorado. En este caso, no nos olvidamos tampoco de la granja, que ha sido afectada en algunas zonas, particularmente por acontecimientos climáticos, que hemos atendido con refuerzos presupuestales y que llevamos un total de subsidio a hoy de 8 millones y medio de dólares, porque no empezó en Salto, empezó en Canelones cuando recién subimos, más un par de situaciones más, más esta última, que fue la más grande. También ahí, también quiero disculparme con los productores de Salto, porque estuvimos la semana pasada, por cuestiones administrativas que no me saco el Salto y que probablemente tienen que ver con nuestro ministerio. Tenemos el dinero en el banco para pagarle, no podemos efectivizar, porque nos falta alguna aprobación de los organismos que tiene el Estado, como el Tribunal de Cuentas y demás, y la firma. Entonces, por cuestiones administrativas, no estará esta semana que viene, pero la otra está. Pero lo más importante es que el dinero ya lo tiene la granja para pagarle a los productores afectados en una escala y en un trabajo de hormiga, que también quiero felicitar a los funcionarios, porque de 306 productores se dieron el trabajo de estudiar uno por uno. ¿Qué hicimos nosotros? No dictamos cátedra. Le pedimos a los productores que nos dijeran cuál era el grado de afectación y tomamos como válido lo que nos dijeron los productores. No andamos persiguiendo a los productores a ver si nos mintieron o no. En la granja tomamos como válido los daños, porque además la gran mayoría está registrada. Lo que sí es, de 306 había solo 80 con seguro. Por lo tanto, lo que dijimos es, el ministerio subsidia el 75% para que te hagas el seguro. Por lo tanto, en el futuro, si no hay seguro, difícilmente va a haber apoyo del Estado. También allí tenemos 3 escalas de productores. Por el tema agua, con 10.000 dólares de subsidio para los más pequeños, 6.000 dólares para los medianos y 1.000 dólares para los más grandes. Sexto. El sexto compromiso de gobierno era la eliminación del 1% en la enajenación de los semovientes. En acuerdo con el Ministerio de Economía y Finanzas, esta medida fue incluida en el presupuesto nacional del año pasado, pero ante la solicitud del Congreso de Intendentes, el presidente del Congreso, argumentando que necesitaban más información para apoyar esta medida, el presidente nos mandató bajar esta propuesta del presupuesto nacional, cosa que llevamos a cabo, obviamente. De cualquier forma, el Ministerio de Economía al día de hoy ha hecho 3 propuestas en ese sentido a elección de los señores intendentes. El Ministerio de Ganadería ha dado toda la información requerida todas las veces que nos lo solicitaron. Y agrego, no tenemos más información para dar, porque la dimos toda. A instancia de declaraciones públicas de que los intendentes estarían de acuerdo, entonces solo restaría, si eso es así, el envío del proyecto de ley al Parlamento Nacional. Hasta acá dimos cuenta, y de este tema he hablado muchas veces, porque si hay cosas que insistimos desde que asumimos el ministerio, era con esto del 1%. Y es más, cuando se reúne el Consejo de Ministros, somos un ministro más, pero también somos voceros de sectores del rubro agropecuario. Y esto lo planteamos desde el primer día Y tengo que decir con satisfacción que en abril estábamos de acuerdo con el ministro de Economía, apoyado por el presidente, obviamente, de trabajar en este tema. Hasta aquí dimos cuenta de los compromisos de gestión, pero el ministerio no solo se limita a estos 6 puntos enunciados, sino también hemos trabajado en herramientas para producir, como ser gestiones para microcrédito rural, fondos rotatorios que administran los propios productores, financiamiento del BROU, que siempre ha atendido nuestra iniciativa y en algunos casos se ha adelantado a las mismas. Hoy hay un crédito para evitar la venta anticipada de vacas preñadas con un subsidio en la tasa de interés. Solicitamos eso y quedó aprobado por el Banco República. Financiamiento de reproductores ya existía en el banco, pero ahora se agrega el financiamiento a la compra de embriones, que es un nuevo producto y que no tenía financiamiento. Así como los proyectos forestales que se mantienen, pero ahora se agrega un crédito especial a los proyectos de silvopastoreo, que tienen la ventaja que el productor no tiene por qué irse de su establecimiento, puede cultivar el bosque y seguir produciendo la ganadería, la lechería y en algunos casos la agricultura, si así lo desea. En cuanto a la inserción internacional, quiero destacar nuevo acceso. No voy a redactar todo para no aburrirlo, pero hay habilitaciones para un viejo reclamo de la carne avícola. Hoy estamos habilitados a Hong Kong y a Kuwait. Estamos habilitados con miel para Bolivia y Qatar. Ovino en pie para Argelia. Harina de soja y colza a China. Nueces pecanas a Estados Unidos, Egipto, Emiratos Árabes, Rusia, Hong Kong, carne ovina para Ucrania y Malasia. Simplemente cité estos mercados. Hay otro, obviamente, que es simplemente para dar una idea de la diversificación de destinos y productos que estamos alcanzando como país. En definitiva, estamos pensando en un desarrollo sostenible de la ganadería. En ese marco, el cuidado de los recursos naturales y el campo natural, el propio paisaje, es esencia de nuestro país. Por eso estamos llevando adelante en la implementación del Observatorio del Campo Natural, buscando una integración de sostenibilidad productiva, ambiental y territorial. También este año en la FAO, junto a Mongolia, copresidimos el año de los pastizales y los pastores, que nos posiciona como especialistas en este rubro a nivel internacional. También en sanidad animal pretendemos un abordaje integral, pensando en una sola salud 2025-2030. Por supuesto que para estas metas están incluidos algunos de los ítems que hemos mencionado anteriormente, como es la extensión rural y el agua en la parcela. Pero tampoco hemos dejado de lado la competitividad. Más de 20 ítems se han presentado a la mencionada ley. Solo voy a referirme a un par de ellos, a título informativo. Primero, la facilitación a acceso a créditos fiscales para inversores o gastos promovidos para los productores contribuyentes de IMEBA. Hasta ahora, los contribuyentes de IMEBA nunca habían podido descontar absolutamente nada. Ahora van a poder descontar el IVA profesional de los consignatarios y otras herramientas, que hasta hoy nunca habían tenido descuento en el impuesto. Entre otras cosas, lo que dije anteriormente del descuento del IVA. Pero además, para los que aportan por COMAP, que en general son productores de mayor peso económico, a través del decreto 329-025, se incorporan dentro del indicador estratégico sectorial beneficios específicos para el sector agropecuario. Y en particular, se destacan los indicadores para la cría de bovino y ovino, mala selección de reproductores ovino y bovino como activos biológicos elegibles, algo que no existía en el régimen promocional de COMAP. Esto es absolutamente nuevo y tiene que ver con ese decreto que dije anteriormente. Segundo, la facilitación en el acceso a programas de compra pública. También, hablando de recursos naturales, llegamos a la digitalización del 100% de los registros de bosques nativos y solicitudes de planes de manejo, y tenemos un plan nacional de vigilancia de residuos de la cuenca de Santa Lucía. También atendiendo el desarrollo rural inclusivo, estamos trabajando en la quesería artesanal, con 226 beneficiarios con un plan piloto de 40 colonos. En lechería, a través de un polo de desarrollo lechero en María Dolores, se abastece a 124 producciones lecheras familiares. En agroecología tenemos 11 perfiles de grupos agroecológicos territoriales ya aprobados. En pesca tenemos 5 consejos de pesca, capacitación y asistencia técnica a la pesca artesanal. Y en noviembre daremos la ruta hacia el 2050. Tenemos que hablar también de la reconversión integral de la vitivinicultura, dado que el INAVI asiste con $3.000 por hectárea para el arranquío de aquellas cepas menos productivas. $5.000 por hectárea para productores que quieran plantar vid de variedad promovida. Para que un sector sea competitivo es indispensable. Así, por ejemplo, tenemos los FPTA en 2025 de línea por $6 millones. Entre otras cosas, debemos destacar el acuerdo entre Embrapa e INEA, donde ya hay técnicos brasileños trabajando en nuestro país y técnicos uruguayos trabajando en Embrapa Brasil. Por último, tenemos ejes que atraviesan toda la gestión. Por ejemplo, la política de género, Agro 2025-2027. Como ejemplo más notorio tenemos que destacar el 63% de las adjudicaciones familiares del Instituto Nacional de Colonización en el 2025, que es con mujeres. La bioeconomía, donde podemos destacar el Plan Nacional de Bioinsumo. La comunicación institucional, donde estamos realizando un enorme esfuerzo para una mejor articulación entre el Ministerio de Ganadería y toda la institucionalidad agropecuaria, con foco en no superponer tareas y tratar de fortalecer la llegada a los productores y al territorio mediante distintos canales. En definitiva, el Uruguay está al tope en su principal rubro exportable. Hoy colocamos la tonelada a mayor precio que Australia, que ya dije. Eso es esa acumulación positiva de décadas y de confianza de los demás países en nuestros servicios sanitarios públicos, muchas veces mal cuestionada. Ya di el ejemplo que había ocurrido en este sentido de la confianza que nos tienen. Desde el punto de vista productivo, para agregar alguna cosa, porque hablamos mucho de ganadería, los arroceros han tenido problemas de precio a nivel internacional. Y la novedad es que se acordó entre el Poder Ejecutivo, la Asociación de Cultivadores de Arroz, la Gremial de Molino Arrocero, un acuerdo para la creación de un incremento financiero para facilitar el financiamiento de la próxima zafra. Dicho incremento será individual, de adhesión voluntaria y con plazo de hasta 10 años. Porque los arroceros nos habían advertido que había mucha gente que por el precio deprimido de la zafra anterior, difícilmente, si no tenían un apoyo financiero, no iban a poder plantar. Por lo tanto, ahora el apoyo financiero va a estar. La decisión de plantar o no sigue siendo individual. Pero se siguen sumando países, termino, que quieren comerciar con Uruguay. Y tal vez la noticia más trascendente que tuvimos en este prado es el intercambio de documentos en el día de ayer con el embajador de India, recién llegado a nuestro país, y luego de presentar cartas presidenciales, visitó nuestro despacho y en una semana intercambiamos lo que se llama a nivel diplomático un non-perpe, que son notas que marcan una hoja de ruta de relacionamiento futuro con ese país. Y para nosotros, todo lo que hemos mencionado no es hablar de campo, es estar con el campo. Muchas gracias.
1: Bueno, ahí teníamos al ministro de Ganadería, Agricultura y Pesca, Alfredo Frati, que cierra de esta manera, bueno, su alocución aquí en la Rural del Prado. Escuchábamos en primer lugar a Rafael Ferber, el ministro de Ganadería, en un discurso de aproximadamente unos 50 minutos. Acaba de terminar en este momento. Ya lo vamos a recibir a Cristian Alamón, que está por allí en el ruedo, para tener información desde, obviamente, no baja nadie todavía del palco. Cristian, te escuchamos.
2: Bien, Martín, ha culminado, bueno, como recién escuchábamos aquí en la radio, han culminado los discursos. Obviamente que lo que más llama la atención es que ya luego, podemos decir que desde la mitad del discurso hacia adelante del ministro Ganadería Alfredo Prati, empezó a ser bastante permanente, no por parte del palco, sino porque están acá en la vuelta.
1: Te iba a preguntar eso porque se escuchaba aquí desde la transmisión y seguramente la gente que nos está siguiendo a través de la radio, en algunos momentos, algún silbido. ¿Qué fue eso? Contanos un poquito.
2: Una muestra de rechazo, claramente. Creo que más que el contenido de lo que decía el ministro Ganadería Alfredo Prati, principalmente hacia lo que fue la extensión de su discurso, que estuvo en el eje de una hora, fue bastante más largo, por ejemplo, que el discurso del presidente de la ARU, y eso despertó algunos aplausos, diría, de forma irónica, y también los silbidos de los aquí presentes. De parte del palco no se sumaron a lo que fueron esos silbidos, lógicamente que también hay una cuestión de ética moral, por lo menos no se lo realiza a ese tema, por más que quizás internamente sí lo pensaba.
1: Bueno, es muy difícil también de concluirlo, pero obviamente se escuchaba durante la transmisión eso, por eso nos parece importante tener este contacto inmediatamente contigo, ya que estamos en esta cobertura especial y gigante aquí de la radio desde la Rural del Prado. Cristian, si te parece, vamos a hacer una cosa, una breve pausa, hagamos una pausa desde Casa Zorrilla, vamos a Casa Zorrilla y retomaremos el contacto ya para seguir, y vamos a cerrar contigo en un ratito desde allí, desde el palco, entonces, esta transmisión especial que estamos realizando a través de Oriental Agropecuaria, 770M, también en simultáneo con nosotros en este horario. Tabaré de Salto, 740M, y Radio Celeste de Artigas, 1570 AM. Una pausa desde Casa Zorrilla y ya vamos a ir cerrando esta transmisión.

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3: Bueno, vamos a ir cerrando la transmisión nosotros aquí desde la Rural del Prado, 12 del mediodía con 46 minutos. El agradecimiento a todos los compañeros allí en Casa Zorrilla que han estado también en el apoyo técnico para la transmisión. Ahora en este momento, Oscar Romero allí en los controles de Oriental Agropecuaria en Casa Zorrilla. Nosotros vamos a Cristian Alamón, que nos estuvo acompañando y transmitiendo allí desde el palco de la Asociación Rural, desde el móvil. Bueno, teníamos los discursos. Por último, el ministro de Ganadería, Alfredo Frati. Antes estuvo el discurso del presidente de la Asociación Rural, Rafael Ferber. Vamos a estar, por supuesto, en Oriental Agropecuaria con mucha más información desde el Prado, más repercusiones durante toda la programación de la radio, ya el lunes de 6 a 8 de la mañana, Punto de Equilibrio, luego Posta Oriental, Valor Agregado a las 11, Punto de Equilibrio decía a las 6 de la mañana, a las 17 horas en Hablemos de Agro también. Bueno, un Prado que cerramos con esta actividad en la jornada de hoy, pero que bueno, ustedes van a tener por supuesto más información durante estas próximas horas aquí en Oriental Agropecuaria. Vamos al el agradecimiento también a la gente que nos ha estado escuchando a través de Tabaré de Salto, 740M y Celeste de Artigas, 1570 AM. Que tengan todos una buena jornada, un buen fin de semana. Para aquellos que puedan venir, que se arrimen al Prado. Está realmente espectacular, un día muy disfrutable con muchísima gente que está presente hasta ahora aquí en la Rural del Prado. Buena jornada para todos. Gracias por acompañarnos.

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2: Sé que estás cansado de luchar. Y has dicho, no puedo más, Señor. Piensas que al decirlo, es porque todo se derrumbó para ti. Pero quiero que sepas que el decir, no puedo más, Señor, solo activa algo a tu favor. Que Dios pelee

Cuando quieras orar, entra en tu cuarto. Cierra la puerta. Tu Padre, que está en lo secreto, te espera.

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Arrancamos los tropezones. Buenas tardes, ¿cómo anda mi barra querida? ¿Cómo dice que le va? ¿Cómo han pasado la semana y estos días que hemos pasado algunas entrevistas grabado? Pero hoy estamos en vivo, hoy estamos acá, nos encontramos, son las 17:01 en esta quinta temporada. Abrí la boca, dejé de hacerme el vivo y vine en vivo, así les digo. ¿Cómo estás, Oscar? Choque los 5, eso, así me encanta. Estamos acá en el programa número 247 en vivo, así que bueno, ya los invito a hacerse sentir, como diría nuestro amigo Richard Galeano, hacemos lo que podemos. Háganse sentir, manden mensajito al 092-770-770, si no muchos tienen lo que es el programa, el numerito de producción. Y como arrancamos los golpes así, a los trotes, vamos a tomar un matecito que lo tengo por acá. Y mientras les voy contando, mientras voy cebando, ahora les digo a ver si ustedes escuchan el río de la cebada, infaltable el matecito. Que bueno, vamos a tener programa. Luego en un momento va a haber una cadena nacional y después vamos a volver, ¿tá? Así que a eso de las 7, ¿sí? Tendremos la cadena, algo importante, así que bueno, estemos atentos ahí. Y después volveremos a las 8. Bueno, ¿cómo están? ¿Cómo han pasado? 092-770-770. Si no tienen las redes del programa, arroba abrí la boca, ¿sí? Que pueden mandar un mensajito por ahí. Qué bueno verlos, qué bueno encontrarme con ustedes. Voy a ver si... Van a escuchar un ratito de la cortina. Voy a buscar el celu de acá de la radio y volvemos.

Bueno, muy bien, ya estamos acá, volvimos, está todo bajo control, sorpresa. ¿Vieron cuando hay una reunión de sorpresa? Bueno, estamos acá. Bueno, seguimos con el programa, sí, vamos con todas. Recuerden, 092-770-770, si no tienen, arroba, abrí la boca, y algunos tienen el numerito de la producción, ¿sí? Vieron que está... Hay verano, ¿no? Ya llegó el veranillo. Ya no se sabe si va a venir una tormenta. Si ya no se sabe nada. El niño se está acercando. Bueno, acá estamos entonces. Son las 17:07. Recuerden lo que yo les dije. Lo de la cadena. A las 7 vamos a interrumpir un momento. Y después volvemos con toda. Hoy lo que vamos a hacer. Vieron que están los juegos Odesur. Allá creo que están... En Colombia es, ¿no? Por ahí, en Perú, en algún lado, eso no recuerdo bien. Pero, ¿qué sucede? Nosotros, allá por enero, hicimos una final. Acá está la liga de tenis de mesa, llevado adelante por Marcio Bellocchi. Y bueno, nosotros le hicimos una entrevista que después la vamos a pasar en el bloque central. Por eso es que en homenaje a ellos, que están allá con dos representantes y bueno, se están llevando adelante los Juegos Odesur, es que nosotros vamos a pasar unas entrevistas que hicimos en esa final que se llevó adelante este año, pero en enero. ¿Sí? Esa liga se juega en julio a diciembre, por ahí. Entonces, bueno, nos parecía lindo que como están allá, alentarlos con... y homenajearlos con esa entrevista. Entonces vamos a hacer ese especial acerca de tenis de mesa, ¿tá? Pero bueno, contento de estar acá con ustedes en el programa número 247. Se nos acerca el programa número 250, que ahí haremos algún especial. También tendremos la venida del Papa, que la iremos preparando a medida que vayamos transcurriendo los programas, obvio. Disculpen que estos últimos programas vieron que la tarea docente no es muy tranquila, por así decirlo. Estos fines de semana tuve reunión. Ahora que se vienen las vacaciones tenemos nuestro merecido descanso para nosotros. Pero bueno, eso no quita que ¿cómo es? Que no deje de hacer cosas, sino me traje muchas cosas para hacer de casa. Para ponerme al día más que nada, planificaciones, corregir cuadernos, bueno, todo un poco lo que implica. Pero bueno, estaremos de vacaciones. Así que nada, por esas movidas, es que como se acercaban las vacaciones, todo vieron, se venían reuniones de profesores, planificar reuniones de acá, de allá. Y bueno, por eso es que como generalmente son los fines de semana, los sábados temprano, y abarca un poquito la tarde, es que no he estado. Pero bueno, nosotros, para los que no nos conocen, lo que hacemos es los programas que no estamos al aire, ¿sí? Por ejemplo, estos que dejamos grabados, no los contamos, ¿tá? Por eso, si no, ya hubiésemos pasado los programas número 250. Pero está, sepan que estos tres fines anteriores estuvimos grabados y siempre el conteo lo hacemos desde que estamos aquí en vivo, ¿tá? Como hoy que son las 17:00. A ver si encuentro acá la temperatura, que a veces está acá en la maquinita. No me aparece, así que después la busco para que ustedes lo tengan. Bueno, señoras y señores, contento de encontrarnos. La idea ahora es, para no perder la costumbre, arrancar con lo que nos dejó la semana y la jornada de hoy.

Y arrancamos con todo, se transforma, cada uno a lo que recibe, ¿no? Esta canción de Jorge Drexler. ¿Y por qué arrancamos con esta canción? Porque este miércoles se anunciaron los nominados a los premios Latin Grammy 2026. Y el músico uruguayo, justamente Jorge Drexler, tiene 7 candidaturas, lo que lo convierte en uno de los artistas con más nominaciones en diferentes categorías. Todas ellas están vinculadas con su disco Taraká, lanzado a principio de año. El disco compite como álbum del año, mientras que una de sus principales canciones, que se llama ¿Cómo se llama?, está nominada a canción del año y a grabación del año. Además, está nominado a mejor álbum cantautor por Taraká, como les dije, a mejor canción de cantautor por Las Palabras, a mejor canción alternativa por Ante la Duda Baila, y a mejor canción de raíces por El Tambor Chico. Además, el álbum fue nominado a mejor ingeniería de grabación. Increíble. Taraká es el álbum, es el número, el trabajo número 15 de estudio de Drexler y tiene el candombe uruguayo como hilo conductor. Incluye 11 canciones y colaboraciones con Rueda de Candombe, Jaun Mico, Merix Tel Nederman, Ángel Toledano, Julio Covelli, Américo Jung y Falta y Resto. ¿Ah? Una de estas canciones que escucharon recién al inicio está en esa versión, está en este álbum. Drexler suma 43 nominaciones a los Latin Grammy en su carrera y 16 veces ganador del premio. La entrega anual de los Latin Grammy número 27 se realizará el 12 de noviembre en el Grand Garden Arena de Las Vegas, allá en Nevada, Estados Unidos. Y actualmente Drexler realiza una gira internacional con el álbum Taraká. La gira comenzó en abril en Argentina y Chile y ya pasó por Brasil, Paraguay, por nuestro país. También visitó Puerto Rico, Colombia, Estados Unidos, El Salvador, Guatemala y Costa Rica. Eso, así que felicitamos a Drexler y le deseamos una pronta recuperación a la reina Mirtha Legrand, que bueno, a sus 99 años había permanecido una semana internada debido a un cuadro respiratorio. Regresó a su casa el pasado domingo para continuar allí su recuperación. Sin embargo, a los pocos días, ¿sí?, fue internada nuevamente con un cuadro compatible con neumopatía. Esto lo informó su hija Marcela Tinayre. La señora Mirtha Legrand ingresó esta tarde a nuestro sanatorio por presentar un cuadro compatible con neumopatía. Se encuentra internada para realizar los estudios, el tratamiento y los controles correspondientes, dice el parte médico difundido por la familia. ¿Ah? Entonces, bueno, le deseamos una pronta recuperación a Mirtha, ¿sí?, a esta gran estrella. Bien, volvemos con noticias, ahora sí, del espectáculo de nuestro país. La Intendencia de Montevideo habilitó la circulación con ambos sentidos en la Rambla, República de México, entre el 6 de abril y Araucana, allá en el barrio Punta Gorda. Si ustedes, aquellos que son de acá de Montevideo, han pasado por ahí, vieron que en un momento la Rambla hacia el centro se cortaba. Entonces, bueno, ahora ya se habilitó, siguen trabajando en las veredas. En esa zona ocurrieron varios siniestros de tránsito, algunos con víctimas fatales. La comuna capitalina buscó corregir el peralte, o sea, la inclinación de la calle, una tarea que implicó la repavimentación y el desvío del tránsito. El encargado de la obra, Sebastián Ardaiz, explicó que empieza la segunda etapa, por lo que se habilita el tránsito a los dos sentidos. Ahora seguimos con la obra de lo que sería toda la vereda. Y hablando de la intendencia, bueno, se dispuso un aumento de frecuencia de 3 líneas de ómnibus con el objetivo de ampliar servicios en zonas próximas a centros educativos. Con el objetivo de mejorar la calidad del sistema de transporte público, la Intendencia de Montevideo continúa realizando estudios para reforzar líneas con alta demanda. En este caso, a la reciente aplicación de la línea L4, se le suma acciones sobre las líneas 113, 158 y 185. En el caso de la línea 113, que va todo 18 de julio, 8 de octubre, y después se agarra hacia Malvin. Primero se modificó el destino para dar respuesta a una solicitud de autoridades y estudiantes de la Facultad de Ciencias de la Universidad de la República de mejorar el transporte público que abastece a dicha institución.
La línea circulada de Malvina Tres Cruces, con una baja demanda entre Tres Cruces y Luis Alberto Herrera, por lo que desde este 4 de septiembre se modificó su recorrido para mejorar su frecuencia. Como resultado, hoy la 113 circula desde Malvina hasta Luis Alberto Herrera y cuenta con 24 salidas más. Por otro lado, se apuntaló el trabajo de la línea 158. En este caso, tanto el Centro Educativo Los Pinos como el municipio de plantearon la necesidad de optimizar la frecuencia de la línea en su destino hacia Mendoza e instrucciones en los horarios de ingreso y de salida del alumnado. Hoy en día, la línea 158 tiene dos variantes de destino, una de Ciudad Vieja hasta Mendoza e instrucciones y otra de Ciudad Vieja hasta Gruta de Lourdes. A raíz de dicha solicitud, desde el 4 de septiembre se incorporaron 4 nuevas frecuencias en días hábiles para responder a la demanda identificada. 2 de Ciudad Vieja hacia Mendoza instrucciones y 2 desde Mendoza instrucciones hacia Ciudad Vieja. Y en el caso de la línea 185, tanto el Liceo número 50, Jorge Chebatarov, como el Consejo de Educación Secundaria, plantearon la necesidad de mejorar el servicio en la última salida de los estudiantes de dicho centro educativo. A tal efecto, se incorporó una nueva frecuencia de la línea 185 de salida a la hora 20:15 desde la zona del liceo en Casabó. Así que si ven más frecuencias de la línea 113, 185 y 158, es por eso, por esta reestructuración. Después, también hablando de transporte, hay un proyecto, ¿sí?, que el Ministerio de Transporte Metropolitano difundió, ¿sí?, sobre este proyecto para la red troncal del área metropolitana y los fundamentos por los cuales las autoridades se inclinarán por el BRT más que por el tranvía. ¿Se acuerdan que el BRT era especie de transporte, sí, de tranvías que iban por el centro de la calle, ¿sí?, que tenían dos sentidos? Entonces, bueno, se están inclinando por el proyecto de BRT en vez del tranvía. En el texto se indica que la evidencia técnica considera al BRT como la alternativa más adecuada para los corredores troncales en esta etapa, por su desempeño operacional, capacidad, desempeño enérgico y ambiental y costos. ¿Tá? El informe también aclaró que la implementación de estos troncales se hará de manera progresiva. La primera etapa contempla los ejes 8 de octubre, Camino Maldonado y Avenida Italia, Avenida Yanatacio, convergiendo ambos troncales en la Avenida 18 de julio. Para la elaboración de la red troncal se tomará como base lo que ya hay actualmente en el área metropolitana con una nueva organización. Se estima que esta red debe incorporar en un plazo de 15 años al menos 5 ejes radiales y 2 ejes transversales que conecten a los 3 departamentos, ¿sí?, y tiene como primera etapa planteada la intervención de los corredores mencionados, que son el primer y tercer corredor en términos de la cantidad de pasajeros transportados. Estos corredores convergen en la zona de Tres Cruces, ¿tá?, principal nodo circulatorio, ¿sí?, para luego ingresar al área central de la ciudad. Así que esos tranvías, que tienen distintos ramales, ¿tá?, va a desembocar todo en Tres Cruces. Me encanta esta canción porque es muy movida para este sabadito de verano. Bueno, y siguiendo hablando del transporte, el gobierno propone cambios en las reglas de preferencia que rigen en el tránsito. El presidente de la Unidad Nacional de Seguridad Vial, la UNASE, Marcelo Metediera, explicó de qué se trata estas modificaciones. Metediera indicó que las preferencias de giro se dan en las calles preferenciales, que son aquellos que en las esquinas de las perpendiculares hay carteles de pare o se da el paso. El artículo 17 de la ley 18.191 de tránsito y de seguridad vial establece en su numeral segundo, que al acercarse a una intersección tiene preferencia el que circula por la derecha. El numeral 4 marca que si hay un cartel de pare o cede el paso, la preferencia cambia y tiene que parar quien tiene el cartel. Por último, el sexto numeral indica que si se cambia el sentido de dirección o la marcha, se pierde la preferencia. En este sentido, la modificación propuesta establece que si un vehículo circula por una calle preferencial, atentos acá porque manejan mucho, o para que estén atentos a las señales y a lo que hace el otro también. Y al doblar, ¿sí?, si un vehículo circula por una calle preferencial y al doblar se encuentra con que en la vía transversal
hay un cartel de pare, o sea el paso, mantendría la preferencia pese a cambiar de dirección. Si no existe esa señalización, quien dobla perdería la preferencia como lo establece actualmente la normativa. Metediera explicó que entre los beneficios que traerá a la población el cambio propuesto del Poder Legislativo está el subsanar una situación de duda que hay a nivel nacional. Además, mejora la seguridad vial al no exponer a las personas a maniobras confusas y permite generar vías de circulación. ¿Tá? Así que estén atentos a esto del cambio de señales y bueno, a esto que esta nueva norma. Después, Intendencia de Maldonado, cambiamos un ratito por Intendencia de Maldonado y seguimos hablando esto de lo que es el transporte y proyectos, porque el secretario general de la Intendencia, de allí, Álvaro Villegas, informó el miércoles que la comuna dejará en suspenso el proyecto de transformación de transporte que planteaba que los ómnibus interdepartamentales terminaran sus recorridos en la terminal de Maldonado. Se planificaba que los pasajeros que fueran hacia Punta del Este lo hicieran en microbuses para evitar que grandes ómnibus tuvieran que circular hacia la terminal del Balneario. La resolución fue comunicada luego de una reunión celebrada este miércoles de mañana entre Villegas, Abellá, el director de la movilidad, Juan Pígola, y el alcalde, Javier Carballal. No están dadas las condiciones en las actuales circunstancias para su transformación operativa en la próxima temporada estival, señaló la Intendencia en un comunicado. ¿Ah? Así que los ómnibus van a seguir como hasta ahora. No van a cambiar de Maldonado ciudad en microbuses a partir de ahí a Punta del Este. ¿Ah? Vecinos habían planteado reparos al cambio que se pretendía hacer a partir de esta temporada estival. Por su lado, los choferes de ómnibus en general la calificaban como positiva para evitar demoras.

en el tránsito principalmente en verano. En tanto, Villegas indicó que esta transformación sigue en pie, pero fue descartada su realización en esta temporada. No hay plazo específico para la modificación, agregó. Y la intendencia indicó que la transformación del transporte no se centra solamente en el cambio de la operativa de la terminal de Punta del Este, sino que prevé construir ciclovías, espacios de educación y seguridad vial. Además, destacó la obra de ampliación de Avenida Gorlero y Leandro Gómez. Próxima a ejecutarse está la obra de Puente Paso del Guerrero y se están llevando los procesos licitatorios para la realización de obras en Avenida del Mar y Camino a los Ceibos, entre otros. ¿Ah? Así que, bueno, se deja en stand-by, como se dice, este proyecto de lo que es el ir en ómnibus de cualquier empresa hasta Maldonado y entrar en microbuses hacia la ciudad de Punta del Este. Voy a tomar un matecito. Espero que se haya escuchado la cebaura. Muy bien. 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Él tiene su famoso GGG, así que lo pueden mandar un saludito. 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Después, un pedito de ayuda. Nosotros tenemos un gran amigo, Esteban, ¿sí?, que es amante de los gatos. Y él tiene dos gatitos preciosos, pero uno, que se llama Eddie, ¿sí?, Eddie se le escapó. Hace un par de días se le escapó. Y entonces estamos él, su novia y todos los mejores amigos y los amigos. Estamos dando una manito. Así que les describo cómo es Eddie. Y si tienen alguna novedad, por favor, les pedimos que se comuniquen acá con nosotros. ¿Sí? A nuestro Instagram. Si no, les doy el numerito de Esteban. Bueno, el gatito Eddie es un gatito naranja, ¿sí?, de tamaño mediano. Él tiene un collar, ¿sí?, ya lleva un collar con chapita azul que tiene su nombre. Y bueno, ¿dónde se perdió? Allí por Parque Valle, en la calle República del Salvador. ¿Tá? Yo le dejo este numerito al 098-281-150, repito, 098-281-150. Que si tiene alguna novedad, si viene este gatito naranja llamado Eddie, ¿sí?, sepan que es del gran Esteban. Así que, bueno, con cualquier novedad, desde acá les agradecemos. Y bueno, si saben de algo, nos avisan, por favor, a este número 098-281-150. Si no, al Instagram del programa, @abrilaboca. Y bueno,
nada, es un gatito mediano atigrado, naranja, que tiene collar con chapita azul que dice su nombre y el número de Esteban, ¿está? Bien, sigo rapidito con las noticias, gracias por este chivito. Bien, ANEP, bueno, la Dirección General de Educación Secundaria presentó los resultados del monitor educativo correspondiente a 2025 que muestran una mejora en la asistencia y en la acumulación de los ciclos educativos, aunque también una caída de unos 4.000 estudiantes en la matrícula en el último año. ¿Tá? Eso es un poco la situación de ANEP. Después, bueno, ustedes sabrán que hubo un apagón analógico. El Poder Ejecutivo resolvió el cese definitivo de las transmisiones de televisión analógica en la banda VHF en todo el país a partir de las 23 horas 59 minutos del 25 de septiembre, ahora nomás. Los televisores que puedan verse afectados por el cambio son aquellos que actualmente muestran en la señal de Canal 10. El mensaje a partir del 25, el 9, el 26, esta señal dejará de transmitirse, sintonicemos en nuestro canal digital. Eso es lo que aparece, si ustedes, para que sepan, ¿no? Si les salta este cartelito es que ya ese televisor ya no va a funcionar más. Para seguir viendo los canales del aire, el televisor deberá contar con un sintonizador digital. Si no lo tiene, se podrá incorporar uno para prolongar su vida útil y recibir la señal digital, que será la única que ofrecerán los canales de aire. El apagón tendrá una excepción en Bellay Unión, en Artigas, debido a que esa ciudad no cuenta con cobertura de televisión digital comercial. El cese de las transmisiones analógicas quedará en suspenso hasta que se verifique la disponibilidad de señal. La URSEC será consultada al respecto. La situación no podrá extenderse más allá del 31 de julio de 2029. Una vez producido el cese de las emisiones de radiodifusión para la televisión analógica de cada titular de servicio de televisión comercial, finalizarán la correspondiente autorización y la asignación otorgada para el uso de las frecuencias de la banda VHF. Bueno, eso por un lado, estén atentos. Después de devolución FONASA, el Banco de Provisión Social, BPS, comenzará a pagar desde el próximo lunes la devolución del FONASA. ¿Tá? Este año cobran la devolución FONASA 152.084 personas, entre trabajadores, jubilados y pensionistas. ¿Sí? Entre los requisitos para la devolución está el ingreso mensual promedio. El trabajador debe haber recibido más de 122.600 pesos por mes, para un jubilado más de 132.800. En lo deportivo, como yo les dije, cambiamos un poquito de tema, están los Juegos Ode Sur, por eso le hacemos el homenaje hoy. El remo uruguayo disputó este miércoles 5 finales en los Juegos Ode Sur de Santa Fe, Argentina. Yo dije hoy Colombia, Perú, nada que ver, es en Argentina. Me fui de un extremo a otro. Y en todas obtuvo medallas, 2 de oro, 1 de plata y 2 de bronce. Felipe Kluber fue el primero en ganar la medalla de oro en el single ligero, marcando nuevamente que uno de los mejores remeros del mundo. Luego llegaron 2 medallas de bronce, informó el Comité Olímpico Uruguayo. Y Nela Arias y Zoe Acosta en 2 sin timonel. Y después Romina Cetraro y Tatiana Seijas en doble par ligero. Más tarde llegó la segunda medalla de oro para el remo, la tercera para Uruguay, contando la de Angelina Solari en los 100 metros libres de natación. Esta la ganaron Luciano García, Leandro Rodas, Marcos Zarraute y Martín Zócalo en la categoría 4 remos largos sin timonel. La quinta medalla del día en la quinta final de remo fue de plata para Bruno Cetraro y Felipe Kluber en el doble par abierto. 5 medallas en 5 finales de remo confirman el más alto nivel sudamericano y mundial de los remeros uruguayos, algo que no es de ahora, sino que viene dado desde hace varios años. En lo pastoral, y ya vamos redondeando, los obispos uruguayos, encabezados por el cardenal y arzobispo Daniel Sturla, se reunieron este viernes en Roma con el Papa León XIV a menos de 2 meses de la visita del pontífice acá en Uruguay. El motivo fue por la visita Ad Limina Apostolorum. La visita que se menciona consiste en el viaje oficial que los obispos católicos de todo el mundo deben realizar a la sede papal cada 5 años. Entre los gestos más significativos del encuentro estuvo la entrega al Papa de un documento colectivo que reúne las voces de personas de distintos lugares de Uruguay ante la próxima visita del pontífice. Son sueños, anhelos, preocupaciones y expectativas compartidos por los uruguayos, a lo que se sumaron también cartas y dibujos de niños que quisieron expresar que esperan de la llegada de León XIV.
Todo ese material quedó reunido en dos volúmenes, acompañado por una síntesis en los principales temas, con el propósito de ofrecer al Papa una mirada de conjunto sobre lo que vive y espera el pueblo uruguayo. Monseñor Milton Trócoli, obispo de Maldonado, Punta del Este, Minas, y presidente de la Conferencia Episcopal Uruguaya, explicó que entre los materiales había testimonio de personas que compartían con León sus dolores, búsqueda y expectativas respecto a la Iglesia. Ah, pero el cardenal Daniel Sturler, obispo de Montevideo, se trata de una iniciativa hermosa porque permite hacer llegar al pontífice aquello que los uruguayos piensan, buscan, preguntan y quieren compartir de su propia experiencia. La entrega del documento se produjo en un encuentro de ambos obispos y escribieron como especialmente cálido. Sturler lo definió, como una experiencia de fe, pero también como una experiencia humana marcada por la cercanía y la cordialidad. Trócoli, por el otro lado, destacó por su parte la calidez con la que fueron recibidos por el Papa. Vinimos a ver a Pedro, afirmó. Pedro, el apóstol, que es para la tradición católica el sucesor, ¿no? El apóstol donde Jesús edifica la iglesia en la tierra, ¿no? Él se lo mencionó. Subrayando también que el encuentro lo reconforta y fortalece en su tarea de pastorear la iglesia en Uruguay. ¿Sí? Asimismo, los prelados obsequiaron al pontífice un libro titulado Arquitectura, Arte y Patrimonio de las Iglesias del Uruguay, escrito por Miguel Álvarez Montero, con registro fotográfico de Julio Testoni. Propone un recorrido visual e histórico por 80 templos católicos, catedrales, basílicas y capillas en Montevideo y en el interior del país. Bien, bueno, este es el reconto de noticias. Antes de irnos a la tandita musical, le repetimos esto, por favor, de Eddie, este gatito, ¿sí? Donde el gran Esteban y su novia lo están buscando, ¿sí? Esteban, un gran fan de los gatitos, así como ustedes. Bueno, en esta oportunidad Eddie se le escapó, hizo una gran travesura. Y bueno, lo están buscando con mucha ansia, están algo desesperados porque hace días que se escapó el bandido Eddie. Pero bueno, ojalá se encuentre. Si ustedes si tienen alguna novedad, es un gatito naranja, sí, atigrado, mediano, tiene un collar que lleva su nombre, sí, por lo que veo en las imágenes, la chapita de color azul, sí, la chapita, sí, está bien, y se perdió por la altura de Parque Valle, sobre todo en la calle República del Salvador. Así que si ustedes tienen alguna, lo ven o lo identifican, el gran Eddie, ¿sí? Les pedimos que se comuniquen con nosotros en @abrilaboca, ¿sí? Nuestro Instagram, sino al número de Esteban 098-281-150, que estaremos más que agradecidos si saben de algo. Bien, vamos a escuchar, para ir a la tandita musical, esta canción que fue destacada de Jorge Drexler, que la tengo por acá, que es como a ver cómo me ama. Ahí va, ¿cómo se llama? La escuchamos y vamos a la tandita.

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Table tennis, dice la canción. Ping pong, también dice la canción. Tenis de mesa es la traducción en español, y ping pong, bueno, ping pong también en los idiomas universales. Y es un poco lo que vamos a hacer el especial, ¿no? Mismo también la canción describe un poquito la pelota ligera, que es una mesa, que hay mucha adrenalina y todo. Pero justamente es lo que es el especial de hoy. Vamos a, antes de presentar la entrevista, vamos a saludar a nuestro amigo Lázaro, Lázaro de la Rocola, arroba la Rocola, el gran Lázaro, que al fin no se escucha, que él le gusta jugar mucho al casino, le gusta, se junta a veces con amigos, que me encanta. Siempre nos vemos ahí en la feria. 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Si tendrá Lázaro historias de ping pong y tabla de mesa, tenis de mesa, perdón. Y también quiero mandarle un saludo a los amigos que van a aparecer ahí en la entrevista de Ping Pong Uru. Sí, ahí la nueva era, dice Ping Pong Uru, que nos dicen que están escuchando, así que le mandamos a ellos y a todo el plantel que nos están representando en los Juegos del Sur. A mi ex alumno Sebastián Timbal, también, que está ahí en la vuelta. A Marcio y a Pablo Palú y todo. Así que bueno, y a Caro también debe estar escuchando ahí. Grandes integrantes. Así que bueno, gracias por participar. A ver qué nos contesta Lázaro. A ver, Lázaro dice: soy federado de tenis de mesa de la ACJ, nos comparte el gran Lázaro. Pero qué bueno, va a ser especial. Así que dice, acá dice Lázaro: cuando quieran le damos. Bueno, muy bien, vamos a escuchar la entrevista sobre el especial de tenis de mesa y nos reencontramos después de la tanda musical.

0: sea,
1: bien, bien, sí. Estoy súper contenta.

0: Bueno, muy bien, me encuentro en un ambiente fuera de lo radial, de los estudios. Estoy exactamente en el Club Banco República, aquí en la Rambla de Montevideo. Y estoy presenciando un campeonato de tenis de mesa, sobre todo la final, la finalísima, acá en lo que es la Liga Uruguaya de Tenis de Mesa. Y estoy con un gran organizador, gran profesor, que, bueno, se dedica mucho a esto. Estoy con Marcio Bellocchi. ¿Cómo estás, Marcio?
1: Muy bien, muy bien. Muchas gracias por estar acá. Y, bueno, contento, bueno, estar presenciando y ser parte de la organización de la Liga Uruguaya de Tenis de Mesa, que estamos en la gran final acá en Banco República.
0: Muy bien, bueno, como ustedes aprecian, gracias Marcio por estar, como ustedes se aprecian, de fondo estamos presenciando en vivo la final. Y bueno, nosotros siempre arrancamos con una pregunta así para ahora, Marcio, y en este caso te pregunto, para vos, ¿qué es el ping pong?
1: Bueno, es una pasión, la verdad que juego desde muy chico, y bueno, ya de más grande estoy en el rol de profesor y bueno, también de organizador. Es un deporte muy lindo, que digamos que es muy social para todas las edades. Puedo jugar, a veces en los torneos uno ve que juega un chiquilín de 12 años con un adulto de 60. Tiene unas cosas increíbles el tenis de mesa. Y bueno, siempre fue muy, los torneos fueron muy individuales, y ya hace 4 años se impuso una liga que es de equipos, que es algo nuevo en Uruguay. Y bueno, cada día va creciendo, estamos súper contentos.
0: Muy bien. Me retrotraigo mucho tiempo atrás. ¿Cómo fue tus inicios con el tenis de mesa, con el más conocido como ping-pong?
1: Bueno, yo arranqué a jugar en mi balneario querido, en el Marindia. Ahí se armaron unos campeonatitos ahí, y ahí me encantó el deporte. Era en esa época cuando arranqué yo, era todo muy místico, recién nacía el internet, con eso digo todo, no, era muy difícil encontrar clubes. Y bueno, así en ese misticismo encontramos un club, me enganché, me federé. Bueno, hice una trayectoria larga como jugador, hasta el día de hoy juego. Y bueno, me encanta.
0: ¿Y cómo fue eso de, bueno, de agarrarle tanto cariño, tanta práctica, bueno, hasta llegar a esto, a organizar y dar clase? ¿Cómo fue ese proceso?
1: Siempre ya, cuando uno es profe en los deportes, no solo en tenis mesa, en los deportes menores, uno tiene que hacer todo un poco. Y ese rol a mí me gustaba mucho también, subir videos. Creo que de los primeros videos que hay en YouTube de tenis de mesa de torneo, me tocó subirlos. Y me enganché, fui uno de los primeros que enganchó con la tecnología. Y fue así, de a poco.
0: ¿Te acordás de tu primer video?
1: De mi primer video de YouTube, fue un torneo, sí me acuerdo. Que lo subimos hace ya 17, 18 años. Arrancaba YouTube. Y está en internet también. Wow, me acuerdo un viejo conocido de Colonia, Aldo Salomón. Después lo vamos, ojalá se lo vamos a pasar al entrevistador ahí para que lo suba ahí.
0: Bueno, genial, ya después encontrarán en las redes del programa ese video. Pero bueno, Marcio, contame también esta faceta de organizar. ¿Qué conlleva el organizar un torneo?

0: No, Pimón, porque lleva tiempo, es una liga, muchos clubes, contactar, bueno, ver lugares. ¿Cómo es esa dinámica?
1: Bueno, la liga se juega desde julio a diciembre. A veces las finales se atrasan un poquito, como esta que lo estamos haciendo en enero. Pero la temporada es de julio a diciembre. Y bueno, hay cuatro divisiones de ocho equipos. La liga arrancó con tres divisiones. Como fue, le gustó tanto a la gente el formato este por equipos, se tuvo que armar una edición más. Y bueno, es un trabajo que conlleva así, digamos, manejar diferentes grupos de capitanes que son los que organizan los partidos. Se juega digamos, por sorteo locatario de visitante. Y bueno, sí, es engorroso, pero uno lo hace con mucho placer. Me encanta.
0: Qué bueno, se nota así que lo llevas en la pasión, en la sangre, es como tu motivador. Y ¿te acordás de tu primer partido de ping-pong?
1: Fa, esa es brava, estoy grande, ya está complicado, pero y lo podría tirar en el Club Marindia, mi viejo querido Marindia, ahí capaz que sí. En la casa de, viste, en la casa de afuera que uno arma la mesa como se puede, mesa de comedor, le metíamos ahí una red y era por ahí, después pasé al Club Marindia, que ya era más pro para mí, obviamente era muy amateur, pero bueno, por ahí sí, hace mucho tiempo.
0: Y en esto de ser entrenador, primero, ¿te acordás de tu primer clase como entrenador de tenis de mesa?
1: Bueno, yo arranqué como coprofe de otro profe que era Lucas Ametrano, lo acompañaba ahí en el Club Bohemios. Arranqué medio de chico, entre 17, 18 años ya estaba ayudando ahí. Y bueno, después estuve en diferentes clubes y colegios. Hoy día trabajo, también estuve en selecciones, trabajo en el Colegio Palotti, otros colegios más y algunos clubes, y bueno, sí, hace mucho tiempo.
0: Me encanta eso de ser profe, pero también esa vocación, porque es una vocación que vos tenés.
1: Exacto, sí, a mí es algo mezclado entre jugador y profe, como me gusta mucho, se entremezcla las cosas, pero lo que hay en el fondo es mucha pasión por el tenis de mesa, por nuestro querido tenis de mesa.
0: ¿Te acordás de algún alumno así? ¿Tienes alguna anécdota de algún alumno medio quisquilloso, medio fataloso, por el contrario, capaz que alguno que la encaraba y decís, pa, este tiene tremendo futuro?
1: Y bueno, justo hay uno acá en la final que le decimos el Gucci, era un gordito cachetón que venía a los torneos, agarraba mal la paleta. Era muy simpático, me acuerdo. Y acá lo vemos, está en la final entre los mejores de Uruguay. Han pasado muchos tiempos. Y bueno, uno le pone muy contento ver cómo evolucionan los chiquilines.
0: ¿Qué más? Contame de tu mejor clase. Decir, bueno, esta clase me voy re realizado, todo bien. Y después alguna que no haya tenido tanto, que sea algo, que haya habido algún infortunio.
1: Pasan las clases, cada uno, hay unas clases son buenas, otras malas. Lo importante es la perseverancia, digamos. Tiene este deporte mismo, tiene muchos picos anímicos. Hay que seguir. En todo deporte es muy importante la constancia.
0: ¿Ves alguna diferencia entre lo que es el ping-pong así en colegio y en torneo? Porque en definitiva es enseñar lo mismo. ¿Ves alguna diferencia así abismal o es más o menos lo mismo?
1: Bueno, en el colegio lo que se hace generalmente es como una iniciación, tratar que le agarren el gustito al deporte. No es que en los clubes se entrena más la técnica, los efectos más marcados. En los colegios es más la iniciación, que le agarren el gusto al deporte. Vamos por ahí, es la grande diferencia que hay entre los dos espacios.
0: Contame cómo es una clase de ping-pong. ¿Es teoría o simplemente es ir a la práctica? Contame algunos piques también.
1: Bueno, en una clase de tenis de mesa, bueno, hacemos un calentamiento general, como muchos deportes. Y después, depende del nivel que tengan los chiquilines, si hacemos juegos de iniciación o si hacemos ejercicios ya más de técnica, más avanzado. Se trabaja muchos golpes, efectos también, lo que tiene diferencia con el ping-pong común, que se usan tipo de gomas que agarra mucho efecto y bueno, se practica todo eso y evoluciona de ejercicios regulares de técnica a juego más abierto de juego.
0: Estamos viendo ahora una final. entre el Banco República y MTM, ¿verdad? Contame, yo estoy viendo distintas técnicas y una de las cosas que estoy observando acá, que estamos enfrente de la final finalísima, es que hacen como códigos con dedos. ¿Qué significa eso?
1: Bueno, en categoría doble se está pasando eso. Uno cuando saca le muestra a mi compañero con qué efecto voy a sacar. Así él está atento. Les hace diferentes señas con los dedos. ¿Qué es eso? Significa eso. Si saco con efecto hacia abajo cortado o si saco con efecto hacia arriba topeado o laterales. Eso es lo que le estás indicando al compañero para que esté atento después cómo viene la bola. Por eso volvemos al principio. La diferencia que hay entre el ping-pong y el tenis de mesa es los efectos.
0: Bien, ¿cómo se define esto, no? Por ejemplo, ¿quién va al doble, al partida de a dos, o quién va al single de a uno? ¿Cómo se define eso? ¿O es al azar o se tiene otra preparación aparte?
1: Bueno, en esta liga arranca con dos partidos de dobles. Hay un capitán que es el designado de armar el equipo como él crea oportuno. Después juegan la raqueta 1 contra la 2. Después la 2 contra la 1, la 2 contra la 3, la 4 contra la 3. Y bueno, hay un orden ahí que es medio estratégico a veces, pero el que designa cómo arma el equipo es el capitán.
0: Bien, y el capitán es en base a la trayectoria, en base a cómo le mete, y eso lo decide el técnico, ¿no?
1: Correcto, el capitán o el entrenador es el que arma el equipo. Exacto, sí, se define en base a trayectoria. Hay muchas formas de definir, o ese que organiza siempre el equipo, capaz que no es el mejor jugador, pero ese que está más encima de los equipos, puede ser varios casos.
0: Reglas del ping-pong o tenis de mesa. Contanos un poquito para el oyente que quiere conocer un poco más, cómo es, cómo se juega, hasta cuántos tantos se es la partida.
1: Bueno, generalmente se juega el mejor de 5 sets de 11 puntos. Hay categoría dobles, categoría individual. En caso de categoría dobles, el saque es cruzado. En caso de categoría individual, el saque es siempre libre. Y sacan dos veces cada uno, independientemente quién haga el punto. Y bueno, ¿qué más te puedo decir? Si toca red el saque, se repiten definidas veces. Y bueno, cada 6 puntos puede agarrar toalla. O termina el set, podemos tener un minuto de descanso para hablar con el entrenador, con el equipo, y bueno, ahí ya te tiro unos cuantos lineamientos.
0: Qué genial. Bueno, Marcio, agradecerte esta nota. La verdad que de nuestra parte, de parte del programa y mía, felicitarte por toda esta dedicación, toda esta organización, porque si ustedes se fijan en las redes, ¿dónde se pueden encontrar?
1: Bueno, hay unas redes fuertes ahí que donde organizamos, que se llama Ludme Equipos y Pimponuru. Y bueno, esperemos que si les gusta un poco el deporte, el tenis de mesa, ahí pueden ver diferentes eventos, cuando se juegan, digamos, campeonatos o clubes donde jugar y practicar.
0: Bien, en esas redes se ve todo el proceso que hacen, todo lo que vienen haciendo, bueno, muchas novedades, así que esa constancia, felicitaciones. La verdad que son muy crack. Nos conocimos en el Colegio Palotti este año, medio que empezamos a sociabilizar más. Así que bueno, un gustazo, felicidades. Pero no nos vamos, no terminamos la nota. Siempre al entrevistado le pedimos que dé como una reflexión final, como un mensajito final. Y vos, hace un instante, hablaste acerca de lo que es este deporte, que requiere constancia, requiere compromiso. Mismo tu historial de vida, ¿no? En base a este deporte, fue de chico y siempre profesionalizándote, siempre metiéndole. ¿Qué le dirías a esa persona que le falta todo eso? No, anda medio achacado, no tiene perseverancia, le cuesta la concentración, porque esto, si bien es un deporte movido, hay que estar concentrado a ver qué hace el otro. ¿Qué le dirías?
1: Que se arrimen, que a practicar deporte, que además de lo que ganar salud, uno gana también, generalmente sociabiliza mucho, me junto para ir a los torneos, me junto después de los torneos a comer un asado, se cuentan anécdotas, todo lo que es deporte, los invito a practicar, que tiene un montón de cosas extra solamente el juego, que está bueno que se sumen.
0: Muy bien. ¿Por qué crees que el tenis de mesa, estos eventos, se tendrían que dar un poco más acá en el Uruguay y a nivel mundial?
1: Bueno, como decíamos anteriormente, es un deporte que pueden jugar de diferentes edades, que eso, bueno, no sé, porque en fútbol no pasa, en otros deportes tampoco pasa, es muy sociable, y bueno, como todo deporte, digamos, diferente a lo que estamos acostumbrados, al fútbol, el básquet, está bueno dar una oportunidad para ver qué pasa, qué se siente.
0: Yo he visto en la tele y en las Olimpiadas lo que es el tenis de mesa chino, el ping-pong chino, que es más cortito, ¿no? ¿Vos te animás a preparar así, con esa agilidad o más o menos?
1: No llegamos a ese nivel, pero bueno, lo que ven en YouTube es que los jugadores no le dan el tiempo de reacción y se alejan de la mesa y parece, ven a veces que puntazos que están de lejos. Y bueno, y como decíamos, además de solamente pegarle las bolas, esas vienen con muchísimo efecto. A nivel, digamos, profesional o muy alto, es complicado por todos esos factores que dijimos. Y además, a medida que aumenta el nivel 1, le tiene que pegar, digamos, le pegas más fuerte. Para pegarle más fuerte, me tengo que agachar más. Empieza la condición física a jugar. Y bueno, por eso ves que los jugadores de elite de tenis de mesa tienen su estado físico respetable.
0: ¿Has preparado para alguna olimpiada o te gustaría preparar para los Juegos Olímpicos?
1: Bueno, Uruguay nunca ha clasificado a un Juego Olímpico. Participamos en los Juegos del Sur, que son los Juegos Olímpicos Sudamericanos y en Panamericanos. No hemos clasificado, pero esperemos que futuras promesas logren ese objetivo. Y bueno, sería una alegría enorme para el deporte uruguayo.
0: ¿Quién te ve ahí, Marcio? Vamos a poner toda la fuerza para que, bueno, vos seas ahí liderando una delegación uruguaya. ¡Vamos arriba!
1: Sí, igual a mí me emocionaría que fuera cualquiera, no ningún jugador mío en especial, sino cualquiera que logre que Uruguay consiga ese objetivo, nos alegraría a todos los que nos gusta este deporte. No es algo personal, sino es algo digamos que queremos que suceda.
0: Excelente, gracias Marcio, gracias, te agradezco el testimonio, a felicidades y seguirle metiéndole.
1: Bueno, muchas gracias por el apoyo, excelente tu trabajo acompañando y bueno, entrevistando, yo te vi ahí un par de notas, muy bueno y bueno, gracias por estar. Bueno,
0: gracias a vos, a todo el equipo y bueno, a seguir disfrutando de esto.
1: Gracias, nos vemos la próxima.
0: ¿Dónde te podemos encontrar?
1: Y bueno, en las redes, si quieren seguir en Ludme o en Pimponuru, estamos ahí siempre en la movida.
0: Gracias, Marcio. Vaya a seguir allá encarando ahí la organización. Señoras y señores, este ha sido el testimonio de Marcio Bellocchi desde acá, desde el Club Banco República, en la final de tenis de mesa, MTM, el cuadro, contra el Club Banco República. Continuamos acá en esta gran final en el Club Banco República y me encuentro con uno de los participantes que jugó el doble, gran campeón, Damián Moleda. ¿Cómo estás, Damián?
2: Todo bien, un gusto. Acá de Montevideo Tenis de Mesa, soy el dueño. Ya fundamos el club hace como unos 4 o 5 años. Una larga trayectoria de familia, soy tercera generación de jugador. Mi madre fue la número uno en Uruguay, mi entrenadora. Mi abuelo fue el que arrancó con todo esto. Mi hijo también jugando, así que como es un largo porvenir en la familia lo que es el deporte. Estamos acá participando de esta liga de equipos que es divina, es un invento de Marcio, donde integra mucho a los jugadores para competir durante todo el año. Es una de las grandes virtudes de la liga, del sentido de permanencia en los clubes. Pues hay muchas competencias que los jugadores juegan y dejan de competir, pero esto como es una competencia a lo largo de todo el año, genera como ese atrape a toda la gente.
0: Ahí está, sí, se ve justamente en las redes que está muy movido esta disciplina. Y bueno, preguntarte cómo fue que te surgió la vocación del ping-pong, si bien fue de familia, ¿cómo fueron tus primeros pasos? ¿Cómo te empezaste a preparar y cómo le agarraste el gustito?
2: Sí, no, familia, o sea, es algo que está en la sangre y en el día a día de todos. Arranqué a jugar con 6 años, 7 años más o menos. Mi madre entrenadora, no había mucho misterio, no había cómo zafar. Mismos se dedicaban al tenis de mesa, o sea, vivían del tenis de mesa, entrenadoras, organizadores de eventos, así como Marcio también. Así que era como algo de familia que no se podía escapar. Desde muy chiquito, viajando por todo el mundo, entrenando en todos lados, participando, compitiendo, representando a la selección. Así que aquí estamos aportando un granito de arena y viendo a las nuevas generaciones.
0: Qué bien. Contame un poco cómo es tu rutina de entrenamiento y bueno, hasta llegar ahora hasta la final. ¿Cómo se tiene que preparar un deportista en esta disciplina y cómo fue tu caso?
2: En mi caso particular, yo no soy un buen ejemplo porque no estoy entrenando nada. Soy nada, el que está ahí, referente, me paso armando paletas, marcando ahí las clases y demás. Entrenar prácticamente nada, jugamos un poquitito, yo un poco antes, siempre antes de cada competencia, como para afinar un poco. Esto es como andar en bicicleta, se lo digo de corazón. No, uno no se olvida jamás, es memoria muscular. Uno baja un poquito el rendimiento cuando deja jugar un tiempo, pero cuando vuelve en muy poquito tiempo está prácticamente casi en el nivel que estaba. Es literalmente eso, es como no se pierde nunca, es para siempre. Ya le dediqué mucha vida cuando era joven y ahora de grande disfruto mucho competir, salir, viajar, representar a la selección en lo que es la movida master, que es todo lo que son los mayores de. Si bien sigo integrando la selección adulta, la todo competidor, la primera división de Uruguay, en donde más me divierto, la verdad que es en la movida master, que son los Maxi 35, que soy yo en realidad.
0: Ahí va. ¿Cómo fue ese momento que te dijeron, estás en la selección, vas a representar a Uruguay en un campeonato?
2: Nada, divino, porque sos muy chiquito y la verdad que cuando uno no se da cuenta de la madurez que te genera para los pibes, que en realidad están más para los amiguitos, para ir a un cumpleaños y demás, ya cuando empezás a formar parte de un proceso de cualquier deporte, no solo tenía de mesa, un proceso de selección y viajar y representar a tu país, saber lo que es entrenar en selección, la responsabilidad de no puedes ir a un cumpleaños, no puedes ir a un partido de fútbol, no puedes ir porque estás, no, estoy entrenando, no, tengo, es para un niño a veces es complicado, de verdad le tiene que gustar y estar metido y tener mucha contención familiar.
0: ¿Te acordás de tu primer campeonato? Así, los primeros nervios, la primera ansiedad.
2: Para serte honesto, no. Lo que sí te puedo decir, me acuerdo mi primer entrenamiento de selección duro, que tenía 10 años y fue en Brasil, que me fui un mes solo a entrenar. Estuve entrenando con los mejores jugadores de Brasil. Ya fue una experiencia inolvidable que me marcó un antes y un después. Si ya estaba atrapado, después de eso estaba recontra, me había atrapado. Sí, divino. Otra, cuando conoces otra realidad, que por suerte hoy lo tenemos en Montevideo, tenía mesa. En ese momento entrenábamos acá en cualquier lado, en lugares muy precarios, con cosas muy precarias. Hoy evolucionó mucho. El club nuestro, la verdad que es de primer nivel, de talla mundial. Y eso le da ganas. Entonces todo aquel nuevito que arranca ahora el deporte, la verdad es que no tiene ni idea cómo se arrancó antes el deporte. Están como en la cuna de oro.
0: Claro, contame cómo fue ese proceso, ¿no? ¿Cómo lo viste antes hasta llegar a ahora lo que es el tenis de mesa?
2: Por suerte está creciendo muchísimo. El deporte de paleta en general, para ser honesto, no es solamente algo que pasa con el tenis de mesa. Pasa con el tenis de mesa, con el pádel, con el pickleball, pasa con, no sé, hasta el frontón, el trinquete, cualquier deporte de paleta en general, hasta está volviendo el squash. O sea, es como la gente se da cuenta que es algo dinámico, divertido, que no genera tanta lesión, que genera mucho la habilidad psicomotriz. Y a veces uno no puede hacer, o el fútbol se lesiona mucho, o se cansa mucho, y es un deporte que depende de la intensidad que le metas, se puede jugar, o sea, a cualquier edad. Entonces es como muy inclusivo.
0: Qué bien. Contame alguna anécdota que se te ocurra así, además de tu primer entrenamiento allá en Brasil. Contame alguna, así, puntual, que se te ocurra ahora.
2: No, anécdota no. En realidad son viajes internacionales y competencias. Ahora sí, mucho menos. La última competencia que tuve, el sudamericano el año pasado, que le pude ganar al último campeón brasilero. Claro, o sea, fue algo anecdótico, el número uno de Brasil. En un partido, un partidazo divino, son cosas como que te llenan y te dan, te reconfortan. Es como a veces uno dice, va, ¿de dónde salís? De abajo de una piedra, y podemos meter un matacazo de vez en cuando, se disfruta mucho.
0: Qué bien. Damián, bueno, agradecerte este ratito, vas a descansar ahora después de tu partida doble, pero nosotros en el programa siempre terminamos con una pregunta así de reflexión, la sí. Entrevista, con un mensaje a los oyentes. ¿El tenis de mesa o todo deporte requiere una cierta disciplina, un cierto comportamiento, entrenamiento? Y eso también un poco el descubrir, ¿no? Que en tu caso lo descubriste de niño, te enamoraste y le seguiste metiendo ganas, energía a esto para prepararte y alcanzar lo que sos ahora. ¿Qué le dirías a esa persona, a ese oyente que está con poco ánimo, con pocas ganas de salir adelante, de prepararse? ¿Qué le dirías?
2: Mira, particularmente en nuestro deporte, le diría de que todo aquel que ingresa, por lo general, te voy a hacer muy, muy gráfico, se hace socio, paga la cuota de 2 veces por semana, al siguiente mes está con la de 3 veces por semana, al siguiente mes ya está con el pase libre, y al siguiente mes tengo a la mujer llamándome por teléfono diciendo, ¿dónde está mi marido que no llegó a casa? Entonces, es muy adictivo, es un antes y un después. Hay mucha gente que me dice, Guami, dejé de ir al psicólogo. No lo digo como algo para que no se ofenda lo que es la carrera en sí, pero sino para hacer una una reflexión de que a veces hace falta, para despejar un poco la mente y todo, tener una actividad. No lo digo solo porque tenía mesa, sino por la actividad que sea, hace bien, es salud, descontracturarte un poco de lo que es el trabajo, los problemas, el que tiene uno en su hogar, va a un lugar donde es otro ámbito social, risas, diversión, aparte hace actividad física y demás, así que es un ganar-ganar. Por ese lado es el mayor consejo que puedo dar, no importa la edad que sea, arranquen, que nunca es tarde y se puede llegar a muy buen nivel, igual arrancando de grande. Tenemos jugadores que han alcanzado primera división arrancando con 40 años, o sea, se aprende muy rápido, los que de verdad le meten ganas y horas, se aprende muy rápido.
0: Es genial, bueno, muchas gracias Damián, felicitarte por toda tu trayectoria y bueno, gracias, a descansar ahora.
2: Un placer.
0: ¿Dónde te podemos encontrar?
2: Montevideo Tenis de Mesa, en Instagram, Facebook, redes sociales lo mismo, montevideotenisdemesa.com y después con la liga nuestra que es ligapimponui.com en la web. Estamos ahí con toda la movida. Ahora mismo estamos transmitiendo en vivo vía YouTube en el canal de Montevideo Tenis de Mesa, así que pueden ver el encuentro.
0: Bueno, muchas gracias, no, Damián. No. Gracias por todo. Este ha sido el testimonio de Damián, gran deportista. Seguimos con más programas.

0: Y continuamos en esta gran final, finalísima, en el Club Banco República, donde está lindo, está mucha gente que viene a alentar a ambos cuadros. Y esta oportunidad estoy con Pablo Palou, que es el representante del Club Banco República local. ¿Cómo estás, Pablo?
1: Buenas, ¿todo bien? Por acá, nada, un ambiente tremendo, una final que está muy linda. Y nada, intentando disfrutar y jugar lo máximo posible.
0: Qué bien, bueno, darte las gracias por tomarte este ratito para estar con nosotros.
1: Por favor.
0: Nosotros siempre empezamos con una pregunta así disparadora y quería preguntarte, ¿cómo descubriste el tenis de mesa? ¿Cómo fueron tus inicios?
1: Bien, yo al principio jugaba ping pong, como lo puede hacer la mayoría de la gente en su casa, con amigos. Y hubo uno de ellos que empezó a jugar en el Club Nacional de Fútbol y ahí me comentó cuando yo tenía 11 años y medio y fui a probar. La verdad que el primer mes no sabía si era lo que me gustaba, pero después la verdad que empecé a jugar también algún torneo y eso me fue gustando. Empecé a entrenar cosas distintas, golpes nuevos, y la verdad que me llamó mucho la atención y desde ahí no he parado de jugar.
0: ¿Cómo fue? El deporte requiere una cierta disciplina. ¿Cómo es tu constancia? ¿Cómo es tu rutina?
1: Bien, sí. Cuando arranqué, que era más chico y todavía tenía la oportunidad de estar en el liceo, entrenaba bastante todos los días, del lunes a sábado. Tuve la oportunidad también de ir a China, a Japón y a Alemania a entrenar durante varios meses. Por suerte en el liceo no me hacían problema con las faltas y eso. Así que la verdad que siempre fui muy disciplinado. Y a partir del 2019 fue cuando yo arranco a dejar quizá un poco de entrenar con el mismo ritmo, por el hecho de entrar a la facultad y posteriormente también trabajar.
0: ¿Y cómo fue esa experiencia de ir a China y Japón a entrenar allá? Porque es otro tipo de tenis de mesa, ¿no? Mesas más cortas, más ágil, ¿puede ser?
1: No, las mesas son del mismo tamaño, pero sin duda que fue, bueno, las tres, ¿no? China, Japón y Alemania, grandes experiencias, oportunidades y periodos de mucho desarrollo personal, deportivo, donde allá es otra cultura totalmente distinta. En China el tenis de mesa es un deporte nacional, mucho nivel y otras formas de entrenar también, que uno cuando vuelve las puede replicar, sacar buenos tips, ejercicio como para poder seguir mejorando.
0: ¿Qué tip así te quedó desde esa experiencia?
1: Bueno, la verdad que hubo muchos tips técnicos. Y también el tema de la teoría del juego, que acá en Uruguay es algo que no se ve mucho, la parte táctica, y allá como que se indaga un poco más en eso. Y la verdad que la parte mental creo que es casi que de lo más importante en este deporte. Y el pensar cuando uno está jugando qué tiene que hacer, cambia mucho el resultado de los partidos y da otra confianza.
0: Tú sabes que te veía en el principio cuando estaba jugando dobles y ahora en esta final contra Damián, que en el doble me pasó que vi que te comunicabas con tu compañero y como que le intentaba decir, tranquilízate, es por acá, o enfócate, ¿puede ser?
1: Sí, sin duda en el dobles hay que comunicarse mucho, ¿no? Cómo uno va a sacar, cómo uno va a recibir, que tenga confianza en los golpes. Ese partido, la verdad que arrancamos jugándolo mal, no solo en los golpes, sino que también tácticamente. Y en el tercer set, al final del tercer set, logramos un cambio táctico de mentalidad que fue lo que nos permitió sacar adelante el partido y darlo vuelta y llevárnoslo por 3-2.
0: Bien. Y allá en el exterior, en Alemania, China y Japón, ¿cómo es eso que contaba de la disciplina, de la técnica? ¿Cómo hacen énfasis ellos? ¿Cómo lo estudian? ¿Cómo lo...?
1: Bueno, allá en China sé que existen muchos libros de tenis de mesa. Tienen muchos técnicos de gran calidad. Y nada, los tips técnicos creo que se hacen con evaluaciones biomecánicas de cómo es mejor pegarle a la pelota y eso. Sé que ahora también en Alemania hay unas cámaras que permiten ver la velocidad y el efecto de las pelotas. Entonces cuando uno mismo está entrenando, los servicios, por ejemplo, que es cuando se le imprime también bastante cantidad de efecto, uno puede probar distintas cosas, mover un poco más la muñeca, ir probando y ver qué tanto efecto realmente le está dando, porque uno cuando le pega, o sea, obviamente sabe con qué efecto va, pero quizá no puede cuantificar perfectamente el efecto que tiene. Sin embargo, con las nuevas tecnologías que hay, eso se hace más sencillo y lleva el juego a otro nivel.
0: Bien, y contanos ahora cómo fue tu primera experiencia en un campeonato internacional.
1: Bien, mi primera experiencia internacional a nivel de sudamericano fue en 2013. Yo recién había arrancado a jugar, yo arranqué en el 2012. Por suerte tuve la chance de clasificar a la selección nacional. Y nada, fue un torneo que me abrió los ojos. Porque acá en Uruguay no es tan jugado, sobre todo en niños. Y allá como que vi que hay muchos niños jugando de gran nivel de los distintos países. Y sin duda, nada, me dijo, o sea, como que me quedó algo que si quería ganar partidos a nivel internacional tenía que entrenar duro, con disciplina, constancia. Y nada, más que nada fue eso, abrirme los ojos. Fue un torneo súper difícil para mí. Quedé eliminado en la fase de grupo, pero pude ganar uno de los tres partidos, por suerte. Pero sí, más que nada la experiencia que uno después le queda, y capaz que ya no entra tan nervioso a los siguientes partidos, ¿no?
0: Bien, y después eso tuvo una trayectoria hasta lograr un campeonato.
1: Sí, a nivel nacional, por suerte tuve la chance de salir campeón nacional en todas las categorías, desde menores, mayores, dobles, equipos. Y a nivel internacional también se logró una medalla que fue histórica para Uruguay en la categoría de equipos mayores en el 2017.
0: ¡Qué crack! ¿Te gustaría participar en algún momento en las Olimpiadas, en los Juegos Olímpicos?
1: Sí, la verdad que es algo que me encantaría, que siempre quise, pero a su vez sé que es un objetivo quizá ahora no tan realista por el hecho de la cantidad de horas de entrenamiento que eso implica, y también sin duda que implica moverse a Europa, a jugar liga y estar en contacto con los mejores del deporte, ¿no? Intercambiando con ellos, entrenando y dedicarse a eso completamente.
0: Ahí está. Bueno, Pablo, no queremos quitarte más tiempo. Muchas gracias por tu testimonio. Nosotros, antes de cerrar la entrevista, le pedimos al entrevistado que dé como una reflexión, un mensaje final a los oyentes. Escuchándote, hablaste un poco de lo que es la disciplina, lo que es el meterle, lo que es lograr objetivos de a poco. ¿Qué le dirías a esa persona que no tiene tanto sueño, tantos objetivos, esto de la constancia, que no tenga, que quiera una cosa y diga, no, me aburre la otra? ¿Qué le dirías?
1: Bueno, sin duda creo que ponerse objetivos, por más que uno no los tenga al inicio, es algo súper importante que te lleva a lograr mucho más cosas, a esforzarte, porque uno no siempre está motivado y necesita igual seguir entrenando por lo que uno quiere. No es tan fácil de estar siempre motivado, sino que va a haber altibajos en el camino. Pero si uno realmente lo quiere lograr, tiene que esforzarse al máximo cada día.
0: Bueno, muy bien, muchas gracias, Pablo, por este ratito.
1: Gracias a vos.
0: Y gracias por querer también un poco contar acerca de esto que es el tenis de mesa y la importancia que tiene.
1: Sí, sin duda, este deporte la verdad que es muy lindo. Y invito a todos los oyentes que se acerquen a un club, que se arranquen a interesar, porque muchas veces uno confunde el ping pong con el tenis de mesa, y la verdad que es algo totalmente distinto cuando uno lo arranca a entrenar con las paletas, que cambia mucho el tema de, de los efectos, es como que otro mundo que acá, en, no solo en Uruguay, sino que en toda Latinoamérica quizás está un poco dejado de lado y no es tan conocido. Pero bueno, muchísimas gracias.
0: Gracias a ti, Pablo, te dejamos descansar ahora. Y este ha sido el testimonio de un gran campeón, de Pablo Palau. Muchas gracias, seguimos con más programa. Seguimos en esta seguidilla en la final acá en el Club Banco República. Y estoy con una gran referente de lo que es la movida del tenis de mesa, el Montevideo tenis de mesa. Y estoy con Carolina Goncalves. ¿Cómo estás, Caro?
2: Bien, por suerte, muy contenta de estar acá. Y bueno, gracias por invitarme a participar.
0: Por favor, gracias a ti por este tiempito, que sé que estás con mucha tarea durante la final. Contame ahora cómo estás viviendo este espacio.
2: Increíble. Bueno, se escucha de fondo, pero hay un montón de movida. Está bueno porque es bastante interactivo, se hace partícipe a la gente. Y está bueno porque es como una retroalimentación en ese sentido. Se vive de una manera la cual no se estilaba vivir el tenis de mesa antes. Y eso está bueno porque le da como una gran participación. Marcio es un gran referente dentro de eso. Esta liga está, bueno, gestionada y organizada por él. Y le dio un montón de vida en ese aspecto al tenis de mesa que antes no sucedía. Y la verdad está muy buena.
0: Qué bien. Bueno, ahora voy un poquito hacia tu persona. ¿Cómo descubriste el ping-pong o el tenis de mesa?
2: En verdad, a través de Marcio. Soy su sobrina y desde que soy chiquita él da clases. Mismo para, digamos, en el colegio que yo iba, él daba clases para gente más grande y a mí siempre me gustó la idea de tratar de meterme y querer jugar con la gente más grande. Y bueno, y desde ahí despertó como mi pasión por este deporte. Desde que sí, tengo 8 o 9 años aproximadamente.
0: Bien, de chiquita, de familia.
2: De familia, totalmente.
0: Y ahora, contame cómo fue, si bien descubriste por la familia, cómo te entrenás, cómo jugás, capaz que por diversión, compitiendo.
2: Al día de hoy me lo estoy tomando un poco más tranquilo, pero sí, nunca dejé en verdad de competir dentro de la federación, digamos, o bueno, en algún torneo extra, digamos, por ejemplo, algún sudamericano, alguna cosa, pero al día de hoy me lo estoy tomando con más calma, pero bueno, siempre dentro de la movida, dentro del deporte, porque es algo que uno nunca termina de dejar, en verdad, y eso está bueno, es algo a lo que uno siempre vuelve.
0: Sí, y ahora actualmente vamos a contar a la audiencia que estamos trabajando en el mismo colegio, en sí. El colegio San Vicente de Palotti, que le mandamos un saludo a la gente. ¿Cómo fue vos el dar clase y enfrentarte a los talleres, ¿no? Tanto ahí como en otros lados.
2: Bueno, fue todo un desafío para mí, porque en verdad, digamos, conozco el deporte muy en la interna, tanto a nivel de las reglas, de las técnicas, pero no, digamos, desde la parte educativa, de transmitirle a un otro, sobre todo a niños chicos, que bueno, puede ser un desafío. No es, lo digamos, particularmente lo que yo estoy estudiando, entonces fue un desafío extra para mí, pero es algo en lo cual estoy súper agradecida y me recontra interesa y me recontra gusta lo que estoy haciendo.
0: ¿Cómo haces para engancharte en lo que estás estudiando con el deporte, no? Porque es hacerse un huequito, tener una disciplina, no es que hago cuando quiero, sino tengo que tener una cierta constancia, ¿no?
2: Y bueno, como todo en la vida es parte de un equilibrio, ¿no? El estudio es algo bastante importante, más que nada en Uruguay, los que vivimos acá lo sabemos, y es importante no perder eso. Y aún así, bueno, tampoco dejar de vivir, ¿no? Equilibrar con el deporte, que es algo fundamental para la vida y, bueno, para el cuerpo, para la cabeza, para todo. Y sí, básicamente un balance, encontrar el equilibrio justo.
0: Bien. ¿Te acordás de tu primera clase de ping-pong? Vos como alumna y después vos dando clase de tenis de mesa.
2: Yo como alumna pasaron muchísimos años. Al día de hoy tengo 21 y, como te digo, a los 8 o 9 por ahí. No te voy a mentir, no recuerdo muy bien, pero sé que estaba muy eufórica y muy contenta. Me acuerdo que era yo, una niña que apenas llegaba a la mesa, con gente de 16 años, que en ese momento era como un abismo. Y bueno, yo me metí a la clase que estaba dando Marcio y fui partícipe ahí, estaba recontra entusiasmada, era algo que me recontra copaba. Y eso es un poco lo que recuerdo, sí.
0: Y ahora como profe dando un taller de tenis de mesa.
2: Y bueno, se trata de transmitir los conocimientos, hacer lo que uno mejor puede, tratar de dejarle algo, por lo menos a cada uno de los chiquilines. No siempre tenés el 100% de su atención, digo, además es un taller extracurricular, digamos, que no... O sea, si bien tienen obligada la presencia, no todos es su deporte de preferencia, digamos. Y ya lograr que se enganchen, se interesen en el deporte y que participen y se queden por lo menos con alguna gotita del conocimiento que uno trata de transmitirle, ya es todo positivo, todo suma.
0: Qué genial. Bueno, gracias por este tiempo. Sé que tenés que trabajar a través de las redes, ¿no? Y hacer videos. Pero bueno, agradecerte este tiempito. Lo que sí, nosotros terminamos la nota con un pequeño mensaje, así como para redondear. Y hoy más temprano, hace un ratito, hablaste de lo que es mantener el equilibrio, mantener la rutina y lo que es la constancia, ¿no? Hacer una tarea. No es que yo hago algo a los 20, 40 días, hago de vuelta lo mismo. ¿Qué le dirías a esa persona que anda intentando encontrar ese equilibrio en la vida, con distintas actividades, que de repente hace uno, no se encuentra con algo y arranca otra y después se frustra muy fácil? ¿Qué le dirías?
2: Ok, yo creo que uno no nace sabiendo, uno no nace sabiendo qué es lo que quiere estudiar, qué es lo que quiere en la vida, las metas que tiene, son cosas que uno las va construyendo en el proceso, digamos. Y me parece que es algo fundamental. Hay gente que le resulta más fácil encontrar qué es lo que quiere y qué es lo que le gusta, y hay gente que necesita tener un camino más largo para realmente encontrarse y encontrar lo que le llena, ¿no? En el aspecto que sea. Me parece que está bueno poder darles espacio a transitar el proceso y decir, bueno, mirá, no me gustó, no, estoy estudiando, haciendo algo que no me está gustando, bueno, lo intenté y no funcionó, listo, cambio. Y bueno, y voy para adelante hasta que encuentre lo que realmente a uno le llena y le gusta, porque de eso se trata, ¿no? Teniendo la posibilidad de elegirlo, hacelo, yo es lo que creo. Y no importa el tiempo que te lleve, todos los caminos y todos los procesos son diferentes, hay que transitarlos y hay que darle para adelante hasta que uno lo consiga.
0: Muy bien, gracias. Qué lindo testimonio, qué linda reflexión. Y bueno, a seguir con esto, acompañando al tío en la organización. Así y es. Felicidades porque la verdad que está saliendo muy bien. ¿Dónde podemos encontrar y ver material acerca del tenis de mesa?
2: Hay varias páginas, más que nada en Instagram están bastante activos, Ping Pong Uru, y bueno, esta liga particularmente, que es la que estamos presenciando nosotros en este momento, se llama Ludmil Tenis de Mesa.
0: Muy bien, bueno, gracias, te dejamos tranquila, así que sin más, nos vamos a la pausa con más programas.

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Bueno, ¿qué tal? ¿Qué tal la entrevista? ¿Qué tal les pareció este especial acerca del tenis de mesa, no? Que estábamos hablando con Oscar, que qué importante esto, ¿no? Darle difusión a este deporte que cada vez se va creciendo. ¿Vieron que a veces uno cuando está ahí en algún club social o de repente en algún cumpleaños, en alguna reunión, en una mesita de ping-pong, se pelotea? Pero la idea, ¿sí? Además de homenajear, un saludo a Cami, a Caro, perdón, a Caro, saludo a también allá a la gente, a Seba Timbal, a Marcio, Damián, a Pablo, que muy amablemente se ofrecieron y se prestaron para la entrevista, ¿no? Qué importante darle difusión a esto. Así que yo los invito a continuar, ¿sí? Y a seguirlos, ¿sí? A través de sus redes sociales, que ya les comparto cuáles son, porque así ven todo lo que hacen, mismo si a aquellos que les gustaría engancharse, lo pueden hacer, ¿no? Miren, tenemos arroba pingponguru, la nueva escuela, ¿sí? Ese es arroba pingponguru, que nos escribieron, me dijeron, buenísimo Seba, cuando yo les avisé, buenas, quería avisarles que ya están por seguir la nota, me dice, buenísimo Seba, estamos escuchando. Y bueno, le mandamos un abrazo, espero que les haya gustado. Y también agradecerles que compartieron la historia, ¿no? El programa. Y después también tenemos a Lutme, ¿sí? Arroba Lutme, guión bajo, tenis de mesa Uruguay. Donde se van a ir encontrando estas cosas. No saben lo que fue esa final. No, yo estaba ahí. De a poquito se fue. Fue creciendo, ¿sí? La concurrencia de la gente, mismo Marcio había como motivo, ¿no? Así central y de bienvenida. Había contratado una escuela do samba. No saben lo que fue, qué impresionante. Ahí la gente ahí chiveando, bailando. Después, Marcio recibió una pequeña evolución. Pero bueno, mucho berrinche, mucho jolgorio, que esa es la idea, ¿no? Más en una final. Y sobre todo esto del tenis de mesa. Y hablamos también que no es así yo voy y pegan así nomás. ¿Vieron todo el entrenamiento que se necesita para eso? No es que yo voy, peloteo y gano campeonato y ya está. No, sino una dedicación, una disciplina. ¿Vieron que Pablo contó que fue a entrenar allá a Japón, a China? Creo que Alemania también estuvo. Bueno, qué ejemplo, ¿no? Mismo también Pablo, antes de los Juegos Ode Sur, estuvo en Portugal. Estaba en Portugal y fue por unos meses a entrenar. Así que bueno, nada, Lázaro, si estás ahí escuchando, espero que te haya gustado también. Caro, lo mismo. Y bueno, ya que eres federado, te invitamos a pasarte acá, Lázaro. Por ejemplo, tenemos un montón de mensajes. Nos dice, la Asociación Cristiana de Jóvenes me enseñó el tenis de mesa. Esto es Lázaro de Arroba La Rocola. Lo más lindo es recuerdo de que te enseñan la conducta deportiva, la calma, la concentración y que siempre hay revancha. La disciplina de tenis de mesa te enseña las reglas olímpicas y de campeonatos mundiales. Recomiendo el tenis de mesa, siempre. Y acá nos dice, abrazo a Marcio de Lázaro Hernández, viejito federado yo de la CJ de 61 años. Y acá Lázaro nos manda dos imágenes de su equipo de paletas y de pelotita de ping-pong o de tenis de mesa, que dice, algunas de mis herramientas, jejeje, dice así, y se arriba Cevita, genio, qué grande Lázaro. Bueno, gracias por estar ahí Lázaro, que ya de paso, vamos a ver si nos reencontramos en estas vueltas, si te tenemos por acá. Y bueno, decirles que Lázaro está en la calle está de derrape de Cevita, está en Tristán Narvaja, los domingos en la feria. Si ustedes van, se ubican en 18 y Tristán Narvaja, y bajan todo Tristán Narvaja hacia el lado de La Paz, bueno, van a encontrar una calle que es Cerro Largo. Bueno, antes de cruzar Cerro Largo por Tristán Narvaja, si miran a mano izquierda frente al número 1747, van a ver ahí a Lázaro con sus picardías, artesanía, discos calados. De todo, yo la otra vez pasé y me llevé un disco calado con la imagen de Zita Rosa. Y tenía la firma también de Zita Rosa. Así que bueno, pásense a visitar a Lázaro. Que ya de paso también agradecerle también
que él está siempre apoyando y bueno, de todo siempre haciendo el aguante, así que gracias Lázaro, sabes que te aprecio y te apreciamos un montón. Después también tenemos a, ya de paso, los amigos Las Palmeras, ahí Luis Alberto Herrera, 2797 bis esquina Cerro Largo, que si ustedes lo pásense por ahí, si ustedes quieren llevarse algo rico, ¿tá? Este, mandar saludos a Leo, a toda la barra. Después también, bueno, a Cristian, a Luisito. Y pueden mandarle un mensajito, ¿sí? Al 092-934-359. 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Sábado, domingo y lunes de 9 a 15 horas. Martes a viernes de 9 a 20 horas. Y también tenemos al Nico de Sublimados, arroba sublimados.fbr. Después también recuerden esto y ya después de vamos a la tandita que se viene la cadena nacional para seguir después con toda. Recuerden que Esteban, el gran Esteban, con su novia están buscando al querido Eddie, el gatito naranja, sí, atirado, que tanto lo extrañan, que ellos, hablando de disciplina, ¿no? Ellos ponen la cajita de arena, recorren el barrio y zonas ahí para buscarlo, vieron, para que ofertee el olor, que lo reconozca. Y bueno, pedido de colaboración, es un gatito naranja, ¿sí? Atigrado de tamaño mediano, como yo les dije. Él lleva un collarcito con chapita azul, que tiene su nombre, y que se perdió en la zona ahí de Parque Valle, sobre todo en la calle

y si no al 098-281-150, que Esteban va a estar recontra agradecido. Así que toda la fuerza a él, a su novia, y bueno, ojalá aparezca el querido Eddie. Bueno, gracias por los mensajitos que han mandado, saludos a todos. Ahora sí, vamos a ir a una tandita musical. Vamos, mientras esperamos la cadena nacional, van a escuchar la cadena como corresponde y después nos encontramos con un poquitín de más programa que queda un ratito todavía. Nos vemos.

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0: encanta esta canción. Bien motivacional, porque como decíamos, ¿no? El tenis de mesa, el ping pong y otras otros deportes precisan disciplina. Y qué mejor cortina para iniciar este bloquecito que sigue después, ¿no? Como yo dije, continuamos. Y vieron cuando ustedes están así entrenando, corriendo, yo me imagino de... Viene escena de película cuando pone esta canción y suben la escalinata en Estados Unidos. ¿Viste? Bueno, todo así, todo transpirado, todo, pero nunca rendirse. Y hablando de no rendirse, que es lo que requiere la disciplina del tenis de mesa y el ping-pong y otras más, es que vamos a pasar unos mensajes motivacionales para, no sé, para que se vayan así con el pecho inflado y ustedes de a poquito se entusiasmen un poco en lo que hacen, que es re valeroso. Así que vamos a escuchar como Radio Teatro estos mensajitos motivacionales. Espero que les guste y volvemos después de la tanda musical.
1: Yo diría algo que ya sabes. El mundo no es un arco iris y nubes rosas. Es un mundo malo y salvaje. Y no importa qué tan rudo seas, te pondrá de rodillas y te dejará así permanentemente si lo dejas. Ni tú, ni yo, ni nadie golpeará tan duro como la vida. Pero no importa qué tan duro lo hagas, importa lo duro que resistas y sigas avanzando. ¿Cuánto resistirás y seguirás avanzando? Así es como se gana. Y si sabes cuánto vales, sal a buscar lo que mereces, pero debes ir dispuesto a que te den golpes y no a culpar a otros y decir, no soy lo que quiero ser por él, por ella o por nadie. Los cobardes lo hacen y tú no lo eres. ¡Tú eres mejor, hijo! Eso es lo que va a marcar la diferencia. Y yo sé que tú quieres marcar la diferencia. No solo por ti, pero por todas esas personas que amas. Por todos esos que sí confían en ti. Así que dime, ¿por quién estás luchando? ¿Es por tus padres? ¿Es por tus hijos? ¿O es porque realmente quieres hacer una diferencia en el mundo? Porque te digo, va a tomar mucho esfuerzo hacer tus sueños realidad. No va a ser fácil. El camino es cuesta arriba y bien empinado. Pero si empujas, y empujas, y empujas, y cuando estés cansado vas y empujas un poco más, hasta que ya no puedes, hasta que tu mente y tu cuerpo griten por un descanso. En ese momento vas a volver a empujar y vas a derribar cualquier obstáculo. Vas a eliminar la duda, porque para ti el fracaso ya no es una opción. Repetición tras repetición vas a acercarte más y más a tu visión. Porque como Martin Luther King Jr. dijo, si no puedes volar, corre. Si no puedes correr, camina. Si no puedes caminar, arrástrate. Pero como sea que lo hagas, debes seguir moviéndote hacia adelante. Paso a paso hacia adelante. Porque para atrás ya no es una opción. Porque si lo que tienes es arrastrarte, te vas a arrastrar con tanta determinación, con tanta decisión que el universo entero se va a tener que abrir a tu paso. Porque tú sabes que depende solo de ti y de nadie más. Yo confío en ti. Yo sé que cuando te propones algo lo logras. Yo sé que esto es importante para ti. Es porque dentro de ti hay un deseo. Dentro de ti está el fuego necesario para prender esa hoguera. Y con las llamas forjar la mejor versión de tu ser. Te vas a partir en dos, una y mil veces. Vas a empujar tanto que harás ver fácil lo imposible. Te vas a enfocar. Vas a empujar como nunca lo has hecho antes. Y te vas a arrastrar hasta que puedas caminar. Vas a caminar hasta que logres correr. Vas a correr hasta que logres volar. Y vas a marcar la diferencia.
2: No hay nada más poderoso que una mente que ha cambiado. Puedes cambiar de estilo, de ropa, de dirección, de pareja, de residencia. Pero si no cambias tu mente, las mismas experiencias se repetirán una y otra vez. Porque todo lo de afuera ha cambiado, pero nada ha cambiado internamente. Si quieres algo en la vida, si quieres crecer personalmente, si quieres adquirir algo, si hay alguna meta que quieras alcanzar, cambiar tus actitudes, superar hábitos negativos, es difícil, pero es posible. La mayoría de las personas van por la vida sin nunca descubrir cuáles son sus verdaderos talentos. La mayoría nunca desarrollan sus talentos. Lo único que te hará feliz este año y los años que vienen va a ser que te levantes, que eleves tus estándares de vida, que descubras lo poderoso que eres y que sientas ese poder empujando a través de lo que hoy te detiene y que llegues al otro lado siendo quien tú verdaderamente eres. De eso se trata este juego. Cuando te enfrentes a tus miedos y continúes empujándote a ti mismo a seguir, algo va a suceder para ti. Si no desarrollas el carácter para hacer eso que se te ha encomendado, si sigues tratando de convencer a otras personas buscando aprobación, lo que sucederá es que te perderás a ti mismo y los otros te van a convencer de que lo que estás haciendo no tiene ningún valor y te harán renunciar a tus sueños. Así que pregúntate, ¿cuánto tiempo te queda? Muchos no desarrollan las habilidades que les fueron entregadas. Deja de perder tiempo valioso. Si quieres algo, vas a tener que ser implacable. Tienes que aprender a ser ingenioso. Tienes que aprender a ser creativo. Ganar el poder para superarte a pesar de todas las limitaciones. El poder para aguantar los tiempos difíciles. Esta es la cualidad de los ganadores. El hambre, la habilidad de enfrentar la derrota una y otra vez, sin renunciar, es una habilidad de los ganadores. Y en realidad, no sé qué es este poder, solo sé que existe. Y se vuelve accesible solo cuando un hombre o una mujer se encuentra en un estado mental donde él o ella sabe realmente lo que quiere y están completamente comprometidos a no renunciar hasta que lo alcancen. Hay grandeza en ti y debes aprender a no escuchar las críticas externas y las críticas internas. Repite, voy a cultivar mi voluntad. No voy a dejar que nada me detenga. Yo merezco esto. Tú eres imparable. Vive tu vida con pasión. Vive tu vida con energía. Muchos andan por la vida con los frenos puestos. Decide que te vas a superar a ti mismo. Te debes enfocar en ti. Y a medida que te autoconvenzas, a medida que te reprogrames y reprogrames tu mente, comenzarás a ver la diferencia en las cosas que haces. A medida que confíes en tus habilidades para llevar a cabo tus tareas, comenzarás a alcanzar tus objetivos.
3: Vuelve a escribirles.
4: Ya me rechazaron, mamá.
3: Esta vez no les hables de tu caso. Háblales de ti. Que sepan quién eres.
5: Ya no más. Estoy harto de ser un perdedor. De fastidiarlo todo. Quiero demostrar que puedo hacer algo con mi vida. Quiero que mi hijo se enorgullezca.
6: Será esta noche. Y va a volver a suceder una y otra vez. Pues tiene que ocurrir.
7: Trabajaron muy bien esta semana. Deben sentirse orgullosos. Hace mucho no oyen esa palabra. se lo ganaron. Todo es muy distinto cuando uno se gana las cosas.
3: ¿No estás a gusto con algo? ¿Qué ocurre?
4: Es que no quiero echarlo a perder.
3: ¿No lo arruinarás? Es imposible que se te olvide algo. Te preparaste desde hace meses. Jamás te he visto trabajar tan duro en algo. Estás listo. Te vas a lucir. Por algo te trajeron aquí.
4: Sí, espero eso. Esto podría ser un cambio para nosotros.
7: Dediqué mi vida a llegar aquí. Corrí la tierra. Nadie quiso creerme. Nadie me ayudó. Solo contaba conmigo.
8: Entiendo. Yo sé qué es eso. Sentir que estás solo en el mundo. Sentir que hay algo bueno por ahí y si lo encontraras, serías lo bastante bueno.
7: Llegó la hora. El día que han esperado. Es el momento de ver quién tiene agallas. Es el momento de probarse a sí mismos y probar a todos los demás que valen algo, que son capaces de hacer algo especial que nadie más puede hacer. Que pueden cruzar esa puerta, erguir la cabeza y estar orgullosos. Están listos para salir y tomar lo que es suyo, por lo que tanto han entrenado. Están listos para aceptar el reto.
4: Extraordinario. Tiene una explicación lógica, sin que deje de ser cierto. Creo que en el fondo lo reconoce. Todo lo que vemos y hacemos tiene una base científica. Pero también hay límites. Este es el mundo real, no una caricatura. Y sin embargo, a algunos no nos matan las balas. Algunos podemos doblar el acero. Eso no es una fantasía. Estás a punto de tener una vida que muchas personas no pueden ni imaginar.
9: Recuerdo la primera vez. Esa tarde me pasó algo difícil de explicar. Sentí que podía hacer lo que fuera. Me sentí libre. Aún no sabía bien lo que significaba la palabra libre. No como lo sé hoy. La libertad no nace en el campo. Nace en tu mente.
7: No importa de qué barrio vengan, quiénes sean sus amigos, esta es su realidad ahora. Sus decisiones los trajeron aquí y están aquí porque perdieron. Ahora son perdedores. Y si aceptan este reto, cuando llegue el mes de diciembre, serán ganadores.
10: Me tomó mucho tiempo darme cuenta que no hay mucha diferencia entre ganar o perder, excepto por cómo te tratan todos. Pero dentro de ti todo es lo mismo. Es muy simple. Y quiero que entiendan algo. Para mí, ser perfecto no es sobre ganar. Es sobre ustedes y su relación con ustedes, su familia y sus amigos. Ser perfecto es que les sea posible ver a sus amigos a los ojos y saber que no los defraudaron porque les dijeron la verdad. Y esa verdad es que hicieron todo lo que pudieron. No había una cosa más que pudieran hacer. ¿Pueden vivir en ese momento? Lo mejor que puedan, con ojos limpios. Y amor en su corazón. Con gozo en su corazón. Si pueden hacerlo, caballeros, serán perfectos.
9: Pero yo nunca me detengo. No por mucho tiempo. Y también lo aprendí al crecer. Mire, jugué mucho. Y no todo eran pizzas y helados después. No, señor. Aún tenía que caminar a casa. La vida era seria. Era difícil ver una salida. Pero él me dio una opción. Me enseñó disciplina y dedicación. Y suena extraño, pero me dio fe. Porque mamá dice que mi talento me lo dio Dios. Y todas las noches yo le prometía darle algo a cambio.
11: Puedes ser quien tú quieras en la vida, eres muy brillante. Eres lo mejor de lo mejor. No tolero la idea de ver cómo te estancas. Quiero que moldees tu propio futuro.
12: Deja el pasado, haz tu propio futuro.

0: fuerzas desconocidas que no desean que comprendamos de lo que somos capaces. No desean que sepamos que aquello que sospechamos que es extraordinario en nosotros es real.
1: Sé más firme o van a aprovecharse de ti.
2: No hay peso que no pueda levantar. No hay muro que no pueda escalar. No hay obstáculo que no pueda superar. Puedo tener éxito sin importar en qué circunstancia esté. Llevo mi cuerpo a sus límites en cualquier tipo de entrenamiento. Estoy aquí para mostrarle a la gente en lo que he estado trabajando toda mi vida. Esta es una oportunidad única en la vida y voy a aprovecharla.
3: Estoy harto de esta basura. Ustedes están locos con este calor y con este sol. Adiós.
4: Si no aceptas el reto, entonces no eres digno de... ¿Me has oído? Si quieres volver, estaremos aquí esforzándonos. Y si quieres volver, no olvides traer tu corazón.
5: Vivimos una época de mediocridad. La gente ya perdió la esperanza. A muchos les cuesta trabajo creer que poseen cosas extraordinarias como muchos otros. Y esa tristeza que sientes todas las mañanas, creo que sé por qué la sientes. Tal vez no estás haciendo lo que deberías estar haciendo.
6: Oye, mírame, mírame. ¿La notarás?
7: Le digo a todos que es un deporte que llevas en la sangre. Cuando lo pruebas, listo, es lo único que quieres. La peor droga del mundo.
5: Estoy esperando este momento. Muchos años. Y aquí estamos ya.
8: Ha superado barreras mentales y sociales en su vida para lograr el éxito. Ahora es el momento de romper algunas barreras físicas.
9: ¿Quieres que se vea bien?
10: Sí.
9: Eso espero. Porque a veces ganamos y pienso, no quiero volver a verlo porque no fue nuestro mejor esfuerzo. Para prepararnos, lo repetimos hasta que salga bien. Y luego lo repetimos hasta que no pueda salir mal.
6: No dejes a la suerte algo tan importante.
5: No lo hago. Fabrico mi suerte.
11: Era un soñador. Él forzaba las cosas para ir más allá de lo que los demás habían llegado.
12: Sigan sin detenerse ni mirar atrás.
13: Bien, escuchen, muchachos. Recuerden que no existe la derrota. Solo se gana y se aprende. Ahora quiero que se enorgullezcan de lo lejos que han llegado y tengan fe en lo que pueden lograr. ¿De acuerdo? Manos al centro, quiero oírlos. ¡Quién se rinde nunca gana! ¡Uno, dos, tres! ¡El 2-1!
14: Tienen mucho más talento que nosotros. ¿Lo tienen? Tendremos que esforzarnos, ganar los 50-50 y dar absolutamente todo.
15: Eso es imposible.
16: Entonces intentemos lo imposible. Porque lo posible no funciona. Lo vas a lograr, lo vas a lograr. Tienes orgullo. Mueve los pies, mueve los pies. ¡No me están engañando! ¡Se engañan a ustedes mismos!
17: Estoy casado.
16: ¿Casado? Eres un flojo. Pero eso va a cambiar, te prometo que va a cambiar. ¡Vamos, vamos! Serán mentalmente más fuertes cuando esto termine.
5: Estoy esperando este momento. Muchos años. Y aquí estamos ya.
18: Trabajan tan duro y viven una vida tan rigurosa. Es difícil mantener ese régimen de entrenamiento y disciplina.
19: ¿Sabes qué siente un niño cuando le dicen que jamás va a ser lo bastante bueno? No lo sabes. Lo que me dijiste hace ya tantos años me llevó a entender quién soy en realidad.
20: Todos hemos estado en el fondo. Fue por eso que armamos esto. Es un lugar donde olvidar al mundo.
21: Para escapar de la gente que juzga y de rivalidades tontas.
22: La presión del hogar, las decepciones.
23: No importa lo que piensen de mí, sobre quién soy y cómo llegué aquí. Hoy, tengo una manera de defenderme y estén seguros de que eso es lo que haré.
24: Si deben lidiar con algo demasiado difícil de afrontar o que al parecer no tiene sentido, cambien de punto de vista.
25: Nunca te rendiste. Eres increíblemente valiente.
26: Las cosas que deberás aprender a ser distintas
25: son muchas. Pero la buena noticia es que las cosas que no podrás hacer son pocas.
0: No tienes amigos, no tienes apoyo, no puedes escapar. No tienes a nadie, solo a ti mismo. Pero maldita sea, eso es todo lo que necesitas. Cree en ti mismo.
1: Les mentí. Soy un mentiroso. Pero tal vez esto les sirva para que ningún idiota les diga que son unos incompetentes. ¡Levántate!
2: Excelente entrenamiento, excelente.

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Bueno, muy bien, vamos redondeando este programa por acá. Este programa que, bueno, de alguna forma intentamos reflejar la importancia de lo que es el deporte, ¿no? En este caso, el deporte tenis de mesa o ping-pong. Pero, ¿cómo para uno lograr algo, ¿no? Tiene que tener constancia. Esta constancia que implica, bueno, una rutina, implica salir, hacer otras cosas, tener una buena alimentación, un buen dormir. Implica rodearse de gente que esté en la misma sintonía, no agarrar quizás por concentrarse en alimentos o en alguna bebida que no sea buena, no colabore para el ejercicio y para esto de estar entrenado, ni para el entrenamiento, pero tampoco excederse, ¿no? Como dicen, todo exceso es malo. Pero sí algo balanceado. Y a veces nos pasa que cuando queremos lograr un objetivo, ¿no? Con esta cortina de fondo, ¿no? Que uno lo inspira a seguir y uno se imagina uno corriendo, intentando alcanzar algún objetivo, ¿no? A veces el querer alcanzar algo, a veces, sobre todo en cuanto a esto del deporte, uno se sobreexige. Y a veces el querer, a veces, bueno, me esfuerzo en esto, me esfuerzo en lo otro, y sigo, a veces nos puede jugar mal, o porque a veces nos desgarramos, o porque a veces uno no logra un cansancio físico y mental, que la idea es que sea algo equilibrado. Pero además del deporte, como es en este caso, pasa, ¿no? A veces en el estudio, nos estudiamos y queremos estudiar esto, y leer este libro, y leer otro libro, y asistir a una clase, y asistir a otra, y a veces quedarse hasta de más y no lograr el descanso adecuado, el esforzarse, ¿no? El querer leer, o si no, el ambicionar, ¿no? El de repente, ay, quiero este último equipo, y quiero esto, y tengo que cambiar lo otro, y voy a ver si pido prestado esto. Entonces, con eso se va generando como un cansancio físico que es desgastante, que a veces vuelve a la persona irritable, o de repente nos hace estar de mal ánimo, ¿no? Y eso involuntariamente nos hace tratar de una forma no adecuada o mal al otro. Pero como todo, ¿no? Uno quiere ambiciona, y a veces eso nos hace no tener en cuenta lo importante. Esto del descanso, esto del, bueno, de no sobreexigirse, y pasa en toda disciplina. Y a mí me gustaría, en el día de como reflexión final, esto, ¿no? De que el descansar, el decir no puedo, o reconocer, que la otra vez lo hablaba con unos alumnos, pues me preguntaban por qué yo había dejado horas, y yo le dije, uno tiene que saber decir hasta acá llegué, o yo no puedo, quizás con el dolor más grande del mundo en dejar eso que yo quiero, que aprecio tanto, o la rutina que tengo, o de repente soltar a esa persona que tanto quise y que ahora ya me doy cuenta que no me hace bien, por así decirlo, no me aporta cosas positivas. Entonces lo hablaba con los alumnos del decir hasta acá llegué, o el saber decir dejo esto, es un acto honorable. A veces cuesta, pero el descansar, ¿sí?, también es confiar, porque uno confía y quiere más, y confío en que me va a ir bien, y si yo agarro esto, y si sigo esto también, y a la vez, y esto y lo otro, agarro tal curso, o hago tal disciplina, o entreno tanto así, o me exijo un ratito más, y después no descanso bien. A veces nos puede, o sea, con ese exceso de confianza, capaz que nos embarulla. Pero descansar también es confiar.
A veces vivimos como si todo dependiera de nosotros, ¿no? Yo, bueno, tengo un trabajo de equipo, yo quiero hacer esto, y bueno, déjame a mí mejor que yo lo hago, y se suma a lo que yo estaba haciendo, y el confiar, ¿no? Y saber delegar también es importante. Siempre hay algo pendiente, algo que resolver, alguien a quien atender o una tarea más que podríamos terminar. Entonces, descansar puede hacernos sentir que estamos perdiendo el tiempo, ¿no? Esto de decir, si yo quiero hacer esto y no quiero perder el tiempo, siento que me va a faltar y tengo que quedarme, tengo que sobreexigirme. Entonces, el descansar también es confiar en uno mismo y también sentirse descansado en los demás, apoyado en los otros, ¿no? Por ejemplo, en el trabajo en equipo, en el deporte, ¿no? En el tenis de mesa que se juega en duplas, contar con el otro, o de repente apoyarse y confiar en el entrenador. Entonces, eso, ¿no? Pero detenernos también puede ser un acto de confianza. Reconocer que tenemos límites, que no necesitamos sostenerlo todo y que la vida continúa incluso cuando hacemos una pausa. No, esto de decir, esto que yo les compartía, ¿no? Es saber decir que no. Bueno, o de repente me siento muy fatigado, muy cansado, voy a tomar una pausa. Voy a pensar, lo necesito. Ahora que se vienen las vacaciones, muchos profes nos pasa eso, ¿no? Venimos de una actividad intensa, decir, bueno, momento para respirar, aunque uno capaz que se lleva alguna cosa para hacer, para redondear, pero decir descansar, ¿no? Descansar mentalmente, disfrutar, hacerse tiempo para uno, eso también es confiar. Y no hay que sentirse mal si yo no estoy haciendo algo. De repente por ahí juega algún sentimiento en contra, pero qué lindo es esto, ¿no? Poder descansar, el poder confiar en el otro y en uno mismo también, que me está apoyando y con lo que estoy haciendo también es importante para la vida. Pero también está, además de la vida exterior, está la vida interior, que necesita también espacios donde no estemos produciendo, resolviendo ni respondiendo problemas o cuestiones. Espacios para respirar, recuperar fuerzas y volver a escuchar lo que sucede dentro de nosotros es importante. Esto que a veces decimos, bueno, me voy a tomar un tiempito, me voy a despejar, voy a ir a algún lugar con piscinas calientes, donde hay campos, donde no hay barullo de ciudad. Vieron que a veces pasa, ¿no? Entonces, eso, el descanso también es importante, es confiar en uno. Descansar. Y acá también un poco adentrando en lo que es la palabra de Dios. Saben que yo soy católico, profeso la religión católica. Descansar para nosotros también puede ser decirle a Dios que por un momento dejo de sostenerlo todo y confío en que Él está ahí. A veces, quizás uno de ustedes que esté escuchando no profese la religión católica y está bien, de repente tenemos alguna deidad o creemos en el espacio, en alguna deidad, en el universo, en las energías, que está bien, en las auras, que también le podemos de alguna forma decir descanso y sé que tú estás ahí, tal energía, tal creencia, tal que habita en mí. Por eso el tomarnos un tiempito para la vida interior. Y acá le dejo algunas preguntitas que quizás se la dejo picando para la semana que viene o que ustedes en esta semanita se puedan llevar como interioridad. ¿Qué me cuesta soltar cuando intento descansar? ¿Qué aspectos, qué momentos, qué sentimientos me cuesta soltar? Cuando yo intento descansar de las cosas externas, pero de las cosas internas también. ¿Qué siento cuando me permito detenerme sin culpa? Esto de, bueno, me detengo sin sentir que estoy... Bueno, ¿qué siento?
¿sí? ¿Qué me provoca eso de cuando paro, cuando descanso? ¿Sí? ¿Qué siento? ¿No? ¿Qué siento cuando me permito detenerme sin culpa? Y otra también es dónde necesito confiar hoy en que no todo depende de mí. ¿Dónde necesito confiar hoy en que no todo depende de mí? Esto de decir, bueno, confío en estas cosas que quizás las pueda resolver otro mientras yo no estoy, mientras estoy en licencia. Y después uno cuando llegue confiar en que todo está bien, en que todo se procedió. Capaz que de distinta manera, pero se llegó a un buen resultado. De repente se me ocurre también esto de el estar a disposición, ¿no? El de esto de decir, bueno, confío, sé que lo van a resolver y cuando vuelva me ponen al día, ¿no? Y uno contento de cuando se va, se despeja todo, que vuelve también, que esté bien. Pero a veces miramos la vida de otros, ¿no? Esto de lo que es el estar pendiente, ¿no? El decir, pa, esto cómo será y lo hará bien y esto, ¿no? A veces miramos la vida de otros y casi sin darnos cuenta comenzamos a medir la nuestra, ¿no? Esto de lo que hemos logrado, fijarse en el otro, ¿no? Pa, esto de la envidia, ¿no? Que a veces pasa. Lo que todavía nos falta, el ritmo al que avanzamos o el lugar en el que creemos que deberíamos estar. Cada historia tiene sus propios tiempos. Perdón, disculpen. Cada historia tiene sus propios tiempos, búsquedas y procesos. La vía interior nos invita a volver la mirada hacia nuestro propio camino, a reconocer con gratitud lo que ya ha crecido, a reconocer con gratitud, ¿sí?, lo que todavía necesita tiempo y aquello, y de vuelta pongo aquí a Dios, está trabajando de una manera única en nosotros, que quizás para aquellos que no profesan la fe, puede que estén pensando en alguna otra deidad o en la energía. Cuando dejamos de compararnos, recuperamos la libertad para escuchar nuestra propia vida. No, esto de no estar pendiente, a veces aparece la envidia, el enojo, los celos. No, el despejarse eso de repente me ayuda a estar libre a mí para escuchar mi vida interior, mi ser, mi energía, mi luz, mi fuerza. Quizás hoy no necesitas ir más rápido ni llegar donde alguien más llegó. Quizás necesitas reconocer por dónde te está llevando a ti Dios, o esa fuerza, o esa deidad, o el universo, ¿no? Entonces también les dejo picando algunas preguntitas, además de, para complementar esto, ¿no? De lo que es la disciplina, lo que es el detenerse, ¿no? El quedarse tranquilo de que uno está haciendo bien las cosas y confiar en el otro. Preguntarse, ¿no? Ahora en este momentito, ¿con quién suelo comparar mi vida y qué provoca eso dentro de mí? ¿Qué puedo agradecer hoy de mi propio camino, de mis propias virtudes, de mi propio ser, de mi propia fuerza, de mi interioridad, de los que me acompañan, me apoyan? ¿Qué está creciendo en mí que quizás no he sabido reconocer? Estas preguntitas me gustaría que, bueno, los invito a pensarlas, a reflexionar, que de eso se trata el programa, ¿no? De alguna forma, invitarlos a esta reflexión de todo lo vivido, que sin dejar de lado la importancia de lo que es la disciplina reflejado en cualquier deporte o en cualquier rutina, en este caso el tenis de mesa o el ping pong. Así que desde ya espero que les haya gustado. Gracias por haberlos conocido. Saben que aprecio un montón que estén ahí escuchando. Gracias por ser parte. Se vienen muchos nombres: Nacho de Florida, Amanda, su mamá,
las Cristinas de Villa Muñoz, de Progreso, de Parque Valle, ¿sí? Verónica del Centro, Nacho, otro Nacho también del Prado, Lázaro, todo el equipo de tenis de mesa, Marcio, Cami. Muchos que también yo siento que son parte del programa, y esto, ¿no? Esto que reconozco esa presencia de ustedes que hacen esto posible, y muchas personas más. Así que gracias por haberlos conocido y gracias por brindar con su presencia y sus palabras y su ánimo este programa, ¿no? Gracias por ayudarme a llevarlo adelante. Yo usaba en las temporadas anteriores la imagen de la barca, ¿no? Esto que somos uno, que algunos quizás se quedaron, cuando llega el puerto se quedaron, ¿sí? Ahí en el puerto, otros se sumaron, como ahora, pero que siempre los tenemos presentes de acá con mucho cariño y mucho precio. Así que muchísimas gracias por todo. Y bueno, agradecerle a Oscar también. Y bueno, como es de costumbre, nos vamos a ir con toda en este programa número 247. Nos vamos a ir con toda escuchando esta canción del gran Queen, Don't Stop Me Now, No Me Pares Ahora, que también es un temazo. Gracias por todo, señoras y señores. Se quedan con Viaje a Ithaca. Nosotros seguimos hasta el fin de semana que viene. Gracias por todo, gracias por ser parte, por estar. Seba Fernández les habla y será hasta el otro programa que viene. Chau.

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2: Calispera, buenas tardes, bienvenidos a esta nueva emisión de nuestro viaje a Ítaca. Este programa está grabado, por lo tanto los vamos a invitar a disfrutar de la selección musical que les hemos preparado.

Queridos amigos, seguimos escuchando nuestra selección musical del día de hoy y les recordamos que este programa está grabado. Esperamos reencontrarnos con ustedes muy pronto.

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0: Nos despedimos por hoy. Muchas gracias a Carlos, gracias a Henry, gracias a todos los que nos acompañaron esta noche. Recuerden que el viaje continúa. Carlos Alfredo, chao.
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1: Bienvenidos oyentes del Alfa y la Omega, bienvenidos a esta edición internacional de este